0: Muy bien, continúan los 22 protagonistas que culminaron la primera etapa. Señoras y señores, en marcha arranca el segundo tiempo. Ya están jugando por Fútbol de Primera, la radio del Mundial. Costa de Marfil y Ecuador, atacando de derecha a izquierda en el sentido de nuestra cabina Ford Vehículos, hechos tan capaces como tú, el conjunto de los elefantes de Costa de Marfil. En el departamento disciplinario, Javier, tres amonestados, ¿correcto?
1: Tres amonestados, los tres marfileños, sí.
0: Muy bien, Due, el lateral derecho, Fofana y Kessié, los dos contenciones. El doble cinco están pintados de amarillo. Aquí viene la pelota para Ener Valencia, que filtra para que venga a buscarla por ese costado Piero Hincapié. El balón la tiene Moisés Caicedo. Atrás estaba esperándola justamente el hombre del Chelsea. Buena, filtra la pelota. Cuidado con esto, viene el remate. Prácticamente en la red lateral se le iba la pelota al goleador ecuatoriano. Primera aproximación en el arranque, Alex, del segundo tiempo.
2: Interesante, ¿no? Aunque la pared sale un poquito larga, hizo pegarle al primer palo, ¿no? Que se metiera por el primer palo ante la tajada de Fofana. Pero bueno, tuvo mala fortuna en este momento Ener. Ya Ecuador otra vez empieza con esa posibilidad de querer anotar pronto, ¿no?
0: Iba a controlar la pelota Gislón Conen, el lateral izquierdo, el jugador del Gil Vicente de Portugal. Sirve de manos para el capitán Frank Kessié. Abierto ahora para la salida del conjunto de Costa de Marfil con Due. Due que filtra en la mitad de la cancha nuevamente para que sea la devolución para Due. Más atrás para el central Singo. Singo que anticipa la pelota para Fofana, otra vez para Singo. Ya la está pidiendo Emmanuel Agbadou. Agbadou con el lateral por izquierda. Conan mete el trazo largo por esa banda para buscar a Touré. Mano a mano Touré con Alan Franco. Viene Touré, los manotazos con Alan Franco. Engancha Touré, lo bajó Alan Franco. Sigue Touré sin falta. Ahora tiene que ampararse en el sector de Nicolás Pepe. Ahora sí, con el perfil natural, Pepe chocaba por ese costado con Yeboa. Insisten los elefantes, falta parecía en la salida justamente por ese costado de Gonzalo Plata, que filtra y toca de tres dedos para Caicedo. Caicedo para Gonzalo. Gonzalo abre bien, desintoxicando el terreno de juego. Se manda Piero, se manda Hincapié, hace la pausa, va a meter el centro. Bote pronto, pide a las manos del portero Fofana.
1: Sí, una buena salida de Ecuador, rápido por la izquierda, pero tiró un mal centro y Hincapié en la jugada ahí.
0: Ahora sí lo hizo rápido Hincapié Yayo para la salida.
3: Y ahora aprovechó ese espacio que también tuvo, ¿no? Pudo hacer una carrera, pero el servicio muy, muy flojo, muy, había pocos atacantes, pero de cualquier manera se apreciaba que tenía que ser un servicio más tendido.
0: Y aquí una falta de Alan Franco porque se le escapaba por ese sector de la cancha el jugador marfileño.
2: Sí, no hubo tarjeta amarilla, pero podía haber sido, porque era una jugada que podría progresar, Franco. Aunque era en la mitad de la cancha. De todas formas, tiene que tener mucho cuidado Alan, ¿no? Porque es el otro jugador muy, muy rápido por ese costado.
1: Touré. Y Franco dijo, vos pasarás, pero la pelota pasa, pero vos no.
0: Pero no, claro. Entre Dios mandé con Hincapié y Touré con Alan Franco cuando...
2: Así empezó el primer tiempo también el árbitro. Es muy, muy contemplativo, sí. Y después tuvo que echar mano de las tarjetas.
0: Bueno, manda a hacer el trabajo precompetitivo algunos suplentes el conjunto de Costa de Marfil. Vemos que apronta Amat Diallo, delantero del conjunto de los elefantes. Podría ser acaso por el movimiento y el lenguaje corporal una de las primeras variantes para el jugador de Manchester United. El balonazo largo, el golpe de cabeza de Conan, viene a controlarla ahora Agbadou, que le da, mire usted, un favor, un amigo Agbadou para Fofana, que tiene que despejar la pelota porque se estaba retrocediendo sobre la presión alta que tenía el jugador ecuatoriano. Aquí se viene Fofana, se manda el 6, Fofana va a levantar la cabeza, engancha, le pega, toque ahora, Pepe está, el remate en la media luna, era Diomande en la media luna del área mayor. Peligrosa llegada, pibe de los elefantes.
1: La tuvo, si le pega bien es gol.
0: 19.
1: Sí, señor.
0: Diomande.
2: Te queda Diomande ahí en el pico del área. En el control se equivoca, ¿no? La pelota le rebota hacia arriba y después cuando quiere bajarla con todo y cuerpo, el balón va a ir hacia arriba. Como así terminó. Y aunque no haya participado Galíndez en esta acción fue peligrosa.
3: Qué buen servicio Fofaná, que fue al espacio y llegó con mucha posibilidad de hacer ese servicio.
0: El chico nos contaba nuestro productor Nico Bravo, que llegó a los 15 años, tiene 19, llegó a los Estados Unidos en la academia DME en el año 22. Allí se probó y después llegó incluso a jugar en la United Premier Soccer League en el 2023. Después se fue a probar los Rangers de Escocia, debutó, jugó 10 partidos con el conjunto del Leganés, los Pepineros, el de la tía Rosa Beatriz Sánchez, y hoy jugador del Red Bull Leipzig. Nadie lo observó acá para quedarse en la MLS. Mire usted, se fue a Europa. La pelota larga, viene a buscarla por ese sector de la cancha Nicolás Pepe, sobre la marca de Piero Incapié. Bien, Piero, sálido. Pelota fuera del terreno de juego, es lateral para Costa de Marfil.
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0: Fofana en la salida ahora para que Cielo toque atrás para Due. Este se ampara en el portero Fofana, otro de los nacidos en Francia que tiene esta selección. Metro 94 de estatura para el portero número uno, todo de celeste con el conjunto de los elefantes. Aquí pasa con velocidad, trata bien la pelota, la roba y aquí se viene bien Gonzalo Plata, se manda Plata, llevó a por la derecha, sigue Gonzalo, el zurdo, juega con Yeboa, era cortica la pelota, pibe, lo madrugaron y le robaron la pelota el central Agbadú.
5: Sí, perdió una oportunidad el equipo ecuatoriano ahí, porque si enfrentaba, estaba Valencia, estaba ya esperando la jugada.
0: Se animó Costa de Marfil, ¿eh? Aquí viene Diomand, del centro está Guají también tuvo la oportunidad. ¡Qué centro venenoso de Diomandé! Cerró la pinza el hombre del Niza. Guají se acaba de salvar, Alex, Ecuador.
2: Oye, ese travesaño ahora pasó a ser amigo, ¿no? De enemigo a amigo, porque la pelota salió justo al poste. Nada que hacer para Galíndez. Gana bien la posición el centro delantero y termina otra vez el tema que gana la línea de fondo y son fuertes, son rápidos. En este caso, Guají, que gana la posición a Joel Ordóñez, y en el remate se atraviesa afortunadamente el travesaño.
0: Tres travesaños en el partido, dos para Ecuador, Yayo, y uno para Costa de Marfil en el arranque del complemento.
3: Sí, así es, ya no falta uno más.
0: Cuidado con Costa de Marfil, ¿eh?, que se está acercando Guají otra vez. Pacho, siga Yayo.
3: Y como que se partió un poco, los dos equipos, ya es área, área casi.
0: Sí, se rompió el partido, ¿ah? ¿Eh? Temprano Fofana, el remate temprano en el segundo tiempo, Alex, se rompió el partido en esta secuencia.
2: Sí, como que un momento de desconcentración de Ecuador, perdió tres balones de manera consecutiva en la salida y en los tres tuvo peligro el equipo de Costa Marfil. Hay que concentrarse, hay que cuidar la pelota y si no, tirarla arriba, que vaya a disputar Ener, Plata, Dubois y que obviamente en la salida no arriesguen de esa manera.
0: Tiene un ventarrón a Canigia de Cachese, ¿no? Ventarrón ahí, ¿no? Por el look, digo. Por ahí.
3: Y también se da cuenta lo que está pasando.
0: Sí.
3: Ahorita que lo vio en la toma, ya hay un poco preocupado.
0: Pacho. Salida para el conjunto ecuatoriano. Filtraba, toque y me voy para Minda para Incapié, Incapié para Moisés. La tiene Moisés y saca y cedo. Filtra y Due se cruza, muy avisado, muy telegrafiado. El pase de Caicedo, ya estaba Agbadú. Tocaba para Cingo para Due y Due otra vez en la salida. Tiene que retroceder para que comience a construir el conjunto de Costa de Marfil, que se acercó con un travesaño un ratito nada más. Nicolás Pepe otra vez para Due. La pelota filtrada para Guajito, que en primera la parera buena, pero la corta muy bien Pedro Vite Ordóñez. Se va a amparar en el portero Galíndez. Controlamos tiempo y marcador. Estamos en fútbol de primera. Somos la radio del Mundial. Este es el tiempo de juego. Van 9:09:09, 54 de tiempo corrido en la etapa complementaria y el marcador indica. 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Por ahora no pasa nada, no se hacen daño. Costa de Marfil y Ecuador empatan 0-0.
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0: buscarle un jugador era obviamente al goleador, a Ener Valencia, o si no, el pase nuevamente atrás, porque Vita estaba esperando esa posibilidad del remate.
1: Listo, Nilson Angulo, en la pausa hablaba usted de él, número 20 para Nilson Angulo, el jugador del Sunderland, 15ª presencia, 2 goles con la camiseta ecuatoriana, Alex.
0: Un jugador igual, eso fue nada más posición por posición, mismo hombre por izquierda. Las características de este es más encarador, va más hacia adentro, es un jugador también rápido, tiene menos marca que Adam Minda, pero bueno, la idea es buscar siempre la profundidad, ¿no? Que con Nilson lo vas a obtener.
1: Muy bien, 3 cambios en el equipo de Costa de Marfil, ahora se los confirmamos. Nilson entró por
0: Adam Minda,
1: salió. Por Minda, muy bien. Sí. Entonces, a la cancha, 3 variantes en el conjunto de Costa de Marfil. El número 15, Amad Diallo, que era el que estaba justamente, se fue el 12, Guay, ingresaron Boni y Diallo. 2 cambios nomás, yo vi 3, pero bueno, muy bien. Ya vi 3, pero no.
0: Sí, parecían 3 jugadores, pero no sé si es que... No, 2 nomás, Diallo.
1: Se fue. Muy bien. Diallo y Boni por Touré y Guají. El remate ahora. El balón venía arriba. Queda picando la pelota para el sector del conjunto de Costa de Marfil. Estamos en fútbol de primera. La radio del fútbol de los Estados Unidos. Sí, señor. Se fue Touré. El número 26 por el costado izquierdo ingresó Amad Diallo. Se fue Guají. Ingresó Boni. Muy bien, Diallo, el jugador que veíamos que estaba aprontando el trabajo precompetitivo del Manchester United. Ahí están los sonidos del fútbol. Ingresó Boni, jugador del Inter de Italia. Buena acción ahora por ese sector. ¡Remate! Cómo lo dejaron a Diomandé, que con el cambio se vino ahora por el costado izquierdo. Y Ayo le pegó de derecha a Diomandé, los 2 perfiles arriba y afuera.
2: Y así es, cada vez con más profundidad el equipo de Costa de Marfil. Tanto en los desbordes como en las oportunidades de gol, llegando hasta el arco enemigo. Creo que Ecuador tendrá que corregir esa parte donde la zona defensiva está empezando a sufrir.
0: Después de trabar la pelota le queda un poquito incómoda y le pega casi con la punta, ¿no? Por eso levantó tanto el balón.
1: Viene a presionar Ang-Juan Boni, exjugador del Parma. Apenas su 2ª presencia, 22 años, recientemente convocado con la selección, mire usted, de Costa de Marfil. Había hecho un partido antes, nada más, y debuta en la Copa del Mundo, mire usted, ¿eh? Número 9, Boni, del Inter. La pelota la tiene Conan. Y se vino nomás Diomandé por la izquierda. Ya se cansó del jugador. Viene el remate de Hincapié. Ahora va con Franco. Viene la pelota. Parecía trabado. Aquí está el servicio desde el fondo. Y ahora va a ser el duelo, Alex, entre Diomandé y Franco.
0: Y la velocidad de Diomandé es muy complicada. Tiene que pensar ya quizás en alguna variante para poder controlar ese jugador, que es el sido más peligroso del equipo de Costa de Marfil. Ahora por la izquierda, antes por la derecha le provocó dolor de cabeza a Piero, ahora a Alan Franco le va a dar también un dolor de muelas.
1: Claro, porque se va por otro sector, va a ser a Amad Diallo. Ese es el tema. Y va de 9, por supuesto, Boni. Pasa justamente, le están jalando la camiseta a Pacho. Javier, nada, el árbitro asistente estaba frente a la acción de juego. El servicio de Nicolás Pepe, no pasa nada.
3: No, seguía con el balón en poder.
1: La pelota viene, qué buena recepción de Diomandé. Magnífica, Imán en el botín derecho, le hacen el 2 contra 1. Pasa sobre Llevo al centro, se cruza Ordóñez. Tiro de esquina, pibe Ford. 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El tercero para los elefantes.
3: Se despertó Costa de Martínez. Se despertó atacando.
1: Guarda con esta.
2: Cada vez se mete más. La defensiva de Ecuador cada vez más atrás. Y en los desbordes los están superando.
3: Ecuador está regalando la pelota.
1: Aquí viene el remate. Se perfila. Fofaná. El contención buscó el espacio. Buscó el agujero. Buscó el callejón. Le pega de derecha, pero ahí está. Galíndez para tenazar la pelota.
0: Momento de Costa de Marfil, ¿eh?

0: lo que hablamos de los mini partidos, que siempre lo señala el burro, hoy es el momento ahorita de Costa Marfil Ecuador, que tenga calma, que sostenga la pelota un poco, que salga del fondo y que trate sobre todo, ¿no?, de no encajar gol, porque eso sí es importante, quedar con el cero atrás.
1: Se viene Ángelo Preciado y Jackson Poroso al terreno de juego, Alex. Dos variantes en el conjunto de Sebastián Becachese. En este momento entonces, Poroso el 25, Preciado el 17.
0: Cambiará una línea de tres, me parece que es lo que va a mandar en este momento. Saldrá Franco y algún delantero, quizás Plata o Yeboa, para poder sostener esa línea de tres con Jackson Poroso, Ordóñez y Pacho, y por izquierda será Tapié y por derecha Ángelo Preciado. Me parece que eso es lo que buscará, si es que en caso de que lleguen los dos, que todavía no han hecho los cambios.
1: Bueno, con problemas Calita Alturá, eso, ¿eh?, de Arabia Saudí, el cuarto árbitro, con la colaboración. Claro, se vuelve loco Javier Becachese con los cambios, porque la pizarra, están analizando y viendo los cambios, están listos para ingresar.
2: Son lentos para reaccionar, eso es lo que necesitas ahí, son cuartos árbitros que estén despiertos, ¿no?
1: Está, recién.
2: Vamos a ver. Tipo dormido.
1: Se va Yeboa.
0: Se va Franco. Entra Preciado.
1: Se fue Yeboa.
0: Yeboa, entonces sí, va a pasar por izquierda. Perdón, por la derecha. Se va a abrir un poco más Gonzalo Plata. Es carrilero. Lo va a poner como carrilero a Ángelo Preciado. Con línea de tres. Cambia con Poroso, Pacho, Joel Ordóñez, ahí en esa línea de tres. Por izquierda sigue Hincapié, ya como carrilero también. Y luego, y adelante, bueno, se queda sin Yeboa, pero con Plata abierto.
1: Lo deja más adelantado, entonces fue Yeboa y Franco, lo deja más adelantado, entonces a Plata con él. Y ahí va, sí. Ordóñez.
0: Lo que pasa es que Plata va a jugar un poquito tirado a la derecha de Valencia, Nelson Angulo un poquito a la izquierda de Valencia. Y tratará de tener esa línea de tres fuerte, buscando a apreciado que sea un carrilero, aunque ahí parece una línea de cuatro. Mira, más le lanzó más a Ordóñez como lateral
1: y por la, más adelantado,
0: la, como
1: ¿no?,
0: lateral por derecha, sí. Se mantiene y a Nilsson ya le pone a apreciado como extremo por derecha.
1: No desconoce, Preciado puede jugar de carrilero por derecha, ¿no?
0: Bueno, o de cuatro, ¿no? A mí no me gusta porque sí, ha jugado mucho en esa posición, pero no tiene esa facilidad como los extremos que de darse la vuelta, ¿no?
1: Pero parece Ordóñez que va de cuatro, ¿no?
0: Sí, queda como lateral por derecha Ordóñez.
1: Gonzalo, ahí está justamente, volante por delante de Ordóñez. Ahí está Ángelo Preciado en el primer contacto de la pelota y lo deja Jackson Poroso entonces con Pacho en la central.
0: Sí, con cuatro centrales marcando.
1: Bueno, ahí está entonces el jugador de los Cholos de Tijuana que dirige el querido loco Sebastián Washington Abreu. Vendrá el servicio entonces. Entonces queda Ordóñez, Pacho, Poroso e Hincapié.
0: Sí, hace lo mismo nada más que ahora. En lugar de Yeboa, que estaba jugando en esa posición, va a jugar Preciado. Y Franco, que estaba jugando en esa posición de lateral que sale, lo tomará Ordóñez. Y Poroso hará la función del zaguero central junto con Pacho.
1: ¿Y Moisés Caicedo?
0: Moisés convite. Igual, no hay variantes. Sí, adelante Plata sigue siendo su posición atrás de Valencia. Pensé que iba a ser la línea de cinco para que Preciado sea el hombre que tome a Diomandé, pero no, lo va a hacer directamente Ordóñez.
1: ¿No pierde la dinámica de Vite teniéndolo allí aguantado en la volante de contención?
0: No, a mí me gusta ¿sí? Vite ahí. A mí me gusta Vite ahí porque es el que le da el toque de talento.
3: Puma era un centro, un contención fijo completamente. Sí,
1: nosotros lo hacemos talento en Vancouver, ¿viste? En Vancouver lo ponía el técnico más como un volante.
0: Como enganche.
1: Exacto.
0: Pero ahí, por ejemplo, tienes adelante a Plata, que te hace muy bien esa función, y yo terminé jugando en esa posición de doble contención, entonces tienes todo el campo de frente, toda la cancha. Entonces,
1: Mateo,
0: con la calidad, claro. Lothar terminó jugando zaguero central, libero.
1: Exacto.
0: Pero es buenísimo jugar en esa posición, porque no tienes quien te marque y tienes siempre la pelota de frente, al arco de frente.
1: Bueno, ahí está el ajuste entonces de Sebastián Becachese en 20. 20, minuto 20 de esta etapa complementaria. Por ahora no pasa nada, estamos 0-0. Esta jornada dominical de 4 partidos, 4 termina esta noche. Túnez frente a Suecia, pegadito este encuentro con los relatos de Kevin Rodríguez. ¿Cómo vamos? ¿Cómo estamos? Rosa Beatriz Sánchez, Mauricio El Chicho Serna y Quique Lanza. Mañana estamos con el debut de la Celeste Uruguaya. Hay banderazo esta noche en la playa, hay banderazo frente a Arabia Saudita. Mañana en Miami, la Celeste Uruguaya de Marcelo Alberto Bielsa. Vamos a ver si sale con doble 9, veremos. Pelota se va del terreno de juego y ahí está el público ecuatoriano desde la tribuna, el jugador número 12 apoyando a la Tri en la mitad de la cancha, Crescido Costa de Marfil en el partido, la tiene Agbadou, se ampara con el portero Fofana, se abre Due, también Zingo prefiere jugar largo, tan largo que se va hasta la banca de suplente de Ecuador, mire usted, lateral favorable de Ecuador, recibe Ener de espaldas, ya la tiene Moisés Isaac Caicedo, filtra para Ángelo, va a llegar sobre el fondo de la cancha, mete el centro, la pelota se fue o no se fue, arriba no se fue para nada, insiste nuevamente el conjunto, la tenía Gonzalo Plata, ¡ay! Le quedaba la pelota Pedro Vita y en el rebote, guarda con esta mitad de la cancha, llegaba Ordóñez para cerrar, la pelota para el conjunto de los elefantes, Diomandé ya comienza a picar por el costado izquierdo, no se cansa Diomandé, bueno, tiene 19 años, la pelota para Boni, la está pidiendo a Matt Diallo, ya está proyectado también ahora Dué, va jugando con Diallo en el área de las ilusiones, le está pidiendo también Pepe, sigue Diallo, 1-2-3, gambeteando dentro del área, se lo llevan Incapié otra vez, la pelota sobre Boni, le estaba rebotando a Isaac, que de meta ecuatoriano,
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1: Llega bien, le está faltando el puntillazo final a Costa de Marfil,
3: ¿eh? Sí, un poco, pero ya están pisando el área con más unidades, ¿eh? El equipo de Costa de Marfil. Se ve que cuando hacen el desborde siempre hay dos o tres jugadores dentro del área.
1: Le hacen el 2-1 a Moisés Caicedo, estaba solo que la una, la va a perder finalmente ahora. La salida de Fofana, abierto para Conan, Conan allí filtraba, buena recuperación de Caicedo, ya la tenía Ordóñez, vaya Ángelo que está fresquito, Ángelo que va a meter el servicio, este buena Gonzalo, le pega y está, remata el portero Fofana, le arranca la etiqueta de gol, esa pelota magnífica, proyección de Preciado, muy bien Ángelo, mete el servicio, le pega Plata y Fofana le dice que no a Ecuador.
4: Roba la pelota Moisés que hacía en la mitad, Ordóñez prolonga la pelota y el centro atrás de Preciado, el remate fuerte, nada más que no salió tan esquinado y bueno, por lo menos reacciona Ecuador.
3: En dos ocasiones de Ángelo, ¿no? Ha provocado mucho peligro y está recuperando un poco esa posibilidad del equipo ecuatoriano de volver al ataque.
1: Y en el mejor momento del partido, pibe, cuando atacaba uno y atacaba el otro.
5: Pausa.
1: Sí, señor. Tercer cuarto. Pausa de hidratación. ¿Qué hacemos,
2: Javier? ¿Ah? Es que cuando estás por descubrir el asesino te cortan la película.
1: Bueno, el tercer cuarto y el momento de hidratación aprovechamos en fútbol de primera, 23 minutos, 0-0 el marcador.
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1: Mañana lunes la jornada la arranca España, una de las favoritas en Atlanta, Georgia. enfrentando a la debutante Cabo Verde. 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Más tarde, por el grupo G de Gato, Bélgica frente a Egipto con Kevin Rodríguez, con Eduardo Yayo de la Torre, con el coach Steve Sampson y Rosa Beatriz Sánchez, seguido de Arabia Saudita frente a Uruguay por el grupo H. Debuta la Celeste en Miami. Ahí estaremos junto al Pibe Valderrama, a Jorge Burruchaga, a Daniel Chapela y el análisis arbitral de Javier Castrilli. 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El partido que cierra la jornada de lunes, abriendo la semana del Mundial.
3: Sí, muy bien. A ver, yo tengo una duda. ¿Esta pausa de hidratación incluye una charla táctica?
1: Sí, señor.
3: ¿O algo
1: se puede,
3: por sí?
1: Se puede.
3: Sí, sí, puede ser lo que quieras.
1: Sí, señor.
4: Se puede.
3: Pero si charla táctica, para mí entran, te rehidratas y vámonos.
4: Por eso, tiene 3 minutos.
1: 3 minutos. Antes era uno, Javier. Ahora son 3.
3: Y al rato...
2: Pero antes, obviamente, existían en tanto y en cuanto la temperatura sí lo ameritaba. Acá tenés aire acondicionado, estoy encerrado.
4: Hay momentos en que sí, no, está de más.
1: Este no, bueno. No, pero igual, pero es por una cuestión de equidad, los estadios cerrados y los... A todos.
4: Sí, a todos parejo.
1: Todos parejo.
4: Para que no haya quejas y todos tengan esa posibilidad. Es que también los entrenadores están felices porque van a tener 3 minutitos para dar alguna indicación, corregir algo, algún detallito que tengan. El tema es que te cortan la inspiración cuando vas jugando mejor. Ahora, si vas jugando mal, qué bueno que llegó esa, porque estamos con el agua al cuello, ¿no?
1: Imagínense, en Curramba, por ejemplo. 35 grados entre...
3: hay que parar el partido los 90 minutos.
4: Pues sí. Cada 15 minutos hay que parar un poco ahí.
3: ¿O no, profe?
4: En
3: lugar de 3 tiempos, haremos 4 cuartos.
1: Claro.
3: O sea.
1: ¿Paraba en Curramba? Nunca.
3: No, es que van a parar. ¿Y cuándo va a parar? Usted está parando ahora.
1: ¿Sobre eso?
4: En Barranquilla, qué lindo cuando vayan a parar eso.
1: En Barranquilla me quedo. Está lindo el malecón de Barranquilla.
3: Está bonito.
1: Ahora el de Cartagena lo están arreglando. Bueno, es otro tema. Eso, el día de Uzbekistán, Colombia, hablamos. 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El primer tiro de esquina que cede la defensa de los elefantes. A ver cómo la juega. Con hincapié, con Pacho. Cuidado con esta. Le va a pegar Gonzalo por el costado izquierdo. Viene arriba. Bueno, al primer palo. Quedó la pelea. Ahora correr se ha dicho. Tiene que bajar porque la tiene Diomandé. Le puso quinta. Falta y cartón porque cortó un ataque prometedor, Javier, ¿no?
2: Exactamente a la altura de la mitad de la cancha. Lo empuja, le hace perder el equilibrio y obviamente por cortar ese avance tiene que ser amarilla. Perfectamente sancionado.
1: Jackson Poroso.
4: Y bien cortado, la verdad, hay que decirlo también, porque ahí está el enojo técnico, pero bueno.
2: Y sí.
4: Ahí está el sancionado y con amarilla.
1: A Jackson Poroso.
4: Jackson Poroso.
1: Sí, señor. 25 años, undécima presencia con la selección ecuatoriana, el hombre de los Cholos de Tijuana, ahí donde está concentrada la República Islámica de Irán, en el predio del conjunto de la frontera. La pelota ahora para la salida de Conen Diomandé. Diomandé rendido por derecha el primer tiempo, por izquierda el segundo tiempo. Gran jugador, la verdad, el jovencito. La pelota la tiene Moisés Isaac Caicedo, la tiene William Pacho otra vez para Jackson Poroso. Se abre también Ordóñez, que quedó del lateral por derecho. Se ampara atrás en Hernán Ismael Galíndez. Aquí la tiene el portero argentino naturalizado ecuatoriano. La pone larga en circulación sobre territorio marfileño para que baje con la cabeza con tranquilidad. Cingo la robaba Ener. Aquí viene la pelota, quedaba atrás. Ahora el servicio, limpiamente la salida para el conjunto de los elefantes. La tenía Conan, y Conan para Agbadú para Wilfried Zingo del Galatasaray. El equipo de Turquía perdió ayer 2-0 en el debut frente al conjunto de Australia. Uno de los acaso sorpresas en el arranque del Mundial, rival de Estados Unidos, Atentia, y de Paraguay, que perdió en el debut. Hoy Alemania aplastó a Curazao 7-1. La pelota la tiene Boni, el centro queda picando el error. Cuidado con esta. William Pacho trastabillaba, quedaba Jackson Poroso y casi le cuesta a Boni, que estaba cerca, Alex, en la acción de juego en el área de las ilusiones.
0: Sí, difícil, ¿no? Porque ganan otra vez la línea de fondo, el pase atrás muy bien, primero Pacho, después termina resbalándose y el balón le queda al arquero. No hubo pase con disposición del central, por eso el árbitro deja seguir la jugada. Muy
2: los,
0: bien.
2: Los marfileños, obviamente, ofuscados, porque querían tiro libre indirecto. Claro, pero, dos veces la toca el jugador al defensor. Pero caído, obviamente, no tuvo ninguna intención de dársela deliberadamente, como dice la regla, para hacer.
1: Dos variantes vienen en el equipo de los elefantes. Preciado, bien, entró bien Ángelo, gambeteando, llega sobre la última línea por tercera vez. Aquí emita el servicio hacia atrás, como mandan los cánones. Viene Peter Vite, viene Pedro, Pedro con Ángelo. Atrás lo tiene a Joel. La pelota para Ordóñez, Ordóñez para Moisés, otra vez para Joel. Se vienen dos variantes en el conjunto de los elefantes. Ordóñez tiene que retroceder, cuidado. Aquí la tiene William Pacho, lo viene a apretar, nada, no aprieta absolutamente nada. La tenía Matt Diallo, con tranquilidad Pacho, Pacho que juega con Vite. Vivia comienza a proyectarse también, pide un capié, prefiere jugar por el sector ahora de Caicedo. Se le escurre la pelota, el árbitro indica que el lateral para Ecuador, no, estaba rebotando finalmente en una camiseta naranja. Viene a apretar a Matt Diallo, la pelota la tiene nuevamente ahora el servicio el conjunto ecuatoriano. El balón para que venga a buscarlo, viene en profundidad, cuidado con esta, va a llegar Angulo, el balón se va del terreno de juego. Nilsson, que no pudo controlarla, será saque de meta para Costa de Marfil.
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0: No entró bien
1: Rodríguez viene, 26 y 18. Se va el 6. Se va Fofana, que está amonestado. Ingresa Ulay. Y viene también
3: y Pepe.
1: Y se fue Pepe. Entró el 26 y Sangarela, 18, Ibrahim. Y se va del terreno de juego en el conjunto ecuatoriano Ener Valencia.
0: Kevin Rodríguez.
1: Muy bien, Sangare. Se fue Pepe. El jugador del Villarreal, ingresó el del Nottingham Forest, Ibrahim Sangare, y se fue Ener Valencia a la cancha. Alex, Kevin Rodríguez.
0: Un hombre que juega en Bélgica, no es un centro delantero propiamente, pero tiene una velocidad importante y puede ser que alguna opción tenga y haga daño.
1: En el Union Saint-Gillois, en el fútbol belga, nos quedamos con las ganas de poder ver un gol de Ener Valencia, que si hoy marcaba se iba a convertir en el tercer jugador en la historia de las Copas Mundiales en marcar en 3 estrenos mundialistas consecutivos. Uno, por supuesto, el rey, Edson Arantes, Don Nacimiento Pelé. El otro, Miroslav Klose. Pelé lo hizo en Chile 62, Inglaterra 66, antes que lo quebraran, y en México 70. Mientras que Klose, el máximo artillero de los mundiales, lo hizo en Corea, Japón 2002, en Alemania 2006 y en Sudáfrica 2010. ¿Qué pasó, Javier?
2: Se enojaron con Caicedo, pero el problema es que obviamente estaba parado, lo pisó y el jugador brasileño Pinao se enojó. Bueno, pero se solucionó todo con una caricia, se amaron.
1: Pepe, que se hidrata ya fuera del terreno de juego. Diomandel hicieron el 2 contra 1. La pelota la tiene ahora dominándola Ulay, Chris Inau Ulay, el jugador del Trabzonspor del fútbol turco. Perdió la pelota, eso en la mitad de la cancha, porque salió uno de los amonestados. Aquí lo tiene Ulay, juega ahora, viene Diomandel, este buena Matt Diallo, trata de pasar por donde no puede pasar, porque la tiene muy bien Pedro, mano. Pedro Vite, hay una mano de Inau Ulay, hay tiro libre y aprovechamos para controlar el tiempo y marcador por fútbol de primera aquí en Filadelfia. Este es el tiempo de juego. Exactamente, bam, bam, bam, 34 minutos, 34 del complemento y el marcador indica. 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Por ahora no pasa nada. Siguen empatando Costa de Marfil y Ecuador 0-0.
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1: Filtraban la pelota para que venga a buscarla nuevamente Caicedo. Servicio para Pedro Vite. Ya pide pista también el, por el costado izquierdo Angulo. Prefiere jugar ahora con Pacho. Y Pacho lo hace con Jackson Poroso. Y Poroso con Joel Ordóñez. Estaba buscándola Ángelo Preciado. Le queda alta la pelota. Cuidado con esta. Lo bajaron a Kishie. En el, casi en la mitad de la cancha fue Moisés Caicedo, que se quedó con el gafete de capitán entre la salida de Ener Valencia. Javier, será tiro libre para los elefantes.
2: Sí, decís que es en terreno adversario, levantó la pierna por encima de la línea de la cintura y el jugador africano, que ya había lanzado en viaje su pierna para rematar el balón, terminó encontrándose con la plancha de Caicedo. Pero reitero, fue una jugada peligrosa, no fue al revés, el marfileño le pega al pie a Caicedo.
3: Me parece que ya el equipo ecuatoriano ya se ve más, más tranquilo, más conforme con este 0-0, ¿no? Últimamente ya no ha tenido, excepto Ángelo, ya el resto de los delanteros ya no han hecho tanto peligro y sigue manejando la pelota el equipo de Costa de Marfil.
1: Entró bien Preciado, es difícil entrar a un partido así. Y entró realmente muy bien, roba la pelota, la tiene nuevamente Ecuador, servicio atrás para Poroso. La pelota la va a dominar ahora con tranquilidad el conjunto de Ecuador. Abre por el sector de la izquierda, atrás para el portero Galíndez, no se pierden una. El balón para Galíndez desde el fondo que va a lanzarla arriba rápido para el pivoteo de Kevin Rodríguez. Hablando de Kevin, ya viene también su homónimo, viene el servicio arriba, Kevin el bueno, es el nuestro. La pelota ahora para Yagia Fofana, que atenaza con seguridad. Aquí se viene a toda velocidad Ulay, que entró bien este joven de 20 años para el de 19, que es Diomandé. Sigue corriendo Diomandé, minuto 82, el toque atrás para que venga Ulay. Servicio para Agbadou, otra vez para Ulay, con calma ahora para el conjunto de Costa de Marfil. Sangari en la mitad de la cancha para el sector de Agbadou. Claro, el público la rechifla porque el conjunto de Costa de Marfil mantiene la posesión de la pelota, pero lo hace prácticamente en horizontal, no busca la verticalidad. Ahora Diomandé, la gambeta de Diomandé, queda la pelota. Saque de meta, dice el árbitro. Le quedaba a Conan en lateral izquierdo. Yayo cerca, muy cerca. Pero toda la acción, toda la gambeta, toda la dinámica la tiene el 11, Diomandé.
3: Y como que a Diomandé le dijeron, bueno, cámbiate de banda, pero sigue corriendo lo mismo, ¿no? O sea, te cambia y sigue siendo el jugador más desequilibrante de este equipo de Costa de Marfil.
1: Y el último control le costó, pibe, ¿no? Pues se le escurrió la pelota y ahí, bueno,
8: Conan. Se le fue la pelota.
1: Le fue. Quedó larguita el balón.
9: Llega Ordóñez, ¿no? Otra vez a cubrir. Le toca un poco la pelota y en lo que remata Conan, el balón sale a un costado. Problemas por los costados Ecuador, más por el sector izquierdo, porque se cambió de Imandé a ese sector. Y ahora, minuto afuera de Ordóñez. Hará la función de lateral por derecha, la función de Preciado, en lo que este jugador regresa.
1: En la acción esta que comentaba justamente con Conan, Alex, allí en ese esfuerzo por ir a por el balón,
9: se estiró más.
1: Sí, señor, quedó sentido. A este por lo menos sí lo atendieron fuera de la cancha, Javier.
2: Sí, pero aparte se había caído, se interrumpió el juego. Fue distinto que lo que ocurrió en el primer tiempo, que generó una confusión enorme, ¿no?
1: ¿Qué le viene a la tri ecuatoriana? En 6 días, en Kansas City, donde debuta el martes Argentina, frente a Curazao. Segundo partido de Ecuador.
9: Curazao que perdió 7-1. Ahí tiene que aprovechar, anotar muchos goles para no depender luego de la situación del mejor tercero, ¿no? En caso de que no se le dé los resultados y buscar esa posición.
1: Ese mismo día en Toronto, la Mannschaft enfrentará a Côte d'Ivoire, a Costa de Marfil, a los elefantes. a las 4 de la tarde, tiempo del este de los Estados Unidos, en el estadio ML0 del Toronto FC. Tiro libre, reclama y viene el cuarto árbitro allí, Javier, a sentarlo a Becachese.
2: Sí, porque, a ver, convengamos que Becachese es insoportable. Cuando comienza a protestar es tremendo, ¿viste? Entonces ahí le doy la derecha al Turais, que es de sudafricano el cuarto año. Claro, ¿viste?
9: Digo, y es argentino, qué pongo.
2: Sí,
1: ¿qué crees? Pero no se queda atrás tampoco el de Costa de Marfil, el francés, ¿sabes? Gesticulando, no, levantando los brazos, tampoco, ¿ah? ¿Eh? Una competencia entre quién es más figuretti. Va a venir ya, el lateral
9: ya,
1: en ataque.
9: Ya entró otra vez Ordóñez.
1: Volvió, muy bien, pasó los 60 segundos. El anticipo de Caicedo, la tenía Angulo, la pelota la mantiene nuevamente, se manda a Nilsson, lo bajaron, falta, dice el árbitro. Tiro libre, aplaude Ale, lo bajaron a Nilsson, Angulo, tiro libre, ecuatoriano, Javier.
9: Ya lo vimos, pibe, ya lo vimos.
2: Sanciona la falta como 5 metros, 6 metros hacia atrás, ¿no? Digo, a ver. ¿Por qué sanciona la falta y lo marca 6 metros atrás? Y son 6 metros adelante donde le comete la falta de atrás. Bien sancionada la falta. Pero a esa altura del campo de juego, digo, a ver, es peligroso. A ver, ¿de dónde pone las pelotas? ¿Por qué? El árbitro sancionó con el brazo. No, está bien.
9: No tan lejos. No, claro. Yo pensé que le había echado también al lado de la línea, ¿no? Sí. David, claro. Como que le tiró para atrás, le dijo para atrás.
2: Bajó ahora el brazo como diciendo de sacada la falta, ¿viste? Sí. A mí me llamó la atención.
1: La pintó allí con la crema de afeitar en la cancha el árbitro Letizier. No podemos irnos 0-0. 86 minutos, el primer partido sería 0-0.
3: Último resultado.
1: Préndale al pibe. Va a venir el tiro libre favorable. ¿Qué dice pibe?
3: 1-0 ahí.
1: Ahí está, lo dice Carlos Valderrama. Le va a aroma de gol entonces. Aroma de gol en Filadelfia. Le pega Moisés Caicedo arriba. Llega Bordóñez para el golpe de cabeza. Tiro de esquina. 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Favorable Ecuador, Alex.
9: Sí, le quedó un poquito larga a Ordóñez y termina Conan tirando la pelota al tiro de esquina. Le faltó convicción a Joel, ir por todas. Ahora, bueno, ahora viene todavía, segunda oportunidad.
1: A ver, con Nilsson, Angulo, el del Sunderland, para pegarle por el costado derecho. Y el árbitro habla con todo el mundo en el área, ¿no?
2: Las promesas incumplidas.
1: Parece político. Va a venir el tiro de esquina. Con Nilsson Angulo acomoda la trionda, acomoda la número 5, acomoda el instrumento. Aquí viene la pelota. Le va a pegar Angulo en el área arriba. Trataba de pegarle como venía nuevamente Ordóñez. Ángelo Preciado le mete el cuerpo con todo. Guarda, tranquilo, le metió el cuerpo a Singo y el que salió despedido fue Preciado.
9: Bueno, más fuerte el otro.
1: Qué bárbaro. Salió reboteado Preciado allí. Singo pide calma tranquilamente y saque de meta. Yayo de la Torre, favorable a Costa de Marfil. Se nos va el partido.
3: Sí, se va. Parecía para más esta, la verdad que ya cuando hace la evolución al final después del tiro de esquina, pensé que la podía conectar de mejor manera. Son casi ya los últimos ataques que tiene el equipo ecuatoriano, que ya se ha mantenido un poco más a la expectativa.
1: Lo va a sacar a Due y rapidito ahí nomás por donde estaba, porque Due estaba amonestado en la falta anterior, Javier, que es la que le cobra, la que cobra a Caicedo, la anterior. Due estaba amonestado, estaba caminando al borde de la cornisa y prefiere el técnico en colocar a Odilon Cosunú del Atalanta.
2: Ahora, a mí me parece un exceso de celo. Me parece que este muchacho se está pasando de los límites. Quiere ser más papista que el Papa en el tema del cumplimiento del tiempo que hacen los jugadores.
1: El árbitro dice, ¿no?
2: Sí, se toma atribuciones que exceden las que le dan las reglas de juego.
1: Porque podría salir corriendo, digamos, desde ese sector de la cancha, lo mandó por el otro lado.
2: No, pero lo trató como un delincuente, váyase para allá, ¿viste?
1: Ingresó entonces Cosenu, 25 años, partido 36, para el número 7 que reemplazó a Due. Lateral derecho, hermano de Desiré, el jugador de Francia. La pelota viene arriba, estaba despejando el conjunto marfileño. Viene a buscarla Kevin Rodríguez, atrás para Fofana. Bueno, que Ecuador firma el empate, ¿no? Aquí viene la pelota, ya buscamos el momento del partido porque todavía hay tiempo. Viene el servicio, ¡está!

0: Marfileño. El último minuto tiene también 60 segundos. Aparece Diomandé, mete el servicio y es Amat Diallo el que la manda a guardar de zurda, mandándola al rincón donde no puede llegar el portero Galíndez al minuto 90. 45 de la etapa complementaria, el toque fino de zurda, el pase a la red y la manda a guardar. Están ganando los elefantes. Amat Diallo lo hizo, gana Costa de Marfil 1-0. Alex Darío Aguinaga, goles que no hace, goles que te terminan haciendo. Diallo 1-0, gana Costa de Marfil.
1: Sí, había comentado que no había entrado bien Nilson Angulo y él es el que le hace la carrera por lado de la derecha, llega prácticamente entrando al área penal, la pelota atrás, Diallo estaba solo completamente, resbala un poco Jackson Poroso, no le da la reacción para poder cortar esa jugada y define bien de izquierda el jugador de Costa de Marfil. Digo, sí, cuando no los haces, los ves hacer. Los dos travesaron el primer tiempo, hoy nos pasan factura.
0: Vive Valderrama, ganan los elefantes 1-0.
2: Sí, un contragolpe efectivo. La colocó bastante bien. Como dice Alex, el que entró ahí, entró caminando, le ganó en velocidad, tiraron el centro y definió bastante bien.
3: Es el pecado que tienes cuando ya te quedas un poquito, ¿no? Yo creo que el primer tiempo de Ecuador bastante bien, tuvo sus opciones de gol, pero ya en el segundo se fue quedando, hasta que vino este contraataque, y yo no sé si de manera justa, pero el segundo tiempo sí la forzó el equipo de Costa de Marfil.
0: ¿Cuánto más jugamos, Javier, en el partido?
4: 7 minutos.
1: Están revisando, creo, una acción de penal, ¿eh?
4: 7 minutos que van 2.
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0: Aquí viene Kevin Rodríguez, estaba despejando Cosunier, que aparece ahora por ese costado. Hay una falta sobre el jugador marfileño, será tiro libre. Nos pedían, cuando llegaba Singo, el momento del partido antes que termine. Por ahora, tiene que ser el gol, ¿no?
1: Sí, lastimosamente. Singo se fue, corrió, entró al área, no lo esperó nadie. Y bueno, termina definiendo Diallo bien.
0: El central derecho le metió allí tercera, llegó el momento del partido, el gol de Diallo, que por ahora le da la victoria a los elefantes, es presentado por IHOP.
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0: Trataba de bajarla Jackson Poroso, que quedaba adelantado. Cuidado con la vuelta ahora porque la tiene Diomandé. Entrega para que venga a buscarle el lateral izquierdo Conan, que sigue corriendo. Engancha Conan por dentro, mete el servicio, el remate. Está confiado Amat Diallo, pibe, le pega de zurda de fuera del área, las manos de Galindo.
2: Parece que le pega bien, ¿eh? Tiene con confianza, bien, le pega bien.
1: Ya metió a Poroso directamente como doble centro delantero junto con, sí, vale, con Kevin Rodríguez.
2: Sí, no queda de otra.
1: A la desesperada es.
2: Da lo mismo perder por uno que por dos, ¿no?
1: Ahorita sí.
3: Es una práctica muy usual, ¿no? Cuando ya ves que estás, ya no tienes mucha opción, metes a tu central que tiene mucha altura, buscar ahí un pelotazo.
0: Las papas queman, vamos a buscarla, ¿no? El próximo partido de la tri ecuatoriana frente a Curazao. Alemania en Toronto va a enfrentar a Costa de Marfil. Duelo por ahora de ganadores, pero esto no termina. Falta mucho. Viene Ángelo Preciado, va a meter el centro, el segundo palo.
1: Venga.
0: Cinco y al tiro de esquina. 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El tercero que cede la defensa marfileña, el sexto del partido. Pibe, viene Ecuador a por el empate con el córner.
2: Tiene chance, todavía no se ha acabado el partido.
0: Sí, señor. estamos en 90 más 5, son 90 más 7, lo que ha mandado el árbitro François Letizier. Cuidado con Pacho, viene a buscarla también Preciado, le va a pegar Moisés Isaac Caicedo. Fofana que lo empuja a Angulo, Conan que lo viene a resguardar, le va a pegar Caicedo, aroma de gol en Filadelfia, viene Moisés al primer palo, llegaba el balón descompuesto y es otro tiro de esquina. 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Será el séptimo del partido, cuarto para Ecuador, segundo consecutivo para la Tri, y otra vez le va a poner en circulación el jugador del Chelsea, Moisés Caicedo. Cerradita el portero Fofana con los puños, y ahora agárrate, ¿eh? Aquí viene Diallo, levanta la cabeza, el radar, el GPS para el que más corre en el partido, Diomandé, Ángelo Preciado que baja, Galíndez que sale, Preciado que se cierra, Preciado que rescata el tiro de esquina. Estaba mal parada la defensa ecuatoriana, la tiene nuevamente Diomandé, el balón para el lateral izquierdo Conan, y ahí la van a reventar, la van a desinflar, queda un minuto más, señoras y señores. Pepe se tiene que sentar, ahí el cuarto árbitro, Pepe no está ni siquiera con un peto, está con la misma camiseta, la 19, con la misma camiseta de los jugadores, y no está sentado, está en el área de traslado. La pelota la tiene Fofana, va a despejar lo más lejos posible el portero de Côte d'Ivoire. Aquí el golpe de cabeza en el fondo de Joel Ordóñez, aquí viene Ecuador, cuidado con esta, se cierra. Cosenio, el número 7 que estaba fresquito cuando llegaba Nilsson Alex, a las manos y al botín derecho de Fofana.
1: Sí, lo de Nilsson Angulo fue muy pobre hoy, muy pobre. Entró Preciado bien, Nilsson Angulo entró bastante flojo, y ahora en esa pelota larga que le mete Moisés Caicedo se notó que ir a buscar la pelota con más, con más ganas.
0: Aquí está el autor del gol, Diallo, se cresó Amat, viene Amat, el toque atrás, el remate de Ulae, que también entró bien en el partido, la manda alta arriba y afuera en las postrimerías del partido, Yayo.
3: Y así es que bien ha conservado la pelota el equipo de Costa Marfil, ¿no? Los últimos 5 minutos que a veces se te van encima, la ha tenido bajo y más o menos ha defendido con mucha propiedad.
0: François Letizier consultando su cronómetro. Dará un minutico más. Juegue nomás, dice el árbitro. Lo atendían a Caicedo en la mitad de la cancha.
1: Tira para arriba.
0: Ordóñez retrocede. Del otro lado, Pacho. Sí, señor.
7: Esa vaina, no.
0: Hincapié. Balón para Nilsson. Es ahora o nunca. El balón lo recibe Kevin. La baja Kevin. Le quedaba para la derecha. Hincapié. Kevin en el área. Pero justito. Cosenio la manda fuera del terreno de juego.
1: Última,
0: sí, señor. El último minuto. Ahora sí. El último suspiro. Fofana le dice al árbitro Javier que mire su cronómetro.
7: Claro, porque pasaron 45 segundos de los 7 que había adicionado.
0: ¿Y entonces?
7: Y bueno, pero eso es estimativo, ¿eh? El árbitro tiene la facultad como para estirar.
0: Es ahora o nunca.
1: Que se apure un poquitito, Moisés. Venga.
0: En el epílogo.
1: Última.
0: La última y nos vamos. Aquí en Filadelfia. 90 más
1: vamos,
0: 8.
1: Voy.
0: Era 90 más 7. Acaricia el instrumento. Pone la gordita la número 5. Caicedo que lo piensa. Caicedo ahora que respira. La orden del árbitro. Préndale al pibe, no me lo pague. Viene la pelota. Caicedo, el centro arriba. Queda picando. Señoras y señores. El árbitro François Letizier hace sonar su silbato. ¿O no? Ah, no, ¿qué está? Observa, lo llamaron del... No,
7: terminó,
0: bueno.
7: Terminó.
0: ¿Y entonces, Javier, de qué le avisaron?
7: Y aparentemente le pasaron un aviso, pero digo...
0: Vámonos.
7: Y después sí, se rectificaron.
1: Como, no, había un jugador caído, sí. Tienen que revisar en el bar que no haya ninguna infracción.
7: Sí, pero dijeron no que no nada. Había pasado nada.
0: Señoras y señores, el árbitro François Letizier hace sonar su silbato indicando el final del partido. Ha terminado el encuentro, han ganado los elefantes. Ha ganado Costa de Marfil, el gol en las postrimerías, minuto 90 de Amat Diallo, que había ingresado en etapa complementaria, le da la victoria a Costa de Marfil en el debut ecuatoriano 1-0. Hacemos la pausa y comenzamos a transitar el después del fútbol en Fútbol de Primera, la radio del Mundial.
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el equilibrio y la belleza more en cada corazón de todas las madrecitas del mundo. Con mucho cariño.

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210. 1-2-1-2, ok. ¿Cómo están, muchachos? Buenos días. A la cara, buenos días. Sí, ya necesito más oferta. En nombre de Dios, arrancando esa mañana, ya a trabajar con ustedes, inicio de semana laboral. Ya 15, ya medio mes, papi. Ya. Ey, hay que echarle gana, no queda otra. Hasta que Dios nos permita, otro año más que estamos trabajando nuevamente con ustedes. Y soy su amigo Ángel Costeño. Uy, José, buenos días a toda la gente bonita que se va conectando a través de TikTok, Apple Music. Muchas gracias, Apple Music. Tuning Radio, gracias a toda esa gente, Apple Radio, que está por ahí conectándose en las mañanas y dicen, Costeño, te escucho. Ey, qué bonito. 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Vamos a echarle con ganas. Así que, mis amigos, gracias por acompañarme cada mañanita. Aquí está su amigo Ángel, el Costeño, como de que no, dándote las gracias. Y arrancamos así, ¿ok? Muchas gracias, mis amigos. Así que a trabajar. Échemele ganitas, porque yo también ando trabajando. Usted échele ganas. Si no quiere, pues no. Nomás no ande después de, ay, aquel vato, ¿por qué trae un carro? ¿Y por qué aquel vato anda allá de vacaciones? ¿Por qué el Creper se la pasa puro cotorreando y marihuana? Ah, pues el vato trabaja. No importa que sea marihuano, no importa que sea locochín, no importa que sea borracho. La cosa que sea trabajador, que cumpla en su casa, que se porte bien. Si se porta bien, que haga lo que quiera. Nomás es, no ande manejando borracho, lo único que le encargo, por favor. Yo le digo la neta del planeta. Nadie le va a cambiar la vida, así que usted solito tiene que echarle ganotas, ¿ok? Vamos a arrancar con un especial día de hoy, en esto lo que nos queda, pues, de esta hora. A ver, quítame por ahí a la doctora también. O mejor las noticias aquí locales, también es a la doctora, ¿cómo se llama? La doctora, no sé qué, esa, la doctora Polo, ahí está saliendo. ¿Tú crees? Es lo que dejaron aquí en la tele esos muchachos. No, con usted no se puede, muchachos. Pero ya lo saben, vamos a echarle ganas, vamos a ver qué onda. Y cuídese mucho en la carretera, mi encargo. Yo lo quiero bien de regreso. Temperatura de 77 grados, estar calientito, mi compadre Creper. Bendiciones, papi. Fíjate, el Creper me acaba de poner ahí hace ratito. ¿Qué cree, muchachos? Me levanté más temprano porque está muy caliente. Y hoy lo vamos temprano para que no nos agarre tanto el calor, y así debe ser. Inteligencia, papi. Y no es de tanta inteligencia, es algo tan fácil. Sabemos que el calor está fuerte. ¿Y cómo lo vamos a combatir? Pues levantándote más temprano, en la madrugada, como esa hora, llegas 3 horas antes, 2 horas antes al trabajo. Además, el sol se pone clarito temprano. ¿Qué más queremos? Estamos bendecidos, pero nos gusta la mala vida, ¿verdad? Así que, ¡vámonos, papi! ¡Con la música! Hoy tengo un especial, sí, señores, un especial. ¿Qué crees? Se me ocurrió y lo voy a hacer de una vez. No estoy muy decidido porque estoy ahorita aquí pensando qué grupo contra qué grupo. Pero bueno, vamos a arrancar. Vamos a recordar a una viejita con una nueva. ¿Qué te parece? Con un grupo nuevo, sí. Vamos a poner al señorón Rigo Tobar. Rigo Tobar de viejito. Y de los chavalones. Pero que tenga éxito. A veces vamos a poner de variadito porque Rigo Tobar sí tiene muchos. Tiene con queso las enchiladas o las empanadas para darle con todo. Pupa ya de pupa de res, me gusta. Pulpa, papi, pulpa, sorry. Es pulpa, no lo escribiste bien, ¿ok? Así que, oh, qué gusto de volverte a ver. Vamos a arrancar con eso. Ahorita vamos a ver qué onda contra todos los demás agrupaciones nuevas contra Rigo Tobar, ¿ok? ¡Vámonos! Así arrancamos. En nombre de Dios, que salgamos con bien de casa y regresemos con bien.
Cuídese mucho. No le puedo decir otra cosa. Se les quiere. Soy su amigo el Costeño. Ánimo a trabajar. Motívate, perro. En nombre de Dios, echarle ganas. Va, da.

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Les recuerdo, mi gente de Carolina del Norte, si va a salir a caminar, salga a caminar casi ya automáticamente, porque a las 8 de la mañana ya vamos a estar, ay, ay, ay, en los 80 grados, la temperatura va subiendo rápidamente, va a estar calientito. Así que, mis amigos, still hot here, still hot, está caliente. Vámonos ahora con una de las chavitas. Sí, porque es Rigo Tobar, el chavorruco contra los chamorros, como es el abón armado, de las que le gusta a mi compadre Creper. Se llama Con Tus Besos, Chiquita. Es de Radio La Grande, la estación que suena diferente. Con puro power. Va, mi compadre Creper, para ti, a ver si es cierto.

0: por tenerme tu vida, amiga. Amigo, gracias. ¿En cuánto está ese con tu amigo Larry? Hasta a ver, no sé, no lo entendí ahí. Saludotes, saludotes para toda la bandota. ¿En cuándo está? No le entendí, no le entendí, papi, no le entendí. Pero saludo para toda la bandota. Freddy, buenos días, good morning a todos los que están por ahí conectándose, a todos los que nos están compartiendo, dándole tacto a la pantalla y disfrutando de esta programación que es de lunes a viernes con su amigo El Costeño aquí en Radio La Grande. Es una chavita contra una viejita. Chavorrucos contra los chavos, la banda de ahora. Vámonos de una vez, Rigo Tomar. Viene representando a los chavorrucos con el sombrero bien puesto. El mariachi llegó en esta mañana, 5:25 minutitos. Que no se te haga tarde, mi perro. ¡Súbele! ¡Ay! Viene rematando. ¿Cuál te gusta más, las viejitas o las chavitas? Saludos, compa, desde Sur Carolina a la raza de Hidalgo. Saludos, Hernández. ¿Cómo te quedó, familia Hernández? Con todo el power. Saludos desde Los Ángeles, California. Bendiciones, Elder. Escríbame dónde está, dónde me escucha. Y yo le mando el saludo con mucho cariño y con mucho corazón. Soy su amigo Ángel, El Costeño. ¡Súbele!
1: Ahora sí ya es imposible.
0: ¡Oh! ¡Freddy! Gracias por compartirme. Y a los que van llegando. Y voy a hacer el parote de compartirme. Lo único que le pido, compárteme, es darle tacta a la pantalla. El único. ¡No me suelte, papi! Era grande desde Raleigh, la capital de Carolina del Norte, para todo el mundo. Gracias, el mismo. Gracias. ¡Súbele! ¡Súbele!

recuerda, es la grande, tocando una viejita o una chavarruca contra una morrilla o una jovencita. ¡A la derecha! A ver cuántos viejones de esos lángaros quisieran estar con una jovencita. Yo no, yo no. No, tú. Te llama el tema, ya acabó. Ahí va una chavita, una más jovencita, ¿verdad? Porque pues unos ya estamos a otros cincuentones, y eso es para los que están apenas veintones, treintones, y unos que ya están como el Creper, ya viejón y se siente chamacón. Ay, Creper, ay, ya, compórtate conforme a tu edad, Creper. Se embaraza la mujer y le echan la culpa al Creper. Vamos a mandar al toro para que lo llene. Sí, el toro, ¿dónde anda mi compa toro? Los traileros, ¿dónde están los camioneros en esa mañana? Venía manejando esa mañana y haciendo mi transmisión y me encuentro ya la gente trabajando. No como uno que apenas se va levantando y piensa, ay, no manches, me levanté muy temprano. No, hay gente que está trabajando que empezaron el tercer turno desde desde anoche. Los niños empiezan el domingo a trabajar, ¿verdad? Y verlos ahí en la calle, porque como dice Creper, más temprano para que los que trabajan afuera en la construcción o en el imagínense, en las carreteras, ahorita el calorón, puedan avanzar los que pueden avanzar, los que no, pues que se acomoden, o si quieren terminar temprano, pues qué chido, ¿verdad? Que se acomoden con la banda. Lo vamos a mandar, le vamos a mandar a toda la banda este exitazo, se llama Ya Acabó. Marca MP con la grande, puro power latino. Buenos días, arriba, arriba, arriba. María Solís, muchas gracias. Perdón, María Solís, ya le cambié. Ya dice, era Marisol. María Solís, buenos días, mi amor. Hace tanto tiempo que no te veo. Aquí estoy. Buenos días, María Solís. I love you too much. Gracias. Échale. Va, va que va. Te ando cambiando el nombre, sorry.

Compa Víctor dice, me voy a cortar las venas, chamacos. Ánimo, Víctor, aquí estamos, tranquilo. Nosotros te acompañamos en tu dolor. Ya acabó. Ya acabó la canción también. 5:33. Que no se te haga tarde, mi perro. Ánimo, y recuerden que esa es la única estación de las mujeres, son perrísimas, ¿eh? Donde se levantan temprano y nos ponen el ejemplo, preparando el lonche, ya esté preparando la ropa para los niños. Y viejo, levántate, vámonos, ya vete a trabajar, aliviánate. Así, así, le háblenle a su marido. Ey, ya, ya, ya, mi amor, ya, ya de una vez. Entre con cariño, ¿sí te han hablado así como que entre cariño? Y hablándote fuerte. Ya, mi amor, levántate, ey, de una vez, pilas, pilas. Y tú, hey, ¿qué onda? Sí, sí, sí, mi amor, ahí voy, ahí voy. Porque sabes que es entre cariño y puede pasar una numeración más, puede pasar o una línea más y papi se convierte en regaño. Así que, vámonos, mejor vete, dándole gracias a Dios que despertaste, Hernández, ya llegó, agárrate. Yo lo levanté. Tiene que irse a trabajar y no está en casa. Ok, desde casa. ¡Ey, viejo, aliviánate, vámonos! Ya se levantó también Liz Rey, ya se parece por ahí que ya está conectada. Buenos días, corazón, buenos días. Besando la cruz. Damos gracias a ustedes. ¡Gracias, vámonos, súbele! ¡Gracias, tata, adiós! ¡Ay, no más! Es una chavarruca, una canción viejita. Contra una de los jóvenes, ¿eh? ¡Una y una! ¡Ganaron los Canes, sí! ¡Ganaron los Canes! Así que otro campeonato más, mucho deporte ese fin de semana. ¡Súbele! ¡Súbele!

¡Ahí estamos, amigos! Representando a los viejitos, a las chavarrucas. Mi compadre Rigo Tomar, pero llegan también los jóvenes, como mi compadre Creper, que es viejo y se siente joven. Una de fuerza rígida, algo que anda pegando Malboro. ¿A verdad, Creper? ¿Te quedaste? ¡Ah, güey, mi rola! Vamos con el Malboro de una vez. Porque dice que hay que ponerle todo. ¡Buenos días, Edmundo! ¡Buenos días! ¡Suegraso! ¡Órale! ¡Vámonos, súbele! ¡Hoy no más eso! ¡Tengo ganitas! ¡Tengo ganas de una Malboro, papi! ¡De un cigarro Malborito de una vez, pa! ¡Jálate, jálate! ¿Ya estás en la trocona, papi? ¡Súbete a la trocona! ¡La mamalona ya se prendió el cerro, dice! ¡Órale, Creper!

Ahora no más, ¿dónde están los que andan bien malillas? A todos los que van medios crudelos. Por los partidos, ha habido mucho movimiento este fin de semana, fíjense. El movimiento del fútbol americano, del fútbol de la Copa del Aire. El fútbol, pues, el fútbol que jugamos nosotros, la Copa del Mundo, mucho movimiento, muchos partidos y lo que viene, y se están transmitiendo otra vez aquí de la grande, como la radio oficial del Mundial, con nuestros amigos de fútbol de primera. Además, también recuerden que pues el fin de semana también se vivió lo del hockey, y pues quedaron campeones aquí los de Rally, los amigos de los Canes, y andamos sobre de ellos, a ver si quieren ser que seamos la radio oficial. No se ha podido, ahí estamos sobre de ellos. Ok, trabajando. Además, oye, hombre, la NBA también haciendo de las suyas, así que todo se ha vuelto una locura deportiva este fin de semana en todas partes. México juega el jueves, eso es todo, papi. A ver, el Creper sabe. 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Sonido Sistema, buenos días. Vámonos con más. Llega Rigo Tomar y no volveré. Se llama el tema. Le dije, ya no vuelvo a tomar, vieja. Ya no vuelvo a tomar, la neta, te lo juro. Diosita, ya no vuelvo a tomar. Cuando estás bien crudo, así dice, ¿verdad? Hoy no vas. Ahora pues se llama el tema, no volveré. Para todos y todas ustedes, buenos días. Jorge, ¿dónde anda mi primo Jorge? María Solís, ya no te veo tan seguido, mi amor. Dale, ya estamos en camino. ¿Dónde estás? ¿O te volviste a acostar? Vámonos, porque el tema es para ti. No volveré contigo. Hoy no

Saludos a tu amiga Alicia Villarreal, gusto de verte, Alicia, tempranito, mi amor. Gracias, gracias. Oye, Silvia Martínez no ha llegado, ya tiene rato, ¿eh? Tiene como un año.

Antes que te vayas, disfruta esta canción que viene, la que viene para ti, mi compadre Creper. Para todas las diablas, dice mi Creper, mi compadre Javi, en acción, súbele. Puse la rola esta por ti, ya sale que ya te vas temprano. No, no te preocupes, Creper. Vete poniendo ahí en la bocinita, pon y te pone la música que estás escuchando. Ahí donde estás trabajando, papi. Saludos a mi Creper y a toda la banda que se levanta más temprano de lo acostumbrado porque el calor está duro y quieren avanzar antes de que le llegue el calorcito fuerte, ¿verdad? Para, eso es ponerse pilas. Ponerse pilas. Estar avanzado. Ey, échele ganas, no se me agüite, ¿ok? ¡Se llama la diabla! ¡Súbele, Creper! Para todas esas diablitas que nos encanta, papá. Bueno, no queremos que sea diabla la que sea en casa, la que tenemos en casa, no. Las diablitas de la calle, esas sí nos gustan, ¿verdad? ¡Obro, diablita, súbele! ¡José, mírame, el carnalito llegó! ¡José! ¡Eri Hernández! ¡Vámonos, cuéntale la pantalla y compártame, dice! Hoy nomás, pura diabla, pura diabla.

Buenos días, hermanito José. Buenos días. Tenemos una chavarruca, una viejita y una chavita. Así que son una y una. Ahí para toda la bandota, para que haya variadito, ¿eh? ¡Súbele! Hoy no va a Rale, está reportando que el miércoles vamos a estar a 95, papi, miércoles. Es un aviso de que viene más calientito, ¿eh? ¡Vamos, va!

Somos Radio La Grande. La quinceañera se acerca, Seguimos en la locura, dice. Ay, ay, ay. Saludos, gracias, gracias. Baba Albanian, gracias. Good morning. Buenos días. Recuerden, temperaturas máximas el día de hoy de 90. Hoy lunes. Ya, 16. No, 15. 15. Se está yendo. Junio. Se viene julio. Las carreteras en el 40 y la ley Wheeler, pues están circulando regular a esa hora, que no se le haga tarde, que no le agarre el tráfico. Jorge, mi primo dice por acá, amaneció a 49, está a la mecha, está fresco, ¿verdad? Allá arriba siempre está fresco. Vamos con Rigo Tomar, una de las viejitas, para todos mis chavitos, mis chavorrucos y mis chavarrucas que se levantan temprano a prepararse, a echarle ganas, como cada mañana. Aquí estoy con ustedes, ya 3 años, juntos y no nos separamos aquí en La Grande. Súbele. Gracias. ¡Renunciación, papá! ¡Renunciación está sonando! ¡Para ti! ¡Bendiciones! ¡Va, dice!

Ahí cerró. Saludos para mis compadres, el Club de Pesca Ramírez en el área de Wilmington. Recuerde, si usted está por allá por el área de Wilmington o desde Raleigh y quiere irse a pescar, ahí les van a enseñar a ustedes, les van a dar clases. Tienen las cañas de pescar, cómo usar la cuerda. Todo lo hacen ellos. Tienen el transporte, tienen las lanchas, así que mis amigos, si usted quiere por ahí, ahí está mi compadre. Yo también me quiero echar una vueltita un día de esos, Nunca he ido a pescar, la neta. Una vez fui, pero allá en el área de Oaxaca, allá por Cacalotepet, allá en las playas de Cacalotepet, me llevaron a pescar y me tocó. Que no lo saqué yo, porque estaba bien fuerte. Nunca me había tocado un dorado grandísimo, así, chonchote, dorado, papi. Cuando siento el jalón, papi, y yo no sabía, nomás llevaba la pura cuerda así en la lancha y sentí el jalón. Es algo muy bonito, muy impresionante cuando y yo quería y la neta sentí que me quemaba la mano, pero no tengo la práctica. Pero acá los profesionales como mi compadre Ramírez te enseñan todo, y te cuidan. Así que ahí está mi compadre Ramírez, que él nos puede llevar a pescar. ¿Cómo ves, José? ¿No vamos a dar una vuelta? Vamos con mi compa Ramírez, es de allá de Oaxaca, Allá de Puerto, ya se va a pescar también y ha ganado campeonatos y acá tiene su compañía. Él tiene su taller mecánico. Ya sí me acuerdo. Autosport Ramírez. Sí, ahí antes lo anunciaba de qué lado me echó la mano mucho tiempo. Y pues ahora también anda con la pesca y tiene la compañía del taller. Así que apenas dice, participamos en el torneo de Big Rock en Morehead City. Así que saludo por el Club de Pesca Ramírez. Así que si se anima, me pueden llamar a mí también para ponernos de acuerdo. Le hablamos a él directamente, yo tengo su número y nos conectamos. Era un dorado de Villa, por eso estaba pesado. Ok. Bueno, así que mis compadres lo saben, si quieres irse de pesca, puede ir usted, los amigos, hasta con tus hijos, bien seguros, con sus chalecos, como debe de ser. Todo como manda la ley con mi compadre Club de Pesca Ramírez, que el otro día lo tuvimos aquí en cabina. ¡Vámonos! Frágil se llama el tema, Yarixa y su esencia, con el Grupo Frontera. ¡Vamos a disfrutar la chavita! Porque es su Radio La Grande, puro power latino, tenemos de todo y para todo, ¡súbele! Saludos a mi compadre Salvador. Buenos días. Wilmington presente en La Grande. Good morning.

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2: Así arrancamos esta mañana. Segunda hora, 6:03 de la mañana, 76 grados Fahrenheit. Los he dicho. Ya cuando sea las 8, casi 7 y media, 8, vamos a estar en los 80 grados. Así que, mis amigos, calientito el día. Hoy me toca irme a caminar mi hora. Soy su amigo el Costeño. Y de verdad, buenos días. Gracias por acompañarme este lunes y dejarme acompañarlos en su camino al trabajo. A toda esa gente bonita, como el sabadito que andaba ahí en el mandado. ¿Cómo se me acerca la gente y decir, hey, Costeño? Yo me levanto a las mañanas y entro y ahí estaba yo con mi mujer, con Nixia. Y dice la señora, no, nomás una, varias me llegaron así. Lo primero que abro es abro el TikTok y usted es el primero que está ahí. Se los agradezco de corazón. Yo, gracias por escucharme siempre. Siempre agradeciéndole a usted, que está pendiente de lo que hacemos en La Grande. 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Aquí en La Grande, puro Power Latino. Bendiciones a todos. Vamos a arrancar la semana bien descansadito, bien chido. Esto es La Grande, puro Power Latino. Hola, Dios te bendiga, mi niño. Excelente inicio de semana. Gracias.

¡Gracias! 6:8 minutitos. Y el tiempo sigue corriendo. El tiempo se sigue yendo. Y aquí no paramos de tocar éxitos y más éxitos. Porque ahora llegan los Tigres del Norte y Paulina Rubio. ¡Hoy no más! ¡Ese himno de los Tigres!

0: ¿Por qué me perdiste, mi amor? ¿Por qué? Creo que ya te enamoraste. ¡Wow! Sí, no, estoy enamorado de mí, de la vida, de Dios, de todo lo bonito que me hace reflexionar y le doy gracias, gracias de verdad, ¿eh?
1: Gracias.
0: Esa vida tan linda que me ha tocado. De verdad, qué bonito, cosas buenas, cosas que pensamos que son malas y me han enseñado a vivir. Gracias, gracias. Y vienen cosas mejores, que ya lo sabe, ¿eh? 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Vamos, señores, como música, porque es de dueto, llegan los babies. Los babies. ¿Con quién creen? Con Gloria Trevi. ¿Cómo sufro? ¡Ay! Por culpa tuya, Cami. ¿Qué hice? Me quedé mejor soltero. Ay, no es cierto. Vamos, Cami, súbele. Para ti. ¡Ay, ay, ay! Eddie Hernández, gracias, carnalito, por siempre nunca abandonarme. Toda la promoción, te avientas toda la programación. Gracias. Bendiciones, pa, bendiciones. ¡Dale!

Me pregunta mi amiga Patito que cómo fue el fin de semana. Todo muy bien, ¿eh? Muy bien, muy bien. Estuvimos trabajando también ayer en el Enigma. Me la pasamos chido con este señorón al frente de sus teclados. Muy bien. Gracias, gracias. ¡Gracias! Aquí seguimos. Bueno, más. El Grupo Bronco, nunca, nunca voy a olvidarte. Junto a Cristian Castro. ¡Ay! ¡Esa! ¡Sí!

Pues esa está preciosa, Estela, para ti, Estela Luna, que nos pide que dediquemos una canción. Felicíteme a Estela, por favor. Estela Luna, que está cumpliendo años acá en el TikTok. Felicíteme, amigos, amigas, a todos sus cumpleañeros y cumpleañeras, especialmente a Estela Luna, que hoy nos pide por acá una cancioncita, una dedicación para ella. Todo lo que viene es para ti, mi amor, ¿ok? Felicíteme, por favor, a mi amiga Estela, seguidora de la grande, NC, la grande TikTok.

Rosales, buenos días, Miguelín, Miguelín Pingüín. Gracias, gracias por los saludos, qué lindos. Gracias a ti, Estela, por celebrar tu cumpleaños en esta mañana y pensando aquí en nosotros, en la grande. Gracias, a toda esa gente bonita que se levantó temprano hoy lunes, gracias a mi gente en Apple Music, Tuning Radio, a mi gente por la Vila M, a todos los que están por allá en las estaciones que ya están activadas en esta mañana. Gracias, gracias, gracias. Continuamos, ahora llega, porque es hora. En esta hora especial de duetos, pues llega por acá Karol G y nuestro compadre Marco Antonio Solís, coleccionista de heridas. Porque se han sacado muchos duetos y acá tenemos también que proyectarlos para ustedes, para que los disfruten y se den cuenta que también la música sigue renovándose con artistas de ayer, de ahora y de siempre. Los chavitos, los chavorrucos, con los jovencitos como esta que es Marco Antonio Solís y Karol G, coleccionista de heridas. Son ya las 6:24 minutitos de la mañana. 76 grados Fahrenheit de temperatura. Bendiciones. Bendiciones.

0: ¿Qué te pareció, verdad? Linda la música, linda la canción. 6:28. Aquí seguimos, seguimos en vivo y en directo para ustedes, transmitiendo desde Rally Carolina del Norte. Bueno, seguimos adelante. 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Última mención para nuestros amigos, ¿verdad? Sí. Porque tiene usted que ponerse pilas. 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Vámonos, otro dueto, otro, y este es grupero también, besado con mi compadre Celso Piña, que Dios lo tenga en su santa gloria, y vámonos con más, es la grande.
1: Para una chula, pero nosotros.
2: Así.
1: ¿Sabe?
2: Vámonos.
1: Échala.
0: Gózalo, gózalo. Para los cumpleaños y cumpleañeras, hiciste el día, ¿no? Dios el que nos hizo el día. Nos dejó despertar, estamos con bien. Y ahora nomás hay que cuidarnos, ¿verdad? Para que el día salga perfecto. No tan perfecto, porque siempre tiene caídas, tiene bajadas. Pero hay que echarle ganas, todo depende de tu actitud. ¡Positivo, pa!

Hoy no más, hoy no más los éxitos aquí en La Grande. El día de hoy nos pusimos por acá súper, súper exitosos con los duetos de ayer, de hora, de siempre. Y por acá estamos buscando, checando qué es lo que viene más. Bueno, gracias por acá, el maestro Oscar. Buenos días, morning, morning, maestro Oscar. Sixer F, Daniel Espinosa, buenos días. ¿Cómo está toda esa gente bonita que se conecta a través de Apple Music Tuning Radio? A mis amigos también por acá de La Grande Vila M en Rally. 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Muchos están llevando sus televisores para que usted pueda disfrutar de los partidos de este gran mundial que se está viviendo. Aquí La Grande, la radio oficial del mundial, pues tenemos también los partidos transmitiendo los más importantes para ustedes. Conjunto Primavera y Ricardo Montaner llegan a continuación. Déjame llorar. Hoy no más, un especial para ustedes el día de hoy, lunes 15 de junio del año 2026. Se está acabando el mes número 6. Y ahí viene el aniversario de La Grande.

la semana, sí, ¿verdad? Vámonos, vámonos, ¿cómo de que no? Saludos a Hermoso o Hermosa, puro corazoncito. Para la vieja. Ah, no, la vieja Blanca, también saludote. Saludote para la vieja Blanca por acá. Oye, los apodos y nombres que se ponen acá, ¿verdad? Saludos para mi gente por allá. A ver, ¿dónde estás? ¿Estás conectado, primo hermano, allá en el área de Indiana? Que dice que allá amaneció a 49. Las temperaturas allá en aquella parte de Indiana, Chicago, son muy, muy variables, muy locas también. Y vamos a recordar desde aquellos años cuando los Jonis grabaron un tema especial con Marco Antonio Solís, ¿verdad? Y aquí era cuando eran los Bukis y los Jonis. Pues acá volvieron a sacar un en vivo donde sale, pero Marco Antonio Solís y Zamacona, donde ya no se presentan como agrupación, se presentan como solistas, ¿verdad? Y aquí lo tenemos para ustedes en un concierto. Pero tu Madrid sí tiene buen audio, te vas a arrepentir. Pero te vas a arrepentir, Zamacona. Y Marco Antonio Solís, súbele.

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0: ¡Eso! Señor, señores, buenos días. Jorge Nava, buenos días, Cerralito. Marta Sánchez. Esto es La Grande para todos ustedes y seguimos con más éxitos. Por acá dice mi amiga, estás enamorado, Costeño. Sí, estoy enamorado de la vida, gracias a Dios, gracias a la familia. Por acá seguimos adelante también el fin de semana, que nos pusimos contentos el viernes, estar con Isabelita, festejándole que le hicieron su reconocimiento de la estudiante del mes, ¿verdad? Como de que no, son las gemelitas, y la neta, pues sí me han hecho muy feliz. Vamos a seguir adelante. Leo Dani, Ramón Ayala, Junior. Y el que estaban acusando, que sacó este dueto con Leo Dan, qué bonito, qué bonita canción. Pero ahora que se anduvo portando mal, pues ahí salieron que no sé qué tanto, que oye, órale. No se ha sabido más, si es culpable o no es culpable, nomás lo estaban acusando, te han dado la información, si sí o no. Pero bueno, vamos a escucharlo porque la música no tiene la culpa, ¿verdad? Chico Malo, ya vamos al jale, Chico Malo. Ahora el Chico Malo se ha perdido, el Chico Malo, Vámonos con el tema.
1: De hecho, ya lo habían...
0: ¿Sí se ve clarito ese o cómo está? Vamos a irnos. Ahí donde los presenta el señor Raúl Velasco.
1: Este gran cantautor argentino escribiendo las letras de las canciones que Ramón Ayala Jr. pues interpretaba. Entonces decidieron reunirse, dado la gran amistad que ha nacido al calor de estos álbumes, para hacer... Fidencio Ayala compuso Amigo Mío, que fue lo que Leo y Ramón grabaron con acompañamiento de mariachi. Hoy tenemos al Mariachi 2000 de Culberto Pérez para acompañar a Leo Dan y a Ramón Ayala, hijo, con este bonito tema.

Horas del Recuerdo Ciel. ¡Vámonos para Las Vegas, Cocho Gallo! Oye, que estuve platicando también con nuestro amigo Jaime, Jaimito, por ahí Jaime Pérez, por ahí desde Atlanta, creo, Sur Carolina 12. Él traía a Alfredo y sus teclados. Estuvimos por ahí platicando un poquito con el viejón, ¿eh? Muchas gracias por esa visada, todos esos señores.

0: Y ahí quedó, mis amigos. Hoy vamos a platicar con el señor Miguel sobre por qué no hay como que no entendieron. No quise poner negritos. Pusimos morenos. Ah, sí, morenos. No, sabemos de que hay morenos, pero estamos hablando de la gente negra. Como los de la costa, pues, carón. Así es donde venimos. A mí me ven morenito, pero yo también vengo de allá de qué lado. Y es una cosa ser morenito y otra cosa ser negrito, ¿verdad? Así que vamos a platicar de eso y más. Y hemos venido hasta árbitros aquí, que han venido desde allá, desde la costa, a platicarnos que, bueno, y se ha sabido el escándalo de que, pues, no los aceptan. Vamos a platicar de eso y más. El señor Miguel sabe un poquito más de eso. Aquí en La Grande, puro power latino. Así que vamos a escucharlos. Deje su comentario. Vamos a tener esa charla allá. Ya en 6 minutitos más. Se arranca. Arrancamos con el levantón con Power, con el señor Miguel González, el pesado, y su servidor, el costeño. Vámonos, se llama Eden Muñoz, Lalo Mora. Hey, para mí la dejen ir al baile sola.
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2: Gracias.
1: El viejón de viejones.
2: 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Suerte, chingón.
1: Vamos a aventarnos esta rolita que dice más o menos así. ¡Márcale, hijo!

0: Ahí quedó.
1: Mis muchachos. Ya se acerca. Dos minutitos más. Y entramos con el señor Miguel. Ya está por aquí. Está preguntando por ti el compadre. El alacrán. Que de dónde está el capibara. ¿Por qué te ponen capibara? Si Miguel no está gordo, no sé por qué le dices capibara tú. Pero antes, no, ahorita nada que ver. Ahorita la moda, pues ya no estás así. Ahorita que le tocó la moda de los capibaras, enojones y peleones ahí que andan. Oye, cómo le sacaron hasta el nombre, ¿verdad? Para el concierto, estuvo bueno. Vamos a platicar muchas cosas con ustedes aquí en La Grande, puro power latino. Vámonos, de compas, sí. De compas, Karim León y, ¿cómo se llama este vato? Espinosa Paz. Y vámonos de compas, con eso terminamos. Porque son puros duetos, un pedacito, ¿ok? Porque ya viene la ID y arrancamos con el señor Miguel. Eso

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0: Sí, es todo.
1: Es todo. Fíjate, buenos días a todos. Sí, 7:05 a.m. No, es que me acordé que hay, a veces te mandan a alguien para que entrevistes.
0: Ajá.
1: Y tú así con todo el ánimo. ¿Qué tal? ¿Cómo estamos? ¿Listo? Sí. Así como que.
0: Sí, aquí recibimos a Miguel.
1: Buenos días. Buenos días, Miguel. Buenos días.
0: Buenos días. Bien, te baja así.
1: ¿Cómo has estado? Bien. Uh-huh. Mundial desde la semana pasada. Y bueno, pues todo este mes y parte del. No, pues buen rato. Ya. Todo lo que resta de este mes y hasta el 19 de julio, que es la gran final, pues vamos a tener aquí todos los partidos. Además, como lo estaba diciendo el Coster, la gente feliz.
0: Sí, fin de semana de puro deporte en todos lados.
1: La gente, como ves tú, muchos el día de la inauguración no trabajaron o trabajaron, uh-huh. Pero también por ¿cómo te puedo decir? Complacencia de los patrones.
0: Sí, claro.
1: O ellos mismos, los mismos patrones, porque me tocó ver, organizaban ellos el... Uh-huh. Ahí en mi casa, muchachos, ya saben.
0: Sí,
1: ahí
0: los
1: en mi casa,
0: espero, sí.
1: Ahí vamos a tener gran pachanga.
0: Ahí voy a poner ellos, una tele gigante que tengo.
1: Un televisor, sí, el patrón también pues quería presumir. Quería presumir a los trabajadores lo que...
0: Que hay con queso la
1: lo que ha logrado con el esfuerzo de ellos. Dijo mi primo, no, primo les paga $100 y él cobra un resto. Entonces, el patrón los invitó y todo este fin de semana pues ha sido de fiesta y de alegría. Menos, me tocó venir a poner el partido de Brasil contra quién que jugó, bueno. Y empataron a uno, y un partido muy aburrido.
0: ¿Sí?
1: La gente yo creo que pensaba o espera que Brasil sea uno de los protagonistas, pero con ese fútbol que trae Brasil... No, mis brasileños están totalmente fuera. Yo creo que México anda mejor. Sí, ¿no, Coster?
0: Será porque la bulla que hacen los mexicanos. Vi un video que subí de que está un comentarista dando información. No, acá sigue de festejo y eso. Y de repente sale por detrás.
1: Agarrándose
0: trancazos. Un tiro chido. Ese tiro me gustó, ¿eh?
1: ¿Sí?
0: Que son nomás así. Y para adelante así. Nada de que patine ni nada de eso. Puro.
1: A puro puño puro limpio.
0: Puro puño limpio, sí.
1: Lo que no hubiéramos hecho nosotros. Pero bueno, sí, la fiebre del mundial, como dice el Coster.
0: El mundial. Ganamos la copa aquí en Raleigh. Se ganó la copa de los canes. El hockey sobre hielo.
1: Uh-huh.
0: Fíjate. Otra pachangota.
1: Sí, no.
0: En la gringo estaba la party.
1: Lo que usted no sabe, por ejemplo, de este tipo de deportes, que a los hispanos no nos jala mucho. Uh-huh. Yo, mira, para empezar...
0: Muy mínimo.
1: Estoy corto de vista.
0: Sí, sí.
1: Yo no digo que los partidos no sean emocionantes, pero

0: Estoy corto de vista. ¿Y qué quiero decir con esto? Pues que no veo el maldito disquito.
1: Sí, no, negro,
0: no sé por dónde. Veo cada. Sí, pa, no sé.
2: Sale volando.
0: Y que gritan gol, pero pues digo, pues, ¿y dónde hay? ¿A qué hora?
1: ¿Y también gritan gol? ¿Y también se grita gol?
0: Sí, pues yo creo que sí. No sé qué. No, la verdad no es que se gritará. Pero digo, yo no alcanzo a ver el disquito, pero sí, yo recuerdo. Fíjate, yo recuerdo desde que estaba en México.
2: Mira los deportes también que tuvo Trump allá en la Casa Blanca.
0: Ah, sí.
2: Digo que fue semana de deportes.
0: Desde que estaba yo en el 90 y tantos. Ajá. Ahí en México, mi camarada, el ¿cómo le decíamos? El hueleque, tenía varios apodos. Uh-huh. Varios apodos. Ese vato decía, no, yo me quiero comprar, fíjate, yo me quiero comprar, ¿te acuerdas de las antenas parabólicas?
2: Sí, es una antena parabólica.
0: No, yo quiero, a ver si mi jefe nos compra una antena parabólica, dice, para ver los canales del hockey sobre hielo.
2: Ah, ¿sí?
0: Uh-huh. En un pueblo, en un maldito rancho bicicletero.
2: ¿En Guanajuato fue eso?
0: En Guanajuato, ¿sí? En un maldito rancho
2: bicicletero. ¿Pero alguien sabía?
0: Bueno, ok. Yo creo que del deporte todos sabíamos, uh-huh, que existía.
2: ¿En serio?
0: Sí, del hockey sí. El hockey sobre hielo, uh-huh, todos sabíamos que existía. Pero nadie nos llamaba la atención. Lo mismo, el fútbol americano, pregúntale a la gente, que es más sí, popular, sí, sí, sí. ¿Cuántos les gusta el fútbol americano? Ya estando acá en Estados Unidos, todos se van a americanizar y te van a decir, no, yo desde que estaba en...
2: ¿A qué equipo le vas? Yo desde que llegué a los Miami.
0: Ah, ¿sí?
2: Dolphin, yo ni sabía ni qué onda, yo no, soy los Miami Dolphin.
0: Bueno, pero lo que voy es que él decía, y quiero hacer una suscripción para ver todos los partidos de hockey. No, es que están bien emocionados. Vato se ponía
2: emocionado.
0: No, tratar como de civilizarnos. Es que ustedes no saben, güey. Era el que te digo que siempre traía diálogos de Platón abajo del sobaco, sí. Así. Que siempre que lo veías, ¿qué estás leyendo, güey? Diálogos de Platón. Y a los 15 ya lo volvías a ver. ¿Qué estás leyendo, güey? ¿Otra vez? ¿No lo has terminado, güey? No, es que está bien emocionante, güey. Está bien chido el libro. Y al mes lo volvías a ver y, ¿qué lees? Diálogos de... ¿Otra vez? Es que es de los libros que lees y relees, güey. Y cada vez que lo lees, le encuentras... Pero el vato no lo leía, nada más quería que viéramos que...
2: Ahora el deporte...
0: Como Giovanni Roque.
2: Señor, el de las carreras de carros, como aquí. La única que me escribe siempre, y hasta me regaló mi vasito de Red Bull,
0: ajá,
2: del Fórmula 1, Patito.
0: Ok.
2: Nuestra amiga Patricia, de allá del área de Burlington. Dice, también fue fin de semana de race en la Fórmula 1.
0: También.
2: Ella sí sabe de todos los que quiénes son los choferes, no los pilotos, ¿verdad? Los choferes. Porque tiene su nombre, señor Miguel. Y ahí yo le puse los choferes de los carros. No, son pilotos de la ¿Y no son montadores?
0: No, y lo peor de todo es que así, una vez el costeño se enojó conmigo, sí, porque decía...
2: Pues está montado. Oh,
0: y con los mejores montadores, le digo, güey, son jinetes. No, pero son montadores, le montan a los... Oh, sí, güey. Pero una persona que maneja un automóvil no se le dice manejador. Uh-huh, uh-huh. Se le dice acá en el rubro común, en chofer.
2: Del vago mundo.
0: Y en Fórmula 1 se le dice piloto. Uh-huh. Sí, o sea, tiene su nombre. Sí, pero son los que montan. No, el coste no, yo no. Ya ve que sí, me ponen
2: de
0: eso.
2: Repontes,
0: y no lo voy a entender. Entonces, sí, el vato ese nos decía del hockey.
2: Del hockey, sí.
0: Del hockey. Entonces llegas acá y te das cuenta que aquí en Carolina del Norte existe un equipo de hockey y de la NHL, uh-huh, y pues la gente se emociona muchísimo, mucha gente. Nosotros no, como te digo, no saldrá alguno que otro como mi amigo el Hueleque, va a decir, el Coralillo también le decía, porque su papá le decía el Coralillo, que va a decir, no, güey, yo sí, siempre he seguido, a mí me ha gustado, como dice mi amigo Carlitos Mancía, Inter de Miami de toda la vida, yo toda la vida he leído el Inter de Miami, no porque llegó Messi, le voy a, no, yo sí, así va a haber gente, pero igual, no, pues qué bueno que les guste el deporte y que practican algún deporte, exactamente, y hablando de practicar...
2: La NBA también tuvo evento...
0: La NBA.
2: NBA también.
0: Los Hornets. Bueno, aquí están los Hornets.
2: ¿No se acuerda que apenas el Donald Trump la semana pasada lo abucharon?
0: Sí.
2: Y sigue eso del... Luego que un fin de semana de deporte. El Trump tuvo su deporte también en campeonato de la UFC.
0: Fíjate,
2: O sea, puro deporte en el país.
0: Que lo abucharon a Donald Trump. ¿Pero qué crees que le valió tres hectáreas y seis carretilladas los abucheos a mi Trump?
2: Así como los abucheos que es lo que me echan aquí a mí también.
0: No, es que se acostumbra uno, sí, sabes que eso es. Acá los saludos.
2: Buenos adelante, días. Sirmir, seguimos.
0: El Catracho dice, buenos días, bye, vatos, gracias. Ya, el próximo comentario que pongan no lo vamos a leer. Y eso porque te tiró, Coste, te tiró.
2: Sí, le digo, créeme que...
0: Te tiró, no, dice, gerencia, bueno. ahorita con lo de los morenos.
2: Oh, sí,
0: Will Pérez, saludos, viejón, ya andamos al tirante, eso es mi Toño, Will.

0: La República de Platón, te digo, pues está igual, exactamente igual, igual que el Rocky. Tú dices que lees, pero te sigues igual.
1: El hundido. Otro, el libro de la alemana.
0: El otro. Celestino Pérez, buenos y bendecidos días, puro power latino, bendiciones. Brother, el Pestayo tenía lana, es primo del Marro. No, que crees que si hubiera tenido lana, hubiera yo por acá.
1: No, ¿y de qué vamos a platicar, señor Miguel? Porque vamos a ir al primer corte.
0: Precisamente, ya precisamente hablando de deportes. Ajá. Hablando de deportes, el que anotó el gol para la selección mexicana, uh-huh, el primer gol en el mundial,
1: ¿en el cuaje, dijo
0: usted? Fue Julián Quiñones. Y a mí se me ocurrió ponerle ahí La Costa, ajá, Chica presente. Sí. Y Maris Vargas me lo creyó. Dice, ¿sí? Para que veas Pestayo. A ver, pensaba que era del Faro, del, sí, Chivo,
1: de Maldonado.
0: De Cuajinaipcuilapa.
1: Se lo sabe ya los nombres.
0: Entonces, sí, no. Antes de entrar al aire, de Adalid Maganda. Nuestro amigo Adalid Maganda, que queda en su carnal. Que vino incluso a visitarnos. Y que él fue precisamente víctima.
1: Vamos a ir al corte, señor Miguel, para que sigan platicando.
0: El fútbol mexicano. Pero regresamos, no se vayan.
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1: 7 de la mañana con 19 minutos, 7 con 19, a tiempo con el tiempo, que no se le haga tarde para ir a chambear en esta mañanita de lunes, inicio de semana laboral. Vamos a ver cómo están las condiciones de la carretera o de las carreteras en esta hora de la mañana. En el área del Triángulo tenemos acá un serio accidente. Esto es en la Wade Avenue y la Wade Avenue hacia el oeste, a la altura de la Blue Ridge Road. Y a ver, otro más, porque hay dos. Nada más que uno está bien escondido. Otro serio accidente es en el 40 West y la 64, la salida 293. Hay demoras desde la Gorman Street, la salida 295. Aproximadamente 5 minutos de tráfico pesado ahí en esa área, y hasta el momento es lo que tenemos en las carreteras. Si usted va manejando, hágalo con mucho cuidado, con mucha precaución, con las dos manos al volante, el cinturón de seguridad bien abrochado. Recuerde seguir los señalamientos viales, ir al límite de velocidad, y por lo que más quiera, por caridad, por amor de Dios, no vaya distraído con el teléfono celular. 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
2: Seguimos, señor Miguel, vamos a platicar un poquito. No sé usted qué opina de esa pregunta. Pues en los poquitos que comentaron, como Francisco Hernández dice, ¿de qué hablas? Creo que cada equipo mexicano tiene por lo menos tres en sus filas.
1: Bueno, lo que pasa, fíjate, que sabe lo dice el Coster. Uh-huh. Ayer que me habló para plantear la pregunta, uh-huh, pues sí, la idea era poner pues meros negritillos, pues. Uh-huh. Pero como ya no aguanta nada, ya ves, la otra vez en el TikTok nos mandaron, sí, una advertencia. Las redes sociales son muy
2: en unas áreas muy fijados y en otras ni en cuenta.
1: Exactamente. Entonces hay que tener cuidado con lo que vas a escribir, con lo que vas a decir. Había un jugador que surgió del Atlas y que jugó en varios equipos, entre ellos el América. Y te digo esto porque Univisión, ustedes saben que Univisión, Televisa y muchas cadenas de televisión tratan de pasar los partidos de los equipos que pueden darles mejor rating y así mejores ganancias. Uno de ellos es, uh-huh, el América. Y en un tiempo estaba en sus filas el Negrito Medina.
2: Así le decían.
1: Sí, así, y no, él no tenía ningún problema. Uh-huh. O sea, desde que estuve en las fuerzas básicas del Atlas.
2: Es el apodo, como uno así en la banda. Pues.
1: Sí, el apodo de la banda. El apodo de la banda. Entonces, cuando llega aquí y empiezan a transmitir los partidos en Univisión, estaba todavía Pablo Ramírez y el profe Bracamontes, llegó de repente un comunicado que no le siguieran diciendo así. Uh-huh. Que eso era muy ofensivo, la palabra que ellos decían. Y aunque ellos alegaban, es que así es como se...
2: Sí, ¿quién mandó ese aviso?
1: La FCC. La Federación de Comunicaciones de aquí de Estados Unidos. O sea, te hace tus advertencias. Sí, güey, pero es que tú lo dices muy seguido. Bueno, es que está jugando. Ok. Pues
2: Y el vato encuentra el balón, pues...
1: La orden es no lo vuelvas a decir. Sí. Entonces tuvieron que omitir el apodo del Negrito Medina. Entonces, por eso ayer cuando me habla el Costeño me dice, ¿cómo le ponemos? ¿Por qué en el fútbol mexicano no tiene... ¿Por qué tiene muy pocos negros? Le digo, no pongas eso, porque sí, oye, medio...
2: Fuerte.
1: Medio fuerte. Yo, fíjese, ya hasta nosotros lo sentimos fuerte, nosotros sí, que no deberíamos.
2: Sí, y luego yo que soy de allá, no, yo a mí sí me vale, porque yo sé, ¡ah, negritillo! Porque soy, que supuestamente soy Bueno, soy de la línea, soy de la banda.
1: Por ejemplo, ahorita que es el mes de junio, yo le ayer me decía, en estos días me estaba diciendo Flora acerca de que este mes es para prevención de la salud mental de los hombres. Le digo, ¿qué no es el cómo se llama? El mes del orgullo gay. Uh-huh. También. Imagínate nada más. Los papás tenemos un maldito día, el día del padre, sí. Y se acabó. Y esos güeyes tienen todo un mes.
2: A la vez,
1: pero no puedes decir jotito, no puedes decir rarito, no puedes decir. Porque empiezan ¿cómo se dice? Las ofensas. Uh-huh. Ay, mira, este vato es homofóbico. Uh-huh. Entonces, ayer por eso, para plantear la pregunta, sí tuvimos que hacerla. Y por eso.
2: Meditarla, pensarla.
1: Por eso lo que dice mi camarada, que dice. ¿Cómo dice? ¿De qué hablas? Con lo que acaba de leer el costeño.
2: De creo, cada equipo mexicano tiene por lo menos tres.
1: Pero entonces en las pilas. No nos referimos a morenos, o sea, mestizos. Uh-huh. Nos referimos a güey que brillen. Bien.
2: Sí. Dice, hasta azul se ve, mira. Sí. Yo estoy negra, pero eso se ve azul.
1: Esos que dicen, primo hermano, me voy a hacer un tatuaje. Pues solo que sea con tinta blanca, primo, porque si no. ¿Qué?
2: Sí.
1: ¿Qué te va a ver el tatuaje?
2: Pela la mazorca para que te veas, carón. Cuando le digo chuche peluche, toma, sales en la foto. Pues, si así estoy tú, ¿qué quieres que salga? No sales en la foto, güey, ríete, carón.
1: Ese okay. Color es del que estamos hablando, sí, o sea, del color de Julián Quiñones.
2: Y no de burlarnos con nadie.
1: No, simplemente es porque. Parte de... Mira, por ejemplo, jugaba el Gullit Peña. El Gullit Peña, que sí llegó a jugar en la selección. Que triunfó en el León y que llegó a jugar en la selección. Y yo incluso preguntaba que si era. Y esto sí lo hacía en buena onda, no. ¿Es de la costa? Porque el vato, pues así, chinillo y prietillo, morenillo, negritillo. Ya me respondieron que no, que era de Tamaulipas, pero el vato, o sea, su color sí era.
2: ¿Era de Tamaulipas, eh?
1: El de Tamaulipas, uh-huh. El Gullit Peña. Ya después supimos que tuvo problemas con el alcohol y ya todo el relajo. Uh-huh. Fue a terminar su carrera ya. A Honduras o a El Salvador, no sé dónde. Estaba Melvin Brown que también, pues por eso la gente le hacía burlilla, pues. Uh-huh. Le agarraba de carrilla porque también estaba negritillo, así chinillo y feíl, la nariz así chata.
2: ¿Y cómo le hace usted?
1: Sí, así estaba el Melvin Brown. Estaba, por ejemplo, el que es ahorita director técnico de Cruz Azul, Joel Wiki. El Wiki, que él dice que si viene de una raza, de una tribu de Chihuahua, no sé de dónde, o sea, el vato sí, orgulloso de sus raíces,
2: claro,
1: y de su color de piel.
2: Y del triunfo que tienen.
1: Y lo que ha salido adelante, ¿sí? O sea, echándole ganas al deporte. Pero sí son contados, y nos hemos dado cuenta que, por ejemplo, llegan a México jugadores de otras nacionalidades, ecuatorianos, por ejemplo, uh-huh. Ecuatorianos, que en paz descanse, ¿cómo se llamaba este? Benítez, que después fue y falleció en Arabia, pero que jugó en México y que la rompió, Benítez, y era, pues, negritillo, pues, ahorita la Pantera Zúñiga, hay jugadores, pero tiene que llegar de otros países, colombianos, hondureños, con todo respeto.
2: Buenos jugadores, sí. Llegan por algo.
1: Los hondureños no tanto, pero. pero Pretillo, sí están. No, sí, neta.
2: Abu, buenos días, muchachos. Feliz lunes, inicio de semana, carón.
1: Ahí está mi amigo Alabo. Ese sí. De...
2: Bueno, llegan por algo.
1: Los hondureños no tanto, pero. pero Pretillo, sí están. No, sí, neta.
2: Abu, buenos días, muchachos.

0: porque la selección mexicana de fútbol está secuestrada, no hay microciclos. A ti que te valga rojo.
1: ¿Qué microciclos? La
0: selección. O sea, procesos. Okay. Procesos para que haya buenos jugadores. Y no, este tema es muy muy complejo y muy muy vasto, porque ahorita estamos
1: y para muchos va a ser muy agresivo, que
0: porque ahorita estamos hablando de morenitos. Uh-huh. Pero en realidad sí, lo que dice Giovanni Roque tiene razón. No la selección mexicana, el fútbol mexicano en general. Uh-huh. Está secuestrado. Sí es cierto que dicen, ¿por qué en Uruguay, por qué en Paraguay, por qué en otros países?
1: Hasta Italia.
0: Que son más pequeños que México, que no tienen los 38 millones de habitantes, que son países que tienen 3, 4, 5 millones de habitantes, salen mejores jugadores con mejor potencial y forman una mejor selección. Que México, que tiene 38 millones de habitantes. ¿A poco en 38 millones de habitantes no puedes encontrar 11 malditos jugadores que te representen bien?
2: Bien buenos.
0: Y que sean buenos, sí los hay, pero para llegar a jugar en un equipo profesional hay moches. ¿Viste la película de Rudy Cursi?
2: Sí, cómo no.
0: O sea, es la realidad.
2: ¿Cuántos tienen que pasar para que llegue?
0: Sí, ¿cuántas moches tienes que darle? ¿Cuántos moches tienes que darle al director técnico? Hugo Sánchez, por ejemplo, Hugo Sánchez. Bueno, el promotor ya sabes que ese vato va a hacer su trabajo, te va a promover. Uh-huh. Y te va a quitar una la nota. O sea, eso lo sabes. Pero ya cuando el promotor te colocó en un equipo y el director técnico, y de eso acusaron a Hugo Sánchez.
2: Oh, también.
0: De que dice el director técnico, bueno, sí te meto Giovanni Dos Santos. Y había muchísimos jugadores que tenían mucho, mucho futuro. ¿Dónde están ahorita? Después la selección mexicana sub-17 vuelve a ganar un mundial de esa categoría. Me acuerdo que estaba Carlos Fierro, un jugadorazo, o sea, el morrillo. ¿Dónde está ahorita? O sea, son jugadores que no se le dieron seguimiento, que de repente hacen una cometen un error y los congelan por un maldito error que cometen. O sea, no le dan la preferencia que trae, sí, dicen, no, pues es que por este jugador pagamos tantos millones. Sí, sí la riega, no anota goles, pero tiene que desquitar lo que cobró. Este morrillo va saliendo, le echa un resto de ganas, pero en el otro partido uh-huh. se equivocó. ¿Sabes qué? Te vas a la congeladora, güey.
2: Hijos.
0: Por ese error que cometiste.
1: Tenemos que irnos al corte, señor Miguel, porque
0: otra vez.
1: Sí, ni modo. Okay. Comerciales. Hablamos siempre de los morenazos.
0: Ay, no, qué aburrido, pero, dice Baf Baf.
1: Pero ahorita que se conectó Baf Baf y ella también, no ofendiendo a nadie, apenas sube con mi compadre ahí, que habla dialecto, veré también esa área. Siempre nos vamos, que el color. Pero también no te das cuenta que hay gente que habla en dialecto, juega en el deporte, son de áreas muy, muy abandonadas y nadie los encuentra, nadie los busca. Tiene que haber buenos jugadores también ahí.
0: Sí.
1: Y nunca se habla de eso. Oye, las personas de allá de Michoacán, los que hablan Cherán, los que hablan diferentes tipos de dialectos, señor Miguel.
0: Ajá.
1: Y a ellos no también.
0: Los Tarascos.
1: Nunca se ha escuchado de un jugador. Mira, no, él salió de allá, de los Tarascos. Mira, se habla habla dialecto.
0: Pensé que era zona deportiva, es a las 12, dice Baf Baf. Okay. ¡Fabi! ¡No claro, te enojes, Fabi!
1: En vez de que te pongas a defender lo de tu raza, también hay hambre, te digo tú.
0: Sí.
1: Es por eso que ya nos impusimos y nos hacen los que no hacen.
0: Hasta, sí, bueno, ahorita regresamos.
1: Vamos, es Radio La Grande.
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1: Está poniéndose muy, muy como frisada la máquina, Miguel, ¿eh?
0: No, ¿cuál frisada?
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10: Reporte de las temperaturas en esta mañana, 7:37, 77 grados en este momento aquí en Raleigh, Carolina del Norte. Cielos parcialmente nublados en algunas áreas. Atención, máximas de 87. No se pronostica lluvia, ¿eh? Pero el fin de como martes, miércoles arranca por ahí el chipi chipi, es lo que está reportando. Vámonos hasta el área de las playas en Wilmington. En ese momento, Wilmington, Carolina Beach, esa parte reporta y nos informa que está
11: Juana Salinas, para, ya dijimos, para Leiva, Leiva, ahí lo esperamos en zona deportiva. Celestino Pérez, ahí está el coach del Cruz Azul, Joel Wiki, ya lo dijimos. El Cabo Caviño, Evanibaldo Castro Caviño, él llegó al fútbol mexicano y hasta el momento mantiene el récord de más goles anotado por un jugador, y en este caso por el Cabo Caviño, que era brasileiro. Y fíjate, en ese tiempo no se manejaba la naturalización. Caviño siempre soñó con que la selección de Brasil lo llamara, porque el México fue tremendo goleador. Ese vato, donde lo ponían, ahí anotaba goles. Jugó para el Atlante, jugó para el Pumas, no sé para qué otros equipos, pero la cosa es que nunca fue llamado por su selección. Es el caso de los naturalizados. Hay muchos jugadores.

0: jugadores o sienten que hay mejores jugadores en su país o mejores jugadores que están en el extranjero y que pueden ser llamados antes que ellos. Y ellos quieren jugar un mundial. Es el caso, por ejemplo, de Julián Quiñones. No, yo quiero jugar un mundial y la neta sé que Colombia no me va a llamar.
1: Sí, sí, sí.
0: Sé que Colombia. Pero llego a México y soy. Y como aquí no hay negritillos, como no hay jugadores muy buenos, pues en esta posición, pues se me hace que la voy a romper. Y mejor me naturalizo. Y antes teniendo la naturalización, de repente también hay la esperanza que si Colombia lo llamara, teniendo las dos nacionalidades, podía ir a jugar a Colombia. Pero en el momento que una selección lo llama y acepta, aunque la otra ya después diga, oye, no, ella, sí, vente para acá.
1: Eres de acá, cara, sí, sacaron.
0: La FIFA ya no te lo permite. O sea, ya jugaste, ya pisaste la cancha con esa selección. Ya jugaste un minuto con esa playera. Porque si no ha jugado, si ha sido llamado, pero el vato no ha jugado, todavía tiene esa chance de cambiarse. Pero pues ya jugando, valió gorro. Entonces, es el caso de la naturalización. Y por los intereses que tiene también la selección mexicana, que estamos hablando específicamente de eso, pues jálatelo, o sea, el vato. Sí, bueno, por ejemplo, está Álvaro Fidalgo, que también es español.
1: Sí, que calmamos también para que vean que sí tenemos morenitos.
0: Sí, para que vean que no somos racistas. Uh-huh. Y la inclusión está ahorita en muchas partes, no solamente en el fútbol. En el fútbol lo hacen más por interés que en realidad por incluir una persona de las cuales mucha gente habla despectivamente. Por ejemplo, está en la música. Hay bandas que traen gorditos.
1: Sí, sí, sí.
0: Y no creas que no pudieron haberse conseguido un cantante que estuviera tipo, carita, que estuviera carita y todo, pero dicen, no, güey, mételo así para que la gente vea que somos
1: raza.
0: Sí, que somos inclusivos.
1: Igual, o sea, que ellos.
0: Sí, para que vean, oye, el gordito canta bien, ¿verdad? Sí, canta chido el gordito, tiene harto pulmón, tiene harto una caja de resonancia así bien chida. Bueno, hasta mezcladora de efectos trae adentro el bate, ¿no? Rever y todo. Dice, conociendo Raleigh, North Carolina, buenos días, Costeño, buenos días, la raza. Noel Pérez presente, feliz San Lunes a todos. Y aquí quejándose la Fabi. Nosotros no vas a estar hablando, yo soy Tarasco, dice. ¡La Meche de Guerrero!
1: ¡Meche!
0: Mira, por ejemplo, la Meche de Guerrero es todo lo contrario, es de Guerrero y, y pasa por
1: Gabacha.
0: ¿Sí? Sí, sí. La Meche, por eso se tuvo que venir
1: güerita, para acá. Güerita, bonitilla.
0: Ella era discriminada allá en Guerrero. Sí. No, vete para allá, aquí no queremos güeras. Sí, sí, aquí puro pretillo, aquí, sí.
1: Ábrete.
0: Sí, no, tuvo que venir a emigrar para acá a los Estados Unidos porque no la querían allá la Meche Guerrero, ya no quieren a los güeros, bonitos, allá puro feo. Paco Jiménez, muy Paquito, buenos días.
1: Saludos, buenos días,
0: ¿cómo estamos, Paco? Ya herví el agua para el café.
1: Ahí sí, véngase. Vamos.
0: ¿Vive lejos?
1: No sé, la verdad, no sé. No sé dónde vive.
0: ¿Pero trabaja dónde trabaja?
1: Aquí en Corto, ahí donde está Rosalinda.
0: Ah, bueno, pues ahí llegamos al cafecito.
1: Es el pan a un lado también, ¿qué más quiere?
0: Y luego nos pasamos ahí a cualquiera de las panaderías que están ahí en Cortito, por un panecito,
1: panecito. Pero ya de esa parte, señor Miguel, también porque siempre también no se ve como esa gente de que hablan dialecto. Que le estaba diciendo que nunca se ha visto algún jugador, o pues bueno, no sé, no me he dado cuenta yo, que digan, mira, no, mira, salió este vato, de los Tarascos, o era de Oaxaca, del área de donde hablan también dialecto. No, ¿usted ha visto alguno?
0: Hoy son despectivos. Por ejemplo, mi amigo Carlos Maciel le dice a Edgar, oaxaquita. Entonces, ellos porque se llevan. Pero tú le dices eso a un
1: se te van diciendo.
0: No, y esos son bravos. Son bravos esos chaparritos, pretitos, cabezones, morenitos, feos. Son bravos los
1: hijos. Mira cómo les digo. Chaparrillo, pretillo, cabezones, patecos.
0: Son malos, son bravos. Por eso mejor no les digo nada.
1: Ya les digo todo.
0: No les digo nada. Pero a ver si alguien conoce alguno, ahí platíquenos.
1: ¿O qué piensan? Nos pueden llamar a la línea telefónica también, señor Miguel. ¿Qué número?
0: 919-833-4487, 919-833-4487, para que nos dé su punto de vista. A ver,
1: cuando tuvimos el árbitro aquí, señor Miguel.
0: Ah, cuando vino, por ejemplo.
1: ¿Qué dijo él? ¿Qué le platicó? ¿Qué recuerda usted de esa entrevista?
0: A Dalit Maganda, todos lo conocemos, anduvo por aquí. Aquí está su canal, se llama Demetrio, le mando un saludo a mi
1: compañero. ¡Apa, nombre Demetrio!
0: Por ahí,
1: me lo encontré en el Nayarit.
0: Sí, el Deme.
1: De Briago.
0: Sí, ahí lo hemos topado. Entonces, él nos avisó, ¿no? Pues viene mi carro.

0: carnal, árbitro de primera división, relegado, vamos a decirlo de esa manera. No era de los árbitros que comúnmente los veías pitar un partido, o que lo veías en televisión. Por allá de vez en cuando salía. Pero sí tuvo un problema de racismo en la Federación Mexicana de Fútbol. O sea, al grado de decir, no, es el chenero, no, tomen en cuenta, saque por allá. Él tuvo que hacer incluso una huelga de hambre allá afuera de las instalaciones, porque fue tratado de una manera racista.
1: Muy, muy fuerte, sí.
0: Sí, de una manera, o sea, que no se lo deseas a ningún ser humano. Que en tu trabajo, que en lo que tú te preparaste para hacer, no te dejen realizar tu trabajo. Y sabes que no hay más fuentes de trabajo. O sea, dijeras, ah, bueno, ya no me quiso la Federación Mexicana de Fútbol. Ah, mira, acá hay otra federación enfrente y acá hay otra que también me están ofreciendo chamba. O sea, voy y chambeo ahí. No. O sea,
1: es de una y de una.
0: Todo, la mayoría, ¿sabes? Pues tú trabajas, digamos, en la carpintería. Te peleaste con tu patrón, te estaban tratando mal. ¿Sabes qué? Ah, sí, Simón. Yeah. Yo tengo a dónde irme para no estar soportando esto. Yo creo que todos en algún momento de la vida hemos pasado por situaciones difíciles en el trabajo, razón, Miguel, sí. Al grado de ya no querer ir y sí estar buscando a dónde te vayas a chambear. Muchas veces, y he conocido gente que aunque sea menor el sueldo, van a tener más tranquilidad
2: no
0: emocional.
2: Jale, ahí donde estás tú, ahí donde pinta, ¿no hay jale? Sí. Es que me tiene hasta el tope ese vato, no manches, vieras cómo me grita. No me siento bien.
0: Pero él que se había preparado para árbitro, o sea, y ya no le dieron chamba, ¿a dónde más, güey? ¿A dónde más? Y para eso fue para lo que estudiaste, para eso fue para lo que te preparaste.
1: Y en las escuelas de ellos, pues.
0: Exactamente.
1: Para acabarla, ahí me estumbaron la feria para las clases. Sí. Y el vato sí las piernotas, o sea, bien preparado, bien deportista.
0: Por acá tu amigo el Catracho, por favor, gerencia, si no tienen más ideas, pongan pura música y punto.
1: Ay, Catracho.
0: Sí, te digo, y tú que lo defiendes, tú, lo malo, tú lo defiendes.
1: No, ya no
0: le diga nada, ya, pobrecito, el vato.
1: Emma, ya no nos traigas café, ni vengas con tu sandwichito, ya no quiero.
0: Ahí está, Catracho.
1: Ya estuvo.
0: Bueno, a mí sí, pero al que poco usted no.
2: No.
0: Francisco Hernández, ¿de qué hablas? Creo que ya dijimos, dice Oscar Ortiz, ya señor, siéntese, si no sabe del tema, mejor no hable del
1: Ahora
0: tema.
1: Ahora no ha comentado, Oscar.
0: Es eso. Pero pues él de por sí pues no nos cumplió con la barbacoa.
1: Te digo.
0: Sí.
1: Uno que ni cumple y todavía está ahí.
0: Abriendo
1: la trompa, dicen los costeños.
0: Dice Chin Rendón, porque no quieren ganar.
1: Pues, Chin Rendón, el que le digo a mi
0: es tu camarada.
1: Amigo de la primaria.
0: Ok.
1: Desde allá, el muchacho siempre, desde Morrillo, la neta. De esos que se mete, ese vato sí nada de que andar de locochón, droga, chela. No, puro deporte. Pa, bien clavado. En el deporte y hasta la vez tiene su entrena a los jóvenes allá en la arena y todo eso, no sé si ha visto el que nos ayuda a hacer la comida.
0: Okay.
1: Y pues él tiene que haber sufrido toda esa parte de ahí del fútbol.
0: Su deseo era ser
1: sí, no, profesional, porque él sí jugó en la selección bien ahí de Acapulco.
0: Ajá.
1: O sea, deportista. Y luego andaba los tiempos llegó a la ilusión Jorge Campos en todas partes. Pues yo también soy de Acapulco, carón. Sí, pero tú eres negritillo, güey.
0: Sí,
1: tú
0: sí,
1: no
0: sí
1: puedes. ¿A qué le engañó a la gente? Que
0: quítate ese maldito colmillo de tiburón que traes ahí colgando.
1: Sí, así andaba.
0: Colgando ahí en el pescuezo. Y ponte zapatos, ya de
1: que no te veas así.
0: Eso fue lo que le dijeron a Jorge Campos. ¿A cuál lo llevamos? Este que es el menos negritillo, cabrón. Igual que se lleva de la costa. Vamos al corte y regresamos, que ya se hizo tarde, coste.
1: Sí, Osvaldo Sánchez sigue siendo el portero de las Chivas. Vamos, mejor a los comerciales. Anda, vamos.
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1: Son las 7 de la mañana con 52 minutos, 7 con 52, 8 para las 8. Oye, ¿qué pasó con la cachonona?
2: No se levantaron, como de mucha party.
1: Maris Vargas, fueron de...
2: Sí, también.
1: De fiesta, a ver a Karim León y... Uh-huh. ¿Tú anduviste con el pulpo?
2: Sí, estuve lo de Isabela también, que la pusieron como la alumna del mes ahí en la escuela. Bien alucinada, mija. Gracias. Rufina Maca dice, buenos días, Costa y Don Pestayo, el motivador. Yo no sé de qué habla Henry Castillo Costeño. Cálmate, Costeño, dice que todavía juega el Tota, yo no sé ni quién es el Tota
1: Carvajal.
2: La Tota Carvajal en las Chivas. Si no saben, no hablen, carón.
1: A ver.
2: No estoy hablando de jugadores.
1: La Tota Carvajal,
2: ¿era moreno también?
1: No, era moreno.
2: Estamos hablando de los morenazos ahorita.
1: Pero se refiere haciéndole juego a lo que dijo Oscar Velasco.
2: Sí.
1: Luego el Coste dice que Osvaldo Sánchez sigue jugando. La Tota Carvajal, pues él fue el cinco copas. Ajá. Él jugó cinco copas del mundo como portero de la selección mexicana. Ajá. Sí, le metieron unas goleadas, pero el vato estuvo en cinco.
2: Sí, en cinco. Sí, que perdió, pero estuvo en cinco.
1: No cualquiera, lo que esperaba,
2: no cualquiera golea.
1: Lo que esperábamos que pasara con Guillermo Ochoa. Uh-huh. Pensábamos que iba a ser el portero de la selección en este mundial. Bueno, todavía hay chance de que
2: se lastime el que está y
1: no, igual igual lo pone el técnico así de más.
2: Pero todavía pasa, ya está viejo uno el...
1: Sí, pero todavía tiene buenos reflejos. Sí, todavía tiene buenos reflejos. Y bueno, pues ahí están los saludos.
2: Ahí hubieran llevado al Chicharito.
1: A ver,
2: a levantar la selección.
1: ¡Chicharite!
2: Se quedó en el olvido ya.
1: Bueno, lo que pasa es que jugadores como el Chicharito, que sí son. El error que cometió fue haber seguido jugando cuando ya no tenía la capacidad. Muchos jugadores se retiran cuando todavía están bien físicamente para no pasar este tipo de situaciones, sobre todo un jugador que ganó mucho dinero. O sea, dices, bueno, tengo lo suficiente como para

0: para seguir. Pongo una escuela de fútbol.
1: Ahí está Jorge Campos, que me, se le lleva chido.
0: Sí, me dedico a ser comentarista deportivo, sí. algo que ya no sea dentro de la cancha. Incluso busco un hueso en algún equipo como director deportivo o cualquier cosa, o estudio para director técnico. Y Jorge Campos, ¿lo ves ahí bien tranquilo, ¿verdad? De comentarista?
1: Ahí en chanclas, y todo, ¿sí? Hasta lo agarran de cotorreo, sí, ahorita sí, con las redes sociales.
0: Ahí con con Martinoli, con el doctor García, echando relajo, con Saguiño.
1: La gente decía ahorita, ya se salieron del tema de lo que estaban hablando, pero señor, esto que estamos platicando es algo que también tenemos que relucirlo. ¿Para qué, señor Miguel? Para que se den cuenta que todo eso también lo quieren vivir los negritillos.
0: Sí. Imagínate cuando llegaron Kalusha y cuando llegó Villic a México para jugar a la América. Africanos. Uh-huh. Africanos de África.
1: Africanos de África.
0: Cuando llegaron, la rompieron esos vatos.
1: Y al final dirán, esa chingada negritillo.
0: No, miren nada. Y mucha gente... Y te voy a decir la neta, lo que pensamos, por el color de piel, que una persona de esas características tiene más aguante, tiene más empuje, tiene más carrera, es más atleta que cualquiera. Uh-huh. Ves aquí a los Estados Unidos, a pesar de todo el racismo que ha existido, los que le han dado medallas en los Juegos Olímpicos, pues han sido morenazos.
1: En fútbol americano.
0: En fútbol americano, sí.
1: Básquetbol.
0: En básquetbol. Michael Jordan, el mejor jugador de la historia de básquetbol del planeta, es moreno, es negritillo de aquí de los Estados Unidos.
1: En las carreras, señor Miguel.
0: Sí, por eso te digo, en el
1: atletismo. ¿Y por qué en México no? Y tenemos mucho negritillo allá de a montón para tirar para arriba.
0: Bueno, pero es que sí, no.
1: También son fuertes, mírame a mí, fuerte. Bueno, ya no estoy negritillo tanto.
0: No, es que sí, o sea...
1: ¿Qué?
0: Volteas a ver acá los morenazos de Gabacho. USA, sí. Y volteas a ver los negritillos de la costa. Y caro.
1: ¿Cuántas mujeres que no quedaron decepcionadas con los negritillos de la costa? Que dicen, un negrazo de eso. Y los dicen, chiquitita.
0: Ahí te va para un taquito, cabrón. Toma. Ahí te va para... No, iba a decir otro.
1: Ya.
0: Mejor no digo nada.
1: No, son buenos, también son buenos, señor Miguel. No sé si.
0: Sí, eso también son buenos. Ya le quedó a Pestallo.
1: Sí, ahorita viene Flores. Ahorita va a estar aquí en la bola. Lo van a
0: Flores. Para... Ahí estaba de Flores. Y cuando me
1: bajé, trompudo, ¿qué decía?
0: Más que lo vea. Y ya cuando andaba ya arreglando la que me bajo, ¿qué onda, Flores? No de manera retadora, sino.
1: No, que también no esté muy picudo.
0: Nada más
1: que,
0: no soy muy picudo, pero le digo, ¿qué onda, Flores? Ya, que me quería. Pues ¿qué? Sí, es que no va a estar la pasa, dice.
1: No va a estar chingando, que cae gordo, que se dice Mari Vargas.
0: Pero no me dio nada. No, saludos a mi amigo Flores, saludos a Tomás, saludos
1: y
0: a
1: todos. Artemio dice, ahora Miguelón, deja hablar al costeño, carón.
0: ¡Ese, Artemio! Artemio Repesa. Ahí está, tenemos.
1: José. Mira, Telefónica, adelante, buenos días, porque se nos va el tiempo.
0: Tú eres dos.
1: ¡Ay, dale! Métele su soquete a Pestallo, tú.
2: Hola, Pestallo, camarada.
0: Mi amigo.
1: Mi amigo Flores.
0: Es tu hermano.
1: Mi amigo, ¿qué digo? Mi amigo, mi hermano Flores. ¿Cómo estamos, Flores?
2: Aquí estamos chambeando como en el rancho.
1: Allá los vemos, Flores.
2: Allá los vemos, Dios aquel. Aquí estamos hablando en la Taylor.
1: Oye, sí. ¿Tú no eras bueno para el fútbol, Flores?
2: No, a mí no me gustó eso.
0: Y eso, ya ves, por eso no hay
1: por eso no hay jugadores morenos, así como Flores. Pues, Flores, ¿tú qué opinas de eso? Que no hay mucho jugador en la Liga Mexicana de esos negritillos bueno, no tiene que ser de la costa porque hay en todos lados.
2: Sí, en la costa hay muchos negros, pero no tienen la oportunidad de. O no tienen el dinero para entrar a eso. Muchos quisieran porque con nosotros hay muchos.
0: Sí, son
2: buenos para jugar.
1: Porque aquí ven las ligas, señor Miguel, cómo se agarran aguamazos los negritillos de la costa. Peleándose
2: en otra cosa, ya eso ya va aparte.
1: Sí, pues sí, pero aquí andan jugando, o sea, si sí les gusta el deporte.
2: Les gusta pelear, los negros.
0: ¿Eh? ¿Les gusta pelear?
1: Sí, para que te pongas pilas, Pestallo. Dice Pestallo que le tuviste miedo.
0: No, yo no dije eso.
1: Tú dijiste.
0: No digas eso.
1: Yo me bajé y
0: yo dije, Pestallo, yo me bajé a saludar a mi amigo Flores con toda cordialidad.
1: Ahí agárralo ya, vamos a hacer una pelea tú y
0: ahí en Pestallo. El escenario.
2: Allá lo vemos, de aquel.
1: ¡Órale pues, ya estamos, Flores!
2: Saludos para toda la banda.
1: Sí, sí, sí.
0: A las 5:30 de la tarde, la selección de Uruguay va a enfrentar a la de Arabia Saudita. 5:30 de la tarde, pero antes a las 11:30 de la mañana, yo

0: Me encargaré de poner el partido de España contra Cabo Verde. 11:30, el pitazo inicial inicia. El pitazo inicial inicia, fíjate nada más, ya me pegó. A las 12 del mediodía arranca el pitazo inicial. No tendremos hoy zona deportiva porque vamos a tener partido de fútbol. Coste, pero aquí voy a estar yo atendiendo a la gente para que se anoten. Si quieren anotarse, pues todavía tenemos las playeras conmemorativas del Mundial que nos mandó Fútbol de Primera. Ya llevamos varios anotados.
1: ¿Sí, y vamos se están anotando?
0: Sí, cómo no. Sí. Así que vamos a pasarnos a retirar.
1: Miguel, dímelo. Buena noticia.
0: ¿Qué pasó?
1: Ya abrieron el estrecho de Hormuz. Anoche hubo trato, ya se llegó a la paz. A ver cuánto dura, ojalá y se mantenga.
0: Que tengan buen día, excelente inicio de semana, ¡vámonos!
1: ¡Vamos radio!
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4: Bienvenidos a La Verdad de la Ley, su programa donde eliminamos sus dudas y contestamos sus preguntas en su propio idioma. Buenos días a todos, les habla su amigo el abogado Estefan Latorre. Estoy muy contento de estar aquí con ustedes esta mañana y espero que todos pudieron disfrutar este fin de semana, aunque estaba bien caliente por aquí. Vamos a comenzar hoy con Claudia, que nos llama de Spartanburg. Buenos días, Claudia.
5: Buenos días, abogado. ¿Cómo está?
4: Estoy muy bien, gracias a Dios. ¿Y usted cómo está?
5: Bien, gracias a Dios. Abogado, una pregunta. Mi hija es DACA y ella entró con visa. ¿Ella va a tener que salir para México a arreglar su estatus?
4: Bueno, ¿y ella está haciendo la aplicación de residencia por medio de quién? ¿Su esposo?
5: No, ella es DACA nomás. Ella agarró el DACA.
4: No, por el DACA no puede conseguir la residencia.
5: Pero por su hijo.
4: Ok, por su hijo ciudadano americano y es mayor de 21 años.
5: Sí.
4: Ok, entonces ella sería elegible para hacer el ajuste de estatus aquí adentro del país por medio de su hijo ciudadano americano porque ella fue admitida legalmente al país. O sea, cuando entró al país originalmente o si después viajó con un permiso de viaje y entró legalmente, entonces sería elegible para hacer el ajuste de estatus aquí adentro del país. Ahora, como anunció Inmigración hace poco, ellos van a revisar todas las aplicaciones, mucho más estrictas, y ahora van a exigir que la persona muestre una razón extraordinaria para poder hacer el ajuste de estatus aquí adentro del país, para que no tenga que salir del país para hacer el proceso consular. Ahora, eso es un anuncio nuevo, entonces no sabemos qué tan estrictos van a ser. Pero normalmente ella pudiera hacer el ajuste de estatus aquí. Pero ahora, aparentemente va a tener que mostrar que tiene una razón extraordinaria, que no puede salir y hacer el proceso consular.
5: Oh, está bien, abogado. Entonces, muchas gracias. Sí, abogado, pronto nos estaremos comunicando con usted. Muchas gracias.
4: Bueno, gracias por su llamada. Hasta luego.
5: Adiós.
4: Buenos días, Bernardino.
6: Buenos días.
4: ¿Cómo estás?
6: Muy bien, gracias a Dios. Espero que usted también esté muy bien.
4: Sí, gracias a Dios, estoy muy bien también.
6: Sí, mira, tengo una pregunta. Yo hice una aplicación por Visa-T. Entonces, el USCIS me mandó una carta diciéndome que espere para ir a poner las huellas. Pero, desgraciadamente, la abogada que me estaba representando fue demandada y cerraron sus puertas. Entonces, en este caso, ¿qué puedo hacer? ¿Qué me recomienda que haga?
4: Bueno, mira, usted puede continuar su caso, cualquier caso, aunque su abogada no pueda continuarlo. Okay, ahora, el problema, sí. Si estás hablando de la abogada que le quitaron la licencia por haber cometido fraude...
6: Correcto.
4: Lo que me preocuparía del caso suyo es que también no está correcto ese caso, que no es un caso válido. Entonces deberías por lo menos tener una consulta con otro abogado ahora mismo para revisar su caso.
6: Sí.
4: Y decirte si es una aplicación legítima que tienes. Porque si no es, es mejor retirarla. Okay. Eso es mejor que dejar que inmigración revise la aplicación y determine que no es una aplicación válida. Porque obviamente la van a negar y te van a poner en proceso de deportación. Eso es lo que debes hacer. Te recomiendo que tengas una consulta con otro abogado inmediatamente para que revise su aplicación y puede continuar su caso si determina que es una aplicación válida.
6: Ok. Entonces, eso es lo que voy a hacer. Entonces, muchísimas gracias. Y yo creo que yo conozco una oficina que tienen ustedes aquí en Winston-Salem, creo. ¿Tienen, verdad?
4: Sí, claro. Tenemos una oficina en Winston-Salem. La dirección es 1022 West First Street. 1022 West First Street. Y ahí te podemos atender con mucho gusto. Y te digo, tenemos varios clientes nuevos que estaban antes representados por esa abogada que le quitaron la licencia por haber cometido fraude y casi todos tenían aplicaciones que no son válidas, que no deberían haber sometido, o peor, que posiblemente han cometido fraude al incluir testamentos o información que es falsa. Entonces, por eso me preocupa que tal vez su caso no es válido. Pero eso todo lo podemos revisar en nuestra oficina y te decimos cómo te podemos ayudar.
6: Ok, entonces yo llamo hoy o mañana quizá y voy a hacer una cita para ir y consultarme con ustedes. Muchísimas gracias por su consejo y agradezco mucho.
4: Bueno, gracias por su llamada. Hasta luego.
6: Ok, gracias, adiós.
4: Buenos días, Adán.
7: Buenos días.
4: ¿Cómo estás?
7: Bien, bien. Oiga, tengo una pregunta.
4: Pues está bien, adelante.
7: Nosotros estamos bajo de la visa U, yo, mi papá y mi mamá. A mi papá se lo llevó ICE y lo mandaron para México. Entonces, nosotros estamos esperando que renoven el permiso de trabajo, pero a nosotros se los expira en septiembre. Nos dijeron que se puede tardar como un año para que nos llegue el permiso de trabajo. Entonces, por lo mientras, vamos a agarrar como una carta que diga que estamos esperando por nuestro permiso de trabajo.
4: Ok, ¿esa es su pregunta? ¿Y si vas a recibir una carta?
7: Sí, así mientras esperamos nuestro permiso de trabajo, porque todavía estamos trabajando. Entonces, si no tenemos nuestras licencias ni nada, no nos van a dejar trabajar o más sí. Manejar.
4: Ok, entonces, para ser claro, usted tiene un permiso de trabajo por medio de la visa U, pero no te han aprobado la visa U todavía.
7: No, todavía no, estamos en proceso.
4: Ok, ¿y ya se pidió para renovar su permiso de trabajo?
7: Sí, ya tienen como un mes, ya pagamos todo.
4: Bueno, inmigración no te va a mandar una carta con una extensión automática de su permiso de trabajo.
7: Ok.
4: Desafortunadamente, inmigración está demasiado atrasado revisando todas las aplicaciones, especialmente la visa U.
7: Uh-huh.
4: Ahora, si ya se va a vencer su permiso de trabajo, me imagino que ha sometido su aplicación hace años y ya pronto debería inmigración revisar su aplicación de la visa U. Entonces esperemos que pronto te aprueben la visa U y recibas la visa U.
7: Ajá, sí. Sí, porque se expira en septiembre, entonces yo nomás estaba pensando en mi trabajo porque después de septiembre ya no voy a tener licencia ni nada. Todo va a estar
4: claro.
7: Expired. Entonces, ni modo, pues hay que esperar.
4: Sí.
7: Primeramente Dios, que todo salga bien.
4: Sí, esperemos que te aprueben la visa U, que te llegue antes de eso.
7: Sí.
4: Ahora, sobre su padre, ¿quién es el principal de la visa U? ¿Quién es la víctima?
7: Yo.
4: Ok. ¿Y usted era menor de 21 años cuando sometió la aplicación?
7: Cuando pasó eso, sí.
4: Ok. Bueno, mira, entonces, cuando te aprueben la visa U, también se la pueden aprobar a su padre, aunque él haya sido deportado. Mientras no lo hayan deportado por haber cometido un crimen serio, él le pueden aprobar la visa U también. Dígame, ¿por qué lo deportaron a él?
7: Porque tenía en su record una orden de deportación.
4: Ok, ¿entonces lo vinieron a buscar a él?
7: Bueno, sí, él estaba trabajando. Lo paró la policía pasando una gasolinera, estaba poniendo gas a su camioneta y lo pararon y se lo llevaron.
4: Ok, ¿pero por qué tenía la orden de deportación? ¿Cometió algún crimen anteriormente?
7: No fue un crimen, pero yo sé que fue como en 2012, cuando él llegó aquí a Estados Unidos y lo agarraron trabajando y no tenía sus papeles y pues lo deportaron, pero yo creo que no se fue del país en 2012.
4: Okay. Hay que asegurarse que se pidió un perdón para eso. ¿Eso pasó después que sometió la aplicación de la visa U?
7: Fue antes.
4: Bueno, entonces se debería haber pedido ese perdón en la aplicación de la visa U. Entonces, cuando te aprueben la visa U a ti, se la pueden aprobar a él también, aunque él haya sido deportado. Te estaba preguntando sobre su récord criminal, porque si fue por cometer un crimen serio, tal vez no. Pero sí, si no, solamente fue por eso, no. Le pueden aprobar la visa U y entonces tendríamos que hacer el proceso consular para que él pueda regresar al país.
7: Ok. Perfecto.
4: Ok.
7: No, pues, sí, muchas gracias, Estefan. Pues nomás esperar y por él Dios adelante y que todo va a estar bien.
4: Sí, esperemos que sí.
7: Ok. Muchas gracias. Ahí que tenga un buen día.
4: Bueno, gracias por su llamada. Hasta luego.
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1: Buenos días, Álvaro.
2: Hola, buenos días, doctor. ¿Cómo me le va?
1: Estoy muy bien, gracias a Dios. ¿Usted cómo está?
2: Bien, bien, gracias a Dios. Aquí con ganas de hacerle una pregunta respecto a mi caso de Sipiguam. Yo soy de Venezuela. Es que yo entré el año pasado y mi corte es el 2029. Y ahorita se me vence, en octubre se me vence el permiso de trabajo que nos dan a nosotros.
1: Ok, ¿y cuál es su pregunta?
2: Que si yo puedo solicitar otra vez el permiso de trabajo, estirarlo hasta el 2029, o no sé cómo se haría en ese caso.
1: Ok, pero usted tiene un permiso de trabajo, ¿por qué aplicación? ¿Usted sometió una aplicación de asilo?
2: No, lo he hecho todavía, y eso es lo que yo quiero hacer, el asilo.
1: Ok, porque no vas a poder extender el permiso de trabajo por medio del CBP-1, porque el gobierno ha cancelado eso. Tendrías que hacer una aplicación aparte, por ejemplo, una aplicación de asilo. ¿Pero cuánto tiempo tienes en el país?
2: Ahorita tengo un año, apenas.
1: Ok, ¿ya se pasó el año?
2: Sí, ya me pasé como unos dos meses.
1: Bueno, pero hay un límite de tiempo de un año desde que entraste al país para someter la aplicación de asilo. Si sometes la aplicación de asilo después de cumplir un año en el país, tienes que mostrar una razón excepcional para que el juez acepte la aplicación. Entonces, si todavía sometes una aplicación de asilo, como es después de estar aquí un año, el juez puede rechazarla. Ahora, no vas a saber eso ahora, y como su fecha de corte es en el año 2029, me dices, pero tienes que saber que es muy posible que el juez no acepte su aplicación. Pero por medio del asilo, si fueras elegible para conseguir un permiso de trabajo.
2: Ok, yo lo puedo llamar y usted me ayuda con el asilo. ¿Yo hago la cita ahorita?
1: Sí, claro, con mucho gusto te ayudamos.
2: Muchas gracias, doctor.
1: Bueno, Álvaro, ¿y usted va a poder mostrar que tiene un miedo de persecución de regresar a Venezuela?
2: Sí, tengo para demostrarlo.
1: Bueno, dígame, ¿por qué tienes un miedo de persecución?
2: Cuando yo salí, me estaban usurpando mi identidad y estuve como 3 días con Migración Venezuela y ahí estuve un problemita con ellos. O sea, no, nunca tuve problema, en realidad nunca he tenido problema con ninguna ley, pero sí me dio miedo porque me estaban usurpando mi identidad y yo dije, wow, esto todavía no se puede estar, la inseguridad de nosotros.
1: Ok, yo no sé si va a ser suficiente para ganar su caso de asilo, pero sí, te invito a que vengas para una consulta para evaluar su caso en detalle y te podemos aconsejar.
2: Ok. Yo tengo todo eso, tengo muchas pruebas. Tengo muchas pruebas que respecto al caso.
1: Ok, cuando vengas podemos evaluar todo eso.
2: Ok, muchas gracias, doctor.
1: Bueno, gracias por su llamada. Hasta luego.
2: Gracias.
1: Buenos días, Selenita.
3: Hola, buenos días, abogado.
1: ¿Cómo estás?
3: Oh, muy bien, por aquí. Aquí con unas preguntas que le tengo para usted.
1: Oh, está bien. Adelante con sus preguntas.
3: Oh, mire, lo que pasa que, bueno, el caso es más que nada como para mi sobrina, ¿verdad? Ella entró hace 3 años en el asilo político, ¿verdad? Pero su cita la tenía para octubre. Pero ella pidió un permiso para viajar para acá, para Texas. Entonces ahorita su tía le dijo que le acababa de llegar una carta a donde le decían que se tenía que presentar para el 25 de junio con las pruebas. Pero ella está aquí en Texas, entonces ella quería saber si un abogado la puede ayudar, porque el abogado que ella había agarrado allá en Los Ángeles, su abogada, creo que le dijo que se buscara otra persona más porque, pues, lamentablemente le dio cáncer y se iba a retirar de lo que hacen, ¿verdad? Entonces, ahorita ella quisiera saber que si ella mete un abogado aquí en Texas, porque por el momento ella está aquí, ella se regresa ahorita para julio, para Los Ángeles, pero dice que si ella emplea otro abogado aquí en Texas, si ustedes le pueden ayudar para que le cancelen esa cita para el 25 de junio.
1: Ok, pero la cita del 25 de junio es ¿con quién? ¿Con inmigración?
3: ¿Con la corte? Con inmigración para que lleve las pruebas, ajá. las pruebas donde ella sufrió violencia, pero ella siente que es muy pronto, que si ustedes, si él amplía, o sea, sí, si los agarra a ustedes, ustedes podrán trabajar en la forma de que se le pueden cancelar esa cita, o a fuerza se tiene que presentar y agarrar otro abogado más.
1: Bueno, sí, claro, un abogado puede tratar de moverle la cita, de aplazarla, nunca es garantizado, pero claro que es lo que debería ella intentar de hacer. Si emplea un abogado, él puede hacer eso.
3: Y al menos como su caso es allá en Los Ángeles, ¿lo tiene que agarrar el abogado en Los Ángeles o lo puede agarrar aquí en Austin?
1: No, el abogado, como es un caso de inmigración, la ley de inmigración es una ley federal, es la misma por todo el país. Entonces ella puede emplear un abogado donde esté. ¿Ella cuándo regresa a Los Ángeles?
3: El 18 de julio, porque ella para salir, para poder viajar en avión, le dieron este permiso que viajara para acá, ¿verdad? Para viajar en avión.
1: ¿Pero cómo que le dieron?
3: La inmigración que ella está en Texas.
1: Ok, pero ¿cuál es el caso que ella tiene pendiente?
3: Es de asilo político, pero haz de cuenta que ella le preguntó a su abogada que si ella podía salir, porque con eso lo de migración, y ya fue que le dijeron que sí, sí podía salir, porque ella se está presentando con fotos cada mes, creo, y ellos le dieron permiso a salir.
1: Ok. ¿Y usted se asegura que ella tiene una cita con inmigración, no en la corte de inmigración?
3: No, con inmigración, creo.
1: Ok, sí, nosotros podemos ayudarla a ella a tratar de aplazar su cita con inmigración.
3: Sí, porque su cita de cuenta que era en octubre, pero ahorita le cayó una carta y le dijo, o sea, donde ella vive con su tía, le dijo, sí, tía, abra su carta, abra la carta, vamos a ver qué dice. Y resulta que le cayó ya la cita para el 25 de junio y ella está aquí en Texas, o sea, aquí en Austin. Entonces, esa es su pregunta, ella dice, ¿habrá posibilidades que un abogado, ella tiene su abogado, como le digo, pero ya el abogado le dijo a su abogada que busque a alguien más por el problema, creo que le dio cáncer a la señora, a la abogada, y que ya no iba a poder seguir con su proceso?
1: Ok, ¿y ella sometió la aplicación de asilo?
3: Ya la tiene, ya. Okay. Haz de cuenta que ahorita cuando vaya con migración, tiene que presentar como las pruebas porque ella se vino de allá del país de México para acá. Ella tiene las pruebas, pero ella lo que está espantada que era para octubre y porque ya ahorita para el 25. Entonces dice, si yo estoy aquí en Texas, tengo que irme para allá, pero tengo que agarrar otro abogado porque la abogada me acaba de decir que yo no puedo, yo tengo miedo ir sola.
1: Okay, bueno, si viene a la oficina, podemos tratar de moverle esa cita que tiene, ya que ella está en Texas, y así le da un poco más de tiempo para reunir sus documentos y presentar su caso.
3: Okay, ¿y si tienen disponibles citas para hoy?
1: Bueno, te pido que me llames a la oficina, porque aquí estoy en el programa. ¿Tienes el teléfono de la oficina?
3: La verdad no, ¿sí me lo puede dar, por favor?
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3: Ok.
1: Y claro, queremos que ella venga también a la cita y que traiga los documentos que tenga.
3: Sí, ella va a venir. Ok. Ok, está perfecto. Entonces, muchísimas gracias, abogado.
1: Gracias por su llamada. Hasta luego.
3: Que tenga buen día. Adiós.
1: Feliz día. Hasta luego.
4: Buenos días, Vanessa.
5: Bueno.
4: Buenos días.
5: Buenos días, abogado.
4: ¿Cómo estás?
5: Bien, gracias a Dios. ¿Y usted?
4: Bueno, gracias a Dios, estoy muy bien también.
5: Ok. Le quería hacer una pregunta. Yo tuve problemas con un compañero de trabajo desde el 2023, creo que fue más o menos, o 22. No recuerdo muy bien la fecha, pero sí la tengo anotada. Tuve problemas en el trabajo y él me golpeó y pues yo llamé al policía y me dieron un número de reporte. Y yo quería preguntar, porque me dijeron a mí que ese caso era como violencia doméstica. Venía siendo como así, pero la verdad no sé. Y yo quería preguntar si yo podía aplicar a una visa U respecto por ese problema que tuve. Respecto a ese problema, yo metí papeles para asilo y me dieron un permiso de trabajo. pues la verdad no sé qué más pasó, si me cancelaron la petición de asilo o no sé, porque yo estaba con un abogado en Iowa, pero el abogado, como yo me vine para acá, no sé cómo, me quería como decir estafar, ¿verdad? El abogado. Y pues ya no, yo ya no seguí el caso con él ni nada. Y solo me quedé con el permiso de trabajo, pero no sé. A veces yo me busco en el sistema con el número A y dice que no hay ningún caso con ese número.
1: Bueno, señora, me has hecho varias preguntas ahí. Déjame ver si empezamos con lo que pasó en su trabajo. Ese asalto en su trabajo no es violencia doméstica. Violencia doméstica es como suena. Es una violencia que sufre en su casa. Por ejemplo, de su esposo. Ajá. Sería violencia doméstica. Pero un compañero en el trabajo, eso no es violencia doméstica. Ahora, es un asalto, y para que califique para la visa U, tiene que ser un asalto a nivel de felonía. Generalmente estamos buscando que haya usado un arma para que el crimen llegue a nivel de felonía. Pero tendría que revisar el reporte de policía para decirte con seguridad. Y para calificar para la visa U, no solamente tiene que ser la víctima de cierto tipo de crimen, como un asalto a nivel de felonía, pero también tienes que haber cooperado con las autoridades. Porque el primer paso es conseguir que ellos confirmen, o sea, las autoridades confirmen que usted ha cooperado con ellos. Y entre más tiempo dejas pasar, más difícil es conseguir que ellos van a confirmar eso, porque en muchos departamentos de policía tienen un límite de tiempo. Entonces tienes que averiguar eso pronto. Y como te dije, si me traes el reporte de policía a la oficina, yo te puedo decir si es un crimen que califica para la visa U. No te cobramos nada por eso. Ahora, acerca de su caso de asilo, claro, lo mejor sería comunicarse con su abogado para que te diga qué está pasando con ese caso. Porque si no tienes comunicación con su abogado, tendríamos que pedirle el archivo a inmigración, que se va a demorar mucho más tiempo. Por lo menos queremos saber si sometió su aplicación de asilo. ¿Y por qué la sometió también? Porque si usted sometió su asilo, como me dijo, por lo que pasó en su trabajo, eso no sería una razón válida. Entonces tendríamos que revisar su aplicación de asilo para determinar si es una aplicación que tienes un chance de ganar. ¿Okay? Porque si no es una aplicación válida, inmigración puede revisar su aplicación y te la niegan, y entonces te ponen en proceso de deportación. Quedarías peor. Por eso es importante siempre saber que estás sometiendo una aplicación válida de asilo y que puedes ganar. Porque el riesgo es que después te la niegan y te ponen en proceso de deportación. Bien, yo te recomiendo que vengas a la oficina para una consulta y me traigas el reporte de policía para evaluar su caso válida de asilo y que puedes ganar. Porque el riesgo es que después te la niegan y te ponen en proceso de deportación. Bien, yo te recomiendo que vengas

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4: El primer ministro de Pakistán confirmó desde Islamabad que el gobierno de Donald Trump e Irán alcanzaron un acuerdo de paz que pone fin al conflicto armado en Oriente Medio, es decir, el fin de la guerra entre Washington y Teherán. Ambas partes declararon la terminación inmediata y permanente de las operaciones militares en todos los frentes, incluido el Líbano. En más información, el vicepresidente J.D. Vance, en una entrevista con CBS Sunday Morning, dijo que él y su esposa, Usha Vance, discutirán una posible candidatura presidencial para el 2028 después de las elecciones de mitad de mandato este año. En más información, el presidente Donald Trump afirmó que el ataque israelí contra Beirut, capital del Líbano, no debería haber ocurrido. Al menos 3 personas murieron y otras 6 resultaron heridas este domingo en un ataque israelí contra una zona de los suburbios situados al sur de Beirut. Para MLC Noticias, Ana Sofía Contreras.
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1: ¡Hola! ¿Cómo estamos? Bienvenidas, bienvenidos a Viva la Pachanga. Es que así empezamos la semana, ¿no creen? Como que siendo muy positiva. O sea, nos vamos a creer cantantes, pues créete cantante, hombre. Raza, ¿cómo estamos? Yo soy Clarisa Moreno, la baby. Y bueno, te voy a estar acompañando en Viva la Pachanga aquí en tu estación favorita, bebé. Solamente te voy a decir algo. Quiero que te prepares y quiero que te agarres, bebé. Caliente rodillas. Calientes esos brazos y esas piernas porque te vamos a poner a bailar y a gozar. No quiero que al rato diga, ay, baby, ya me dio por acá un entronque. Ay, baby, es que me dan calambre. No, mijita, no, mijito. Me vas calentando de una vez porque una hora de buena música para ponerte a bailar y a gozar como si estuvieras en el antro, estuvieras en la disco, en el rodeo, en el palenque, como quieras llamarle, hombre. Bueno, ya. DJ, tenemos el primer mix. Ya lo tenemos más que listos, así es que quiero que le subas a tu radio, bebé, y prepárate para bailar, para gozar, la pura gozadera. ¡Viva la pachanga con la baby al aire!
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0: Que quiere la raza bailar, que la pachanga va a empezar. Oigan, ¿cómo estamos, raza? Saludos a todos aquellos que ahorita andan trabajando en este lunesito, empezando la semana con toda la actitud, empezando la semana con toda la energía, toda la pila, y si no la traes, mi amor, no te me preocupes, tú no te me preocupes. Aquí para eso tienes a tu comadre, la baby. La verdad, tienes a tu hermana, la baby. Clarisa Moreno, la baby, para darte toda esa pila que ocupas, bebé, para que rindas más en el jale. Te voy a dar un tip para que puedas rendir un poquito más en el trabajo. Bebé, vete a echar una pestañita, salte del jale tantito, van a decir, hombre, la baby, qué buenos consejos. Échate una pestañita, bebé, unos que 10, 15 minutitos que te eches una pestañita, mira, regresas con toda la pila. Y si te dicen, ¿por qué te dormiste? Tú dices, es que la baby me dijo, y ya yo me echo todo el rollo. Yo me echo el rollo por ti, bebé, yo me peleo con tu jefe si tú quieres. ¡Súbele! ¡Aviva la pachanga!
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3: ¡Ándale pues! Saludos a todos aquellos que andan escuchando, obviamente, ¡viva la pachanga! Si yo digo viva, tú dices pachanga. ¡Que viva la pachanga! ¡Ándale! La morra, ¿no? En su momento más esquizofrénico, sintiéndose artista en el escenario. Oigan, ¿qué rollo? ¿Cómo vamos? Espero que muy bien, espero que sigan disfrutando de la buena música que estamos pasando aquí, bebé, aquí en tu estación favorita, que la puedas disfrutar, la puedas gozar. Y obviamente, digo, todas esas canciones que estamos tocando, yo sé que algunas nos traen recuerdos, bebé, yo lo sé. Hay canciones que escuchamos y no se te recuerdan a algún ex, a alguna parejilla que tuviste, o te recuerdan a mamá, o te recuerdan a papá. Pao, algún momento de tu vida que hayas pasado, ya sea bueno, ya sea malo, la cosa es pues recordar lo bueno, ¿verdad? Lo malo que te haya pasado y que tienes esas canciones que te recuerdan a esa persona mala, pues esa no. Esa nomás la bloqueamos. Tú dime cuál es y ahorita le digo al DJ que no la ponga. Eso sí, vamos a recordar buenos momentos aquí en Viva la Pachanga con la música que a ti te gusta. ¡No le cambies! La baby está contigo. ¡Vámonos!
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0: venga. Oigan, ya hace ratito que yo les decía sobre canciones que nos traen recuerdos. ¿Se acuerdan ustedes de la canción de Libros Tontos? ¡Oh! ¿Cómo quieren que sus? Fíjate, vi todas las de Bronco. ¿Cuál es la de Sergio el Bailador? ¡Ya llegó! ¡Ya llegó! ¿Cómo? Ya llegó Sergio el Bailador. Esa canción a mí me recuerda a mi infancia. O sea, me recuerda estar niña y que mi mamá hubiera fiesta en la casa, porque en mi casa somos bien pachangueros. ¡Arriba la raza pachanguera! Bueno, mi familia es bien pachanguera, entonces puras canciones de Bronco me recuerdan a esos bellos momentos. Tú dime qué canción acá para mover el chiquistriquis, para mover el botecito, bebé, te recuerda a, no sé, a tu familia, a tu mamá o a tu papá. Dímelo a través de mis redes sociales, escríbeme, ¿va? Y te las ponemos, bebé. Arroba la baby al aire, arroba la baby al aire, así me encuentras en todas las redes sociales. DJ, siguiente mix. Suéltame lo que la raza viene a gozar. ¡Aviva la pachanga!
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4: Alemania propinó la primera paliza de la Copa del Mundo. La víctima, la débil Curazao, lo platicamos en Minuto Mundial. Habíamos hablado en ediciones anteriores de Minuto Mundial de los siempre candidatos que son los alemanes en las competencias mundiales. Lo ha demostrado en su jornada inaugural, en su debut, propinando tremenda goleada a la selección de Curazao. Un contundente 7-1 que, además de darle 3 puntos, manda mensaje a sus rivales. Mensaje de que va por la Copa. Un gran partido de Kai Havertz, que se llevó doblete y además fue el MVP del partido. Y muestran la intención de siempre de irse con el campeonato. Les habló Minuto Mundial, Quique Lanza.
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lunesito. Oye, saludos para Hilda García Alvarado, Rafael Colunga y también para Alberto del Rosario Sánchez. Ándale, dice que andan trabajando. Mira, por acá me están también etiquetando a través de las redes sociales. Saludos para Alex Aranda, dice que va manejando el tráiler. ¡Ay! Un abrazo, Alex. Emanuel también me acaba de comenzar a seguir. Oigan, recuerden que si tú me sigues, yo te sigo. O sea, yo te regreso el follow. Recuerda, búscame como arroba la baby al aire, así estamos a la orden pa'l desorden en todas las redes sociales. DJ también, ¿eh? Ahí lo voy a estar etiquetando para que lo sigan al DJ DJ. Vámonos con más. Recuerda que tenemos buena vibra, tenemos buena música, los mejores mixes, las mejores mezclas están en Viva la Pachanga. No le cambies, quédate conmigo, yo soy la baby al aire.

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2: Un total de 63 personas fueron detenidas en Nueva York durante las celebraciones por la victoria de los Knicks en la NBA, según el Departamento de Policía de Nueva York, acusadas de delitos como agresión a un agente de policía, posesión ilegal de un arma, daños a la propiedad, alteración del orden público, resistencia a la autoridad y obstrucción a la administración pública. En más información, Sarah Carter, directora de la Oficina de Política Nacional de Control de Drogas, advirtió que irán contra los políticos mexicanos que protejan a los cárteles para lograr desmantelarlos. La funcionaria aseguró que buscan quebrar las redes tanto financieras como de protección política que han permitido la operación de los cárteles. En más información, OpenAI recibió una citación de varios estados como parte de una investigación sobre la seguridad de los usuarios de su chatbot, mientras se prepara para ofrecer acciones al público por primera vez. La empresa detrás de la popular chatbot, ChatGPT, indicó que responderá a la investigación de manera constructiva y que ya cuenta con medidas para proteger a sus clientes. Para MLC Noticias, Ana Sofía Contreras.
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Ok, Nieto, y te esperaré. Y con esto vamos arrancando este norteñazo. Sean bienvenidos. Y luego nos vamos con la que sigue, para que vea cómo va a estar el norteñazo. Es Kikín y los Astros, sin maldita traición. Ya empezamos mal. Bienvenidos a Norteñazo.

También hay chismecito. Resulta ser que se van a reunir grandes figuras de la onda grupera el próximo 25 de junio en una noche especial donde va a estar llena de historias. ¿Quiénes se van a juntar? Al ratito le platico. El evento se va a llamar Bohemia 91. ¿Quién estaba pegando en el 91? Ahorita le platico.

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Estimados, estimadas, uno ya sabe que ahí viene el amor, el dolor, o bien las dos cosas juntas, conjunto amanecer y por ti. Y luego, luego, no se me despegue, porque nos vamos con los norteños de Ojinaga. ¿Y cómo pude enamorarme? ¿En qué estaba pensando, oye? 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

aquí también hay chismecito. Oiga, a ver si no lo multan. No, resulta ser que el Cristian Nodal se subió a la onda del mundial y apareció en sus redes sociales con una camiseta de México. No creo que lo multen, ¿verdad?

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0: estamos en la cabina Ford, vehículos hechos tan capaces como tú, esperando el arranque del partido entre las selecciones de España y de Cabo Verde. Arranca la selección española, la campeona de la Copa del Mundo en el 2010. El saludo, los buenos días y las buenas tardes, dependiendo de donde estés escuchando, a través de Fútbol de Primera, con Manolo Sol. ¿Cómo estás, Manolito?
1: Todo bien, un gusto estar aquí con ustedes en un partido más, arrancando con esta selección española que todos dicen y la dan como favorita, una de las favoritas para llevarse este mundial. Hoy arranca quizá contra el equipo menos fuerte, se podría decir, de este grupo. Vamos a ver qué es lo que nos presenta para el día de hoy. Deja algunos de sus jugadores titulares, como Yamal, puede ser Williams en el banco, todavía recuperándose de algunas lesiones.
0: La palabra de Manolo Sol en Fútbol de Primera.
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0: 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Esperando el arranque del compromiso de hoy entre las selecciones de España y de Cabo Verde, juega la selección de España, juega una de las favoritas para llevarse la Copa del Mundo. El saludo de Giovanni Zaguares, el bombardero del Bronx. Giovanni, ¿cómo estás?
11: Muy bien, Jesús, un placer estar aquí, todos juntos con Manolo, el profe, y la verdad que un gran partido. Como bien hemos hablado, España es uno de los candidatos a ganar este Mundial, pero lo lindo es su estilo de fútbol y sobre todo que creen los jóvenes. Esta es la parte más importante, creo, de esta España, y que nos deleita siempre que la vemos jugar, y seguramente será lo mismo en este partido, y vamos a ver más adelante cómo se van a ir formando y cómo van rotando, porque en la banca también tienen a muchos jugadores buenos.
0: Lo dice Giovanni Zaguares en Fútbol de Primera.
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0: esperamos el arranque del partido entre las selecciones de España y de Cabo Verde en fútbol de primera. El saludo ahora para Javier Castrilli. Hoy, Javier, tenemos un árbitro principal de Jordania, ¿no? El señor Adán Makamed, quien va a ser el encargado de impartir la justicia en este partido. Y para que nos comentes un poco, Javier, en ya quinto día, comenzando hoy desde la Copa del Mundo, tus impresiones hasta ahora de lo que viene siendo el trabajo arbitral en este Mundial. ¿Cómo está, querido Javier?
1: Un gusto, Jesús, Giovanni, Manuel, compartiendo con ustedes este espacio. Efectivamente, Jesús es un jordano de 39 años, con una gran experiencia, tiene 13 años como árbitro internacional. Y entre sus más grandes...
0: El 2013 árbitro FIFA.
1: Desde el 2013, 13 años. Lo que también marca que son ya varios los árbitros designados que tienen más o menos esa antigüedad como árbitro internacional. Le da mucha experiencia. Entre sus más resonados arbitrajes ha sido la final de ida, ¿no? La final de la Champions Asiática, en donde el Al Ahly termina perdiendo con el Urawa 2-1 en el global, pero en el partido de ida le tocó dirigir a él, que empató 1-1, y le tocó expulsar nada menos que al goleador, a Salem, por haber reaccionado desde el piso cuando un adversario lo había derribado. Así que es un árbitro, aparentemente, de acuerdo a los pergaminos, bastante estricto, y yo creo que España, Cabo Verde, va a tener a priori la tranquilidad de contar con un árbitro con mucha experiencia y con bastante rigurosidad a la hora de aplicar las reglas.
0: Lo dice Javier Castrilli en Fútbol de Primera, la radio del Mundial.
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0: Esperamos la salida de los equipos, transmitiendo hoy desde la cabina Ford, vehículos hechos tan capaces como tú. Estamos en Atlanta, en el condado Fulton, en el estado de Georgia, en el estadio del Atlanta United, el estadio también de los Atlanta Falcons, el estadio del señor Arthur Blank, propietario del equipo, de ambos equipos, de la NFL y de la MLS. Y este escenario, quizás uno de los más imponentes, Giovanni, de todos los Estados Unidos, ¿no?
13: Totalmente, me tocó jugar una final ahí contra Atlanta, con el Portland Timbers, 70,000 fanáticos ese día. Es un estadio extraordinario, que tiene una acústica increíble y la verdad único en el mundo para mí. Así que un escenario fenomenal para este partido que estamos apenas listos de ver.
0: ¿Estalló techado hoy, Manolo?
23: ¿Perdón?
0: ¿Estalló techado?
23: Sí, techado, pero si vas para ese lado de que no va a haber pausa de hidratación.
0: No vayas por ahí.
23: Que me querías tirar.
0: Llegó para quedarse la pausa de rehidratación, sí. Javier Castrilli.
24: Sí.
0: Hay que hidratarse.
24: Todas las cosas temporarias que terminan.
23: Me la tiró así.
24: Como todas las cosas temporarias que terminan siendo definitivas, ¿no?
0: Sí, exacto. No tenga duda, ¿eh?
24: Estaba mirando recién al árbitro que se afeitó.
0: ¿Así? ¿Ah,
24: sí? Si no solo su calvicie, sino también.
0: Y me mira a mí, y me mira. Y nos mira los dos.
24: No,
0: mira
24: los dos. No, somos todos. Somos todo el equipo.
0: Descarado, Javier. Llegó con los tacos arriba el profe hoy.
23: Sí, ya está molestado, Javier.
0: Doble, no, ya está expulsado, ya está expulsado Castrilli ya. Respetuosamente vamos a escuchar las notas y los signos de España y de Cabo Verde en el estadio de Atlanta.

0: Se escuchó el himno de España en el estadio de Atlanta. Grupo H, España, Cabo Verde. Ahora las notas del himno de un debutante en el Mundial, la selección de Cabo Verde. Momento histórico para Cabo Verde.
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4: En las últimas copas del mundo, los países asiáticos han debutado con gran expectativa, perfilándose a ser sorpresa en la copa. Lo platicamos en Minuto Mundial. Japón sacó un impensable punto, un empate ante la poderosa Holanda. Lo estuvo perdiendo siempre en el partido. Virgil van Dijk puso el 1-0 a los 51 minutos, pero lo empató Keito Nakamura a los 57. Schumacher puso el 2-1 para los europeos para los 88 minutos. Cuando todos pensábamos que Holanda se llevaba los 3 puntos, Japón lo volvió a empatar por conducto de Daichi Kamada. Los japoneses sumaron un punto importante de cara a ir buscando una clasificación a los octavos de final. Su próximo juego contra Túnez. Mientras tanto, Holanda enfrentará a la selección de Suecia.
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4: Salida por parte del cuadro español, va tocando la pelota ahora Fabián Ruiz, va cambiando al costado derecho de la cancha, buscando a Marcos Llorente, la va tocando Llorente, retrocede la pelota para Ferran Torres, nuevamente para Fabián Ruiz, la aguanta Fabián Ruiz, la tiene Ruiz, toca al costado para el único jugador que tenemos en el Madrid en la selección, recién llegadito Marco Cucurella.
5: Lo tuvieron que comprar para que tuviera
4: por lo menos uno, ¿no, Manolo?
5: Sí,
4: el balón lo tiene nuevamente la selección de España. El partido va a ser así, Giovanni, ¿no? España va a tener la pelota, como Verde va a aguantar, ¿hasta dónde puede aguantar?
6: Está claro que vino para defenderse, para poner un bloque bajo, lo hemos visto ya en varios partidos, hemos visto Australia entre otros, y la verdad que bueno, España está acostumbrado también a jugar equipo contra equipos que se defienden de esta manera y saben manejar los tiempos, la movilidad de la pelota para conseguir los buenos espacios y crear oportunidades, pero no es nada de lo que no esperábamos en este comienzo del partido.
4: Estamos a través de Fútbol de Primera con la Copa del Mundo del 26, la radio del Mundial, Javier Castrilli, en este primeros minutos de partido, el trabajo de Adán Macamet, el principal de 39 años, para tener esta responsabilidad, ¿no?, de llevar un partido con una selección debutante, como es el caso de la selección de Cabo Verde.
7: Sí, recién se sancionó la primera falta, ¿no? O sea, Cucurella se apoyó sobre el jugador caboverdino y sancionó en ataque, ¿no? La primera falta. Pero hasta el momento, obviamente, estamos en estado embrionario el partido.
4: La pelota la va retrocediendo España para que maneje la pelota Pau Cubarsí. Cubarsí por el centro a la salida por parte del cuadro español. Aguanta la pelota Rodri en la mitad de la cancha. Entrega atrás ahora para Imerín Laporte. Laporte entrega al centro nuevamente la pelota para la salida por parte de España con Fabián Ruiz. La aguanta Ruiz por el centro. Tiene la pelota España. Va cambiando otra vez para Cubarsí. Cubarsí que toca la pelota en corto ahora para Marcos Llorente. Llorente que abre la cancha buscando la entrada por parte de Ferran Torres. La aguanta Ferran Torres. Enfrenta la marca acá por el intermedio de Sidney Cabral. Lo termina empujando acá Dinei Borges. A Ferran Torres le saca la pelota, el balón se perdió por la línea final, primeros 3 minutos de partido en el estadio de Atlanta, en el estado de Georgia, se juega este primer compromiso del día de hoy de la Copa del Mundo de Estados Unidos, Canadá y México en el 26, más tarde estaremos con Bélgica, Egipto, luego Arabia Saudita, Uruguay y cerramos con Irán, Nueva Zelanda, los 4 partidos de hoy de la Copa del Mundo del 26. Se había indicado un lanzamiento de esquina, Javier, para la selección de España, pero se si no cambió, se entiende, la decisión.
7: Sí, claro, para uno fue tranquilamente un saque de arco. Incluso Torres intentó fingir una falta, ¿no? Sí, que también. No fue tal, porque él se vio rodeado por dos jugadores adversarios y se tiró al piso, pero no. Bueno, se rectificó afortunadamente, supongo, gracias al asistente.
8: Oye, Javier, una pregunta con este respecto a esta nueva regla. ¿Por qué nada más es hacia la defensiva y no al revés? Si lo hubiera sacado...
7: Por el tema del tiro de esquina, ajá. Porque puede derivar en un gol. En cambio, un saque de arco no. Es decir, pero un tiro de esquina mucho más peligroso. Cuando hay un error, como ocurrió en el partido de Brasil, en donde por primera vez se aplica esa regla, en donde se rectifica. Un saque de esquina terminó siendo un saque de arco.
4: Pero en el caso contrario, Javier, un equipo que está atacando, la saca el arquero, el principal dice que saque de meta y es un tiro de esquina, ¿por qué no? Porque se castiga al equipo que está atacando y no, sí, se le premia con una pelota detenida.
7: Te interpreto y convengo que debía de ser para los dos lados iguales. Pero digo, la explicación que se dio es precisamente por las consecuencias de una equivocación y de la
8: que
7: otra.
8: Que terminara en gol, ¿no?
7: Sí, un tiro de esquina puede derivar en un gol, un saque de arco a arco es más difícil.
4: Bueno, la explicación más clara imposible, yo por parte de Javier Castril.
7: Sí, a ver, uno puede no estar de acuerdo, ¿eh?
8: ¿Sí? Bueno, eso no estoy.
9: Sí, no, yo tampoco.
7: Somos claro, tres, somos yo cuatro. Tampoco, no, somos cuatro, no me dejen a fin.
8: Sí, súbete al camión.
4: Exacto. Está multado Javier, pero se la
7: aceptaba. Ah, ya está. Sí, lo sé.
4: Hasta que se pruebe lo contrario, Javier Castril. El partido está 0-0, 5 minutos de la primera mitad, maneja la pelota España por el centro con la salida por parte de Rodri. Entregado ahora para Pedri, el partido está 0-0 en esta primera mitad, aguanta el partido España, la pelota a la banda derecha para que reciba la pelota Ferran Torres, remata con el pecho, la baja al piso, no encuentra a quien pasar la pelota, se apoya en corto para que reciba la pelota ahora en la mitad del campo, allí en tres cuartos de cancha, Fabián Ruiz perdía la pelota, desde atrás va sacando Inés y Borges, le sacan la pelota a Borges acá por el costado, Ferran Torres, y tenemos lateral en favor de la selección de Cabo Verde.
9: En los primeros 5 minutos, o sea, hemos visto que España ha intentado mover la pelota de un lado a otro, no ha logrado penetrar, no ha logrado crear todavía nada. Yo creo también tácticamente se ve bien parado el equipo de Cabo Verde defensivamente. Vemos los perfiles, cómo se mueven bien, cómo buscan, cómo se comunican. Por ahora, positivos, pero apenas van 5 minutos del inicio de este partido.
4: Sacaba de lado la pelota Signy Cabral por parte de Cabo Verde. Aguanta por el centro el balón Giovanni Cabral. Va a perder la pelota. El balón se perdió al costado. Ayer en el partido entre Alemania y Curazao, el suavecito Manolo Sol tenía una trivia. ¿Hoy tiene trivia Manolo Sol?
8: No, hoy no.
4: Hoy no hay concurso, hoy no hay premio. No,
8: ayer...
4: El centro desde el costado de la pelota venía a las manos ahora del arquero Bocinha por parte de la selección de Cabo Verde.
8: Te enojaste ayer por el premio que tenías que llevar a alguien a cenar.
4: No, y lo llevamos. te estábamos esperando, Manolo. Pero... No apareciste. 0-0 el partido, de atrás saca la pelota Pico López, mete balón adelantado a la banda derecha de la cancha buscando a Ryan Méndez, el balón se le perdió al costado, es lateral, minuto 7 de la primera mitad de Giovanni Zavarese, 0-0 el partido hasta ahora, una España que intenta dominar el partido, pero hasta ahora en el comienzo del juego bien parada la selección de Cabo Verde.
9: Pero se ve una España con tranquilidad, con paciencia, que no quiere inventar mucho desde el principio, sino que está entendiendo que este partido va a tener micromomentos que los debe manejar bien, y creo que inicia con mucha tranquilidad y seguridad de lo que está haciendo. Por supuesto, cada vez vemos a Cabo Verde crecer un poco más ahora en la posición, no solamente tirado atrás, y vamos a ver si va a poder llegar en alguna oportunidad al área contraria.
4: Tocaba Laros Duarte por la banda, hacia la banda derecha, recupera la pelota en el fondo, bien España por intermedio de Laporte, retrocedía la pelota ahora para Unai Simón, la salida por parte de España nuevamente con Aymeric Laporte, 0-0 el partido, minuto 7 de la primera mitad por Fútbol de Primera, la radio del Mundial, en el partido que se celebra en Atlanta, en el estadio de Atlanta, en el condado Fulton, en el estado de Georgia. La pelota por el centro para Rodri, el capitán de la selección española. Sigue Rodri, tocaba la banda izquierda para que maneje la pelota ahora Marco Cucurellar. Cucurellar retrocede la pelota otra vez para que reciba el balón Aymeric Laporte. Empate a cero en la primera mitad entre España y Cabo Verde. Debuta Cabo Verde en una Copa del Mundo. Largo pase hacia el medio, cortaba Signy Cabral. Va recuperando la pelota ahora. Bien en la salida por parte de Cabo Verde, Kevin Lenini. Va perdiendo el balón con Gaby. Pelea la pelota Gaby, recupera Lenini. Saca de atrás el balón. Finalmente Pico López envía la pelota al costado. España presionando, Manolo Sol.
8: Sí, presionando, pero siento que está moviendo el balón demasiado lento. Si lo mueves así de lento, no vas a poder desestabilizar una defensiva como le está poniendo Cabo Verde, metidos todos en el último tercio. Tiene que mover mucho más rápido, tener más movilidad, si no le va a facilitar todo.
9: Totalmente, de acuerdo. Y también vemos que intenta a veces a la pelota larga para atrás, pero mientras está buscando esa pelota, hay jugadores que se tiran para atrás, o sea que la segunda pelota, el rebote, no lo agarra el equipo de España, y ahí es donde tiene que tener más hombres para poder controlar esa situación.
4: Cucurella para Lapor para Cucurella, va sacando la pelota desde el fondo de nuevo Pico López, uno de los centrales de Cabo Verde, recuperado por el centro Lapor, la pelota ahora va quedando para Rodri, se apoya ahora con Marcos Llorente, la recupera Llorente, avanza ya con la pelota Llorente, 32 años para Marcos Llorente, el jugador del Atlético de Madrid, en corto para Rodri con el balón, la salida por parte de España, la pelota hacia el costado izquierdo de la cancha para buscar a Marco Cucurella, la aguanta Cucurella, retrocede la pelota Cucurella con Lapor, balón por el centro nuevamente con Rodri, otra vez para Aymeric Lapor, la pelota atrás ahora para Pau Cubarsí con la pelota, ataca España, la tiene Fabián Ruiz, cambia a la derecha para Ferran Torres, la aguanta Ferran Torres, quiere meter el pase al área, la pelota termina recuperándola bien la selección de Cabo Verde por intermedio de Laro Duarte, pelotazo muy largo buscando a Dailon Libramento, va a perder la pelota, lo marcaron dos, cuando salía rápido el equipo de Cabo Verde, Giovanni Zavarese, Libramento tenía ya dos en la marca en la mitad de la cancha.
9: Sí, tenía dos en la marca inmediatamente, entendemos, apenas gana la pelota el equipo de Cabo Verde, va buscando a su delantero, tratando de conseguirlo para tratar de hacer una transición rápida de ataque, pero hasta ahora se ha manejado eso muy bien la selección de España.
4: Arrancaba con la pelota Sidney Cabral, le mete el cuerpo acá Marcos Llorente a Sidney Cabral, lo termina derribando, parecía falta, luce como una infracción, pero para el señor Adán Macamed, el jordano, el amigo de Javier Catré, le dice que no hay falta, Javier.
7: Sí, nada, pero se acabó la amistad. Esto fue
4: la gota que derramó el vaso.
7: Sí, no. Acá fue directamente el jugador español a cortar el avance, le tiró el cuerpo encima de la mitad del campo.
4: Clarísimo.
7: No entiendo cómo no interpretó, no leyó falta.
4: Comenzamos mal, Javier.
7: Y digamos que es un lunarcito ya en contra.
9: Sí.
7: Lamentablemente, acá tenemos que ver cómo es la lectura de la falta por parte del árbitro, ¿no? Es su aparato sensorio motor, de qué manera percibe los estímulos. Acá le pichó.
4: Hay un tiro de esquina deforme y que los chicos están capaces como tú para la selección de España por el costado derecho. Cortaba la pelota bien, Diney Borges. Viene la respuesta por parte de Cabo Verde. Arranca con la pelota, Libramento. Largo pase en la mitad de la cancha. Termina cortando la pelota en el fondo de España por intermedio de Marcos Llorente. Hasta allí pudo llegar, intentó Manolo en esta, ¿no? Cabo Verde sacó por arriba, ganó por arriba la jugada del tiro de esquina de España y salió rápido, pero no consiguieron la precisión en el pase.
8: Y así va a seguir intentándolo. Ahora es muy difícil cuando estás metido tan atrás que recorras tantos metros para llegar a la otra portería con un solo jugador. Si no llegas más acompañado, si no tienes 3-4 toques de más, va a ser prácticamente imposible que pueda armar una jugada a la ofensiva.
4: Otra vez organiza como siempre Rodri, a la derecha para Marcos Llorente, busca a Ferran Torres, se escapa Ferran Torres, lo persigue Lenini, se lo quitó de encima, metió el centro, la pelota en el área buscando la entrada de Oyarzabal que no pudo rematar. La pelota la va consiguiendo Marco Cucurella porque sacó la pelota a última hora. Gran cierre allí por parte del central Pico López. Recuperó la pelota de España, viene el centro desde el costado buscando a Ferran Torres. Por arriba sale primero el arquero Bosiña. Se adueña de la pelota por Fútbol de Primera. Minuto 12, España 0, Cabo Verde 0 en Fútbol de Primera, la radio del Mundial.
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4: Pico López con la salida, tocaba a la derecha para Steven Moreira. Moreira por el centro, entrega la pelota para Ryan Méndez. Atrás la pelota para que la maneje nuevamente en la salida Diney Borges, al centro para Laro Duarte, la aguanta Duarte atrás, otra vez para Pico López con la pelota. 12 de la primera parte, España 0, Cabo Verde 0. Grupo H de la Copa del Mundo del 26, el balón en la mitad de la cancha para que la tenga Kevin Lenini cambiaba para Laro Duarte, cortaba la pelota a España, pero recupera en el fondo nuevamente Diney Borges, entrega atrás la pelota para el arquero Bosiña, va sacando Bosiña, tocó Bosiña en corto para Pico López con la pelota al costado para buscar a Moreira con el balón, tocaba en corto, se apoya en la mitad de la cancha con Laro Duarte, que gira, toca nuevamente para Pico López mete el balón largo buscando a Dailon Libramento. Y llegaba la marca encima allí por parte de la Cor sobre el libramiento, cuerpo a cuerpo, hombro a hombro, Giovanni Zavarese, 0-0 el partido.
9: Sí, mejor combinación del equipo de Cabo Verde, mejor conexión, pero lo mismo que dijo Mauricio antes, Manolo, antes, justamente esa pelota larga con un solo jugador va a ser difícil, ya que en la defensa de España siempre están dos o tres jugadores defendiendo.
4: La perdía Ferran Torres, no hubo falta contra él, recuperó la pelota nuevamente Lalo Duarte, la termina sacando al costado de la selección de España acá sobre Giovanni Cabral, y lateral para la selección de Cabo Verde, comenta el fútbol de primera Manolo Sol.
8: Me llamó la atención que está metiendo un poco mucho más atrasado a Ferran Torres, que normalmente acompaña como delantero, y el que está ocupando esa posición es Pedri, ahí al lado de Oyarzabal.
4: Por el centro maneja la pelota España por parte de Fabián Ruiz, cambiaba la salida ahora por parte de Pau Cubarsí, Cubarsí toca al costado para Marcos Llorente, la pisa Llorente, la aguanta Llorente, entrega atrás para que maneje la pelota Laporte, Laporte entrega la pelota ahora para buscar la salida por parte de Fabián Ruiz, la aguanta Fabián Ruiz, será solo el partido en la primera mitad, la pelota para Rodri, atrás nuevamente para que maneje la pelota el conjunto español, el cuadro de Luis de la Fuente, el técnico de 64 años, empatando a cero el partido en esta primera mitad, aguanta la pelota Cucurella, la tiene España, el balón al costado derecho de la cancha para que reciba nuevamente la pelota Marcos Llorente, Llorente que aguanta, que pisa, que maneja, no encuentra a quién pasar la pelota, se apoya atrás con Cubarsí, Cubarsí con el balón, ataca España en la mitad de la cancha, la tocaba ahora con Fabián Ruiz, buscaba a Rodri, perdía la pelota España, recuperaba Cabo Verde, pero hay falta en la mitad de la cancha acá por parte de Gaby, hay tiro libre para la selección de Cabo Verde en fútbol de primera.
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4: Aguanta la pelota Rodri, recibía acá por parte de Laporte, la pelota va quedando sobre el costado izquierdo de la cancha para buscar la salida por parte de Gaby, retrocede la pelota, tiene el balón España, se defiende Cabo Verde, recibe Cubarsí en el círculo central, levantó la mirada, toca en corto para Marcos Llorente, la aguanta Llorente, pegado al costado, sigue Llorente, cambiaba para Ferran Torres, regresa para Llorente, Llorente al medio, aguanta la pelota ahora España, va Fabián Ruiz, toca en corto para Rodri, sube en bloque España, Rodri con la pelota, sigue Rodri, la pelota ahora para Pedri, Pedri que intenta pegarla desde afuera, las manos ahora de Bocinha que se lleva la pelota con seguridad por parte del conjunto de Cabo Verde en el minuto 13 ya de esta primera mitad, España 0, Cabo Verde 0, comenta Manolo Sol.
8: Y estamos viendo ahorita casi el minuto 15 el primer disparo, y aparte fue un disparo muy fácil que le sale ahí tranquilo a las manos. Esto te das, ahora te digo.
4: Robó la pelota España, pero la termina perdiendo en la entrada del área y recupera bien la pelota Pico López. Y la salida por parte de Cabo Verde, Sidney Cabral, se les va a larga la pelota. Cortaba Marcos Llorente, el balón para Ferran Torres. Ahora hay falta contra Marcos Llorente. Sentencia el principal del partido, Adam Macamet, el jordano de 39 años, el principal del partido, nos saca la primera amarilla del partido por esta falta que recibe Marcos Llorente, Javier Catrilli.
7: Sí, claro, una falta clara, le pega un manotazo en el ojo para impedir que Llorente pase. Obviamente que el jugador Cabo Verde no está bien amonestado, este Cabral.
4: Sidney López Cabral con la tarjeta amarilla, comenta en fútbol de primera Manolo Sol.
8: Te decía que han tocado mucho la pelota, han tenido posesión, pero sin hacer alguna jugada todavía de peligro. No veo a una España que haya arrancado bien el partido.
9: Yo creo que también crédito a Cabo Verde, porque me parece que se han parado muy bien, porque bien tienen metidos los cuatro atrás, tienen cinco en el medio del campo, justamente el número 6, Pina, es el que se mete atrás haciendo la línea cuando necesita el 5, o viene un poco más adelante. Me parece que España ha tenido éxito en los momentos.
4: Ferran Torres para Marcos Llorente, que se metía en el área, metía al centro, cortaba la pelota de Neymar, que saca al costado bien allí el rechazo del jugador que acaba de recibir la amarilla por parte de Sidney Cabral, que cortó la pelota y después vino el rechace por parte de Diney Borges en este primer tiempo, Giovanni Zavarese.
9: Y buen intento aquí tratando de llegar a la portería, pero lo que estaba diciendo anteriormente, ha tenido más éxito España cuando gana la pelota el equipo de Cabo Verde y trata de salir y ahí la pierde, ahí quedan un poco mal parados y es donde vino el disparo, es donde vino la jugada anterior donde crearon un poco más de situación. Entonces ahí vamos a ver cómo lo puede hacer, pero también tiene que romper un poco más esta línea cuando está cementado en ese bloque defensivo el equipo de Cabo Verde.
4: Tiene Marcos Llorente la pelota, buscaba el apoyo acá por parte de Fabián Ruiz, que llegaba en el costado derecho, llega la marca de Diney Borges, envía la pelota al lateral, saque de manos en favor de España, minuto 18 del primer tiempo por fútbol de primera, la radio del Mundial, 0 para España, 0 para Cabo Verde, hoy en Atlanta comenzando esta jornada de 4 partidos. Más tarde estaré estaremos con el partido Bélgica-Egipto, con los relatos de Kevin Rodríguez, Yayo de la Torre, Steve Sansom y Rosa Beatriz Sánchez. Bélgica-Egipto, comenzando todas las 2:30 de la tarde, tiempo del Este, por Fútbol de Primera. La pelota la aguanta en el centro, Fabián Ruiz recuperaba la pelota, se apoya con Cucurella, que retrocede, complicada la pelota para Pau Cubarsí, la ganó Cubarsí, tiene que ir atrás Cubarsí, se apoya con su arquero Unai Simón, un espectador allí de lujo el que tiene hoy el partido, Manolo, con Unai Simón, sin problemas ahí en el arco de España.
5: No le ha llegado absolutamente nada y creo que así va a ser durante prácticamente todo el partido.
4: Lo tenemos hoy a Simón en un palco VIP en el estadio de Atlanta, Giovanni Zavarese.
9: Ah, por supuesto, excelente.
4: 0 a 0 el partido, minuto 18 de la primera mitad. España 0, Cabo Verde 0. En Atlanta el partido a segunda hora, Bélgica-Egipto, y después estaremos con Arabia contra Uruguay en el grupo H. Con los relatos de Sami Sadoki, el pie Valderrama, Jorge Burruchaga y Daniel Chapela, además del análisis arbitral de Javier Castrilli. Hoy tiene doblete Castrilli, ¿eh?
11: Sí, me tiene que pagar doble.
4: No lo diga muy duro, Javier. Retrocede la pelota España por intermedio de Cubarsí, recupera la pelota Unai Simón, la salida ahora con Laporte, entregó para que venga el balón para España en la mitad de la cancha con Rodri, tocaba a la izquierda para Marco Cucurella, va Cucurella, sigue Cucurella por la izquierda, más adelantado está Gavi, y de nuevo la pelota para Rodri, la levanta Rodri para Ferran Torres, va a llegar Ferran Torres, llegó, la metió al medio buscando Yarzabal que no llega, saca la pelota, viene en defensa Moreira, la gana Fabián Ruiz en la entrada del área, Fabián Ruiz con la pelota, la aguanta Fabián Ruiz, entrega el balón para Gavi, Gavi que cambia la pelota ahora para Cucurella. Cucurella regresa para Gavi, la tiene Gavi, otra vez para Cucurella, casi 20 de la primera mitad, otra vez Rodri, la pelota de nuevo para que maneje la pelota Fabián Ruiz, entregando el balón ahora para Rodri, la pelota va quedando atrás ahora para que venga Cubarsí, que intenta desde afuera, le pega el balón, golpea la defensa, se va desviada la pelota, pegó finalmente en la figura allí de Fabián Ruiz, el balón desviado por la última línea y se va la pelota al saque de arco en favor de la selección de Cabo Verde en Fútbol de Primera.
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4: El partido puede transcurrir de esa manera, Giovanni, con una España dominando de esta manera la pelota, pero si no tiene un poquito más de irreverencia o de cambio de ritmo, no va a pasar nada.
9: Tener posesión de la pelota y no crear oportunidades no te lleva a nada. Hay que tratar de mover la pelota más rápido, lo que estamos hablando anteriormente con Manolo, que no la mueve rápido, pero debe empezar a entender en qué forma le puede hacer daño, y creo que vimos anteriormente una diagonal larga atrás, que puede ser una solución o una de las soluciones para tratar de pasar esa defensa que está teniendo el equipo de Cabo Verde en este momento, y tiene que ir consiguiendo diferentes formas de romperle, digamos, a los espacios a este bloque que tiene el Cabo Verde, o si no, dale la pelota para que se empiecen a salir un poco más, y ahí de repente puedes tener más oportunidad de ganarla y contragolpearle y tratar de conseguir oportunidades.
4: Pero hasta ahora sí, Manolo, es imposible para España, ¿eh?
5: No, así no va a hacer daño. Creo que están demasiado fijos los mediocampistas. Sí. Un mediocampista ha intentado llegar por sorpresa. Cuando se mete alguien atrás, así con tantos jugadores, es la manera de sorprenderlos, que los mediocampistas, algún contención por sorpresa que no lo esperen, puede llegar ahí a pisar el área, y España está muy estático.
4: Pico López saca la pelota al costado para Steven Moreira. Moreira que busca el apoyo en la mitad de la cancha con Pina. El balón ahora para que lo tenga Monteiro. Monteiro que cambia a la izquierda buscando a Giovanni Cabral. La tiene Cabral. Va Cabral. Sector izquierdo del campo. Cabral con la pelota. El balón al centro para que venga la posibilidad nuevamente para el conjunto de Cabo Verde. Trataba de meter la pelota al medio. Allí Monteiro perdió el balón. Ahora el conjunto de Cabo Verde sacaba atrás Cubarsí. Balón largo a la mitad de la cancha, pero había una posición adelantada previa que nos indica el juez del partido, Adam Mohamed. Minuto 22 de la primera mitad. Se animó en esta Giovanni Zavarese, Cabo Verde.
9: La primera combinación de pases que medio llegaron al área contraria por primera vez ha sido en el minuto 21, donde empezaron a combinar un poco y se vio algo positivo en lo que va de este primer tiempo, en lo que es la tenencia de pelota para Cabo Verde.
4: Estamos en más de 200 estaciones afiliadas a través de todo lo ancho y largo de la Unión Americana por Fútbol de Primera, y también en nuestro canal de YouTube en FDP Radio, allí para que estén activos con el chat en vivo de del canal de YouTube, como ayer se activaron todos con la pregunta que realizaba el suavecito Manolo Sol con el
5: Te voy a traer más trivias, ya vi que te gustó invitar a cenar a seguido.
4: Usted nos embarcó, mi querido Manolo. Sí, no llegó. Se quedó dormido. Se le escapa la pelota ahora por la línea. Mira, final acá Pedri, el balón se perdió por la última línea. Saque de arco en favor de Cabo Verde, Manolo.
5: Otro detalle también con la formación que presenta hoy la selección de España. No tiene un jugador desequilibrante. Tienes en el banco a Lamine Yamal, tienes a Williams, que son dos jugadores que cuando agarran la pelota pueden encarar y llevarse un jugador.
4: Seguramente
5: los
4: en algún momento
5: ahorita están toque y toque la pelota para un lado, pero nadie se ha aventado todavía a hacer alguna jugada de desequilibrante.
4: Y llegamos a la pausa de hidratación, el tiempo de hidratación en fútbol de primera.
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4: Estamos en la pausa de hidratación, minuto 24, todas las miradas, ¿no? Sobre el Lamine Yamal, que está, arranca esta Copa del Mundo en el banco de suplentes por España. No estaba para el 100% en el equipo de Luis de la Fuente, por eso está en el banco y seguramente verá minutos en el segundo tiempo, Giovanni.
12: Seguramente lo necesitará, porque necesita de jugadores que puedan romper líneas con su dribbling, con su calidad técnica, y me parece que en este momento no la tiene, como bien dijo anteriormente Manolo, porque la verdad que es necesario cuando no consigue romper líneas, al contrario.
4: Y un trabajo hasta ahora, Javier, para el principal Adam Macamé, solamente aquella jugada, ¿no? Cuando
7: tranquilo,
4: hubo falta,
7: sí,
4: de,
7: bueno, pero eso,
4: de Marcos Llorente.
5: Fue un lunar.
4: Un lunar. Pero en ese momento usted dijo que se acababa la amistad con el señor Macamé.
7: Sí, claro, no, uno tiene que ser objetivo. yo digo, es un partido, es un monólogo de España, ¿no? El arco de España ya tiene telaraña prácticamente.
5: Sí.
7: Claro, 25 minutos pasó y tres veces el campo, y llegó una vez a tocarle al arquero, y porque se la entregó un compañero. Así que esto es
4: pero el partido está 0-0.
7: Tranquilo para el árbitro, no hay juego brusco, no hay mala intención, y aparte tiene que, o sea, ni siquiera se va a bañar, porque obviamente, caminando la cancha, porque es un monólogo. Entonces digo, son partidos que se presentan así, pero cuidado, tiene que tener bien los ojos abiertos, Macamé.
4: Va a reanudarse el partido a través de Fútbol de Primera, la radio del Mundial, con este primer compromiso de la jornada de hoy. España, Cabo Verde, Bélgica, Egipto, Arabia Saudita, Uruguay, y cerramos en la noche con Irán, Nueva Zelanda, en el grupo G. 8:30, tiempo de este, comienza la transmisión con los relatos de Ronald Villalobos Obando, el cantante Carlitos de los Cobos y Alex Darío Aguinaga. Ayer, increíble, ¿no? Lo de Ecuador frente a Costa de Marfil, como desperdició oportunidades a lo largo del partido, hasta 2-3 pelotas que pegó en el palo el cuadro ecuatoriano y no pudo llevarse por lo menos el empate frente a la selección africana.
5: Mala fortuna.
4: Es un mundial, Manolo.
5: Sí, no hay que perdonar, hay que aprovechar las oportunidades, si no, mira cómo le ganaron el partido al final.
4: Arranca con la pelota por el centro Diney Borges, tocó a la banda izquierda para apoyarse con Sidney Cabral, hasta ahora el único molestado en el partido. Cabral retrocede la pelota nuevamente para Diney Borges. Borges desde la mitad de la cancha, largo pelotazo al costado, buscando el apoyo de Ryan Méndez. Enfrenta la marca de Cubrella, Ryan Méndez. Méndez tocaba la pelota ahora para buscar a Libramento, dentro de Moreira, que le quiere pegar. Corta aquí la pelota con Cubrella, linda acción acá por parte de Steve Moreira, buscando a Libramento en el área. Cortó la pelota Cucurella y envía el balón al lateral. Giovanni Zavarese.
12: Empieza a agarrar un poco más de confianza a Cabo Verde, empieza a llegar un poquito más, empieza a tratar de meter más gente dentro del área. Y bueno, hay que cuidarse, ¿no? Para España es un momento, digamos, de estar bien atentos.
4: Moreira que levanta el centro, pelota en el área, un poquito larga, se va el balón allí para que no al alcance Giovanni Cabral. La recuperación ahora por parte de España y arranca con la pelota Ferran Torres. Mete largo servicio buscando el medio Yarzabal. El corte de Dinei Borges. Recuperó la pelota Cabo Verde. La perdía en ataque acá Dailon Libramento. La pelota la recuperó España por parte de Llorente. Retrocedía el balón para Cubarsí. Cubarsí cambia ahora para Rodri. Avanza y cruzó la mitad de la cancha. Levanta la mirada. No encuentra espacio. Tiene la pelota Rodri. Se apoya ahora con Pedri que gira. Toca en corto ahora para Fabián Ruiz. Este abre la cancha al costado derecho del campo para que reciba la pelota pegada a la banda. Ferran Torres retrocede y entrega la pelota de nuevo allí para Fabián Ruiz, que perdía la pelota en el medio ahora por parte de Pedri. Cuando recibía la pelota la cortó bien Cabo Verde. Aguanta Laro Duarte. Duarte con la pelota, se apoya con Dinei Borges. Borges atrás, entrega la pelota para el arquero Bocinha. Está en su área pequeña, en la 5.50, se sale de ella, le pega largo hacia la mitad de la cancha donde va tratando de conseguir la pelota. Acá Laro Duarte la pierde, gana la pelota ahora la selección de España. Recuperó la pelota Marcos Llorente, entregando por el centro para Pau Cubarsí. Minuto 28 de la primera parte. Ahora Aymeric Laporte. Laporte con la pelota. Otra vez cruza la mitad de la cancha España. España tiene el balón, sí, pero genera peligro, no. Aquí va Laporte con el balón. Buena pelota para Cucurella. Cucurella atrás ahora para Gaby, que le quiere pegar. Corta bien la pelota acá Pico López. Balón largo hacia la mitad de la cancha, pero no hay nadie en Cabo Verde. Ya recuperó la pelota España en el costado izquierdo del campo. La tuvo España ahora por intermedio de Cucurella, pero bien el corte por parte de la defensa de Cabo Verde. Allí con el central Pico López. Nuevamente España que toca la pelota con Pedri. Por el centro Pedri. Aguanta Pedri. Abre para Cucurella. Entrado en el área Cucurella. Le pega Cucurella. Pero por encima del arco defendido por Bocinha. Saque de meta en favor de Cabo Verde. 0-0 el partido de fútbol de primera.
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4: Empate a cero en la primera mitad por fútbol de primera, la radio del Mundial entre España y la selección de Cabo Verde. Pelota larga hacia el costado izquierdo del campo, la va buscando Marcos Llorente, la va a dejar salir, es lateral en favor de la selección de España. 0-0 el partido, saca la pelota Marcos Llorente, atrás para Pau Cubarsí. Cubarsí con la pelota, dejaba en corto el balón para que venga la salida por parte de Aymeric Laporte. Entregó para Rodri, está en el círculo central, va a cruzar la mitad de la cancha, aguanta selección de España. 0-0 el partido, saca la pelota Marcos Llorente, atrás para Pau Cubarsí. Cubarsí con la pelota, dejaba en corto el balón para que venga la salida por parte

0: matando ya al conjunto de Cabo Verde, Giovanni Sabanese.
1: Y lo que está haciendo muy bien Cabo Verde, no solamente está defendiendo detrás de los jugadores, sino también tienen siempre un jugador por delante. Por eso no han podido meter esos pases filtrantes la selección de España para conseguir esos jugadores que están entre medio de entre los defensores y los mediocampistas, porque justamente vemos la tendencia de los jugadores más adelante de cerrar ese espacio por delante, y ha sido difícil para España poder conseguir esos jugadores ahí que están en la zona media un poco más adelantados.
0: Va la salida por parte de Cabo Verde con Dinei Borges. Borges que toca al otro costado de la cancha donde está Pico López. La aguanta Pico López. Avanza Pico López. Mete balón al medio. Ahí va la entrega. La ganó Fabián Ruiz. Entregó para Oyarzábal. La pelota es larga por el centro. Ahora para Ferran Torres. Ferran Torres ahora para que venga la oportunidad para Oyarzábal, que no puede rematar porque tenía la marca encima. Recuperó la pelota nuevamente Oyarzábal. La aguanta Oyarzábal. Va a perder el balón. Se la sacaron finalmente a Mikel Oyarzábal. La oportunidad, quizás la mejor manera que ha tenido España en todo el partido. Una pelota que sorprendió la defensa de Cabo Verde.
2: Y eso te iba a decir, ¿por qué fue la oportunidad? Porque es una mala salida de Cabo Verde. No es una jugada que la haya armado la selección española. Recupera en una mala entrega y ahí se abre algo de espacio y pudo terminar la jugada con algo más de peligro.
1: Y creo si la controla mejor, se pone de cara para poderle pegar luego en un segundo toque. El control fue muy abierto y bien el jugador de Cabo Verde, que cerró rápido la jugada.
0: La recuperó en la mitad de la cancha, bien allí por parte de Giovane Cabral. Va cambiando ahora para la salida con Steven Moreira. Moreira que tocaba la pelota para Ryan Méndez. Moreira que toca largo el balón en la banda derecha, tratando de conseguir por ese costado a Laros Duarte. Recuperó la pelota España. Va la salida nuevamente del equipo de Luis de la Fuente. ¿Para que recupera la pelota? En la banda derecha, Marcos Llorente. Ya está Llorente con la pelota. Ya cruzó la mitad de la cancha España. Tiene otra vez la pelota España, pero hasta ahora sin generar una oportunidad clara en el partido entre España y Cabo Verde por fútbol de primera. Va a Cubarsí con el balón. Va Cubarsí, toca ahora Cubarsí, cambia para Marcos Llorente. Llorente en corto, dejó la pelota ahora para apoyarse con Fabián Ruiz. Buscaba a Ferran Torres, la perdía Torres, recuperó la pelota Giovane Cabral, se apoyó con Sidney Cabral. Cabral ahora para Lado Duarte, maneja la pelota por el centro Monteiro, dejaba atrás la pelota para Kevin Lenini. Lenini cambia para Dinei Borges, este dejó para Pico López. López entrega para Steven Moreira, el que toca la pelota ahora, le está tocando el balón ahora Cabo Verde España, pero en su zona defensiva, Manolo.
2: Sí, está nada más pasando la pelota de un lado a otro a ver si salen un poco sus jugadores de esa zona y les da algo de respiro. Y veía esta selección, te das cuenta la poca movilidad que tiene España. Cuando lleva un jugador el balón en los pies, todos los demás compañeros que tiene se quedan sin moverse.
0: Aquí agarraron adelantado en el costado derecho a Ryan Méndez. Estamos en fútbol de primera y les vamos a presentar el marcador del partido. 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
0: 0 España, 0 Cabo Verde. Le cuento, Manolo y Giovanni y Javier, que tenemos un solo disparo bajo los tres palos en todo el partido hasta ahora. Uno solito. Viene al centro desde el costado izquierdo hacia la banda derecha para que aguante la pelota Ferran Torres. Trata de dejar para Marcos Llorente. Roba el balón Sidney Cabral. Se escapaba Cabral, lo bajaron en falta. Y esto es infracción contra Sidney López Cabral, que había recibido antes tarjeta amarilla. Aquí recibe una entrada muy fuerte por parte de Ferran Torres, Javier. La falta de Ferran Torres sobre Sidney Cabral.
4: Le cruza el cuerpo, le impide la marcha. A esa altura del terreno no se puede concebir de que sea un ataque prometedor.
0: Está muy lejos.
4: Muy incipiente, claro, es un terreno del equipo de Cabo Verde. Está bien no amonestar, me parece correcto.
0: Por la posición donde se dio la
4: sí,
0: jugada.
4: Sí, por la tipología de la falta, porque tampoco fue una falta exagerada, con violencia, nada, le cruza el cuerpo. Choca, Cabral choca y se deja caer y obviamente que se agarra.
0: Ya en el último cuarto de cancha.
4: Si se hubieran baleado en un rincón.
0: Pero ya en el último cuarto de cancha se da esa situación si es para amarilla.
4: Sí, claro, si tiene todo terreno y está avanzando, obviamente un ataque prometedor tiene que ser amarilla.
0: Recupera la pelota Marcos Llorente, va dejando en corto Llorente para que venga la salida de Fabián Ruiz. Se apoyaba con Rodri, metía la pelota para Pedri, que gira en el círculo central. Levantó la mirada, entregó la pelota ahora para apoyarse con Oyarzábal. Metía el balón largo en la mitad de la cancha, corta la pelota Cabo Verde, pierde el balón Rodri. Ven adelantado el arquero Unai Simón desde la mitad de la cancha, lo intentaba Cabo Verde acá con Dylan Libramento. Si hace este gol Libramento nos va.

0: se lo vio afuera del área, ha estado corriendo un montón el delantero solito. Entonces, bueno, entonces al menos tira una para ver si le llega, ¿no? O sea,
1: pero fue un tiro al arco.
0: Sí, sí, sí.
2: Bueno, no es bajo los tres palos, ¿no?
1: Colino del otro lado, pero fue un tiro al arco.
2: Por lo menos se atrevió, ¿no? Cabo Verde con esta pelota desde la mitad de la cancha. Aquí va con el balón Pau Cubarsí, dejó para Fabián Ruiz, ataca España, Marcos Llorente. Llorente con el balón, sigue Marcos Llorente, retrocede la pelota para Fabián Ruiz. Fabián Ruiz al medio, ahí Meric Laporte que aguanta la pelota en la mitad de la cancha. Laporte, la tiene Laporte, sigue Laporte, a su lado está Rodri. Laporte atrás, entregó para Cubarsí, se defiende bien Cabo Verde, no le da espacio a España. Es una línea de cuatro y otra de cuatro y otra de cuatro, son como cinco líneas de cuatro, Manolo.
3: Ay, le facilita todo a la defensora.
2: Cucurella en el área de cabeza, metió la pelota en el área, cortaba a Inay Borja, viene el tiro desde afuera. Se invalidaba todo, había una posición adelantada previa, o valió este remate, no, se invalidó todo, estaba adelantado Cucurella cuando recibía la pelota. Hay tiro libre en favor de la selección de Cabo Verde, si arrancaba un poquito adelantado allí, favorece para Cucurella.
0: Claramente fuera de lugar, pero esa es la jugada, esa es una de las posibilidades que tiene España para romper las líneas, y si lo hace un poco más adelantado para que suba el bloque de Cabo Verde, corriendo Gaby hacia adentro, moviendo al jugador como son cuatro defensores, ahí seguramente Cucurella puede conseguir ese espacio mucho mejor, pero no lo han buscado muchas veces, no lo has conseguido, es la primera vez que lo buscaron de buena manera, y yo creo que es una parte que tiene que tratar de utilizar un poco más el equipo de España.
2: Y bien Manolo por parte del arquero Bocinha, ¿no? Que llegó este remate
3: bueno
2: en la jugada, la tapó el arquero, no valía, pero demuestra que está metido en el juego el arquero Bocinha.
3: Ah, ya está metido, metió un buen manotazo.
2: Giovanni Cabral, que va con un balón dominado en diagonal, le pega al arco, este sí es el primer disparo serio en el partido para Cabo Verde, llegó en el 38 de la primera mitad, Giovanni Cabral se atrevió, le pegó al arco por arriba de la puerta que defiende Unai Simón. Vimos otra vez en el partido Unai Simón, Giovanni Zavarese.
0: Por primera vez, como bien dijiste, es al menos un disparo verdadero, tratando de disparar a la portería, que hace Cabo Verde, y cada vez va consiguiendo un poco más de seguridad, de confianza, este equipo de Cabo Verde hacia adelante con la pelota.
2: Por lo pronto el partido está España 0, Cabo Verde 0 por Fútbol de Primer, la radio del Mundial. Pelota al costado para Ferran Torres, la aguanta Torres, deja para Llorente, Marcos Llorente, se apoya con Rodri que gira, ahí va con la pelota Rodri, otra vez para Ferran Torres, pegado a la banda derecha, retrocede al medio, la tiene Cubarsí en la mitad de la cancha, Cubarsí en corto para Pedri, Pedri con el balón, la tiene Pedri, dejó para Laporte, ahí Meric Laporte, la tiene Laporte, otra vez con Pedri, ataca España, va Pedri, sigue Pedri, pero se cierra bien Cabo Verde, no le da espacio a España, la tiene Cucurella, y esto lo hemos visto una y otra vez en todo el partido. Y el balón a la mitad de la cancha, y el público comienza a impacientarse en Atlanta. La tenía Fabián Ruiz, cambia para Marcos Llorente. Llorente que toca la pelota ahora sobre el costado para Oyarzabal, que retrocede, entrega para Rodri. Rodri al medio, la pelota ahora para que venga la oportunidad para Pedri, que ingresa al área, no se quedaba delante allí de la semiluna. La pelota la va recuperando Cucurella, entregando el balón para Laporte. España 0, Cabo Verde 0. El partido puede seguir así, Manolo, y vamos a terminar
3: puede
2: en dos días.
3: 0-0. Tres días que no va a meter gol España si no hace algo distinto, si nada más está paseando el balón de un lado a otro, con esa lentitud es imposible que pueda.
2: Rodri que mete buena pelota para Cucurella, que la deja atrás de cabeza buscando a Ferran Torres, que le pega el palo, el remate de cabeza, tapó Bocinha, la primera pelota al palo, y luego en la siguiente acción el remate de cabeza que termina sacando como tú, pedíamos algo distinto, Manolo. Esto es algo distinto.
3: La segunda vez que lo hace Cucurella, la comentaste, yo entró allá, el único que rompe entrando al final, a la línea final de defensores, y para mí después es un grave error de Ferran Torres, tenía el balón servido para nada más empujarla en el área chica y lo estrella en el travesaño.
2: Es un tiro de esquina de Ford, vehículos hechos tan capaces como tú, y lanzamiento de esquina para España. Ya vamos a ir con el comentario de Giovanni Zavarese en este primer tiempo, 39, casi 40. tiro de esquina para España, 0-0 el partido. A los 40 llegó la mejor ocasión de gol en el partido para España. Se levanta el lanzamiento de esquina, pelota al primer palo, va sacando acá la defensa de Cabo Verde. Balón por arriba, intenta conseguir la pelota nuevamente España, sobre el costado izquierdo del campo. La pelota ahora para Rodri, que la mete en el área. Oportunidad para el conjunto de España con Fabián Ruiz. Viene el remate desde afuera, desviado, le pega la pelota por encima del arco de Bocinha. Comenta en fútbol de primera Giovanni Zaparese.
0: Estas son las oportunidades que tienes que meter en la portería, ¿no? Esta es la jugada que estábamos hablando, que estaba disponible, que era clarísima para poderla conseguir. La buscaron nuevamente, el cabezazo hacia atrás, y aquí esta tiene que ser gol. Esta tiene que ser gol porque tú haces este gol y te cambia el partido, porque ahora Cabo Verde tiene que salir más, tiene que buscar más, y ya...
2: Y sobre todo en el momento de partido, ¿no? Minuto correcto, ya 41 de la primera parte, final del primer tiempo.
0: Así es.
2: Cero España, cero Cabo Verde, por la radio del Mundial, fútbol de primera, acá en el estadio de Atlanta. El partido 0-0, la pelota para Marcos Llorente, recibe Llorente en el costado derecho del campo, la va metiéndose al medio para Pau Cubarsí. Cubarsí por el centro, dejó la pelota para Pedri, que gira y avanza con balón dominado, la toca al costado izquierdo de la cancha buscando a Cucurella, se le escapó la pelota. Estamos en fútbol de primera y les vamos a presentar de nuevo el marcador del partido. 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
2: Se va con la pelota, Laro Duarte quiere meterse en el área, se le escapó la pelota larga a Laro Duarte en una muy buena combinación colectiva acá por parte de Cabo Verde. Salieron tocando, salieron triangulando Giovanni Zaparese, los de Cabo Verde.
0: Sí, muy bien, yo creo que tenía para más esa jugada. La verdad que tomó una mala decisión Méndez y vimos a sus compañeros que se enojaron con él porque habían 3-4 jugadores por primera vez en un contraataque y yo creo que pudieron haber hecho mucho más.
2: Se pierde esta buena oportunidad para el conjunto de Cabo Verde en la primera parte, minuto 42, casi 43, empate a 0 entre España y Cabo Verde. Balón atrás para Pau Cubarsí, Cubarsí por el centro, dejó para Rodri, avanza Rodri, la tiene Rodri, dejó en corto para Laporte, sube España, tiene la pelota España, solo generó en una misma acción dos ocasiones, una al palo y otra al saco el arquero. Lo mejor que ha tenido España en toda la primera mitad, este 0-0 hasta ahora. Fabián Ruiz, la aguanta Ruiz, sigue Ruiz, al costado para Marcos Llorente, la tiene Llorente, retrocede Llorente, entrega para Oyarzábal, Oyarzábal atrás, Oyarzábal, cambia de nuevo para Cubarsí, Cubarsí con la pelota, dejó en corto Cubarsí, buscó a Rodri, buscó a Cucurella, ahora pegado al costado izquierdo del campo, Cucurella atrás, regresa para Rodri, la pelota al medio para apoyarse con Pedri, que la tiene, que la maneja, entregando en corto para Laporte. Toda España ataca, pero todo Cabo Verde defiende. El partido está 0-0, otra vez Pedri, que intenta desde afuera. Pedri con balón dominado, entregó por el centro para Ferran Torres, Torres ahora para Pedri en el área. Pedri con la pelota parecía estar adelantado cuando recibía de Ferran Torres, y sí, estaba adelantado, había levantado la bandera Giovanni Zaparese.
0: Sí, no, estaba, yo creo que bastante claro ahí que había hecho movimiento de afuera para atrás y creo que era evidente que era posición muy fuera de lugar.
3: Estábamos viendo también al entrenador español, no está contento, está volteando hacia su banco, seguramente.
2: ¿A cuántos tengo que cambiar?
3: Dice. Al medio tiempo, ¿sí? Va a tener que echar mano de otros jugadores, ¿sí? Porque estos no están respondiendo, están demasiado pasivos.
2: Todas las miradas, ¿no?, sobre Lamine Yamal para el segundo tiempo. Seguramente verá acción en algún momento de la segunda parte para Lamine Yamal.
3: Ese es lo importante de España, es el arsenal que tiene, ¿no? También en el banco tienes a varios jugadores que te cambian el partido en cualquier momento.
2: Tiene la pelota sobre la izquierda Signy Cabral, Cabral la mete en el área, el balón muy alto para Libramento, se pierde esta pelota por la línea final. Saque de arco para España.
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2: El partido está 0-0, activado ya en el chat en vivo del canal de YouTube. Roberto Tircio 80 dice, saludos desde Vancouver, en la Columbia Británica. Linda Vancouver. Pelota para Cucurella, la metía en el área para que venga la oportunidad para Ferran Torres, que le pega el arco, tapó el arquero Bocinha. Segunda llegada clara de España, la tercera si contamos la del palo también para Ferran Torres, que ha tenido dos de las tres ocasiones claras de gol. para España. Se salva Cabo Verde. El partido está 0-0, Manolo Sol.
3: Una buena llegada por el costado izquierdo. Un centro rasante que se le pasa a dos de sus compañeros. Y llega muy bien Ferran por el otro poste, ahora te digo.
2: Aquí avanzaba con la pelota
3: poste
2: por la
3: para
2: izquierda.
3: Meter un disparo fuerte, pero cerca del guardameta que recuesta muy bien.
2: Se escapaba por la izquierda Pedri, ingresaba al área, le sacaron la pelota, pero de nuevo Giovanni Manolo en Cabo Verde ya ha tenido... ¿Cuántas pelotas ha entregado mal en la salida, Cabo Verde? Por lo menos tres.
6: Sí, ahí es donde ha aprovechado, digamos, España de mejor manera. Ahí vimos el centro justamente y... intentaba Ferran de llegar, de conectar, de dejar esa pelota abajo. Lo hizo bien, pero lamentablemente el arquero estaba bien atento, bien ubicado y le quedó justamente en las manos.
2: 0-0 el partido. Estamos ya en el tiempo extra de la primera mitad. España 0, Cabo Verde 0. Han dado 4 minutos. Ya vamos con la información correcta del tiempo extra acá en Fútbol de Primera. Maneja la pelota Ferran Torres. Cambia para Marcos Llorente. Entrega atrás la pelota para Cubarsí. Cubarsí entregó la pelota por el centro. Ahora para Laporte. Aymeric Laporte entregando la pelota por el medio. Recupera nuevamente la pelota España. Cabo Verde se defiende.
3: Deben de darse cuenta cómo fue la jugada con la cual pudieron hacer daño. Entrando a la espalda de los defensores, cuando entró por ahí Cucurella, es cuando pudieron hacer daño. Deben de intentarlo más veces, más seguido.
2: Viene la pelota Rodri por el costado izquierdo de la cancha. La aguanta Rodri, dejó para Cucurella. Cucurella regresa para Rodri. Se está jugando el segundo minuto del añadido en esta primera parte. 0-0 el partido entre España y Cabo Verde. Fabián Ruiz metía pelota larga para Rodri, que llegó hasta el fondo, levanta al centro. Pelota activa para Marcos Llorente, se va por la última línea. Hay tiro de esquina. 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
2: Va a levantar la pelota España por intermedio de Pedri en el costado derecho. Cobra Pedri, balón en el área. El remate de cabeza. Que no llegaba Manolo y llegó con la uña Bocinha para sacar la pelota.
3: Alcanza a llegar porque el cabezazo, aunque va muy colocado, no va con mucha potencia. Todavía el guardameta alcanza a dar un par de pasos para meter el manotazo Salvador.
2: Se levanta el tiro de esquina, balón por arriba, saca Cabo Verde. Va recuperando la pelota ahora Duarte. Saca balón buscando a Ryan Méndez, corta Cucurella. El balón se perdió en laterales, saque de costado en favor de la selección de Cabo Verde. Javier Castrillo, hasta ahora esta primera mitad la manejó bien el principal del partido.
1: Sí, bien, tranquilo.
2: Adama también.
1: Partido claro, abierto, sin brusquedades, fácil para dirigir.
2: Un solo lunarcito, aquella de la primera mitad. Aquella falta sobre Marcos Llorente que no sentenció.
1: Y también a veces por entrar frío, no entró, hay una fisura en la concentración, hasta que el árbitro no logra la concentración extrema, pueden pasar algunos minutos.
2: ¿Y eso cuánto puede tardar, Javier?
1: Depende del organismo, depende del estado psíquico, depende de una multiplicidad de variables. Pero bueno, en un mundial es difícil, eso te cuesta caro porque es una falta que no se hace.
2: Ferran Torres para Marcos Llorente, que se mete en el área, el centro, la pelota de cabeza desviada ahora por intermedio. Oyarzabal tenía la marca encima, le sacaron la pelota acá a Mikel Oyarzabal, la tuvo España sobre el final de la primera mitad, se escapó la pelota por la línea de fondo de nuevo, una buena combinación de Ferran Torres con Llorente y la oportunidad por Oyarzabal que termina cabeceando mal y se va la pelota por la línea de fondo al lanzamiento, al saque de meta en favor de la selección de Cabo Verde. Se nos acaba la primera mitad. Cero España, cero Cabo Verde en este primer tiempo en Fútbol de Primera. Va sacando la pelota el arquero de Cabo Verde, Bocinha. Sacó Bocinha. Balón a la mitad de la cancha. ¿Cuándo en este momento el principal del partido, el señor Adam Makamed, el principal de 39 años, nacido en Jordania, nos indica que culminan los primeros 45 minutos en el estadio de Atlanta, en el estado de Georgia, en el primer partido de la jornada de hoy, juego correspondiente al grupo H, en el debut de la selección de Cabo Verde en una Copa del Mundo? Aguanta un primer tiempo Cabo Verde, 0 España, 0 Cabo Verde en Fútbol de Primera.
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0: estamos en el medio tiempo Verizon. 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Termina la primera mitad en el estadio de Atlanta. 0 para España, 0 para Cabo Verde. Así culmina el primer tiempo. España, en buena parte de la primera mitad, Giovanni tuvo la pelota prácticamente todo el primer tiempo. Generó en una misma acción dos ocasiones claras de gol, pero fue en la misma jugada para el equipo de Luis de la Fuente, que queda debiendo en este primer tiempo, y bien por Cabo Verde que empata esta primera mitad.
1: Sin duda, España queda debiendo porque sí, a pesar de que tuvo posesión de la pelota, no fue contundente, no consiguieron romper las líneas de ese bloque defensivo que tenía Cabo Verde. Y lo que me extrañó un poco fue cuánto tiempo tardó España para entender qué tenía que hacer para conseguir esos espacios por detrás, justamente con Cucurella, que era el jugador que rompía las líneas, y ahí es donde consiguió oportunidades. También cuando perdía la pelota Cabo Verde, conseguía la pelota España, y en ciertos momentos tuvo dos disparos al arco, pero también nos dimos cuenta que cuando también ganaba la pelota Cabo Verde, no es que creaba ninguna situación en ataque. O sea que yo creo que España debe ser mejor, o debe hacer algunos cambios en esta mitad de tiempo para poner jugadores de más desequilibrio en este segundo tiempo.
0: Lo dice Giovanni Zavarese en Fútbol de Primera.
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0: Seguimos en el medio tiempo. 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Al terminar esta primera mitad, Manolo, 0 España, 0 Cabo Verde.
15: Y estaba tratando de analizar a ver qué le estaba pasando a España, y no sé si puede ser también algo de exceso de confianza, de saber que eres uno de los favoritos, que te vas a enfrentar a un equipo que apenas debuta, que los jugadores no son tan conocidos, que no tiene grandes estrellas, y no sé si eso también contagió a la selección española para salir tan tibio en este primer tiempo. Se tiene que hablar muy fuerte ahí en el vestidor, cambiar totalmente la actitud, la forma de jugar si quieren ganar este partido.
0: Lo dice Manolo Sol en Fútbol de Primera.
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17: ¿De modificaciones tuvo yo las reglas de juego y cuántas interpretaciones dan lugar a eso, ¿no? Así que esto, obviamente, yo me considero una persona muy amplia, una amplitud hacia los cambios. Pero reconozco que la cantidad, la enorme cantidad de algunos realmente que transforman la estructura de los juegos y de los partidos, va a costar trabajo acostumbrarse a ello, ¿no?
0: ¿Y para cuándo, Javier, la ley Wenger? con el fuera de juego.
17: Y que... eso es lo que habría que preguntarle a los señores que modifican esto, ¿no? Ahí,
0: ¿dónde están los de la Internacional?
17: Cada dinosaurio ahí pensando que...
0: ¿Dónde están? ¿Dónde viven?
17: Se preocupan en... fíjate, si quieren apurar, acelerar el juego para que no pierda el tiempo el arquero en los laterales, saque de arco, saque de esquina, y resulta ser que te cortan el partido en dos, en cuatro cuartos, tres, y que te cortan el ritmo y te querés, viste, cortar la vena con una cuchara. Digo, eso es lo que nosotros tenemos que ponernos de acuerdo, porque pareciera como que viven de espalda lo que quiere la gente.
1: Y eso es lo que iba a preguntar. ¿Tú piensas que de repente son más dueños de equipos y ellos, gente que no son exactamente de fútbol, los que a veces se empujan para estos cambios?
17: No, tú fíjate, en cualquier país del mundo, porque esto es global, le preguntas a cualquiera, hincha del fútbol, no hincha de fútbol, hincha del fútbol, y te dice, esto es una barbaridad. Es decir, que se generan cambios a espalda de lo que siente la gente y quiere la gente para el fútbol. Lamentablemente es así.
0: Listo para el segundo tiempo, salta a la cancha España, viene también al campo de juego Cabo Verde. Veremos si hay alguna modificación para la segunda mitad. Hasta ahora no hay cambios para el segundo tiempo entre las selecciones de España y Cabo Verde por Fútbol de Primera, la radio del Mundial. Partido correspondiente al Grupo H en el Estadio de Atlanta. Estadio que va a recibir hasta 8 juegos de la Copa del Mundo. El Estadio de Atlanta, todo listo para el segundo tiempo. Arrancan los segundos 45 minutos de la Copa del Mundo del 26 en Atlanta. Juegan España y Cabo Verde. La debutante Cabo Verde aguantó el primer tiempo, 45 minutos, donde España no le pudo hacer gol a la selección de Cabo Verde. Veremos cómo se maneja el partido en la segunda mitad por Fútbol de Primera con Giovanni Zavarese, Manolo Sol, Javier Castrilli, quien les habla, Jesús Eduardo Acosta, todos con la dirección general de Andrés Cantor. Va manejando la pelota por el centro del conjunto español por parte de Marco Cure, que cambia por la izquierda, retrocede la pelota con Cucurella para que maneje el balón Aymeric Laporte, dejó el balón ahora para Cubarsí con Laporte, 0-0 el partido en el arranque de la segunda mitad. Otra vez Laporte, entregó por el centro para Rodri, la aguanta Rodri, abre la cancha al costado para buscar la escapada aquí por parte de Marcos Llorente, que aguanta la pelota, dejó en corto el balón para Cubarsí, va Cubarsí, sigue Cubarsí, entregó el centro para Rodri con la pelota, se le escapa la pelota allí a Rodri, la vuelve a ganar, la recupera Laporte, la por atrás, dejó la pelota para Cubarsí, aguanta el balón Cubarsí, 0-0 el partido en el arranque del segundo tiempo por FDP Radio, la radio del Mundial. No, otra vez Llorente, balón al centro para buscar el apoyo de Fabián Ruiz, va a perder la pelota, recuperó nuevamente el balón el conjunto de España por parte de Cubarsí en el fondo, va dejando para Laporte. ¿Qué me quiere comentar en el primer minuto de juego, Giovanni Zavarese?
1: Mira, estoy viendo la intención de lo que están tratando de hacer a los jugadores españoles, justamente esa carrera ahí, ese espacio, no tanto la diagonal ahora buscando al lateral que sube, sino a ese puntero que está más metido por dentro, que trata de sacar ahí el defensor y le corre o el delantero, o en esta situación justamente el mismo extremo tratando de correr de atrás. Están tratando de conseguir más pelotas por zona central y vamos a ver si lo van a lograr.
0: Estamos también activos en el canal de YouTube y en más de nuestras 200 estaciones afiladas a lo largo y ancho de los Estados Unidos por Fútbol de Primera. Nos escribe por aquí José Suárez, Manolo Sol dice, saludos a la transmisión, todos son futbolistas los que te están acompañando, no los invites a comer, dice. Y también nos dice que España necesita un jugador delantero, alguien como Manuel Sol.
15: No, yo delantero, imagínate, me pegaba solo yo.
0: 0-0 Cabo Verde. De goles, si usted sabe bastante, ¿no, Giovanni Zavarese?
1: Jugué varias veces por ahí en esa posición.
0: Alguno que otro. El primer gol en la historia del Metro Star en la MLS para el equipo de Nueva York, New Jersey. La pelota al costado derecho del campo para que venga Marcos Llorente. Llorente con el balón. Ataca España, se defiende Cabo Verde. Esto fue lo que pasó durante 40 minutos en la primera mitad hasta que llegó aquella pelota de Ferran Torres y de Oyarzabal para el cuadro de Luis de la Fuente. Aquí va con la pelota Pedri por la banda izquierda, Pedri con la pelota, sigue Pedri, viene Pedri, levanta el centro, pelota en el área, el remate de Oyarzabal que no llega, la va consiguiendo Marcos Llorente, Llorente que retrocede, el balón desde fuera del área, viene el zapatazo por arriba del arco, despegaba la pelota Fabián Ruiz, saque de arco en favor de Cabo Verde en este segundo tiempo, minuto 3, España 0, Cabo Verde 0 en Fútbol de Primera.
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15: Una buena jugada de Pedri por el costado izquierdo que mete el centro y Oyarzabal no pudo cabecear bien, mete el cabezazo pero se escurre, por eso no pudo hacer más.
0: No la agarró bien a Kendrick Oyarzabal, si no podíamos estar con el peor de España.
1: Sí, pero lo bueno que vemos cosas diferentes, ¿no? Pedri llegando a abrirse por afuera, que no lo hizo nunca en el primer tiempo.
0: Cero España, cero Cabo Verde, la pelota la tiene en la mitad del campo España, tocaba para Gaby que se mete en el área, intentaba por el centro Gaby, la perdió Fabián Ruiz, la recupera Duarte, viene la salida de Cabo Verde, balón al centro para Damiro Monteiro que va a perder la pelota. La presión fue muy rápida de España acá por parte de Cuba, sí que le robó la pelota acá a Giovanni Cabral, una presión asfixiante allí mandando en la mitad del campo.
15: Sí, así lo está haciendo, la selección de Cabral le dura muy poco el balón en los pies, ellos nada más están concentrados en que no les caiga el balón.
0: 0-0 el partido en el segundo tiempo por Fútbol de Primera, la radio del Mundial. La pelota la está tocando España con Laporte. Aymeric Laporte la mete en corto para Cucurella. Cucurella entrega para Pedri. Pedri, a ver si cambiamos la señal que tenemos ahora en el partido. La va manejando Oyarzabal. La va perdiendo el conjunto de España en la salida ahora por parte del jugador Lenini. Metía la pelota a la mitad de la cancha. Recupera el balón en la mitad del campo. Cabo Verde, la pelota ahora para que lo tenga Libramento. El pase largo que iba para Libramento. Cortó la pelota. El conjunto de España recupera la pelota del arquero Unai Simón. 0-0 el partido, Yanis Abarese.
1: Muy pobre en zona ofensiva cuando gana la pelota Cabo Verde. No ha habido un momento que tú digas, hay peligro acá. Hubo una sola vez en el primer tiempo y al final no concretaron de ninguna manera.
0: Pierde la pelota en el costado derecho de la cancha de España. Viene la respuesta ahora por parte de la selección de Cabo Verde. La tocaba Libramento. Tocaba el balón atrás. Ahora Royan Méndez va tratando de robar la pelota acá. Oyarzabal la recuperó. Ferran Torres dejó la pelota ahora para Pedri. Viene el remate desde afuera por arriba del arco. La oportunidad de Fabián Ruiz. 0 para España. 0 Cabo Verde en Fútbol de Primera.
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15: Van 5 minutos de esta segunda parte y creo que hemos visto ya más llegadas de las que vimos en el primer tiempo. Ha servido, sin cambio de jugadores, ha servido. Yo creo que lo que platicaron en el medio tiempo para que hiciera más jugadas ofensivas.
1: Sí, se ve claro lo que están buscando, sin duda. Yo creo que a algún punto, si no consiguen el gol, vamos a ver cuánto van a durar para hacer los cambios.
0: Por el centro manejaba la pelota Pedri, tocó al costado buscando a Llorente que entregaba para Ferran Torres, nuevamente para Llorente para Pedri, a Pedri con el balón, ataca España, otra vez para Marcos Llorente, de nuevo para Pedri que llega hasta el fondo, quiere levantar el centro, pelota en el área, por arriba el arquero Bocilla se lleva la pelota por el conjunto de Cabo Verde. Segunda mitad, minuto 7, Giovanni Zavares, el partido está 0-0.
1: Sí, exactamente, España se ve mejor, empieza a conseguir espacio donde tira centro, donde pone pelotas por el medio, por detrás y por delante de ese bloque de Cabo Verde, pero necesita un gol urgente, necesita llegar a la portería porque las oportunidades no te van a dar nada más que el empate.
0: Hay una falta ahora en la mitad de la cancha que comete en ataque la selección de España. Hay tiro libre para la selección de Cabo Verde. Sentencia el principal del partido, Adam Macamé. Minuto 8 del segundo tiempo. Modelo Sol, 0-0 el partido.
15: No sé, ahí nos dirá, no me parecía falta del jugador español y bueno, así se la marcó. Normalmente los entrenadores cuando no hacen cambios, que no está jugando bien su equipo en el medio tiempo, esperan 5 o 10 minutos y si no funciona, ahí es donde ya empiezan a hacer todas las modificaciones. Creo que si no mete el gol España por ahí del minuto 60 va a empezar ahora sí a hacer modificaciones para cambiar eso.
0: Tiene la pelota pegada a la banda derecha, Steven Moreira. Retrocede Moreira para Pico López. Avanza Pico López, va a perder la pelota, la robó España. Tiene la pelota Oyarzabal que le pega. Vio adelantado el arquero, le pega desviado acá al arco de Bocinha. Se la pierde Mikel Oyarzabal. Gran posibilidad para España porque la robaron en la salida. Otro error en salida, Manolo Sol, para la selección de Cabo Verde.
15: Sí, pero es un pésimo centro. Intenta centrarle a su compañero que llegaba solo, Ferran, por el centro y le pega mal a la pelota. Le pega con muy mala dirección. Se va por arriba de la portería en una oportunidad clara.
1: muy buena la idea y estaba clarísima, ¿eh? Lástima que no logra conectar de buena manera.
0: Se juega el segundo tiempo, minuto 9, 0 para España, 0 para Cabo Verde, por Fútbol de Primera, la radio del Mundial. Tocaba la pelota Sidney Cabral, dejaba para Diney Borges, va sacando desde el fondo Borges, mete largo, servicio a la mitad de la cancha, buscando el apoyo de Libramento, que trata de escaparse por el costado derecho acá, pero termina perdiendo la pelota al costado acá, Ryan Méndez, y tenemos la en lateral en favor de la selección de España en esta segunda mitad. Recuerden que después de este partido estaremos con el juego entre Bélgica y Egipto por Fútbol de Primera, todo a partir de las 2:30, tiempo del Este, con los relatos de Kevin Rodríguez, Yayo de la Torre, Steve Sansón y Rosa Beatriz Sánchez por Fútbol de Primera, partido correspondiente al grupo G. Seguimos después con Arabia Saudita, Uruguay, grupo H, 5:30, tiempo del Este. Sami Sadoguen, que escribe Valderrama, Jorge Burruchaga, Daniel Chapela y el análisis arbitral de Javier Castrilli. Hoy le dieron back to back, uno tras otro a Javier. Y después en la noche, Irán, Nueva Zelanda, 8:30, tiempo del Este, con Ronald Villalobos Obando, Carlitos de los Cobos, el cantante, y Alex Darío Aguinaga por Fútbol de Primera, radio del Mundial. La pelota por el centro para España, va con la pelota lentamente, Cubarsino encuentra espacio, va tocando la pelota ahora para que reciba el balón pegado a la banda derecha. Aquí Ferran Torres quiere levantar el centro, pelota en el área, viene el centro a las manos ahora del arquero Bocinha, que se lleva la pelota con seguridad. Yanis Amarés se comenta en Fútbol de Primera.
1: Sí, mejor lo que estamos viendo de España este segundo tiempo, intentando cosas diferentes, centro, movimientos por dentro, pelotas por detrás, diagonales, pero al final necesitan capitalizar y conseguir el gol que cambiaría ya lo que es este partido y que también empujaría a que Cabo Verde salga más de ese bloque defensivo que ha puesto durante todo este partido.
0: Partido que se detiene en este momento porque hay problemas con el jugador de Cabo Verde, Giovanni Cabral.
15: No entendí eso, tiró su compañero el balón para afuera, pero por lo que vi como estaba estirando parece un calambre, no era algo grave, por lo que tuvieran que regalar la pelota.
0: Pero se salió a un costado de la cancha, ¿no, Giovanni Cabral?
17: Y va a tener que esperar un minuto para entrar, ¿eh?
15: Ah, claro, la nueva regla también.
17: Ah, esas son las cosas que... Sí.
0: Pero esa regla ha funcionado, Castrilli, te digo. La MLS ha funcionado. Las infracciones que se han cometido, de jugadores que no entran a tiempo, han sido mínimas.
17: En estos casos me parece que se está abusando la autoridad del árbitro en hacer salir a propósito cuando el jugador no quiere salir.
0: Ah, eso es otra cosa. Segundo tiempo, minuto 11.
17: Recién el jugador tenía resistencia a salir, él ya estaba incorporado, no tenía que pedir asistencia médica. ¿Y por qué lo hace salir?
0: Porque se la habrá pedido seguramente, ¿no?
17: No, si la
0: lectura... Viene el centro de Pedri, pelota en el área, el remate de cabeza acá por parte de Fabián Ruiz a las manos del arquero Bocinha. La tuvo España, otra buena oportunidad para España, pero el partido continúa 0-0. Sorpresa en Atlanta, Manolo Sol, minuto 56 de partido. Y esto está sin goles.
15: Es lo que le pedíamos a los mediocampistas, que ingresaran de atrás. Primera ocasión que también lo hace ahí Fabián Ruiz, metiendo un cabezazo que no le da la mejor dirección para que pudiera acabar en el primer gol.
0: Nos escriben también desde California, los africanos le están dando guerra a España, también desde Texas, gracias a todos conectados en el chat de YouTube de Fútbol de Primera. José Santamaría dice que hoy gana España 10-1, pero hasta ahora va 0-0 el partido. También desde Madison, Wisconsin, escuchándolos en el trabajo, gracias a Jairo Mercado por estar con nosotros. Roberto Dircio dice que vuelva el profe Giovanni Zavarese a Portland.
1: Saludos a todos en Portland.
0: La pasó bien.
1: Muy bien.
0: Pelota muy larga para buscar a Pedri, sale el arquero Bocinha, rechaza el balón con pierna izquierda, la mete al costado, es lateral en favor de la selección de España en esta segunda mitad. 0-0 el partido, sacó de lado Marcos Llorente, dejó la pelota para Rodri, la aguanta Rodri, dejó para Pedri, Pedri que toca al costado derecho de la cancha, recibe la pelota pegado al costado allí Fabián Ruiz, dejó en corto el balón nuevamente para que maneje la pelota Rodri, la tiene Rodri por el centro, va entregando la pelota ahora para Laporte, que se anima, le pega desde afuera por arriba del arco defendido por Bocinha. Saque de meta para Cabo Verde.
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0: Vamos al minuto 13 de juego en la segunda parte. España 0, Cabo Verde 0. Y como el partido está 0-0, Giovanni, cuando aquí robó la pelota Ferran Torres. Ferran Torres por la banda derecha. Sigue Ferran Torres, levanta el centro. Corta el balón de Diney Borges. Le envía por la última línea y tiro de esquina de Ford. 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Primero de la segunda mitad para España. Como el partido está 0-0, hay que hacer la ola.
1: Sí, pero empieza la sensación de que España está llegando más, y esto creo que promueve ahí esta ola que es muy común en los mundiales, así que sobre todo acá en Estados Unidos.
0: Prepara dos o tres cambios, ¿no?
15: Tres cambios.
0: Ajá. Pedro Leitaurico se cobró el tiro de esquina y cobraron atrás. Ataque España, viene el centro desde el costado, rechaza la pelota ahora en defensa. Dinei Borges recuperó nuevamente la pelota España en la mitad de la cancha, con el partido empatado a cero en este segundo tiempo por Fútbol de Primera, la radio del Mundial, la radio del fútbol en los Estados Unidos. Cero España, cero Cabo Verde. Por el centro Rodri, que la cuiza, que la pisa, que la aguanta, que la maneja, tiene la marca encima. Rodri tiene que ir atrás, casi le roban la pelota, se apoyó con Pau Cubarsí, va dejando la pelota para Marcos Llorente, entregando para Fabián Ruiz, cambia para Pedri, la tiene Pedri, va a España, 0-0 el partido, balón largo buscando la entrada acá por parte de Ferran Torres, llegó para meter el centro, balón por arriba, Bocinha, seguro se lleva la pelota el arquero de Cabo Verde, Yanis Abarese.
1: Muy bien Bocinha, sale bien con seguridad, agarra esa pelota con mucha tranquilidad, la verdad que ha sido un líder en comunicación, en su situación de ahí dentro del área, la verdad que muy bien el arquero de Costa de Cabo Verde.
0: Kevin Lenini metió buena pelota para Ryan Méndez, se va en con el balón dominado, va Ryan Méndez, sigue Méndez, lo van a bajar a Méndez, parecía falta, no, le quitaron limpiamente la pelota a Ryan Méndez, la ganaba desde el fondo Rodri, metía largo servicio buscando la escapada de Ferran Torres, la pelea Ferran Torres, llega la marca de Dinei Borges, va tratando de sacar la pelota, se le escapó el balón por la línea final y es un tiro de esquina de Ford, vehículos hechos tan capaces como tú, segundo para España en esta segunda mitad, cero España, cero Cabo Verde, ya comienza a moverse allí la Lamine Yamal para en cualquier momento ingresar en el segundo tiempo, pero antes, Manolo, tenemos un 3x3.
15: Así es, va a salir con el número 7 Cabral, entra con el número 17, ya te digo,
0: Willy Semedo.
15: Willy Semedo
0: también se va,
15: con el número 15
0: Kevin Menini. Se va Cabral, se va Lenini y también se va Libramento. Serán el 7, el 15 y el 19.
15: Así es, y entra 14, 17, que es Willy Semedo, y el 21, Nuno da Costa.
0: Bueno, busca el partido el técnico, ¿eh? El señor...
15: Piernas frescas, ya también, quizás esté algunos
1: totalmente
15: cansados y necesita ahí piernas frescas para seguir de frente.
0: No va a cambiar nada, ¿eh? Son hombre por hombre allí. Se levanta el tiro de esquina con los puños, rechaza arriba bien el arquero. Bocinha la ganaba Cucurella, la mete nuevamente en el área. Otra vez Bocinha, una de las figuras del partido. Yanis Abarese, el arquero de Cabo Verde.
1: Sin duda.
0: La figura del partido hasta ahora.
1: Yo creo que sí, la verdad que sí. Su autoridad, su confianza, su liderazgo. Y su buena participación, creo que ha tenido un buen partido por ahora.
0: 0-0 el partido entre España y Cabo Verde por Fútbol de Primera, la radio del Mundial. Hoy en Atlanta no hay goles en el minuto 17 entre España y Cabo Verde por este partido que abre las acciones del Grupo H. Debuta Cabo Verde en una Copa del Mundo. Viene la pelota en la mitad de la cancha, el cuadro de Luis de la Fuente, balón al costado izquierdo del campo buscando a Cucurella. Corta la pelota. Y Moreira recuperaba a Cucurella, retrocede la pelota para que la aguante ahora en la salida el cuadro de España por intermedio de Rodri, dejó la pelota en corto para Pedri, va Pedri ante la marca de dos, le quitaron la pelota a Pedri, recupera nuevamente Moreira, va sacando la pelota Moreira, buscando el apoyo allí de Ryan Méndez, Méndez muy marcado, la presión allí por parte de Gaby sobre Ryan Méndez, le hace enviar la pelota al costado, conversa Luis de la Fuente con uno de sus asistentes, Giovanni Zavarese, el partido hasta ahora no hay cambios en España.
1: Sí, no, ha intentado hacer ajustes, ha intentado cambiar ciertas cosas o dejar entender a sus jugadores cómo es la mejor manera para conseguir oportunidades, pero en algún momento va a tener que hacer los cambios si esto no da fruto.
15: Ya.
1: ¿Es verdad o no?
15: Tiene que hacerlos ya.
0: Ya es tarde, Manolo, ¿eh?
15: No, tarde, pero ya tiene que hacerlos ahorita. Si quiere modificar esto, si quiere revolucionar el partido, necesita ya ahora sí traer a jugadores distintos.
1: Y muchas veces cuando tú dejas tu mismo grupo en el segundo tiempo, minuto 60, 65 es un minuto donde usualmente vemos muchos cambios.
0: Llorente para meter el centro, cortaba la pelota allí en defensa Sidney Cabral, la pelota la está recuperando otra vez España en la mitad de la cancha con Pau Cubarsí. Cubarsí con la pelota, va Cubarsí. El balón lo termina cortando Cabo Verde. La ganaba de nuevo Rodri con Cubarsí. Cubarsí atrás con la pelota. Cambia nuevamente España ahora para que la maneje Rodri. La mete adelantada para Cucurella, que la mata con el pecho. La baja en el piso en el área. La metía al medio. Sacaba Pico López. Trataba de pelear la pelota en el área España. El que gana el balón ahora es Nuno da Costa. La pelea da Costa, pero va solo contra Cucurella y le roba la pelota. Nuno da Costa se va a quedar jugando allí en la posición donde estaba Libramento en el ataque de la selección de Cabo Verde.
15: Como único atacante se queda.
0: Como estaba Libramento, ¿no? Solitario.
15: Solo contra el mundo.
0: Solito. Contra todos allí. Libramento y ahora Nuno da Costa. Aymeric Laporte dejó la pelota para que maneje el partido ahora en la mitad de la cancha de España con Pedri. Cambia para Llorente. Llorente para Rodri. Rodri. Avanza Rodri. Nuevamente para que tenga la pelota Marcos Llorente. 0-0 el partido. Laporte. Aymeric Laporte dejó por el centro la pelota para tratar de apoyarse con Pedri, que gira. Deja atrás para Cubarsí. Cubarsí entregó la pelota ahora para Laporte. La metía larga buscando la entrada de Arzabal. Se va la pelota por la línea final en fútbol de primera. Estamos con el partido 0-0 a través de la radio del Mundial. Y aquí les vamos a presentar el marcador del partido. 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
0: Partido detenido porque hubo un contacto en la mitad de la cancha. Ya se termina recuperando allí el central de España, Aymeric Laporte, en este segundo tiempo, Manolo Sol.
15: Sí, ahí le dieron un cabezazo a Aymeric Laporte y estábamos viendo ya que empieza a mover el banco de España.
0: Tocaba allí Nuno da Costa y Aymeric Laporte en esa jugada en la mitad del campo. Minuto 21 del segundo tiempo también. Un saludo para Anastasio, fotógrafo desde Los Ángeles. Gracias por estar con nosotros y por todas las recomendaciones que mandaba por acá. Desde también desde El Salvador. Nos están escuchando hoy a través de Fútbol de Primera. Después de este partido, por cierto, viene Kevin Rodríguez con Yayo de la Torre, Steve Sansón y Rosa Beatriz Sánchez para el Bélgica-Egipto. Todo arranca a las 2:30, tiempo del Este, por Fútbol de Primera, la radio del Mundial. La pelota para Laporte. Laporte abriendo para que maneje la pelota Cucurella. Ando con Rodri por el centro. Nuevamente la pelota para Aymeric Laporte. Laporte con el balón. Cubarsí sube las líneas. España le quiere pegar de afuera. Cubarsí no, prefiere entregar la pelota para Ferran Torres, que va a perder el balón. La perdió Ferran Torres, controló mal y termina recuperando la pelota Cabo Verde. Largo servicio acá por parte de Duarte, buscando sobre el costado izquierdo del campo la escapada acá por parte de el jugador recién ingresado, Willy Semedo. La pelota al lateral en favor de España, Giovanni Savarese.
1: Tiempo para los cambios, ya es necesario. Yo creo que hay que colocar a jugadores diferentes para crear algo diferente. Vamos a ver si lo van a hacer en los próximos minutos.
0: 0-0 el partido. Minuto 21 de la segunda mitad. La tiene Cucurella. Dejó la pelota para que la tenga Rodri. Rodri se apoya con Gavi. Gavi con Rodri. Atrás la pelota para que venga la oportunidad con Cubarsí. Cubarsí cambia para Fabián Ruiz. Este dejó para Marcos Llorente. Devolución para Fabián Ruiz. Atrás la pelota para Cubarsí. España tiene la pelota. Sí, genera peligro. Solo dos en la primera mitad. La pelota para Laporte. Entregó nuevamente con Rodri, el capitán, que cambia la pelota ahora para Marco Cucurella por la banda izquierda. Cucurella retrocede la pelota nuevamente para que tenga el balón otra vez España con Rodri. El público se impacienta, el público abuchea porque Cabo Verde no sale de su libreto. ¿Por qué va a salir? Está defendiendo bien, punto histórico que está alcanzando Cabo Verde. La pelota para Marcos Llorente, la tiene Llorente, marcado allí por Semedo. La pelota la tiene nuevamente España, balón para Llorente que se mete en el área. Corta Semedo, trata de salir tocando Cabo Verde. La pelota la aguanta ahora al lado de Duarte, está muy presionado, quiere salir tocando el conjunto de Cabo Verde con Cindy Cabral, perdieron la pelota.
15: El abucheo más bien es para España,
0: claro. Sí,
15: que está tocando intrascendente, volvió a caer, arrancó bien la segunda parte, pero volvió a caer en lo mismo y no encuentra cómo puede meterse.
0: Hay tiro de esquina de Ford, vehículos hechos tan capaces como tú para la selección de España. Se levanta el lanzamiento de esquina, balón por arriba, Bocinha que soltó y la recuperó. Hubo falta contra el arquero Bocinha, hay infracción contra para el portero de Cabo Verde, indica el principio del partido.
15: Dos jugadores que no han tenido un buen partido, ni Ferran Torres ni Oyarzabal, los dos más adelantados no han tenido un buen partido, pero ahora sí ya van a venir.
0: Soltó la pelota y la recuperó a tiempo allí el arquero Bocinha. 0-0, minuto 23.
19: Sale bien con confianza el arquero,
0: Muy seguro, ¿no? En cada una de las pelotas por arriba. También saludamos a Santi Álvarez, gracias por estar con nosotros. Y al minuto 23, Javier Castrini nos recuerda la pausa, la que tanto le gusta, la pausa de hidratación en Fútbol de Primera.
17: Que coincide con el escenario que monta Bocinia, Vicini, ¿no? Porque Bocinia se está agarrando la pierna en un salto. Y recordemos que un jugador que cae tiene que salir, la única excepción es el arquero. Entonces, ¿qué ocurre?
15: ¿Y qué se hace ahí, Javier, cuando finge el arquero?
17: Nada, es un vacío legal, porque es el único que hasta el momento...
0: Lo seguimos disfrutando en Fútbol de Primera, 0-0, España-Cabo Verde.
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0: Bueno, va a culminar la pausa de rehidratación. Vamos al cuarto del partido, al cuarto y último periodo por Fútbol de Primera. Cuando va a preparar movimientos el técnico Luis de la Fuente, el entrenador de 64 años de la selección de España. El partido 0 para España, 0 para Cabo Verde. Lamine Yamal es uno de los que va a ingresar. Parece tarde en el partido, Manolo.
15: Hay tiempo, pero sí, creo que se tardó en hacer el cambio. El otro que vi por ahí, que ya se había despojado de la casaca, es Mikel Merino.
0: Cabo Verde, Lamine Yamal es uno de los que va a ingresar. Parece tarde en el partido, Manolo.
15: Hay tiempo, pero sí, creo que se tardó en hacer el cambio. El otro que vi por ahí, que ya se había despojado de la casaca.

0: equipo merino en las filas de España, y ese aplauso, esa explosión de alegría en el estadio es por la entrada de Lamine Yamal al partido. Giovanni Savarese.
1: Sí, bueno, un jugador diferente, ¿no? Un jugador que te da algo individualmente importante, lo que yo creo que necesita el equipo de España en este momento, sobre todo el enganche, el saltar el hombre, y para mí necesario este cambio, que llegó un poquito más tarde de lo que yo pensaba, pero todavía hay mucho tiempo para jugar.
0: Estamos en la segunda mitad por Fútbol de Primera, con el juego empatado a cero. Si tú terminas así, ¿no? ¿Lo que pasa?
2: No, una llamada de atención fuerte para la selección española.
0: Ah, yo pensé que me iba a hablar de la quiniela suya. Rodaríamos todos, ¿no? Con este 0-0 hasta ahora. Lo intenta por el costado derecho acá España, por intermedio de Lamine Yamal. Pasa ahora a jugar por la banda izquierda Ferran Torres. Escapa Lamine Yamal. Sigue Yamal. Dejó en corto la pelota ahora para Merino. La aguanta Merino. Dejó la pelota ahora para Pedri. Pedri cambia para Cucurella. Cucurella con el balón. Retrocede Cucurella. Entregó la pelota nuevamente para Pedri. Pierde la pelota. Rechaza el balón desde atrás. Con todo Direi Borges. Y ya tocó la primera pelota Giovanni Yamal. Y se nota la diferencia en cancha.
1: Y la intención inmediata del jugador. Apenas tomó la pelota, buscó rápidamente la velocidad para atacar al hombre, que no habíamos visto antes en el jugador que estaba en esa posición.
0: Tiene la pelota Cucurella. Retrocede el balón para Aymeric Laporte. Segundo tiempo, minuto 27, casi 28 de la segunda mitad. La tiene Pedri. La aguanta Pedri. Entregó por el centro para que maneje la pelota Rodri. La toca Rodri. Cambia ahora para Marcos Llorente. Llorente entrega para Lamine Yamal. El público se levanta de sus asientos en el estadio de Atlanta. Enfrenta a Marca allí de Willy Semedo. Sigue Yamal. La tiene Yamal. Recorte de Yamal. Enfrenta a Marca Semedo. Semedo no lo deja, no lo suelta. La pelota para Marcos Llorente. Dejó la pelota para Rodri. La tiene Rodri. Otra vez para Lamine Yamal. Yamal se escapa. Yamal hizo la individual. Yamal dejó para Marcos Llorente. Llorente la mete en el área. Llorente para que venga el tiro por el medio. A las manos del arquero Bocinha. Se lo perdió ahora la selección de España, pero con una gran acción individual por parte de Lamine Yamal. La combinación para Llorente, el tiro en las manos de Bocinha. Se salva Cabo Verde del primero en el partido de España, Manolo Sol.
2: Ya te cambió todo el partido con la entrada de Lamine Yamal. Agarra el balón y cada que lo agarra encara, junta dos y hasta tres defensores para que se abran los espacios por el otro lado.
1: Eso es justamente lo que vemos, ¿no? Sale otro jugador afuera para tratar de marcar, y eso crea ese espacio que ahí en el 1-2 quedó en buena posición.
0: Se escucha la España, España en el estadio de Atlanta. Merino para Marcos Llorente, de nuevo para Lamine Yamal, otra vez para Marcos Llorente. Ataca España, tiene la pelota Rodri, el partido está 0-0. Levanta la pelota, la mete larga por el centro, balón por arriba que va sacando la defensa por parte de Pico López. Recupera Cucurella, la pelota la vuelve a ganar España por intermedio de Merick Laporte. La aguanta Laporte, 0-0 el partido, segunda mitad, ya estamos en el 29 de la segunda parte. Laporte que mete la pelota en el área buscando la entrada acá por parte de Oyarzabal. Termina sacando la pelota a la selección de Cabo Verde. Recupera en el fondo Cubarsí. Dejó la pelota para Pedri. Cambia para Yamal. Yamal en la entrada del área. Enfrente a la marca de Willy Semedo. Yamal que toca para Marcos Llorente. Llorente que entrega ahora para Rodri. Levanta la vista Rodri. A ver qué hace. La toca en corto para Pedri. Pedri con Llorente. Llorente para Pedri. Pedri en la entrada del área. Gira Pedri. Pedri en el área. Sigue Pedri. Va sacando la pelota. Signi Cabral complementa a Willy Semedo. El balón lo recupera España. Toda Cabo Verde metido atrás. Esto va a ser un tormento para el técnico de Cabo Verde, mi querido Giovanni Savarese, para Bubista.
1: Sí, porque claro, hay una intensidad diferente. Hay jugadores ahora que te pueden driblar o te pueden ganar en velocidad.
0: Vaya, Ferran Torres que le intenta pegar desde afuera. Corta la defensa, va sacando Ryan Méndez. Tocó en corto para Nuno da Costa. La pelota por el centro, buscaban el apoyo allí de Monteiro, que termina perdiendo el balón. Hasta allí pudo llegar Cabo Verde. Pero en una de esas, Manolo, en una de esas te pueden sorprender allí por parte de la selección.
2: No creo, sinceramente no creo que te vaya a sorprender. Está demasiado atrás, está atrás del medio campo. La selección de Cabo Verde, dudo que pueda generar alguna opción siquiera de...
0: 0-0 el partido a través de Fútbol de Primera, la radio del Mundial.
2: Va a entrar João Paulo con el número 8 por parte de Cabo Verde.
0: Sin duda, cambios de España, mejora en esta segunda mitad. Se va el partido Signi López Cabral, ingreso de João Paulo.
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2: Estamos viendo la entrada de Yamal, que todo el balón desde que ingresó ahí al terreno de juego, todos lo están intentando buscar a él. Ahora, con esa entrada por ese costado, deben de llegar también por el centro, porque él va a estar mandando constantemente balones al área para poder hacer daño.
3: Y vimos que también Ferran se fue al costado izquierdo por en esa zona por dentro, así que vamos a ver qué puede conseguir por ahí también.
0: 0-0 el partido, volvió la señal. Pelota para Cucurella, la pelota al medio para buscar el apoyo por parte de Ferran Torres. Buscaba Oyarzábal, saca la defensa de Cabo Verde por intermedio de Duarte. Mete balón largo y ahí no hay nadie en ataque por parte de la selección de Cabo Verde. 0-0 el partido por Fútbol de Primera, la radio del Mundial. Aquí maneja la pelota Marco Cucurella. Segundo tiempo, 32 minutos hasta ahora. La gran sorpresa de la Copa del Mundo. Lo empata Cabo Verde a 0 con España. Tiene la pelota Pedri, Marcos Llorente. Dejó para Lamine Yamal. Yamal pegado a la banda. Va Yamal, marca Semedo. Sigue Yamal, Llorente. Llorente Galaria. La deja atrás Llorente para Ferran Torres. Corta la defensa como una parte de Duarte. Le pega a Pedri. Sacaba Pico López. Toda Cabo Verde defiende. Pero queda mucho partido por delante. Manolo Sol para seguir defendiendo.
2: Sí, cada vez se mete más para atrás esta selección. El Cabo Verde que está a nada de salirse con la suya. Con un empate que sería valiosísimo para ellos.
0: Tiene la pelota por el centro Rodri. La aguanta. El partido está 0-0. Maneja la pelota la selección de España en esta segunda mitad por Fútbol de Primera, la radio del Mundial. Cambian ahora al costado para que tenga la pelota Marco Cucurella. Pierde el balón, recuperaba la pelota ahora Moreira. Va sacando desde el fondo Moreira, entregando la pelota para Ryan Méndez. Vuelve a ganar la pelota allí Marco Cucurella, dejando el balón para Laporte. 0-0 el partido. No hay goles en esta segunda mitad. La tiene Pedri, va Pedri, sigue Pedri. La toca al otro costado de la cancha. La pelota para que reciba el balón allí el conjunto de España por parte de Lamine Yamal, marcado por Semedo. Yamal con la individual, Yamal con un recorte, Semedo que corta la gana en el área. Acá la ganaba Oyarzábal, pero llegaba la marca fuerte por parte de Ney Borges. Cortó la pelota, el balón se perdió por la línea final cuando atacaba España ahora por intermedio de Lamine Yamal. ¿Quién perdió la pelota a última hora, Javier?
4: Y me parece que fue saque de arco, ¿eh?
3: Sí, sí.
4: Saque de meta para mí, sí. El último que toca el balón es el jugador español.
0: Se va Yamiro Monteiro, hay cambio Manolo en la selección de Cabo Verde.
2: Así es, sale con el número 10 Montero y entra Arcanjo con el número 18.
0: Otro cambio en la selección del equipo de Pedro Leitao. Brito Bubista, el técnico de 56 años de la selección de Cabo Verde. Hay tiro de esquina de Ford. Aún cerrado el primer palo, sacaba la pelota Moreira, la gana Cucurella que vuelve a cabecear, la mete en el área, sacaba la pelota de Ney Borges, complementa ahora el conjunto de Cabo Verde, sin embargo recuperaba Oyarzábal que llegó hasta el fondo, levantaba el centro, sacaba la pelota como puede acá la defensa de Cabo Verde por intermedio del recién ingresado al partido Joao Paulo, saca el balón al costado Giovanni Zavarese.
3: Qué buen centro, al segundo palo donde había un buen espacio, donde había pasado por encima del arquero, pero nadie atacó el espacio justamente. Ahí.
0: La pelota para Pedri por el centro, dejó para Marcos Llorente, la tiene Llorente. El partido está 0-0 en esta segunda mitad. Aguanta la pelota Lamine Yamal. 0-0 el partido por Fútbol de Primera, la radio de la Copa del Mundo, Estados Unidos, Canadá y México en el 2026. Estamos en Atlanta en el primero de los cuatro partidos de hoy. Tiene la pelota Marco Cucurella, dejó el balón para Rodri, pegado a la banda izquierda, atrás Rodrigo, entregaba la pelota para Marco Cucurella, por el centro para Pau Cubarsí, este con Llorente, rota la pelota España de un lado al otro. Eso ha sido todo el partido para España. Centro de Yamal, sacaba de Ney Borges, recupera Cubarsí, la pelota para Cucurella, que se mete por el medio ahora Marco Cucurella. La pelota ahora nuevamente por el medio, ataca España, intenta con la pelota Pedri, que es una pelota para Lamine Yamal, la gana Yamal que llegó hasta la línea final, se la sacaron a última hora al Lamine Yamal con la entrada allí de Joao Paulo. Es un tiro de esquina de Ford, vehículos hechos tan capaces como tú para la selección de España. La terminó sacando a última hora Lamine Yamal cuando se va del partido Ferran Torres, Manolo.
2: Así es, y entra Dani Olmo con el número 8.
0: la pegó en el palo. En definitiva, si hay lanzamiento de esquina para España.
2: No, lo cambiaron. Lo cambiaron.
4: Uh-huh. Bueno, acá intervino el VAR, sí. Pero hace dos minutos se produjo otro tiro de esquina equivocado y no intervino el VAR. Ahí está Dickerson.
0: Está en el VAR el árbitro de los Estados Unidos junto a Villamarri de Qatar. Son los jueces hoy encargados del VAR allí, pero el principal es Dickerson en el video arbitraje. Para Joe Dickerson. El partido está 0-0, tocado la pelota de cabeza. Acevedo buscando a Nuno da Costa. Termina ganando el balón el conjunto de España en el fondo. 21 disparos ha tenido España en el partido hasta ahora. 6 al arco. 3 para Cabo Verde, pero ninguno bajo los 3 palos para Cabo Verde. Y lo firma Cabo Verde. Gianni Manolo, el 0-0.
3: Oh, por supuesto.
2: Firma Feriel.
0: Yamal que se escapa, llega el cierre por intermedio de Dinei Borges. Gran partido este de central, Manolo.
2: Este central y realmente a la defensiva, quiero decirlo, de Cabo Verde. Muy bien. Muy compactos, con muy buenos recorridos, cubriéndose bien. Ha sido bueno el partido de defensa.
0: 36 del segundo tiempo. Tiene la pelota España. A pelota por parte de Marcos Llorente para Lamine Yamal. Viene el centro. Tocaba la pelota Rodri buscando a Cucurella que le pega la cabeza. Las manos del arquero. Bocinha sin problemas para Bocinha. Esta pelota desde el costado la tuvo Yanis Abarese Cucurella, pero le pega mal de cabeza.
3: Sí, será que el pelo un poquito influenció ahí de no ver bien la cabezazo. Puede ser, ¿no?
4: Me pone nervioso.
0: A mí no me pregunte, Yanis.
4: Me pone nervioso. Si Bilardo hubiera sido el técnico, no juega. Porque cada vez que se tiene. Todo el partido se la pasa sacándose los rulos de la cabeza.
0: Para el look, Javier, para que se vea bien.
4: Ya le cobraron una posición de adelanto. Sí.
0: Lo dice Javier Catrilli en Fútbol de Primera y les vamos a presentar el marcador del partido. 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
0: Sigue el partido, 39 de la segunda mitad. Esto está 0-0, sorpresa mayor hasta ahora en la Copa del Mundo. Este empate a 0 entre España y Cabo Verde. Cabo Verde que debuta en una Copa del Mundo. La campeona del 2010 España está siendo sorprendida por el cuadro debutante. El mismo sí que dejó en la eliminatoria de África a la selección de Camerún. Nada más y nada menos. La pelota de Lamine Yamal buscando a Llorente. Pero cómo le va a entregar un pase allí, Yamal allí a Llorente. Le entregó una pelota muy complicada a Marcos Llorente que la termina perdiendo al costado. Es balón para la selección de Cabo Verde, Giovanni Zavarese.
3: Sí, yo pienso que el pase era para Oyarzabal, que intentaba correr por detrás, pero en el medio estaba justamente su compañero que termina
4: Ostucaliza.
3: Exacto, ahí justamente la pelota.
0: Saludos también para la gente en Denver. También por aquí nos dicen que recuerdan mucho a Manolo Sol desde Lakeland, especialmente a Manolo Sol, ex chivo, un chivo hermano, Manolo. Ya te estabas preocupando.
4: ¿Por qué lo recuerdas, Manolo?
0: Mira, el hombre agarró.
4: ¿Qué hiciste, Manolo?
0: Aguantó la respiración, Manolo, cuando le mandaron el saludo.
2: Estaba esperando que me pague.
4: Qué momento, ¿eh?
3: Sí. Segundos de.
0: Tranquilo, Manolo, tranquilo. No me pongas así, Manolito.
3: Respira.
0: La tiene Rodri entregando para Cucurella. Le mete la pelota en el área buscando a Dani Olmo que no puede rematar. Le pega Rodri desde afuera. Se va la pelota desviada por la última línea. Saque de meta para Cabo Verde.
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0: También saludamos a la gente en los campos de Ochsner en California. Todos conectados hoy a través del chat en vivo del canal de YouTube por Fútbol de Primera. Felipe Mendoza, el Julio, Jorge Barrios, Felipe Mendoza, Diego también presente. Gracias a todos por estar con nosotros hoy con la transmisión desde Las Vegas también. Vamos España, pero el partido hasta ahora 0-0 el partido. Minuto 40, vamos a los últimos 5 minutos del juego. Inter- España y Cabo Verde. Dani Olmo, que recibe la pelota pegada a la banda izquierda, la aguanta Dani Olmo. España que toca y toca y toca, pero nada que produce, nada que haga algo distinto en el partido, a pesar incluso de la entrada a la cancha de Lamine Yamal. Y de la pelota Rodríguez, en corto para Cucurella, pegado a la banda izquierda, se trata de meter al área, deja atrás la pelota ahora para Aymeric Laporte, la aguanta Laporte, dejó en corto Laporte, dejó la pelota para que maneje el balón Pedri. Pedri recibía de Cuba, sí, Pedri que toca para Yamal, Yamal con la marca de Semedo, Lamine Yamal, sigue Lamine Yamal, los abucheos son para España porque no termina de generar algo distinto en el partido para España. Minuto 41, está empatando España con Cabo Verde en esta inauguración para el cuadro que debuta en un mundial, la selección de Cabo Verde. La busca Willy Semedo, va Semedo por la izquierda, le sacaron la pelota al lateral, saque de costado para Cabo Verde.
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0: ¿Qué pasa en España ahora, Maduro?
2: Otro cambio, va a entrar Williams con el número 17, sale en contención Rodri. Esto era lo otro que te iba a decir. No ha atacado en todo el partido una sola vez Cabo Verde. Y estás desperdiciando durante cuánto tiempo también muchos jugadores a la defensiva. Era momento de sacar desde hace tiempo también a un contención, a un defensa central para meter a alguien más ofensivo. Lo hace ya que vamos a llegar al minuto 90.
0: Y acá el partido 0-0 entre España y Cabo Verde por fútbol de primera. La tocaba Merino, recibía de Dani Olmo la pelota de Yamal, adelantada para Dani Olmo en el área. Dani Olmo que gira, la mete en el medio para Oyarzábal, que le pega al arco, pero tenía la marca encima de Pico López. Gran defensa de Pico López. Le molesta en el disparo Oyarzábal. Era el primero de España en el partido. Apareció como un madolo solo allá Pico López y envía la pelota al lanzamiento de esquina.
2: Ahora qué buena jugada, muy bueno el pique ahí a la espalda de Dani Olmo. Se apoya muy bien y el disparo iba de muy buena forma, pero cómo se la jugó el defensor.
0: Se va a levantar el tiro de esquina, cobró en corto Lamine Yamal. La pelota va quedando ahora para... que maneje la pelota Pedri nuevamente con Yamal, la mete en el área, saca la pelota desde atrás ahora Steven Moreira. Saludamos también a René Rincón en sintonía de este España Cabo Verde. Abrazo para René Rincón en sintonía también de fútbol de primero en la radio del mundial. 0 España, 0 Cabo Verde. Tiene la pelota Dani Olmo. Minuto 43. Ya vamos a ir con el momento del partido. Podía ser el momento del partido, Manolo, la actuación de Cocina.
2: No, para mí la falla de Ferran Torres, la que tiene el primer tiempo que la tiene la estrella en el poste. Totalmente. Eso te cambia todo el partido.
3: Totalmente.
0: Para ustedes, Gianni, también.
3: Sí, también, sí, porque era el momento donde ese gol cambiaba todo el partido.
0: Desde el punto de vista del arbitraje, Javier, ¿ese sería un momento clave en el partido?
4: Sí, bueno, en realidad no hubo, ¿no? Para el arbitraje, un punto de inflexión. Yo me pregunto qué explicación va a dar Luis de la Fuente en la conferencia de prensa de la demora de los cambios.
0: Y el momento, el partido ya lo vamos a presentar, cuando aquí ataca la selección de España, pelota para Lamine Yamal, sería ese momento del partido, la pelota que perdió España allí, que la estrelló en el travesaño Ferran Torres, ganaba la pelota Nuno da Costa, arranca Cabo Verde, ponen a correr a Willy Semedo, balón largo por el costado izquierdo de la cancha, ataca Cabo Verde, cuidado con esta, 0-0 el partido, minuto 44, Semedo, recorta, levanta la mirada, toca atrás, el balón ahora para que venga desde afuera, el tiro al arco desviado, le pegaba la pelota ahora a Cabo Verde por intermedio de Duarte, saque de arco para la selección de España. 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
0: Le pegaba Lenine desde afuera, golpeaba la pelota en Olmo y hay lanzamiento de esquina.
3: Primer corner.
0: Primero sí. Para Cabo Verde dentro del partido.
4: Ese es el momento del partido.
0: Vamos a hacerlo otra vez, Claudio Gutiérrez.
4: El avance.
0: Va cobrando Cabo Verde, pelota al segundo palo, remate de cabeza. A las manos del arquero Unai Simón. Sí, estaba en el partido Unai Simón cuando le pegaba Joao Paulo. Se escapa Nico Williams. Se le fue larga la pelota. Recupera el rolón el arquero Bocinha. Ya estamos en el agregado del segundo tiempo, en el tiempo extra. El tiempo extra. Son 5 minutos más. Le pegó a la pelota allí Joao Paulo, pero en las manos del arquero Unai Simón. 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Ya vamos a ir con el mensaje de Verizon. La pelota para Nico Williams, entregando para Cucurella. La mete en el área, el tiro desviado acá por parte de España. Se va por la línea final. La sacó Borges cuando entraba con todo Merino. 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
0: Cobra el tiro de esquina Pedri, saca la pelota Cabo Verde, recupera Cucurella. 0-0 el partido. Estamos en el agregado de esta segunda mitad. No hay goles, se añadieron 5 minutos, Giovanni. Qué sufrimiento para el técnico bobista.
3: Sí, totalmente, pero yo creo para Cabo Verde seguramente eso, este empate sería como una victoria.
0: No, ¿no? Esto es histórico. ¿Cómo? Debutar en una Copa del Mundo, remate desde afuera y empatarle a una campeona del mundo como España, con todo lo que ha dominado España. Y cuidado que lo puede ganar Cabo Verde. Nuno da Costa, uy, entregó mal la pelota Nuno da Costa, iba el balón al costado buscando a Semedo, que se escapaba con todo, pero cortó Cucurella. Manolo Sol, 0-0.
2: Ha tenido un par de buenas oportunidades en estos últimos minutos la selección de Cabo Verde al ofensivo.
0: Lamine Yamal, toco para Dani Olmo. ¿Me iba a decir algo Javier Castrilli?
4: No, realmente cuesta trabajo imaginar por los motivos por los cuales no entró Yamal antes, ¿no? Me parece
2: varios,
4: ¿no?
2: Yamal y otros.
4: Sí, Yamal y otros. Demoró excesivamente los cambios.
0: Pedri. La tiene Pedri, toca atrás, Cubarsí. Cubarsí abre el costado derecho de la cancha para Lamine Yamal. Se mete en el área, Lamine Yamal, recorta Lamine Yamal. Se resbaló, recuperó Lamine Yamal, tiene la marca encima por parte de Sidney Cabral, sigue manejando la pelota Lamine Yamal, tiene Lamine Yamal, sigue Yamal. El balón quedó para Pedri. Pedri que se desmarca, pierde la pelota. La recupera Duarte, arranca Cabo Verde. Se va con balón dominado, lo bajaron. Falta, tiro libre en la mitad de la cancha. Y vendrá la tarjeta amarilla acá para Pedri, porque no le quedó más remedio que bajarlo en la mitad de la cancha. Sanción con tarjeta amarilla, Javier Castrilli.
4: Cortando un avance prometedor en el círculo central, correctamente sacada la segunda amarilla del partido. La primera cabrá que ya se fue del campo de juego. Queda Pedri, pero ya cuando le faltan segundos para que termine este partido.
0: Estamos viviendo un momento histórico en la historia de la Copa del Mundo. Un debutante como Cabo Verde, uno de los cuatro debutantes Cabo Verde en el Mundial, está alcanzando algo histórico, empatarle en el debut a la selección de España. Pero esto no ha terminado, quedan todavía un par de minutos. La pelota quedó para Dani Olmo, se apoyó con Yamal, nuevamente Yamal, recibe Dani Olmo, en corto la pelota para que trate de manejar la pelota. Merino la perdió, la recuperaba bien ahora Cabo Verde con Willy Semedo. Semedo pegado al costado izquierdo de la cancha. El presidente de la UEFA criticó, ¿no?, lo de la ampliación a la Copa del Mundo luego del 7-1 de Alemania, y salieron varias federaciones a reclamarle allí al presidente de la UEFA, Seferin. Aquí aguanta la pelota el conjunto de Cabo Verde, el remate desde afuera desviado, le pegó a la pelota aquí Ryan Méndez frente al arco de Unai Simón. Saque de meta para España y Cabo Verde debutando en una Copa del Mundo. Hasta ahora Manolo empata 0 con España.
2: Y defendiéndose muy bien en estos últimos minutos, otra vez otra buena oportunidad, y ya hay mucha desesperación en la selección española. Intenta por todos lados, pero no puede, se revuelve muy bien atrás.
0: Nico Williams que la metía en el área, se pasó acá en la carrera de Yarzábal, saca la pelota Pico López. ¿Cuál te gustó más en defensa, Manolo, hoy? ¿Pico López o Diney Borges?
2: Todos han hecho.
0: No, digo los centrales.
2: Gran labor, una gran labor los dos.
0: Una gran labor colectiva, ¿no?
3: Sí, pero también todo el equipo bien metidito, bien organizado, bien.
0: Robó la pelota Lamine Yamal, se metió en el área, le pega al arco. El balón lo termina desviando la defensa de Cabo Verde en el día por la última línea, el tiro de esquina. Es un tiro de esquina de Ford. 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Puede ser esta en la última del partido, que España pueda conseguir la victoria. Debería ser la última del partido, ¿no?
3: Y si la ponen ahí muy fácil para el portero, Bosiña sale muy bien, ¿eh?
0: Cobra Yamal, pelota por arriba, el remate que intentaba acá España buscando la pelota en el segundo palo. No alcanzaba a buscar la pelota en la segunda jugada allí Cubarsí. El balón se perdió por la línea final. Saque de meta para Cabo Verde y en este momento lo va a pitar. ¡Pitó! ¡Pitó! ¡Pitó el principal del partido, el de Jordania, Adam Mohamed! ¡Historia en la Copa del Mundo! ¡Batacazo en el Mundial! ¡Sorpresa en Atlanta! La selección de Cabo Verde ha empatado a 0 con España. El debutante en una Copa del Mundo, la selección de Cabo Verde, ha dado la gran sorpresa de este Mundial. Sí, el Mundial de 48 selecciones da estas alegrías. El empate hoy de un debutante. disciplina, con mucho esfuerzo, con mucho sacrificio. Cabo Verde consigue el empate hoy frente a la selección de España. 0-0, rapidito, Manuel, antes de irnos a la pausa.
2: Una combinación de una muy buena defensiva, de todos los jugadores concentrados, metiendo con todo de Cabo Verde a la defensiva, y una inoperante España que nunca supo resolver eso.
0: Gianni.
3: Sí, exactamente, y añadiendo un poco más, Cabo Verde no tuvo nada en zona ofensiva. En los últimos minutos empezó a mostrar algo, pero es un empate, la verdad, muy merecido por lo que puso Cabo Verde en este partido.
0: Y es un momento histórico, Castrilli.
4: Sí, por supuesto, ¿no? Aparte la alegría de la gente de Cabo Verde, ¿no? Que festejaban un tiro de esquina como si fuera un gol.
0: Sí, sí. Lo empataron a cero España y Cabo Verde en Fútbol de Primera, radio del Mundial.
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2: Tiene muchísimo que mejorar esto. Por el otro lado, Cabo Verde es un punto que le sabe a oro. Llevarte un punto contra la selección española en tu debut mundialista es algo increíble.
0: Para la selección que dejó en el camino a Camerún en la eliminatoria y hoy empata ante la campeona del mundo en el 2010 en fútbol de primera, 0 España, 0 Cabo Verde.

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0: En Atlanta vivimos una jornada histórica, debut de Cabo Verde en una Copa del Mundo y empata cero con la selección de España, campeona en el 2010, Giovanni Savarese. Meritorio lo de Cabo Verde defendiendo como tenía que hacerlo, ¿no? Ante una selección que no supo descifrar su planteamiento defensivo.
1: Me parece que sí, mucho crédito a Urista, el técnico de esta selección de Cabo Verde, porque no era solamente que se tiraron para atrás, se entendía que estaban defendiendo, tenían la información exacta de cómo moverse, cómo interrumpir el pase por dentro. Siempre cada jugador de España tenía dos jugadores, la línea de atrás de cuatro con cinco adelante y uno más adelantado, era prácticamente buscar el empate, no pensaban en hacer gol. De vez en cuando creyeron un poquito en atacar un poco más, pero mucho crédito a esta selección que de verdad se defendió muy bien, y una España que nos dejó con un mal sabor de boca, porque esperábamos mucho más, esperábamos que inclusive con ese bloque defensivo de Cabo Verde, la calidad de España tenía que haber conseguido ganar este partido. Lo tuvo una o dos veces, pero no lo aprovecharon en ese momento.
0: Un empate de meritorio, Manolo, para el conjunto de Cabo Verde. Lo luchó, lo sufrió, pero al final termina con ese premio, ¿no? Este debut en un mundial con un empate ante una selección histórica como la española.
2: Más que meritorio, y le salió a lo que vino a jugar. Ellos no vinieron a atacar, ellos venían por el empate. Ellos venían a meterse atrás, que no le metiera gol España, aguantar lo más que pudiera por ahí si se encontraban algún gol, bienvenido, pero presentarte en una Copa del Mundo así, con esa personalidad, como jugaron a la defensiva.
0: Bueno, como tenían que hacerlo, ¿no?
2: A mí no, ¿qué te digo? A mí no me gusta, ¿no? A mí me
0: bueno,
2: gusta,
0: pero no puedes ir tú a tú, Cabo Verde, con España.
2: Sí, pero...
0: Y con tus limitaciones tratas de sacar un resultado positivo y lo hace Cabo Verde, ¿no?
2: Sí, pero no llegaron nunca. Llegaron al final ahí como
0: y
2: sea, pero...
0: La de Ferran Torres entra en la primera parte, era otro partido y España seguramente conseguía la victoria por goleada.
2: Es un empate que vale oro para ellos y para su
0: país. Y un empate que sabe una derrota amarga para España. Javier Castrilli, el trabajo del señor Macamet de Jordania, en general, ¿manejó bien el compromiso?
3: Sí, buen desempeño. Yo creo que Macamet, más allá de algunas sanciones menores que dieron toda la impresión de que fueron relativas.
0: Pero nada que influyó en el resultado.
3: Absolutamente nada en un partido, que fue un monólogo, digo, de impotencia de España, y que uno nunca sabe si realmente se debe al gran desempeño de Cabo Verde o a la defección de España, que todos lo estábamos esperando otra cosa, y que para mí fue un equipito, ¿no? Un equipo muy tibio. En ese contexto, el arbitraje, obviamente que nunca puede equivocarse, porque no se puede aflojar, ¿sí? Por más que blando que parezca el partido, pero digamos, a veces el diablo mete la cola en el momento más inoportuno y se encendió el rancho. Así que, digo, tenemos que tener cuidado los árbitros. En este caso lo tuvo, pero algo para destacar que quisiera decir fue, bueno, un tiro de esquina a los 30 minutos del segundo tiempo, digamos, claramente equivocado, porque el último pie del delantero español fue el que tocó el balón y era saque de arco, y el VAR no intervino. Y dos minutos después se produce una jugada que parecía un calco, muy similar, y esa sí intervino el VAR. Y lo último, bueno, para finalizar, destacar esto, ¿no? Que me parece también un abuso de autoridad con los árbitros, como lo pareciera que son las indicaciones que le dieron. Hacen salir al jugador cuando el jugador está parado, se está reincorporando, se le está yendo el dolor, y el jugador no quiere salir, y resulta ser que el árbitro lo está empujando para que salga porque tuvo que parar el partido. Me parece un despropósito eso.
0: Despedimos la transmisión en nuestro canal de YouTube en Fútbol de Primera, pero continuamos en nuestras más de 200 estaciones de radio afiliadas a lo largo y ancho de los Estados Unidos por Fútbol de Primera, la radio del Mundial.
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0: Terminó el partido en Atlanta con la presentación de Cabo Verde, logrando un histórico punto en su debut en una Copa del Mundo, empatando a 0 frente a la selección de España, la campeona del mundo en el 2010, posesión de pelota para el equipo de España por encima, Manolo, del 70%, y una selección de Sudáfrica que solo disparó una vez en todo el partido al arco, y no fue un disparo que generó mayor peligro allí al arquero Unai Simón, pero de todas maneras, el equipo del técnico bubista termina llevándose esta histórica presentación, este empate a 0 contra la selección de Cabo Verde, España.
2: Es muy bueno que tengas mucha posesión, pero tienes que tener una posesión moviendo la pelota con un objetivo, y el objetivo es que se abran los espacios para después poder penetrar. Si tú nada más tienes posesión y llevas el balón de un lado a otro, lo paseas a una velocidad muy baja, no vas a hacer absolutamente nada contra un equipo que se te mete atrás. Debes de tener variantes, debes de buscar entrar y hacer daño de una o de otra manera, cosa que se le nubló el día de hoy a esta selección española. Nunca encontró eso, no vi a los jugadores tampoco metidos con una actitud diferente, con ese deseo de ganar el encuentro. Y por el otro lado, bueno, no nos cansaremos de decirlo, que defensivamente un equipo muy concentrado los 90 minutos, metiendo todos, todos jugando a lo mismo, recorriendo bien, y se combinaron las dos cosas, una muy mala España con una muy buena defensiva de Cabo Verde.
17: Totalmente de acuerdo con todo lo que dijiste, y voy a ir un poco más allá, porque en estos momentos donde se ve la calidad del jugador individualmente, y quedaron debiendo muchos, porque hablamos siempre también de todos estos jugadores que son unos fenómenos, que gran nivel y todo, y en unos contra unos y en ciertas situaciones no mostraron hasta que, o sea, entraron algunos jugadores en el segundo tiempo, la verdad que no vimos individualidades interesantes que rompían línea. Me pareció una España,
18: incluso la entrada de Yamal
2: muy, muy espeso,
18: la entrada de Yamal cuando ingresa al partido ya en el segundo tiempo, después del minuto 25, intentó, ¿no?, en las primeras jugadas, con su calidad, por supuesto, que siempre está allí, pero después como que Yamal también entró,
2: se contagió
18: de la apatía, ¿no?, del equipo español, ¿no?
2: Sí, porque, a ver, ¿qué le hicieron a Yamal? Agarró las primeras jugadas y las hizo muy bien, le empezaron a escalonar, le mandaron uno, dos, hasta tres jugadores, exacto, y los demás no colaboraban, no le ayudaban tampoco sus compañeros, y lo que siento, yo no me gusta decir esto los entrenadores, pero sí creo que se tarda un poco, si no estaba funcionando el equipo, debió haber modificado, tiene jugadores importantes en el banco para buscar algo.
17: Y pasa, sabes que en ciertos momentos que es tan clara de afuera, pero cuando tú eres el técnico y estás ahí, te no parece, la no la ves, o te parece de repente que quieres empujar alguito más de alguna cosa, pero al final hacer el cambio antes le hubiera seguramente dado más provecho, estoy totalmente de acuerdo.
18: España va a jugar el próximo día 21 frente a Arabia Saudita, que hoy va a debutar frente a la selección de Uruguay.
17: Sí, partido, bueno, importantísimo, porque cambia la dimensión de ese grupo, ¿no? O sea que va a ser muy interesante, porque estábamos hablando anteriormente, si llega España de segundo lugar, ¿qué podría pasar?
2: Juega contra el primero del grupo de Argentina, que si todo se da normalmente, Argentina saliendo de primero del grupo va contra el segundo de este, que ahora con este empate podría tranquilamente ser la selección
18: española. Y el debutante Cabo Verde, que hoy empató a cero con España, va a enfrentar a Uruguay también ese día de 21 acá en la ciudad de Miami, en el estadio de los Miami Dolphins, en el estadio de Miami, en esta Copa del Mundo, para un equipo de Cabo Verde, de los debutantes. Curazao ayer alegró durante media hora en el primer tiempo, perdió 7-1 ante Alemania. Hoy Cabo Verde empata 0 con España. Vamos a ver qué pasa con Jordania y lo que pueda ocurrir con Uzbekistán, los otros debutantes en esta Copa del Mundo.
17: Y vimos justamente que un equipo como el de Curazao no se va a meter atrás, no es un equipo que tiene en su ADN el jugar, tratar de jugar para adelante, pero hemos visto partidos que se han metido atrás, como Australia, como este, que le han dado provecho a los equipos, a pesar de que no es un buen fútbol, no es vistoso, no es lo que queremos ver, por ahora han sido pragmáticos en lo que estaban buscando.
18: Empataron a cero España y Cabo Verde, lo vivimos por Fútbol de Primera, la radio del Mundial.
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0: estamos cerrando la primera transmisión de hoy por Fútbol de Primera. Este empate a cero histórico para el debutante Cabo Verde frente a la selección de España en esta Copa del Mundo del 2026. Los invitamos a seguir con nosotros. Viene ya Bélgica-Egipto 2:30. Arranca la transmisión del Grupo G con Kevin Rodríguez, Yayo de la Torre, el coach Steve Sansón y Rosa Beatriz Sánchez. Luego, a las 5:30 de la tarde, tiempo del Este, Arabia Saudita-Uruguay. Relata Sami Sadogni con los comentarios del Pío Valderrama, de Jorge Burruchaga, de Daniel Chapela y el análisis arbitral de Javier Castrilli. Y cerramos a las 8:30, tiempo del Este, el partido entre Irán contra Nueva Zelanda. Ronald Villalobos orando en los relatos, Carlitos de los Cobos, el cantante Alex Aguinaga. Todo por Fútbol de Primera, la radio del Mundial. Nos despedimos con la dirección general de Andrés Cantor, Claudio Gutiérrez en los controles, Nico Bravo en la producción, Néstor Racino en la coordinación, Manolo Sol, Giovanni Zavarez, el bombardero del Bronx, Javier Castrilli, quien les habla, Jesús Eduardo Acosta. Nos despedimos hasta una próxima ocasión con mucho más de la Copa del Mundo 2026 por Fútbol de Primera, la radio del Mundial.
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13: En las últimas Copas del Mundo, los países asiáticos han debutado con gran expectativa, perfilándose a ser sorpresa en la Copa. Lo platicamos En Minuto Mundial, Japón sacó un impensable punto, un empate ante la poderosa Holanda. Lo estuvo perdiendo siempre en el partido. Virgil van Dijk puso el 1-0 a los 51 minutos.
14: Estamos de moda y de modo.
13: A los 57, Schumerville puso el 2-1 para los europeos para los 88 minutos. Cuando todos pensábamos que Holanda se llevaba los 3 puntos, Japón lo volvió a empatar por conducto de Daichi Kamada. Los japoneses sumaron un punto importante de cara a ir buscando una clasificación a los octavos de final. Su próximo juego contra Túnez. Mientras tanto, Holanda enfrentará a la selección de Suecia.
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1: Ya estamos de vuelta, señoras y señores. Arely Sunz está en la casa. Y para todos aquellos que quieran conocerla y que quieran también opinar de lo que estamos hablando, Arely, ¿cómo te encuentran en redes?
2: Arely-Insunza en Instagram y también vayan a TikTok como Arely Insunza 8.
1: Síganla y conéctense aquí en esta estación para que nos digan, a ver, ¿qué creen ustedes? Vamos a hablar de la soltería también, porque igual, oye, mucha gente en Año Nuevo ahí abajo de la mesa y no van a entender esa vibra.
2: Así es.
1: De las que se quedaron las 12 campanadas abajo de la mesa, sí. Pero dicen que así se consigue novio, marido.
2: No sabías, Jimena Aguilar.
1: Esa ya es viejísima, esa de que te pones abajo de la mesa y así, y que mientras las 12 campanadas.
2: Reels y yo como señora no entendía qué significaba.
1: Estaban en busca de marido,
2: te juro,
1: querido.
2: Sí. Te lo juro. Y yo, ay, pero ¿por qué abajo de la mesa?
1: No sé qué tendrá que ver, pero sí sé que es como un ritual.
2: Ok.
1: Pero ¿tú crees que la soltería ya no es tanto una etapa, sino más bien un estilo de vida? Hablando de que ha cambiado mucho también estas cosas.
2: Sin duda.
1: Sí, ya la gente dice, nah.
2: Han cambiado los roles femeninos, masculinos, los conceptos, los tipos de familia. En nuestros países un poco, en Estados Unidos un mucho. Acuérdate de la Mother Family. O sea, lo que antes considerábamos como la familia, digo, sigue siendo la familia tradicional, papá, mamá e hijos, pero dentro de esta sociedad moderna hay muchas maneras y modalidades de relacionarnos. Desde la heterosexualidad, la bisexualidad, la homosexualidad, tener hijos, no tenerlos, tener mascotas. Hay tantas cosas y una de ellas es la posibilidad de quedarte soltero

0: soltera y ser feliz, porque antes la soltería era igual a abandono, a rechazo, a soledad, a tristeza y a que algo no estaba bien. O sea, las personas que se quedaban solteras, repito, sobre todo en nuestros países.
1: Sí, pues de hecho de decían la solterona como en un adjetivo malo.
0: Completamente despectivo, y además se quedaron para vestir santos, etcétera. Y hoy se ha abierto un gran número de información donde se habla de la autonomía y la posibilidad de quedarte solo como una elección y como algo incluso deseable en algunas circunstancias.
1: Sí. O sea, antes te llegan y te y el novio, y ahora te dicen, ¿y por qué tan feliz?
0: Así,
1: ¿no?
0: Es.
1: O sea,
0: ya entonces cambió todo. Yo creo todo. Que está padre porque se abren las posibilidades. No significa, porque a veces podemos, hay una línea delgada donde podemos malinterpretar y es que todo mundo tendría que estar soltero. No, para nada, muy por el contrario. Y todo mundo tendría que vivir una separación, para nada. Sigue siendo la relación tradicional una gran bendición. Pero se abren las posibilidades y entonces hay como un menú de opciones para elegir y tú puedes elegir la que mejor te convenga, no por presión social o familiar, uh-huh. sino es que yo quiero estar en pareja, o es que yo quiero estar soltera, o es que yo quiero tener una familia tradicional, o es que yo, X, lo que cada quien decida está bien. Eso es lo que me parece a mí muy interesante y sigue habiendo estas posibilidades. Entonces, incluso hoy hablábamos de una chica muy delgada, porque está muy de moda en la serie de Emily en París, uh-huh. no sé si ya la viste, pero al final, no se las voy a spoilear, tiene un mensaje muy padre.
1: ¿De eso?
0: De eso, que tiene que ver, para mí, me encantó, que tiene que ver con que yo puedo elegir no cualquier historia para mi vida, no necesariamente la historia tradicional de la Cenicienta, porque antes era, las mujeres eran afortunadas y el objetivo de la vida de una mujer era ser elegida por un hombre, o sea, un príncipe azul.
1: Uh-huh. Que eso, ya no existe ni siquiera de ese color.
0: Ya no existe. Sí, entonces sí. Es, pues, tengo la posibilidad de ser feliz en pareja, pero tengo la posibilidad de ser feliz soltera, pero tengo la posibilidad de ser feliz trabajando, pero tengo la posibilidad de ser feliz criando hijos. Tú eliges. Y eso está muy padre.
1: Eso está increíble. Vamos a hablar de esto también al regresar. Quédate aquí, no le cambies.
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2: Ya estamos de vuelta y a ver, les voy a dar un poquito de contexto de lo que hace rato les platicaba de la cosmeticorexia. ¿Has escuchado de esto? Yo les confieso que así como tal no, pero ya cuando vi la descripción dije, claro, o sea, sí, porque además yo tengo una niña chica que aunque yo trato de controlar mucho los contenidos que ella tenga en internet, ya sea cuando está en YouTube Kids o en estas páginas así donde le gusta tener jueguitos y demás, pues que tenga ojo, mucho ojo con el contenido, si hay una persona que está compartiendo información, quién es que comparte, en fin. Por eso, papás, debemos estar presentes con ellos, porque esto es como las niñas están cayendo en una peligrosa obsesión de tener una piel perfecta. A lo mejor ustedes han visto, ya sea en el TikTok o incluso en Instagram o en Facebook, aunque es más común en las otras plataformas, pero el famoso Get Ready With Me, ¿cuántas veces no lo has escuchado? O sea, lo siguen compartiendo de todas las edades, de todos los géneros, todo mundo, de que va a un evento y get ready with me para ir al no sé qué fulanito evento. O get ready with me para ir a la escuela. No, no hablando de las generaciones, las edades y todo esto. Pero sí, ahí hay muchos de estos consumismos que se están manejando en estos videos, que lo hacen pues viendo a la cámara y compartiendo el cómo se arreglan. Get ready with me para ir a casa de mi mejor amiga, ¿no? Entonces, que el outfit, que si la piel, que si el pelo, que si lo que se van a poner. Esta expresión, así, get ready with me, es como alístate conmigo, y es muy popular en los videos de moda, de belleza, en ese tipo de redes sociales. Pero, pues, niñas de 10 años, 9 años, están haciendo esto, sonriendo y explicando su rutina de cuidado de la piel, de múltiples pasos, en TikTok. O sea, espérate, pues, o sea, nosotras de 30 para arriba no lo hacemos tanto así. O sea, deberíamos, pero no. Y ese es un problema. Hemos hablado aquí en varias ocasiones de las famosas Sephora Kids que se pusieron de moda malamente hace un tiempito atrás, porque igual las niñas empezaron a llegar a esta tienda a querer comprar su skincare y no sé qué, y se empezaron a untar cosas que son para mujeres de 30, 40, 50 años, que el retinol y cosas que no son para su piel. Y en lugar de ayudarles, sale contraproducente. Ese es uno de los mayores errores y además es peligroso, ¿no? Entonces, muchas niñas ahora yo las veo así chiquititas que empiezan de que, ay, amo este tónico, no sé qué, y se ponen liquidito en la piel y se están grabando. Y luego, ay, me voy a poner este serum que es diseñado para que la piel brille. O sea, niña, tu piel te brilla porque tienes colágeno, punto. O sea, y es que ese es un error muy cañón, que están cayendo en las garras de la mercadotecnia del internet. Y sí, hacen de repente sus batidos y se empiezan a aplicar un chorro de cantidades de producto para luego mezclarla con cremas y no sé qué en la cara. Y lo comparten. Y mientras hablan, aplican estos correctores debajo de los ojos y ponen rubor, iluminador. O sea, ¿qué onda? Si buscas incluso tú las palabras niños y cuidado de la piel en varias redes sociales, no tardarás en encontrar videos de cientos de niñas. Algunas desde 3, 4 años, fíjate lo peligroso, y todas entusiasmadas con productos de cuidado de la piel, de maquillaje, o haciendo videos de Get Ready With Me o de cuidado de la piel después de la escuela, en los que hablan de sus planes para el día mientras usan cosméticos. O sea, ¿qué? Peligro, porque además se vuelve una obsesión, porque les da fomo no hacer eso a todos los demás. Por eso esas chavitas tan chavitas en estas tiendas buscando productos que ni saben para qué sirven, pero como lo vieron en el TikTok, entonces está bien peligroso. No hay que dejar que nuestras niñas caigan en esta cosmeticorexia y que se apliquen cosas que no son aptas para su piel. En las edades chiquitas yo hablé con una dermatóloga y a mí me dijo, solo es que se lave bien su carita en la mañana y en la noche con un jaboncito suave y bloqueador solar. Párale de contar. Nada más, no tienen que echarse retinol ni que, o sea, espérate, el colágeno ahí está, hijas. Pero bueno, esa labor también está en nosotros, papás. ¿Lo han visto? Aguas con esto, ¿eh? Eviten que se convierta esto en una peligrosa obsesión.
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0: Oxxo, y ya lo sabes, en esta casa, si hay preguntas, buscamos respuestas. Y claro, ha llegado el momento de buscar a la experta, sí, certificada, porque don't worry, be happy. Cuando ustedes me mandan sus historias y me cuentan todas sus cosas y así, o sea, no crean que yo les voy a dar consejo como buena amiga que no sabe ni qué onda. No, al contrario, aquí busco a los que sí le saben y me encanta conectar con la sexóloga Fer de México para el Mundo. Síganla, sexóloga Fer con Z, así está en Instagram. Ella es sexóloga, psicóloga, terapeuta de pareja y vocera también de varias marcas, así que nos acompaña acá todos los días en el show para resolver estas preguntitas que ustedes han enviado en las redes sociales. Claro, la consulta va directamente con ella, ¿no? Pero justo entre las pláticas entre amigas salió una pregunta. ¿Por qué convivir tanto mata las ganas? Sexóloga, tengo una preguntita.
1: ¿Por qué convivir tanto mata las ganas? Hay parejas que se aman muchísimo, pero dejaron de desearse. No siempre es porque la relación esté mal, sino porque ya no existe espacio psicológico entre ambas partes. Si lo vemos así, duermen juntos, trabajan juntos, comen juntos, ven series juntos, resuelven pendientes juntos, y el cerebro deja de percibir a la otra persona como alguien por descubrir. Y en este caso, el erotismo necesita un poquito de distancia, no distancia emocional, sino distancia simbólica, porque el deseo no solamente nace de la cercanía, nace de la curiosidad, de la novedad y de poder seguir viendo a tu pareja como alguien separado de ti. De hecho, cuando una relación entra en modo supervivencia, cuentas pendientes, rutina, logística, el cerebro cambia de sistema, pasa de erotizar a administrar. Y algo impactante aquí es que no puedes extrañar algo que no se separa de ti. Por eso, muchas parejas recuperan las ganas cuando vuelven a tener espacios individuales, proyectos propios o momentos donde dejan de sentirse únicamente compañeros de vida. El amor necesita cercanía, pero el deseo también necesita oxígeno.
0: Ahí está la clave, señoras y señores. Pero mira, me encanta porque si aquí hay preguntas, buscamos respuestas. Si quieres una terapia pues más personalizada, sigue la sexóloga Fer. Fernanda Zárate, gracias, de México para el Mundo. Conectamos con ella en el mundo digital. Quédate conmigo y ya lo sabes, si hay preguntas, buscamos respuestas.
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5: México y Estados Unidos acordaron la creación de un nuevo mecanismo de coordinación en materia de seguridad, denominado Grupo Bilateral de Implementación, con el objetivo de fortalecer la cooperación entre ambos países en el combate del crimen organizado, el tráfico de drogas, armas y otros delitos transnacionales. Según información difundida por las autoridades, las delegaciones coincidieron en que los problemas de seguridad requieren esfuerzos coordinados y sostenidos, enfocados en proteger la seguridad, la salud y el bienestar de las poblaciones. En otros temas, el gobierno volvió a colocar los FANI en el centro de la conversación pública. El Departamento de Guerra dio a conocer una nueva serie de documentos históricos relacionados con los también conocidos como OVNI. Se trata de la tercera entrega de materiales desclasificados dentro del sistema presidencial de desclasificación e informes sobre encuentros con FANI, una iniciativa que busca hacer accesibles al público expedientes que durante años permanecieron bajo resguardo gubernamental. En más información, el senador republicano Mitch McConnell fue ingresado a un hospital, informó su portavoz, pero no había información inmediata sobre qué estaba ahí o por qué estaba ahí, ni sobre su pronóstico. McConnell, de 84 años, fue el líder del Senado que más tiempo ha ocupado ese cargo con la historia antes de apartarse de esa función, mientras termina su último mandato, que concluye en el mes de enero. No queda claro si el legislador de Kentucky se encontraba en Washington, en su estado natal o en otro lugar. Para MLC Noticias, Ana Sofía Contreras.
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1: Ya estamos de regreso. Gracias por seguir en conexión acá conmigo. Y muy importante, oigan, para todos ustedes que me preguntan, oye, ¿de dónde sacas tanto chismecito, tanta información? ¿Cómo le haces? ¿Cómo le hago? 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Ya lo sabes. Buena recomendación para empezar hoy. Quédate conmigo, soy Jimena Aguilar. Ya regreso.
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4: Un gorila teniendo crisis existencial no es meme, no es inteligencia artificial. Pasó y te entiendo, bro. Este gorila se hizo viral porque fue visto reflexionando, vamos a decirle de alguna manera, porque peleó con su pareja, su compañera, y entonces lo corrió de la casa. O sea, el video está súper chistoso. Bueno, pues chistoso, espero que no pase a mayores, ¿no? Pero haz de cuenta que están como tipo en su cueva o no sé dónde están, el gorila este. Y entonces se pelean y la gorila la saca a la pareja de la casa. Y entonces, minutos después, el gorila está sentado, rascándose la cabeza, como viendo el más allá, como reflexionando, teniendo una crisis existencial, pues tal cual. Esto se ha hecho viral, señoras y señores. Este gorila se llama Kiyomasa y se hizo viral en Japón porque lo captaron justo el momento, esta escena que muchos en redes describieron como demasiado humana. Sí, nos sorprendemos y no es inteligencia artificial. Está sentado en las escaleras, inmóvil, con la cabeza apoyada en la mano, la mirada perdida, tras un aparente pleito que tuvo con una hembra de su grupo. Este video fue grabado por varios visitantes de este zoológico que rápidamente lo compartieron en redes y se hizo viral. Obviamente, miles de personas pues no tardaron en bromear con que el gorila estaba reflexionando, que estaba replanteándose la vida o, no sé, tal vez viviendo su momento de despecho silencioso. ¿Ustedes cuál creen que sea de todo esto? Yo me quedo con el que estaba teniendo una crisis existencial. Lo que pasa es que esto, sí, es demasiado humano porque pues normalmente pensarías que esto lo hacemos nosotros, ¿no? Que reflexionamos, que analizamos, que dices, bueno, la regué, no la regué, ¿cómo le puedo hacer para solucionar esto? Pero un gorila, Dios santo, es que sí nos parecemos demasiado. Más allá de lo que realmente estuviera pensando Kiyomasa, este gorila, su postura fue suficiente para que el internet la rompiera y dijeran, me identifico contigo. Gorila, tú y yo somos uno mismo. Porque a veces no hace falta decir nada. Una mirada fija al vacío, después de una discusión, puede contar toda la historia, sin lugar a dudas. Este video está súper loco, lo voy a compartir en las redes. Y ya regresamos con más. Cuéntame, ¿crees que tuvo una crisis existencial este gorila?
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1: Y cuando sean viejitos, les gustaría estar en un asilo, con la familia, en la casa. Arely dijo, a mí llévenme un asilo. Sí, ¿por? Sí, sí, ¿cómo?
2: Sí. A ver. Mira, lo que pasa es que el estilo de vida de los adultos mayores, todavía y sobre todo en México, viene de unas familias grandes y comparativos. ¿En qué sentido? ¿Qué porcentaje de la población de adultos mayores van a un asilo? Bajísimo. Entonces, en comparación, el que va al asilo es el relegado, es el que sus hijos no lo quisieron cuidar, es el que... O sea, entonces el adulto mayor se siente mal por estar en un asilo. No porque el asilo en sí mismo sea incómodo, sino para él el concepto de estar en un asilo es igual a abandono.
1: Uh-huh. No me entonces, quieren y me dejaron aquí.
2: Exacto. Entonces eso hace que emocionalmente sea deprimente para ellos. Pero aquí en Estados Unidos es muy diferente, Jimena. Total. Uh-huh. O sea, aquí en Estados Unidos hay comunidades de jubilados. Entonces... ya estamos, y yo me formo parte de esta nueva generación, estamos como acostumbrados al manejo de tecnología. Yo ya estoy acostumbrada a vivir sola, por ejemplo. Yo ya vivo sola con un adolescente hace mucho tiempo. A mí me gusta mi soledad. A mí, manténganme mi pantalla porque todavía soy señora que quiero ver en televisión. Veo YouTube, pero lo veo en la televisión. Ajá. Entonces, a mí ténganme mi pantalla, internet y YouTube y yo puedo pasar el día porque tengo actividades. Pero entonces ya estoy acostumbrada a las clases. A mí me gusta ir a clases de esto, a tener una agenda.
1: Pero buscas estar activa, pues.
2: Completamente. Ajá. Activa.
1: Que digo, tampoco eres una mujer geriátrica.
2: No,
1: pues,
2: no. Pero a lo pero que voy...
1: Yo pensé en tu futuro ahorita. Sabemos si va a llegarte el príncipe de algún color, amiga.
2: Exacto, pero lo que voy es que mi estilo de vida se adapta para un esquema donde viva en un lugar, en una recámara, con otras personas y yo tenga actividades. No así el estilo de vida de mi madre y las mujeres de su generación. Ellas no llevaban agenda, no estaban acostumbradas a una agenda, a ellas se les hace raro tener horarios. Ella no llevaba clases, por lo tanto.
1: Y son más dependientes, ¿no? O sea, el chiste es que tú puedas, si alguien te va a cuidar, sí, pero, o sea, bueno, no te va a cuidar porque te estás cuidando tú ahorita para que justo llegues sana, pero que esté nomás como echando ojo, que no esté sola, sí, claro. Y así. A eso me parece bien,
2: y
1: pero no depender.
2: Insisto, creo que tiene que ver con el estilo de vida que han llevado estas antiguas generaciones o viejas generaciones y el estilo de vida que hemos llevado nosotros. Nuestro estilo de vida ya es esquematizado, como lo es un asilo. Uh-huh. A ellos los que se les hace tremendo y súper frío y súper, ay, qué triste, es que lleguen a tal hora y le den desayuno, es que lleguen a tal hora y tengan que ir a estirar al jardín porque les toca. Eso es como para ellos, no matizado, como lo es un asilo. Uh-huh. A ellos los que se les hace tremendo y súper frío y súper, ay, qué triste, es que lleguen a tal hora y le den desayuno, es que lleguen a tal hora y tengan que ir a estirar al,

0: siendo cuidadas, pues, o estar en un lugar de este tipo.
1: Sí, ¿no? Yo la neta sí le apostaría a tener una comunidad que entre las amigas hagamos una inversión. O sea, bueno, o familias, en este caso, que yo, si Dios quiere, ¿verdad, hija? Sí, voy a estar casada todavía. Sí, claro. O sea, que en familias de amigos, tal vez, que compremos unos terrenos y órale, ahí construimos para nosotros, para que quede para toda la vida, que no se pueda vender, para que ahí te... Y contratar ahí al enfermero, al este, al otro, para que te atiendan como si fuera un centro de cuidado. Pero
0: con personas...
1: Que quieres y que conoces.
0: Y con tu comunidad, vamos a decir, tú lo harías.
1: Esa parte yo sí lo haría y me gustaría que fuera así cuando esté
0: viejita. Pero si ubicas que ya se requiere de personas de lazos más allá que sanguíneos, porque claro, con el sanguíneo ya no nos alcanza. Pues.
1: Sí, no, por eso a eso vamos. Las cosas han cambiado y todo puede verse muy bien en tu futuro también. Claro. ¿Qué te parece esta idea? Manda tu mensajito y quédate porque mañana Areli y yo estaremos platicando de más temas polémicos. Gracias, amiga. Te espero mañana.
0: Hasta mañana.
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0: encontrarse con lo que platicábamos el otro día aquí en el show. Este padre de 102 hijos, sí, escuchaste bien, 102 hijos, decidió dejar de tener más hijos porque el costo de vida se ha vuelto insostenible. 102 hijos, o sea, hace como 100 hijos, ya era insostenible. ¿Cómo es que tiene 102 hijos y los puede mantener? Que alguien me explique, por favor. Quiero hablar con este hombre. En total tiene 102 hijos. Se convirtió además en una figura muy conocida por el tamaño extraordinario de su familia. Sin embargo, recientemente tomó una decisión este hombre que sorprendió a muchos: no tener más hijos. Ya estopa las llamadas, dijo no. El aumento del costo de vida, los gastos de alimentación, de educación, cuidando de una familia tan grande, hicieron que la situación se volviera cada vez más difícil de sostener. No, a ver, espérate, o sea, de verdad son historias reales que parecen irreales. ¿Cómo es posible que tengas tantos hijos? Yo quisiera saber cómo viven todas esas personitas, ¿verdad? Porque, a ver, tema de escuela, de salud, de comida, de ropa, de vivienda, oye, de calidad de vida, de tiempo, no creo que se lo esté dando al 100% el señor a los 102 hijos que tiene. Entonces, una cosa es que puedas tenerlo, pues sí, no sé si con la misma mujer o con muchas, esto ya no es mi problema. Bueno, sí, aunque cosas que no me importan, pero quiero saber. Pero bueno, el punto es que, o sea, no, es imposible de verdad, por más que digan, no, es que es muy buen padre. No, no puedes ser un buen padre de 102 hijos. De entrada no lo eres porque no eres tan responsable como para decir stop a las llamadas. Oye, no, ¿qué es eso? ¿Qué es eso? Eso no está padre, ¿eh? De verdad, no lo hagan en estos tiempos menos, porque eso lo pensaríamos y 112 de todas maneras demasiado, pero en los tiempos de los abuelos, ¿sabes? Como que antes sí se tenían muchos hijos. Era muy común, o es muy común ahorita, que tú veas que tu mamá tal vez tiene 8 hermanos, 7 hermanos. Bueno, en el caso de mi mamá, por ejemplo, eran 13. Imagínate, qué horror. O sea, es que no tenían vida. O sea, yo digo, mi abuelita toda la vida estuvo pariendo. Qué horroroso caso. La verdad, qué cansado, qué tremendo. Pero antes era así. Ahorita ya no. Ahorita por muchos factores y por todo, o sea, sabemos que no. Hay mucha gente que es más, no quieren hijos, ¿no? Yo digo 2, está bien, pero hay gente que dice, no, yo ya ni quiero hijos. Por muchos, muchos motivos que lo hemos platicado aquí. Pero 102... No, pues qué bueno que le llegó la obra del Espíritu Santo y la luz lo iluminó y le dijo, ya no tengas más hijos. Ahí debería de mandarle otro regalito, Diosito, para que ya le corte a las llamadas. Oigan, ¿es de más? ¿Estopa las llamadas? Pero bueno, ¿ustedes qué opinan de las familias tan grandes? Digo, yo como hija, me acuerdo cuando estaba chiquita, yo sí le decía a mi mamá de que, ah, es que quiero tener otros más hermanos. Yo quería un hermano hombre, según. Y ya pues mi mamá me decía, no, hija, no se puede, mi papá ya está operado y tal, nomás somos dos hermanas. O sea, a mí se me hacía una familia chiquita, porque claro, yo crecí con la familia de mi mamá mucho, que eran muchos, ¿no? O sea, los hermanos ya con hijos y pues los primos, somos una familia muy grande, pues. Y a mí sí me gustan las familias grandes, pero así como de lejito, ¿sabes? Porque ahora que yo soy mamá, claro que digo, no, o sea, imagina, es más, cuando a veces pienso, imagínate si tuviera 3, no, sería una locura. Ya te rompe hasta los paquetes para llegar a un hotel, que todo te lo hacen por 4, ¿no? Papá, mamá, 2 hijos, ya le metes más y no, o sea, es que la vida está muy cara. Y además en tiempo de calidad, yo también, para mí eso es importante, porque tú podrás tener 6 hijos ahorita, pero tener 20 niñeras y qué preciosidad, ¿no? Entre comillas, preciosidad, porque el chiste de ser mamá o papá, para mí es estar presente. Sí tener ayuda, pero estar presente. Y cuando son muchos, la neta, es imposible. No quiero pensar cómo le hace con 102 hijos. Pero bueno, cada quien. Aquí escuchamos y no juzgamos.
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6: Pues como ven, les traigo un chismecito. Un artista demandó a la FIFA por 25 millones de dólares después de que cubrieran uno de sus murales más icónicos. Siéntate que aquí te cuento el chismecito. Mira, me aviento el chal para atrás para contarte, porque durante más de 25 años, un enorme mural de vida marina decoró el centro de Dallas y se convirtió en uno de los símbolos artísticos más reconocibles de esa ciudad. Bueno, pues ahora esa misma obra está en el centro de una demanda de 25 millones de dólares. Mucho dinerito. El artista Robert Wyland asegura que su mural, que se llama Ocean Life, también conocido como Wilding Wall 82, fue cubierto para dar paso a nuevas obras. Todo esto relacionado con esta fiesta del fútbol 2026. Bueno, según el artista, nunca fue consultado sobre la decisión y considera que la eliminación de la obra podría violar leyes federales que protegen determinadas piezas de arte público. Lo que comenzó como un proyecto de conservación marina terminó abriendo una pregunta mucho más amplia. Cuando una obra pasa a formar parte de la identidad de una ciudad, ¿quién debería decidir su destino? ¿Tú qué opinas de esto? A ver, quiero leerte en las redes sociales. Escríbeme @ Jimena Aguilar Oficial, Jimena con J. Bueno, es que el mural estuvo en pie durante casi 3 décadas antes de ser pintado por encima de esta fiesta del fútbol 2026, lo que ha generado indignación entre residentes y los defensores del arte. Fue pintado en 1999, Vida Oceánica. Esta forma parte de esta famosa serie de muros de ballenas de Wyland que utiliza el arte público para crear conciencia sobre la conservación de los océanos. Está muy bonita, la verdad. Wyland dice que ni él ni su fundación fueron notificados antes de que se cubriera este mural, y esto fue lo que motivó a una demanda de 25 millones de dólares. Algo leve, algo light. Cuando una obra que ha transmitido significado para generaciones puede borrarse sin diálogo, surgen preguntas serias sobre cómo valoramos el arte público, a los artistas, a las comunidades para las que estas obras fueron creadas para servir. Esto es parte de las declaraciones de Robert Wyland también sobre este tema. Y bueno, pues ahora viene esta demanda. Vamos a ver si procede, no procede, qué pasa. Ahorita la FIFA le va a decir: hijo, espérame, ahorita estamos bien ocupados, aguántame un mes y medio y ya veremos. O no sé si esto sea tema urgente, porque estás hablando de 25 millones de dólares. ¿Qué digo? Para la FIFA debe de ser un pelito, porque para toda la lana que nos está cobrando a todos, patrocinadores, oye, ya estaban viendo que ni los influencers pueden compartir, aunque vayas al partido, aunque tú hayas pagado tu boleto. No, es que así está too much for me. Pero bueno, ahorita platicamos de este tema. Por lo pronto, quédate conmigo y regresamos con más.
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5: Un juez federal de Massachusetts ordenó a la administración de Donald Trump restaurar todos los letreros que fueron cambiados o retirados en los parques nacionales de todo el país como parte de la controvertida directiva del presidente Donald Trump el año pasado. La jueza Angel Kelly, designada por el presidente Joe Biden, ordenó que la restauración esté completa para el 3 de julio antes del 250 aniversario del país. En el fallo, también bloqueó a la administración de Donald Trump realizar más cambios en las exhibiciones de los parques nacionales. En más información, Donald Trump anunció su respaldo al congresista Mike Collins en la segunda vuelta de las primarias republicanas para el Senado de Georgia, una intervención que podría influir en una de las contiendas más observadas del ciclo electoral del 2026 y que vuelve a poner de manifiesto su puesto dentro del movimiento. La contienda enfrenta a Collins con Derek Dooley, respaldado por el gobernador republicano de Georgia, Brian Kemp, que, en una rivalidad, ha adquirido relevancia nacional debido a las diferencias históricas entre Donald Trump y el mandatario estatal. En otros temas, el presidente Donald Trump mantendrá reuniones bilaterales con los líderes de Francia, Egipto, la India, Qatar y Emiratos Árabes Unidos en los márgenes de la cumbre del G7 que se celebrará en la localidad francesa de Evian, pero no tiene prevista una con el presidente ucraniano Volodymyr Zelensky, informó la Casa Blanca. Será la primera ocasión en la que se reúnen los líderes tras la guerra contra Irán iniciada el pasado mes de febrero y que ha derivado en el cierre del Estrecho de Hormuz. Para MLC Noticias, Ana Sofía Contreras.
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Ahí quedó la presentación de los Tigres, Tigres del Norte, los jefes de jefes en la mesa del rincón en esta hora de... Sí, yo sé, yo debería estar más tarde por acá, pero aquí estamos el día de hoy de 4:30 de la tarde, por supuesto, porque después se viene el gran partido de Uruguay contra Arabia Saudita. Recuerden que somos la estación oficial de El Mundial y usted lo escucha aquí a través de la cadena radial más grande e importante de Carolina del Norte. Ahorita vamos por el Facebook y también por el TikTok. ¿Lo hacemos? Vámonos ahorita. Gruperronas mezclas. Un poquito de todo con su amigo y servidor Raymundo Ruiz. Aquí a través de Radio La Grande. 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
2: Alemania propinó la primera paliza de la Copa del Mundo. La víctima, la débil Curazao, lo platicamos en Minuto Mundial. Habíamos hablado en ediciones anteriores de Minuto Mundial de los siempre candidatos que son los alemanes en las competencias mundiales. Lo ha demostrado en su jornada inaugural, en su debut, propinando tremenda goleada a la selección de Curazao. Un contundente 7-1 que, además de darle 3 puntos, manda mensaje a sus rivales. Mensaje de que va por la Copa. Un gran partido de Kai Havertz, que se llevó doblete y además fue el MVP del partido. Y muestran la intención de siempre de irse con el campeonato. Les habló Minuto Mundial, Quique Lanza.
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Aquí estamos ahora con algo de música grupera para todos ustedes. Saludos para el Güero, para Piedad, Villafán. ¿Cómo estamos, Vane? Saludotes, el Cholo 8. Estamos a través de Radio La Grande. Recuerden que a las 5:30 de la tarde viene el partido entre Uruguay y Arabia Saudita, que será transmitido por Fútbol de Primera aquí a través de Radio La Grande. Ahorita vamos por Facebook también, ya estamos compartiendo, ¿eh?

Está Trigo Verde, así se llama también el grupo, ¿verdad? Parte del Super Show de las, bueno, ex integrantes del Super Show de los Vázquez, aquí a través de Radio La Grande. Saludos para Víctor Vega, mi gente de Puebla, Edgar Martínez, saludos a Mancía, ponle la canalla, ya que sabemos por qué nunca te comparte, porque dice que te quiere para él solo. ¡Ah, canijo! Esa no. Saludos para toda la gente bonita, fina y elegante de Apatzingán, Michoacán, de parte del Chulito 66. ¿Cómo está, mi chulito? Saludos, Joel. Ahí andamos. Estamos a través del Facebook, a través del TikTok, a través de el TuneIn, Apple Music, lagrandenc.com. Un poco de gruperronas y también vamos a tener mezclas en un ratito más. Estaremos transmitiendo hasta el punto de las 5:30 de la tarde. Y a partir de ese momento, recuerde que también la señal de fútbol de primera a través de Radio La Grande, la estación oficial del Mundial, estará escuchando usted el partido entre Uruguay y Arabia Saudita. Así que ya, al ratón le gusta el queso. Saludos para Country Lady. ¿Cómo está? Luis Ramírez, saludos. Continuamos. Víctor Vega dice, esa no. Claro, esta te va.

que solamente se pueden hablar los idiomas de los dos equipos o de las dos selecciones participantes y el inglés. Ay, hijos, de todas maneras. A saludos hasta allá, hasta Mataflies, Matamoros, Tamaulipas, calle Legislación.

Acá a través del TikTok, saludos. MG Sorto, ¿cómo estamos? Angie Wilson, allá en el área de Wilson. La señora Luz Padilla, ¿cómo está? Buenas tardes, chambeando, como siempre.

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1: Saludos para 504, Alejandro Martínez, Dora de Velázquez, saludos, Deme, ¿cómo está? Y Alex, y para la señora Victorina, ¿cómo estamos también? Recuerden, somos la estación oficial del Mundial, Radio La Grande. 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

En Ángel, solamente le faltan las alas, pero todo lo tiene. Dice que si me caí de la cama. Entramos a las 4 hoy, de 4 a 5:30, vamos a trabajar temprano. Dicen que el que temprano se moja.

Ya llegó la señora Ana Lili Miranda. Qué bueno, bendito sea Dios. Bueno, me imagino que apenas va para la chamba, ¿eh? Maneje con precaución. Rosy, ¿cómo estamos? Saludos. Raúl Chávez, saludos a Nachito y a Maldonado. ¿Dónde andan? ¿Qué andan haciendo? ¿Andan comiendo? No, ya es hora de ir a la casa.

Saludos para Chompiras Toribio. ¿Cómo está mi Chompiras? Ahí donde quiera que ande ahorita poniendo insulación, matando cuches, haciendo tacos, trabajando como siempre el buen hombre. Saludos para él y para toda su familia. Giovanni Roque, ¿cómo estamos? Dice bonita cumbia. Y también saludamos al 777. Hola compa, desde Tijuana. Oye, Chain, ahora sí andas allá. Saludos, acuérdate que tenemos una visita pendiente por allá, por aquellos rumbos.

Dice, lo voy a llevar a Rosario también. No sé qué es eso, pero sí es un lugar parecido ahí al que te platiqué, al Hong Kong. Estoy puestísimo, Pasó a la barbería desde el viernes andamos allá. Continuamos con más música, 4:38, 4:38. Recuerden que a las 5:30 arranca la transmisión completamente en vivo a través de Fútbol de Primera. Y en esta estación, la estación oficial del Mundial, Radio La Grande, Uruguay contra Arabia.

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1: Ya vienen unas norteñitas ahorita, ya, aguántenme, aguántenme. También merengue, le vamos a poner merengue, mi gente de República Dominicana, que el pasado sábado estuvimos trabajando duro, tendido, tupido y macizo con gente de

Pues ahí quedó, ahí quedó. Vamos a ir a la pausa comercial. Una pausa muy, muy breve. Yo también Uruguay. Eso, cuerda ancha. ¡Leo! ¿Dónde anda Leo? Saludos para Leo. También saludos para el señor se llama Gaspar, le dicen Gasparín. Anda, él anda en la yarda, anda cortando yarda, pero dice, siempre traemos ahí los audífonos. Pongas abusado, porque los andan atravesando. Y no quiero que me le pase algo. Ay, cosita. Última, última, todavía hay otra. Ok, una más. Dale pues, entonces. Ahí a través del tuning. Saludos para David García García, mi carnal, mi doble. Allá para el área de Rocky Point, para la gente de Wilmington. Ah, era Wilmington, Rocky Point. ¿Y dónde más? El otro pueblo bicicletero que está a un lado.

0: Ahí está, de Iztapalapa para el mundo. Saludos para Sofía García, ¿cómo está? Buenas tardes. Aquí estamos transmitiendo en vivo y en directo desde la ciudad de Raleigh, Carolina del Norte. Rufina, ¿cómo está? Oscar Velasco Isidro, bro brasileiro. Aquí estamos, trabajándole. Hoy nos vamos a las 5:30, pero se van a quedar en buena compañía, en buena sintonía, con buen fútbol, fútbol del mundial. Y por supuesto a través de la estación oficial, autorizada, con la transmisión de los partidos. Radio La Grande. Voy a ir a la pausa comercial y regresamos en breve. 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
1: Por acá en el TikTok anda nuestro buen amigo el sonido Ciclón de la Costa, uno de los mejores sonidos y que por cierto va a estar muy pronto ahí con unas grandes agrupaciones. Sí, es que las ligas de pelo se ven inocentes, pero son peligrosas, se pueden atorar. A veces hasta le agranda los ojos a uno. Ah, canijo. Sí, verdad, a veces le quita lo arrugado al cutis.

Arrasa. 4:56 PM. Oye, yo apenas estuviera pensando en venirme al trabajo, ¿verdad? Ay, saludos ahí. Rosita González, ¿y qué hace a esta hora? Hoy llegamos a las 4:00 PM porque a las 5:30 viene el partido de fútbol entre Uruguay y Arabia Saudita. Así que vamos a ceder ese espacio y se va a transmitir el partido a través de la señal de Radio La Grande.

Así que por eso es la cuestión. Empezamos a las 4, me voy a las 5:30. Hoy sí voy a tener chance de ir a... Ah, raza, nunca se compusieron. Se me antojó una michelada ahorita que está... Y lo malo que hoy no está tan caliente. Dice María Venegas, dice, ya muy pronto no voy a necesitar las pinzas ni las ligas de pelo, de cabello, perdón. Ya me aburrió el cabello largo. ¡No! El cabello largo es de lo mejor. Es de lo mejor que puede haber, Pon otro pedacito ya, porque ya nos vamos a despedir de esta hora, pero regresamos rapidito, Así que Rosita González, espero que todo bien allá por sus rumbos.

0: Vamos a ir a la identificación de nuestra estación. Ya nos bloquearon acá por el Facebook, no les digo. Ay, Diosito santo, no pueden escuchar algo bueno. Si me están escuchando ahí del Facebook, háganmelo saber, porque me bloquearon al parecer, ¿eh? Ahí me apareció ahí que esa canción de... Por eso hay canciones que no podemos poner. Vamos a ir a la pausa, muñeco. Dale, dale, dale.
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3: Un total de 63 personas fueron detenidas en Nueva York durante las celebraciones por la victoria de los Knicks en la NBA, según el Departamento de Policía de Nueva York, acusadas de delitos como agresión a un agente de policía, posesión ilegal de un arma, daños a la propiedad, alteración del orden público, resistencia a la autoridad y obstrucción a la administración pública. En más información, Sarah Carter, directora de la Oficina de Política Nacional de Control de Drogas, advirtió que irán contra los políticos mexicanos que protejan a los cárteles para lograr desmantelarlos. La funcionaria aseguró que buscan la operación de los cárteles. En más información, OpenAI recibió una citación de varios estados como parte de una investigación sobre la seguridad de los usuarios de su chatbot, mientras se prepara para ofrecer acciones al público por primera vez. La empresa detrás de la popular chatbot, ChatGPT, indicó que responderá a la investigación de manera constructiva y que ya cuenta con medidas para proteger a sus clientes. Para MLC Noticias, Ana Sofía Contreras.
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tumba la mata, válgame, para títulos de canciones. Dice Giovanni Roque Berganza, dice, me encantó. Qué bueno, ternurita. Hubiera estado yo bien preocupado, en serio, si no te iba a gustar. Pero Giovanni, recuerda que yo tengo algo tuyo.

Recuerde que el próximo 4 de octubre estaremos celebrando 15 años en el Lake Benson Park. 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Todavía no. 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Evento musical completamente gratis. Llega la banda Z. Llega el grupo Mojado. Llega también Los Caminantes, Viento y Sol, Destino Show, Desmaster de Tierra Caliente. No, hombre, y un tititipuchal más de grupos, ¿eh? 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Grande la lista, ¿eh? Espero a ver si hoy sí va a alguno de nuestros eventos. Se fresea, no, nomás a Karim León y acá a los grandes eventos.

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1: Ya es la última, es la última de cumbia y le vamos a cambiar. 5 de la tarde con 11 minutos. Ya se está preparando Little Flower, porque va a ser la encargada de estar presente en los controles para llevarle lo que es la transmisión en vivo y en directo del partido entre Uruguay y Arabia Saudita. La Copa Mundial está aquí a través de Radio La Grande. Oye, eso que no puedo estar diciendo palabras referentes así como la lo que se está viviendo el fútbol. Que me van a bloquear o que nos... Que esos canijos si quieren hacer billetes de todas partes, hijos de todas maneras. Saludos para el guacho Paco Chávez, a la gente de Mía Magazine, ¿cómo estamos? Saludotes. Saludos al grupo de los compadres de la compañía Cardenal, Felipe Nava. ¿Qué es eso de pierna? George Martínez, saludos.

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0: Bueno, pues no, todavía no nos vamos. 5 de la tarde con 21 minutos, 5 con 21 minutos. Ya está a punto de arrancar la transmisión completamente en vivo a través de Radio La Grande, nuestros amigos de fútbol de primera, con el partido entre Arabia Saudita y Uruguay. Así que a las 5:30 inicia la transmisión. Recuerde que somos la estación oficial con autorización para la transmisión de los partidos a través de fútbol de primera.
1: No quiero carro.
0: Ya. Carrito. Ya casi me voy. Oye, saludos para la Chapulina. Hoy no me ha no se ha aparecido. Estoy acongojado. Dicen los de allá de la costa. Ando bien acongojado. No sé qué le pasó. Ya no me quieren.

el que se va es otro, María She's Gone. Y yo también, pero ya a las 5:30 hacemos la transición. Ah, canijo, como Ángel para el partido. Cuídense mucho, mañana a las 5, mañana sí vengo a las 5 de la tarde. De 5 a 7 estaremos trabajando para ustedes mañana. Hoy solamente por el partido, Saludos para Manu, Ana Vargas, ¿cómo estás? Saludos. Sacude lo que tiene arena, sacúdelo. Ay, ay, ay, qué bonitas escenas. Me acordé de cuando fui a la playa. Me voy, cuídense, bonita tarde.

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2: En las últimas copas del mundo, los países asiáticos han debutado con gran expectativa, perfilándose a ser sorpresa en la copa. Lo platicamos en minuto mundial. Japón sacó un impensable punto, un empate ante la poderosa Holanda. Lo estuvo perdiendo siempre en el partido. Virgil van Dijk puso el 1-0 a los 51 minutos, pero lo empató Keito Nakamura a los 57. Schumacher puso el 2-1 para los europeos para los 88 minutos. Cuando todos pensábamos que Holanda se llevaba los 3 puntos, Japón lo volvió a empatar por conducto de Daichi Kamada. Los japoneses sumaron un punto importante de cara a ir buscando una clasificación a los octavos de final. Su próximo juego contra Túnez. Mientras tanto, Holanda enfrentará a la selección de Suecia.
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11: Seguimos en la cabina Ford, vehículos hechos tan capaces como tú en la previa, el trabajo precompetitivo a mano derecha de la cabina Ford, la selección uruguaya, a mano izquierda la selección de Arabia Saudí, también la cuarteta arbitral. Jorge Burruchaga, campeón del mundo con Argentina en México 86, un lujo, Burru, acompañarte, compartir contigo esta transmisión en esta húmeda tarde calurosa en la ciudad de Miami. ¿Cómo estás, Burru? Un gusto.
12: Hola, Sammy, hola, pibe, hola, oyente de Fútbol de Primera, muy buenas tardes, en un lugar privilegiado acá en la cabina, en el centro del campo donde se definen los partidos de fútbol, como mediocampista que fue, no mejor ubicación que esta. Y bueno, vamos a ver Uruguay, cómo viene Uruguay con un equipo que ya sabemos los de Bielsa, que salen a presionar en todo el campo, que juegan a una velocidad alta, y Arabia, que fue el verdugo de nuestra Argentina en el 2022, se enfrenta nuevamente con un sudamericano y espero que no pase lo mismo, pero será un partido difícil, duro para Uruguay.
11: Hacemos una nueva pausa, estamos en la previa por Fútbol de Primera, se viene Arabia Saudita frente a Uruguay en la radio del Mundial.
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7: Muy bien, estamos de regreso en la cabina Ford Vehículos Hechos Tan Capaces Como Tú. No pude contabilizar cuántas fotografías le han pedido en este lapso desde estar aquí al pibe Valderrama, a quien saludamos como siempre con el gusto de acompañarte, querido pibe, en un lindo partido, en un lindo escenario, en esta ciudad de Miami con la Celeste Uruguaya. ¿Cómo estás?
11: Bien, Jami. Estamos aquí contentos de estar en Fútbol de Primera con el Burro, con todo el combo de Fútbol de Primera. Bueno, vamos a esperar. Es un partido que no se sabe todavía. Vengo a hacer fuerza por Uruguay, me identifico de una vez.
7: Los sudamericanos no han comenzado con el pie derecho esta Copa del Mundo. Paraguay, Brasil y Ecuador.
11: Viene Uruguay. Viene la tanda buena. Pues viene Uruguay hoy, mañana viene Argentina. ¡Epa! Y el tercero viene Colombia.
7: Ahí estamos. Muchos colombianos hoy también, por supuesto, en la tribuna. Vamos a la pausa y regresamos con la previa de Arabia Saudita Uruguay por Fútbol de Primera, la radio del Mundial.
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23: Estamos de regreso en Miami, en la cabina Ford, vehículos hechos tan capaces como tú. Saludamos a nivel de cancha, también en una privilegiada y exclusiva posición de fútbol de primera, Daniel Chapale, detrás de uno de las porterías en este escenario. Daniel, ¿cómo estás? Bienvenido.
24: ¿Qué tal, Sammy? Un gusto saludarlos a todos. Justo detrás del arco, de la mitad de la cancha, donde estuvo haciendo movimientos precompetitivos la selección de Uruguay. Te diría que esto no es el centenario, pero casi. Mayoría de hinchas celestes, en un codo, un par de miles de aficionados de Arabia Saudí. Banderas uruguayas, de Nacional, de Peñarol, un guiño también al pibe Valderrama, porque alguna camiseta colombiana se ha colado aquí. Todo para vivir esta fiesta de Arabia Saudita-Uruguay por Fútbol de Primera.
23: Hacemos la pausa, regresamos a Miami por Fútbol de Primera, la radio del Mundial.

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7: Ahora Weston McKennie levanta Cucharé, gol de Pulisic y está.
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7: Estamos de regreso en la cabina Ford. 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Se vienen los equipos al terreno de juego y antes de la ceremonia de protocolo saludamos con mucho gusto a nuestro analista internacional y arbitral, el number one, Javier Castrilli. Hoy parlamos italiano, Javier, ¿cómo le va? No le escucho, Javier. Bueno, vamos a tener el contacto con Javier Castrilli por el árbitro Maurizio Mariani, el italiano. Está Fernando Muslera listo hoy. Está haciendo historia, burro, pibe, amigo. Fernando Muslera, que se convierte en el primer jugador uruguayo en llegar a 5 Copas del Mundo. En 2002 no jugó, pero estuvo en la convocatoria y dentro del grupo del Tornado Diego Alonso. Hoy también hace historia porque va a llegar a 17 partidos en Copas del Mundo, igualando ni más ni menos que a Edinson Cavani como el jugador uruguayo que más veces vistió la celeste en un Mundial.
11: Sí, sí, hizo una gran temporada en Estudiantes de La Plata, Muslera, la rompió y bueno, eso le dio la posibilidad de volver a la selección y ser titular en este comienzo del Mundial.
13: Es el único uruguayo de los cinco Mundiales, que ha jugado cinco Mundiales.
7: Es el único uruguayo que ha jugado los cinco Mundiales, sí señor. No estuvo en Qatar, pero digo, en el sentido de estar en la nómina.
13: ¿Estuvo en la nómina?
7: Sí señor.
13: Claro, claro, estuvo en la nómina.
7: Y hoy creo que aporta la experiencia, que a lo mejor la duda de Bielsa con Sergio Roche, que claro, venía siendo titular, Miel.
13: Hizo una buena temporada en Estudiantes.
7: Correcto.
11: Claro. El Estudiante la rompió.
13: Claro.
11: Fue importantísimo en la campaña de Estudiantes de La Plata.
7: Muy bien. Hoy en el tablero internacional, jornada de empates, ¿eh? España, batacazo, empató 0-0 con Cabo Verde. Bélgica empató 1-1 con Egipto. Más tarde la República Islámica de Irán se enfrenta a Nueva Zelanda con transmisión de Fútbol de Primera. El protocolo de la FIFA ya está listo. Viene la cuarteta arbitral que comanda Mauricio Mariani, de 44 años, el nacido en Roma, gafete FIFA desde el 2019, que dirigió la final de la Copa Italia en el 25 entre el Milan y el Bolonia, además de la final sub-20 de Chile, aquella que Marruecos derrota a la selección argentina. Daniele Bindoni y Alberto Tegoni serán los auxiliares. Drew Fisher, el canadiense, estará como cuarto árbitro. En el VAR estará Marco Di Bello, también italiano. Y veremos con camisetas rosadas, igual que las medias, parece el Inter Miami.
13: ¿Y por qué?
7: ¿Eh? Y short.
13: ¿Y por qué?
7: Negro, los árbitros.
13: ¿Por qué?
7: Porque uno es verde y el otro es celeste.
13: ¿Ah, sí?
7: ¿Es seguro?
14: Es un homenaje a la ciudad de Miami, Sammy.
7: Tal cual.
11: Es raro los árbitros de rosa, ¿no?
7: Sí, sí. Al Inter Miami, ¿verdad?
11: Sí, es el negro y amarillo.
7: Además, fíjate en los botines, la mayoría tiene botines rosas.
11: Sí, todos.
7: Ah, bueno. ¿Cómo han cambiado los tiempos?
11: Estos son botincitos, son de papel estos botines de ahora.
7: Son calcetines.
11: Lo que no tienen bueno son los tapones.
7: Probamos antes de los himnos si está Javier Castrilli. Si nos escucha. Bueno.
15: Buena multa.
7: Se extienden las banderas. A mano izquierda la de Arabia Saudí, a mano derecha la celeste uruguaya. Los 26 protagonistas de cada uno de los equipos en el Circle of Trust, en este círculo de confianza, y nos preparamos para escuchar el himno nacional de Arabia Saudita en Fútbol de Primera, la radio del Mundial.

0: himno nacional de Arabia Saudita y ahora nos preparamos para escuchar el himno nacional de la República Oriental del Uruguay.
1: Acá estamos en Miami, Uruguay, Arabia Saudita.

0: Dios en Paysandú, en Las Piedras, en Rivera, en Maldonado, en Tacuarembó, el himno nacional uruguayo suena en Miami, en la Copa Mundial de la FIFA por Fútbol de Primera.
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0: Muy bien, estamos de regreso. Los capitanes, tanto Zalem de Arabia Saudí como el Halcón Valverde, intercambian los banderines, se toman la foto. Atenti entonces, porque el equipo de Georgios Donis, de 56 años, nacido en Frankfurt, Alemania, Arabia Saudí, sale con Ol Owais en el arco, Zaud, Al-Tambakti, Al-Anri, Motek, Zalem, Al-Kaibari, Kano, Mohamed, Muzab y Firas, el once titular del conjunto de Arabia Saudita. Daniel Chapela, ¿cómo sale el once de Marcelo Alberto Bielsa?
6: El hombre de los cinco mundiales, Fernando Muslera en el arco, Guillermo Varela, Sebastián Cáceres, Matías Olivera y Matías Viña, los cuatro del fondo, Manuel Ugarte y Rodrigo Bentancur en el doble cinco, Federico Valverde engancha, Federico Viñas y Maxi Araujo por los costados, Darwin Núñez en punta, el equipo de Marcelo Bielsa.
0: La última piña de los jugadores uruguayos, que se dice en ese momento, Burro, antes de arrancar un partido mundialista.
7: Se alientan, sobre todo a correr, a defender la camiseta como nunca. Es un reto mayor para el futbolista jugar por su país, y ellos tienen la posibilidad ahora, y a correr a meter la marca uruguaya.
0: Vamos ahora a ver si podemos sí saludar a Javier Castrilli. Javier, ¿cómo le va?
8: Pero qué tal, Sammy, ahora sí. Ahora sí los escucho.
7: Hola,
8: ¿cómo andan? ¿Todo bien? Pero qué gusto compartir con ustedes, Sammy. Te cuento, mirá, obviamente vos ya lo dijiste, pero un árbitro italiano para el debut de Uruguay en la Copa del Mundo. Este Marino Mercante, oriundo de Roma y de 44 años, tiene una
0: foto. Vale, tres puntitos, Claudio, a Javier. Estamos listos para comenzar a vivir todas las emociones de este partido. Grupo H, donde ya empató España, la favorita contra Cabo Verde. Tiene la cuenta regresiva, pibe, como año nuevo.
9: Sí, señor.
0: De 10 a 1.
9: Sí, señor.
0: Y a 0 el árbitro.
9: 6.
0: Venga.
9: 5. 3. 4. 2. 1.
0: Aquí vamos. Vámonos. partido ya están jugando por Fútbol de Primera, la radio del Mundial. Arabia Saudí frente a la Celeste, Uruguay atacando de izquierda a derecha en el sentido de la cabina Ford, vehículos hechos tan capaces como tú aquí en el estadio de Miami, todo de verde, un verde oscuro, el conjunto de Arabia Saudí, Mohamed Al-Owaid, el portero todo de amarillo, una Celeste Light en el conjunto uruguayo con pantaloneta y medias blancas, todo de naranja, el portero Fernando Mulera. Este no es la Celeste habitual, ¿no?
7: No, es lo que me sorprendió de entrada, el color no es un celeste fuerte como el de costumbre y el pantalón medio cremita, ¿no?
0: Sí, señor, la tiene Seba Cáceres. Aquí está el central de las Águilas del América atrás para el hombre orquesta, el hombre récord Fernando Mulera, 135 partidos, quinta Copa del Mundo desde aquella semifinal de Sudáfrica 2010. Filtraba la pelota larga, la tiene Al Tambakti, la pone de punta y para arriba, viene para golpear con golpe de cabeza, bien ubicado por ese costado estaba Rodrigo Bentancur. La pelota le queda nuevamente al lateral izquierdo Matías Viña, y Viña juega con Muslera, y Muslera con los pies, nadie que venga a apretarlo por ese costado, va a salir con tranquilidad hasta la media luna del área mayor. Se ampara por el costado derecho para Sebastián Cáceres, que tiene los botines color naranja, entregando a Mati Olivera. Se manda el hombre del Napoli, nadie que venga a apretar ligeramente Mujab Al-Juwair. Otra vez la tiene Cáceres, el dominio por ahora en la posesión de la pelota del conjunto uruguayo, que sale con calma, con tranquilidad aquí en el estadio de Miami. Mucho humedad, mucho calor en el arranque del partido. Aquí y el Soy Celeste, banderas carboneras, banderas moradas del Defensor Sporting, del Montevideo Wander, del bolso del tricolor nacional. Primer lateral en ataque favorable a la Celeste.
7: Buen comienzo de Uruguay.
1: Sin duda, este es
7: una dupla por ataque derecho de Varela y Valverde, y por ahí pueden hacer mucho daño.
0: El balón lo tiene ahora Mati Olivera. Con calma en el círculo central, Guillermo Varela jugando con Mara Viñas, la tiene Fede Viñas, el ex jugador de las Águilas del América y del León. Banderín en alto, la pelota se fue del terreno de juego. Sammy. Banderín en alto de Alberto Tegoni.
6: Escucho. Primer encuentro de Bielsa con el cuarto árbitro, estaba sentado sobre la hielera como acostumbra, muy pegado sobre la raya, lo mandaron a retroceder 2 metros.
0: ¿Con la hielera y todo?
6: Con todo y hielera, sí señor, pierna cruzada.
0: Bueno, ¿qué puede cambiar esto, Javier?
8: Absolutamente nada, porque si está dentro del área técnica no tiene por qué molestar.
0: La pelota va a morir a las manos de Mulera. 2 puntitos más, Claudito, para Javier, si puede. La pelota la tiene Olivera. Va a salir con tranquilidad el conjunto uruguayo. La tiene Matías. Matías, que juega en la mitad de la cancha para Manu Ugarte, el jugador de Manchester United. No presiona a Arabia Saudita, no, espera en su propio terreno.
9: No, está esperando. Y Uruguay está tranquilo tampoco, no ha llegado ninguno de los arcos.
0: Tranquilidad entonces para el conjunto uruguayo. Parado dando indicaciones, Georgios Donis, el greco, naturalizado griego, nacido en Alemania, jugó 24 partidos anotando 5 goles con la selección, dirigió el PAOK Salónica, se fue a llenar la lata al Al Hilal, estuvo en Israel en el Maccabi Tel Aviv y asumió recién en el mes de abril de este año en reemplazo de Hervé Renard, el técnico que parece un actor de cine, vio burro el que dirigió el partido en Qatar, exactamente, mire usted.
7: Un equipo de Arabia, como dijo el pibe, se repliega mucho, es para la espera, trata de presionar en mitad de cancha. Uruguay está tranquilo, teniendo la pelota y buscando los espacios.
0: Aquí se viene Uruguay, adelanta líneas Matías Olivera, filtra para el costado izquierdo la proyección de Viña, y Viña otra vez para Olivera. Por ahora la posesión y lateralizando el globo el conjunto uruguayo, Manu Ugarte, se proyectaba Seba Cáceres, Cáceres con Valera, pide pista también en 3/4, pedía también Darwin Núñez, pasaba sobre el árbitro, no picaba tampoco Maxi Araujo está en el área, igual que Viña, va a pasar por ese costado, bien, mete el servicio, cuidado con este, el remate. Magnífico el portero Al-Owaid, despejando el primer remate uruguayo. Se levanta la tribuna Maxi Araujo, pibe. Primera clarinada de alerta y primer tiro de esquina por vehículos hechos tan capaces como tú para Uruguay.
9: Sí señor, está jugando bien Uruguay, tranquilo con la pelota, pero llegó y pateó al arco. Pató bastante bien.
7: Sí, una buena acción sobre el lado izquierdo, le pegó Araujo y tapa al arquero y gana el córner Uruguay. Bien como dice el pibe.
0: Mohamed Al-Owaid, 34 años, experimentado, le va a pegar Maxi Araujo. Desde el costado izquierdo vendrá la pelota. Aquí está el jugador del Sporting de Lisboa. Cuidado con Cáceres, cuidado con Oliveira, cuidado con Darwin, el departamento aéreo. Balón arriba, el golpe de cabeza. Un poco incómodo, ¿no, Burru? Para llegar con tranquilidad y anestesiado a las manos del portero, al Uruguay del servicio de Viña.
9: Le pegó con la nariz.
0: Con la nariz fue Viña, ¿no?
7: Sí, le pegó para abajo. Y Arabia hacía zona con dos marcas personales, pero después esperaban zona.
0: Recupera la Celeste, que aquí viene con la primera incorporación. Va a despejar bien al Amri. Despejaba con Cano en el tres cuartos de cancha. Buen anticipo ahora de Seba Cáceres, que la levantaba. Trataba de buscarla al Amri. Chocaba con Altan Bakhti. El balón va a morir finalmente sobre el botín zurdo del portero Ol Al-Waiz. Está detrás, Dani, de la portería de Muslera, ¿correcto?
6: Sí, señor, te iba a comentar que mientras se cobraba el tiro de esquina se acercó al banco de suplentes y pidió una resina que puso en sus guantes.
0: Ah, mire usted. Vendrá el lateral en ataque con Moteb El Harbi. Recupera nuevamente Uruguay ahora con Fede Viñas. Trataba de salir Zalem Darwazi. Hay una falta, Javier, tiro libre para Arabia Saudí.
8: Sí, lo toca de atrás en el avance de Arabia, correctamente sancionado, lo agarra bien ubicado el árbitro, tranquilo por el momento.
0: Mohamed Abu El Shamad Al Tambakti. Sale con tranquilidad el conjunto de Arabia Saudí, la tenía Abdoulaye Al Amri, el jugador del Al Nasser, compañero de Cristiano Ronaldo. Tocaba por el sector de la izquierda, la va a recuperar Zalem. Zalem que juega con Firas. Otra vez la devolución para Zalem. Pide Mohamed, está solito por el costado derecho. Zaud lo corta muy bien. Viña, aquí se viene Maxi. Se manda Maxi Araujo en velocidad. Mano a mano. Aparece bien Cano para robarle la pelota. Mohamed, y le roba el balón limpiamente el número 23, que se replegaba por ese costado en la contención, que hizo bien la corrida y recuperó la pelota sobre el jugador Araujo.
7: Un velocista Cano, como recuperó esa pelota. Entró en la carrera un metro antes que Araujo y le ganó con 2 metros.
0: Y juega de 5, ahí volvió en la posición de central, ¿no?
7: Son dos mediocampistas centrales.
0: Sí. La pelota la tiene Guillermo Varela.
7: 4-4-2 para Arabia, sí. 4-3-3 para Uruguay en los dibujos tácticos.
0: Dejando a Araujo y a Fede Viñas abierto. De 9 va Darwin Núñez, que se le da la oportunidad. Estaba robando, reclamaban una falta sobre Ugarte. La recuperación, aquí viene Cano. Va a meter el centro Mohamed. Despejaba bien con golpe de cabeza Cáceres. Trataba de buscarla al Kairabi. Sigue al Kairabi. Ah, mire usted, engancha al Kairabi. Jugaba con Mohamed. Con ganas de pegarle. Trata de abrir destapado por el sector de la derecha Muzab al Yuwair. Este juega con Mohamed. El toque de atrás para Al Tambakti. Estamos en fútbol de primera. Apenas 8 minutos de esta primera etapa en el estadio de Miami, que inaugura los partidos de la Copa del Mundo. Aquí se va a jugar el tercer lugar de la Copa Mundial de la FIFA. Muzab venía larga para Firas. Ya la tiene nuevamente en el fondo para despejar bien ubicado en ese costado Manu Ugarte. Recupera rápido Arabia Saudí. El toque nuevamente de Muzab. Filtra la pelota, corta bien Oliveira y va a morir a las manos de Muslera.
7: Uruguay también. Prepárate para... Cuando no recupera arriba se espera a mitad de cancha, pero no es la misma Uruguay de antes de Bielsa. Esta tiene más tenencia de pelota, no tanto ritmo, no tanto velocidad, pero tiene mejor juego.
0: Rodrigo Bentancur estaba filtrando la pelota para que venga a buscarla por este costado Darwin Núñez, el ex jugador del Liverpool, el de Artigas. 13 goles con la Celeste Uruguaya. Hoy empató España 0-0 con Cabo Verde. Hoy empató Egipto con Bélgica 1-1. Más tarde la República Islámica de Irán enfrenta a la selección de Nueva Zelanda. Matías Oliveira, con calma sale Uruguay, pibe, tocando la pelota.
9: Sí, no regala la pelota, está con tranquilidad buscando la posibilidad de llegar al arco contrario.
0: Varela, el toque para Ugarte, del centro a la izquierda para que venga Viña. Aquí viene Mati, trataba de buscarla el lateral izquierdo, pierde el control de la pelota sobre la marca de Zaud, la recupera y anticipa bien Oliveira, ya la tiene nuevamente Rodrigo Bentancur. Tocaba, toco y me voy. Parecía una tensión, Javier, sobre Maxi Araujo. El árbitro no cobra y sale tranquilamente Arabia Saudí.
8: Sí, había sido una falta, obviamente, pero obviamente el árbitro hasta el momento está bien, salvo esta incorrección que me parece que es menor.
0: Perfecto. Entendido, recibido el mensaje. El balón la tiene Cano. Venía a buscarla por ese costado Ugarte. El balón para el conjunto de Arabia Saudí. Aquí está Al Tambakti. Mandaba el balón para Zaud. Nada, no se proyectaba. Tiene que hacer el recorte sobre Al Amri. La pelota para Al Tambakti. Círculo central con Al Karaibi. Al Karaibi con Mohamed. Rechifla del respetable. La tiene Cano. No sale tampoco a buscar. No. Muy tranquilo los dos, ¿no? O sea, uno que tiene la pelota, nadie presiona, ninguno de los dos.
7: Cuando pasan a esa zona de repliegue, esperan, hacen una marca pasiva. Todavía no arrancó el partido, no hay un dueño en estos 10 minutos de partido.
0: Tal cual.
7: Estudiándose mucho, sobre todo.
0: Balón arriba, Oliveira. Trataba de buscarla sobre el grandote Firas, el delantero que tiene, el doble punta que tiene el conjunto de Arabia Saudita. Controlamos tiempo y marcador en el estadio de Miami, Copa Mundial de la FIFA Grupo H. Este es el tiempo de juego. Bam, bam, bam. Bam, bam, bam. 11 minutos, 11 minutos de la primera etapa y el marcador indica. 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Por ahora no se hacen daño, no pasa nada. Arabia Saudí y Uruguay empatan 0-0.
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0: Cuarto partido entre estas dos selecciones. De los tres anteriores, uno ganó Uruguay, un empate y uno ganó Arabia Saudí. El último enfrentamiento entre ambos, 20 de junio del año 2018, fase de grupo de la Copa Mundial en Rusia. Victoria uruguaya por la mínima diferencia, por 1-0. Aquel conjunto de Uruguay, la pelota la tiene Manu Ugarte, costado izquierdo. No es bueno el trayecto del balón para Musab. Trataba de buscarla ahora hacia atrás para Cano. Otra vez para Musab. La pelota la está dominando Zaut, el lateral por derecha. Una de las principales preocupaciones de Bielsa era, por supuesto, Ronald Araújo, Jorge Andarrascaeta, el propio Piqueres, José Ma Jiménez, Matías Viña. Por lo menos se pudo recuperar de alguna de las molestias, pero lo de Araújo y de Arrascaeta es un poco más serio y seguramente lo veremos acaso en el segundo o tercer partido, Burro.
7: Sí, sobre todo jugadores muy importantes para el juego de Uruguay. Pero estoy viendo un partido que no se destraba, que los dos toman mucha precaución para asegurarse la posesión de la pelota y para evitar pérdida, para que no contragolpee el recuperador.
0: Como que no arrancó todavía, no, pibe. ¿Eh?
10: No, se tienen miedo los dos.
7: Sí, tal cual.
10: Sí, hay un respeto total.
11: Añado un detalle, 31 grados centígrados la temperatura, 85% de humedad.
0: Qué bárbaro, sí, bueno.
7: Un poquito de humedad.
11: Digo, por si alguien le quiere poner ritmo al partido, ¿no?
0: Sí, no, es verdad. Y así, bueno, pero ya viene el primer cuarto en 10 minutos. Ya viene el momento de hidratación. La pelota la tiene Hassan El Tambakti sin ningún inconveniente. Abre para Al Amri. Se abre por el costado derecho Zaud. Metía el balonazo. Viene a buscarla por ese sector, lo bajaban a Ugarte. Venía un empujón también de parte de Bentancur. La recuperación ahora de Viña, y Viña que juega con Oliveira. Oliveira para Sebastián Cáceres. La tiene Seba, cerca sobre Musab. Prefiere jugar fuera del área. En la media luna nada, fuera del área está Fernando Muslera. El balón nuevamente para Oliveira. Muslera. Ese es el ritmo del partido.
7: Bajo, bajito.
0: Bajo, sí.
7: Muy estudiado. Tratan de no equivocarse, sobre todo.
0: El balón ahora viene, ya se paró Bielsa. Con los brazos hacia atrás. Va a despejar de punta y para arriba. Owais. Trata de entregarla sobre Cano. Al Kairabi. Círculo central para Musab. Y Musab que abre para Zalem. Y Zalem que toca cortico para Al Kairabi. Aquí se manda otra vez Cano. Y Cano para Moteb. El lateral por izquierda. Otra vez para Cano. A ver, muchachos. El balón por el costado derecho. Juega en horizontal nomás para Zaud Abdullah Abdul Hamid. La tiene Zaud. Otro toque atrás para Al Tambakti. Filtra la pelota en tres cuartos de cancha con solidez. No puede filtrar sobre Cano. La recuperación ahora de Matías Viña. Atrás para Olivera.
11: Sammy,
0: escucho.
11: Te cuento que Sebastián Cáceres está jugando con una máscara que le cubre el pómulo izquierdo. Un par de veces se la tuvo que acomodar.
0: Y sí, debe estar con el sudor.
12: Claro,
0: ¿no?
12: Respirando.
0: Respirando y se le mueve, ¿no? Olivera. Viene ahora la Celeste Uruguay en la mitad de la cancha con Bentancur. Mati Viña, el cruce otra vez de Cano, el árbitro indica que es lateral para Uruguay.
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0: Esta jornada de lunes termina pegadito este partido con la República Islámica de Irán frente a Nueva Zelanda, con los relatos de Ronald Villalobos Sobando, con Carlos de los Cobos, con Alex Aguinaga y con Quique Lanz, el equipo de fútbol de primera. El balón va en el círculo central, está pidiendo Matías Viña, y Viña quien entrega nuevamente atrás para Olivera. Olivera con Cáceres, más atrás para Muslera, se abre Varela por el sector de la derecha, primero Cáceres, no trepa Varela, recibe por ese costado Fede Viñas toca de zurda en el círculo central, otra salida lenta del conjunto uruguayo, viene a buscar la Ugarte, velocidad pasmosa, Olivera juega ahora, pelota larga para la proyección de Viña, va a salir fuera del terreno de juego, es saque de meta para Arabia Saudí.
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12: En el ataque de Uruguay no hay producción de manejar un pelotazo, de cambiar de ritmo, entonces la defensa de Arabia Saudita queda pasiva, no lo sigue cuando desciende en el medio campo y no crea peligro Uruguay. Y no parece la Uruguay de Bielsa esta.
0: Ah, que viene la pelota para Cano. Juega con Firas y Firas devuelve para Cano. Ponía la pierna bien allí Rodrigo Bentancur atrás para el portero Muslera. Lo viene a apretar ligeramente Mohamed. Toque para Varela, se equivoca Muslera, la recupera nuevamente, no la pudo controlar Varela, viene el remate de media distancia. Primer atisbo, primera llegada del número 10, pibe de Zalem Adawasi, pasa lejos de la portería Uruguay.
9: Sí, sí, un error del arquero Muslera ahí y el equipo aprovechó, pero no la tiró por fuera.
12: Sí, Uruguay es como que no está sintonizando el partido. Es el partido de este Mundial que comenzó con más bajo ritmo los primeros 15 minutos.
0: Tal cual. ¿Acaso tenga que ver, Daniel? Por supuesto, viendo, claro, decías, con la temperatura y la humedad, pero les cuesta a los dos, ¿eh?
11: Está claro que controlan los ritmos. Uruguay con Ugarte bien metido entre los zagueros. Olivera y Cáceres se abren a lo ancho, pero la realidad es que no ha tenido profundidad.
0: Vendrá el lateral en ataque favorable al conjunto de Arabia Saudí. El cuarto árbitro está sentando a todo el comando técnico de Arabia Saudí porque se para el técnico y se paran dos o tres auxiliares a dar indicaciones. Bielsa ya se sentó nuevamente. Aquí hay un banderín en alto. Era falta en ataque de Salem. Un ligero empujón sobre el sector de Sebastián Cáceres que va a tomar nuevamente su posesión de central por el costado derecho. Guille Varela. Se abría Fede Viña, más adelantado está el halcón Fede Valverde que no ha tocado muchos balones hasta aquí. Sebas, jugando en la salida ahora con Olivera. Olivera que entregaba para Bentancur. Cáceres, Rodrigo, viene Bentancur. Le estaba pidiendo Manu Ugarte, pide pista también Valverde. Más adelantado estaba Darwin, aquí viene Valverde con Viñas. Atrás para Varela, otra vez para Ugarte, y Ugarte buscará a Olivera. Este es el ritmo del partido, el ritmo del relato, viene la pelota larga para Viña, a ver con esta Viña, va a llegar sobre el fondo de la cancha, un ligero empujón, viene a buscarla por ese costado, caía con Saúd, la tiene Viña, pasa Saúd, está el árbitro, se le tiró encima, y el árbitro está sancionando un tiro libre favorable al conjunto uruguayo. Hacemos allí el tiempito para que la pueda ver Javier, el servicio del costado derecho de defensivo de Arabia Saudita con Saúd, lo bajaba y es tiro libre.
8: Sí, se arriesgó mucho Mariani, a mi gusto sancionó tarde la falta, porque cuando se cae el jugador saudí, ya antes tendría que haber sancionado falta a favor de Uruguay.
0: A manera de córner corto le va a pegar Maxi Araujo. Costado izquierdo, pone la trionda, va la pelota arriba. Despeja bien allí Al Amri, queda picando el balón, el rebote que no puede tomarlo Fede Valverde. Sale a toda velocidad el capitán Azalem, se va del terreno de juego. Hay lateral favorable a Arabia Saudí.
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0: Cáceres remataba, Javier, y reclamaban una supuesta mano en la defensa de Arabia Saudí.
8: No existió para nada mano, y si hubiera existido tampoco era sancionable porque era total y absolutamente natural.
0: Estamos en Fútbol de Primera junto a Jorge Burruchaga, Carlos El Pío Valderrama, Daniel Chapela, Javier Castrilli, tiene que rescatarla, no rescata nada. Fernando Muslera, será tiro de esquina Ford, vehículos hechos tan capaces como tú, Burro, el segundo del partido, el primero que cede la defensa uruguaya.
7: Sí, un grave error el pase que da Viña para atrás, se la quiso dar al arquero, pero Uruguay necesita más de las profundidades de Valverde y el toque de Betancur en mitad de cancha, tiene que agarrar y no lateralizar tanto, tiene que profundizar un poco más.
0: No aparece Valverde, tampoco Betancur, primer tiro de esquina, le va a pegar Muzab a la pelota, atente y cuidado con esta, cuidado con el número 7 Muzab, desde la banda derecha, el jugador del Alcacia, va a venir la pelota arriba, este compañero de Julián Quiñones, el delantero que anotó el primer gol de esta Copa del Mundo de México. El balón se va por el sector de Zalem, la tiene el capitán, la pelota al 10, juega con Abdullah Al-Karaibi, la estaba perdiendo, ya estaba en el fondo también para despejar correctamente Moteb. Fede Varela recarga ahora y recorta de cabeza para pararse en Muslera, que la pone larga por el sector de la izquierda. Max Araujo, la pelota la tenía nuevamente Uruguay. Olivera recibía de Matías Viña, paró en el círculo central de Ugarte. Ugarte sale y se mete entre los dos centrales, entre Cáceres y Olivera, en esa función de salida para el conjunto uruguayo. La tiene Ugarte, llega hasta el círculo central, Cáceres que se abre, ya comienza a picar Guille Varela, va a llegar sobre el fondo de la cancha Varela, que chocaba con su propio compañero, que era con Viña. Banderín en alto, indica el señor Alberto Tegoni, cuando llegaba por ese sector de la derecha Javier Fede Viñas, será servicio entonces para el conjunto de Arabia Saudí.
8: Correcto.
0: Agua.
8: Correcta sanción, bien atento el asistente de ese sector, Alberto Tegoni. Que lo veo a Mariani tranquilo, caminando. Ahora se viene obviamente el break por hidratación, pero te quería comentar esto, que obviamente el desarrollo del juego hace para que Mariani se la pase caminando.
0: ¿Le gusta la camiseta de los árbitros hoy, Javier?
8: Sí, ¿por qué no? El rosa está muy de moda. Fíjate el calzado de los jugadores. Predomina el rosa, pero por una cuestión de marketing, porque se estudió este color, porque dice que en esta época de la que estamos viviendo es más llamativo, llama más la atención. Fíjense, los botines tiene una llamativamente, ¿no? Los botines tienen el color rosa en su gran mayoría de los jugadores.
7: Pero Javi, a vos, más allá de la moda, ¿te gusta el color?
8: Sí, no hay problema, yo no discrimino, yo le, a todo el mundo.
0: Muy bien, le aplican hielo en el cuello a varios de los jugadores uruguayos. Javi, momento de hidratación, escucho.
13: Te cuento una modalidad, esto no lo había observado en otro lugar, supongo que es consecuencia del Mundial de Clubes del año pasado. Los dos bancos están conectados con una enorme manguera de aire acondicionado, es decir, los jugadores sentados allí, los suplentes, están con una temperatura agradable.
0: Interesante, se pone en hielo. Aprovechamos para escuchar este mensaje. Estamos en el cooling break, momento de hidratación en el primer cuarto del partido. Por ahora no pasa nada, 0-0.
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0: Hoy queremos dedicarle esta transmisión y este partido a un querido hombre de fútbol de primera que nos dejó hace ya varios meses y que debería haber estado también hoy, el querido doctor Jorge da Silveira, el Toto, con quien compartimos en Qatar 2022 y que seguramente hubiese estado aquí en este debut de la Celeste Uruguaya. Toto querido, para usted esta transmisión de su Celeste Uruguaya, que tanto analizó y que también fue uno de los pocos que criticó en los momentos más bravos, ¿no?
7: Adherimos a lo que decís vos. Saludo a la señora Silveira. Acá hace calor acá donde estamos nosotros, ¿no? Sí. Pero ya somos grandes, tenemos más calor que los chicos. Los chicos sienten ahí abajo que hace calor, hay mucha humedad, pero deberían poder hacer un poco más de juego, de ritmo, ¿no? Es un partido que fueron 22 minutos de una pasividad terrible con un equipo de Arabia que está haciendo lo que seguramente charlaron. Esperemos, no nos volvamos locos, vamos a atacar tras pérdida y ser ordenado defensivamente. Y Uruguay no cambia de ritmo, está jugando los primeros 22 minutos al mismo ritmo, sin cambiarlo. Y eso me suena raro, un equipo de Marcelo Bielsa.
0: Muy pobre, la verdad, hasta aquí estos primeros 23 minutos, pibe.
15: De un tirito.
0: Nada.
15: No, nada, nada.
0: Remate ahí que sacó el
15: arquero, puro toque en la mitad de la cancha.
11: El remate de Araujo, sí, y la de Salem que se fue por fuera, nada, sí, más.
15: Claro. No más, no más.
0: Bueno, atento en la tribuna y en el palco está, por supuesto, Pierluigi Collina, observando, acompañando, haciéndole el aguante a su compatriota Mauricio Mariani, ¿no? Así que ahí está Pierluigi. La pelota viene ahora, se repone entonces el partido después del primer cuarto. Despeja Sebastián Cáceres de punta y para arriba. Bentancur trata de dominarla de zurda Maxi Araujo. La baja Araujo con Fede Viña. Largo el servicio para Guille Varela. Lateral para Arabia Saudí.
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0: A ver quién la baja, trata de bombearla por ese costado. Viene el conjunto de Arabia Saudí. El árbitro estaba señalando la falta. Mujab, que buscaba a Firas, llegaba sobre el sector de Cáceres. Pita el árbitro Javier, será tiro libre favorable al conjunto uruguayo, que no me dio sentido Cáceres, pero ya se va recuperando. Tiro libre nomás para la Celeste.
8: Sí, porque levanta peligrosamente su pierna para sacar el balón y antes de chocar, en la jugada anterior, por eso Mariani sanciona la falta por jugada peligrosa, porque no lo llegó a tocar. Si lo hubiera tocado era el tiro libre directo.
0: Aquí está trayendo el balón sobre el sector de la derecha Darwin Núñez, otorga un lateral, bien Darwin que la fue a luchar con el lateral izquierdo Mote. Será servicio favorable al conjunto de Uruguay. Estamos en fútbol de primera, somos la radio del Mundial. Mañana debuta Argentina frente a Argelia, burro, y esperemos.
7: Nuestra querida Argentina que defiende el título acá en Estados Unidos, en Canadá y en México.
0: Con varios entre algodones.
7: Para alentarla.
0: Julián Álvarez, Montiel.
7: Acuña increíblemente lo dejaron afuera.
0: No está el huevo.
7: ¿Eh?
0: Está Medina está.
7: Pero tiene 3 o 4 que pueden jugar ahí también.
0: Sí, señor. Licha también. Bueno, veremos mañana entonces qué coloca Lionel Scaloni. Y después faltaría el otro sudamericano. Los últimos serán los primeros. Colombia, sí, Colombia, señor. Colombia. Aquí sí, señor.
7: ¡Viva los cafeteros!
0: ¡Viene Varela! ¡Cuidado con esta! Contra Uzbekistán en la cancha del Estadio Azteca. Queda la pelota. La levantan buscando arriba. ¡Y está! ¡Queda picando la palomita! ¡Enorme! ¡Al Uruguay le arranca la etiqueta, devuelve esa pelota, luego vino el remate de Ugarte, intentaba Matías Viña, magnífico el servicio y enorme el portero de Arabia Saudí, pibe, le salva la papeleta en el primer uruguayo.
9: Sí, la primera clarita que tiene Uruguay, el arquero estuvo bastante bien.
7: Sí, un centro como que Valverde lo tiró en comba en el aire para que gane algún defensor, rebota y le queda a Valverde o a Ugarte, ¿no?
0: Sí, señor.
7: Gran tapada del arquero, gran tapada.
0: Cuidado con esta, la tuviste lejos, Dani, pero la primera llegada por lo menos ofensiva en 30 minutos para la Celeste.
13: Y muy buen recurso para sacar el cabezazo allí, la respuesta del arquero notable.
0: Ojo que se está nublando. Como la canción, parece que va a llover, el cielo se está nublando. Parece que va a llover. Ay, mamá, me estoy quemando. Es verdad, viene por ahora y anticipo, si no hay algún tipo de tormenta eléctrica, puede llover tranquilamente y no paran el partido. La tiene Muslera.
9: No diga nada, Sammy.
0: No, tranquilo, me están pasando el cando. Parece que va a llover. Ay, mamá, me estoy quemando. Es verdad, viene por ahora y anticipo, si no hay algún tipo de tormenta eléctrica, puede llover tranquilamente.

0: por el balón, pero se lleva puesto al jugador rival.
1: Sí, empuja con su mano, con su brazo derecho, lo empuja arriba, lo hace caer casi sobre la línea de meta, muy cerca de la línea de meta, ¿no? Falta clara que sanciona Mariani.
0: Magnífica la palomita de Fede Viñas, que tuvo la oportunidad de abrir el marcador después del pivoteo de Maxi Araujo, aun cuando hubo un ligero empujón antes de la acción, podría haber sido revisada si terminaba en gol, ahora que revisan todo, no pasó a mayores, el arquero estuvo enorme, Mohamed Al-Olwais, arrancándole la etiqueta de gol a esa pelota. Se animó Uruguay ahora. Tiene en la mitad de la cancha Manu Ugarte. Ya controlamos después de este ataque uruguayo el tiempo y marcador, el toque atrás para Cáceres. Como no ataca Uruguay, aprovechamos este es el tiempo de juego.
2: Tiempo de juego.
0: Exactamente, pam pam pam, pam pam pam, 32 minutos de la primera etapa y el marcador indica. 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Arabia Saudí y Uruguay empatan 0-0.
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0: Fernando Mulera salió a los René Guita en Italia 90, le puso allí el pecho, dominó y una pequeña le hizo para zafarse al jugador que tenía encima, que era Musap, el número 7. Peligrosamente la recupera ahora Rodrigo Bentancur, tocaba con Fede Viñas, el toque ahora para el otro costado, trata de ubicarse bien Mati Viña, el servicio para el lateral izquierdo uruguayo, Araujo está solito adelante, viene Viña, a Maxi, lo tiene ahí al costado, ahora sí, el 20 viene, lo estaba marcando Zaud, la devolución otra vez en el retroceso para Viña, y más atrás para Olivera, le dice Viña, mándalo, pero no le manda nada. Guille Varela metiendo el balonazo, gran recepción del halcón Fede Valverde, se manda Federico Tele Dedos, Ugarte, la devolución para Fede, bien ahora Mote despejando con golpe de cabeza, viene Zalem, el capitán, camiseta número 10, descargaba la pelota para Musab, técnicamente el 7 debería estar un poco más adelantado, están todos retrasados los jugadores saudíes, la pelota pasa nuevamente por Rodrigo Bentancur, aparece para pegarle Mate Olivera, mete la bomba, nada, viene Viña, mete el central, los puños de la arquero, le queda Varela, cuidado con falta. Sí señor, salió con los puños atropellando a Darwin Núñez Javier, el portero Mohamed Al-Olwais, después del centro por el costado izquierdo de Mati Viña.
1: Sí, Núñez embiste al arquero en el viaje del arquero, estaba en el aire y choca pesadamente su costado, haciéndolo caer, haciéndole perder no solamente la vertical, sino la altura, cayó pesadamente. Falta clara de Núñez.
0: Uruguay en las cuatro tribunas del estadio de Miami. Musab cruzando la mitad de la... Cuidado con Firas, ¿eh? Cuidado con el 9. Sigue Musab, hace el individual, mete el servicio. Despejaba Cáceres con golpe de cabeza, le va a caer por el costado derecho a Mohamed. Y Mohamed que entrega para Cano. Ya la tiene Cano, la devolución otra vez para el 26 del Alcadillo Mohamed. Y Mohamed que combina con Abdullah Al-Kairabi. Va a meter el servicio tranquilamente. Rodrigo Bentancur intercepta la pelota correctamente para Mati Viña. Largo el servicio, no llega Darwin Núñez. Aquí aparece Al-Amri. Ahora la posesión de la pelota en 35 minutos pasa a ser del conjunto de Arabia Saudí. Mohamed, corto ahora para Cano, Al-Kairabi, el toque atrás, pibe Valderrama, 35 de la primera etapa, por ahora 0-0 en fútbol de primera.
5: 0-0, no se abre el marcador, pero veo el equipo uruguayo atacando mucho mejor que los primeros minutos del partido.
0: Aquí está recuperando la pelota, nada. La tiene Motter, pasa el conjunto de Arabia Saudí, trata de marcar el halcón, lo bajaron, falta, era Rodrigo Bentancur, pita el señor Mariani, es la falta y es tiro libre, Javier, favorable al conjunto saudí.
1: Desde atrás, por el costado derecho, lo toca en su pierna derecha el delantero saudí, para mí estaba considerada esta jugada como ataque prometedor. No sé por qué no le saca la tarjeta amarilla, ¿eh? Tendría que haber sido amonestado.

0: Rodrigo Bentancur, que atendió Burru a Salem Ak Darwasi, tiro libre peligroso para Arabia Saudí.
1: Sí, un poco lo que dijimos, ¿no? Arabia se repliega, pero cuando sale, sale con velocidad, no tiene problema con el clima, y yo lo veo un equipo uruguayo con mucha falta de técnica, de pase, de movimiento, y como acusando el clima, ¿no? Como que le pegó fuerte el clima al equipo uruguayo, porque no transita rápido, no tiene intensidad. Achica el ancho de la cancha con Federico Viña y con Araujo, y lo dejan a Viña Matías, que desdoble, y del otro lado está parado Valverde siempre solo.
0: Aroma de gol, cuidado con esta. Le va a pegar bien el... Ah, mire usted, la cuchareó, la puso allí, simplemente la pinchó para buscarla correctamente. Muy bien la hizo. Allí el jugador Mote pinchó el balón que se va al tiro de esquina. 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Aparecía bien Muslera.
2: Estuvo atento Muslera ahí.
3: La lee muy bien y sale rápido puñetear.
2: Sí, estuvo atento.
0: Tercer tiro de esquina del partido. Tercero del partido, digo, segundo que cede la defensa uruguaya. Cuidado con el viento. Presagio que se viene la lluvia. Musab.
2: Quieto, Sami.
0: Viene el servicio arriba. Centro pasado está.
2: Muslera
0: enorme, le arranca la etiqueta de gol al remate de Henry, que quedó solito, pibe, después del tiro de esquina en el pivoteo. El central izquierdo le pegó y Muslera respondió.
2: Respondió, sí señor, respondió bien. La tiró bien el número 4 y Muslera dijo, aquí está la salvación de Uruguay.
3: Una mano mágica sacó, ¿eh?
2: Sí señor.
1: Tuvo tiempo para pararle el jugador árabe y elegir el lugar, y una gran reacción de Muslera. Tenía mucho campo para...
0: Cuidado con esta, el cabezazo, queda picando la pelota. Se va paseando en el área menor, Dani, la tuviste enfrente, 1, 2, 3, acaba de llegar nuevamente a meter miedo a Arabia Saudí al área uruguaya.
3: Son bravos los saudíes de pelota quieta, ¿eh? Tienen estatura y tienen buenos movimientos, jugadas preparadas del equipo que viste de verde.
2: Se volvió a salvar Uruguay.
0: Sí, señor, gran remate de Al-Amri, mejor la atajada de Muslera, vendrá el tiro libre con las manos de Mote. Esto que ya lo vimos el otro día con la República Checa, también contra Corea, el remate de media distancia, que lo hemos visto también en varios equipos. Estos ahora que tienen sus preparadores de balón detenido, que trabajan, ¿vio? Tiro libre con las manos, los laterales al área, etc.
1: Hoy hay preparadores del arquero hasta el número 11. Todos los jugadores tienen una preparación particular. Pero volviendo al partido, Arabia está remontando lo que estaba bien en Uruguay. Pero la veo pasiva Uruguay, la veo pasiva, la veo cansada, la veo muy, muy, muy, muy tranquila, muy tranquila.
3: Se levantan 5 hombres del banco uruguayo, comienzan a hacer movimientos a un costado de la cancha, sí. Entre ellos Canovio y Nico de la Cruz.
2: Dani, no se te olvide que se pueden hacer 11 cambios.
0: Felizmente estamos en 5 nomás, y eso por ahora. Cuidado, mejor en esta secuencia del partido. Arabia Saudí la tiene, Zalem en el área y en la media luna del área. Trataba de buscarla, parecía una falta del 9 Firas. La recuperación ahora se viene con todo, Saud. La tiene Arabia Saudí. Saud que filtra la pelota, lo atienden 2 veces. Estiro de esquina por vehículos. 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Parecía una doble atención, Javier, le tiraron la lámina al jugador uruguayo, pero fue córner nomás.
4: Sí, lamentablemente el árbitro no cobró la primera. La segunda no la vi como falta, pero bueno, salió como tiro de esquina.
0: Vendrá el servicio. Las figuras en el estadio, Roberto Baggio. También, por supuesto, va a venir la ex seleccionadora de los Estados Unidos femenina también en la cancha. Vendrá Musab ahora para pegarle desde el costado derecho arriba.

0: Saudita. Lo hizo Abdoulaye Al Amri, camiseta número 4, el mismo que había rematado antes y que había barajado Muslera, que fue a buscar la pelota, dio rebote y apareció allí tras conectar con golpe de cabeza para anidar el marcador, para clavar la pelota, para meterle el puntillazo final y a los 41 minutos abrir la cuenta. Al Amri, el número 4, está ganando Arabia Saudita 1-0 a Uruguay.
1: Grítalo.
0: Y cayó el primero nomás, Burro, para el equipo saudí.
2: Sí, en dos o tres minutos lo tenía arrinconado en el arco de Uruguay con dos córneres ganados. Saltó muy bien el número 15, 23, Cano, y lo termina convirtiendo en el rebote de Muslera, que le cayó abajo el cuerpo, no era fácil retenerla. Al Amri decreta un 1-0. No digo que sea merecido, pero insinuó un poquito más al poco ritmo y poca posesión de Uruguay.
0: Había avisado Pibe ya, el mismo jugador autor del gol, después de la acción de Cano, una que había atajado Muslera, y cayó el 1-0.
3: Sí, ya Muslera había salvado al equipo uruguayo en dos ocasiones, y en esta no pudo hacer nada. Un cabezazo abajo, incómodo, llegó el rebote y marcaron el gol 1-0.
0: 42 minutos, Dani, el 1-0 para el conjunto de Arabia Saudí.
4: Muslera se encuentra la pelota encima y le queda corto. Al Amri fue más rápido que todos para empujarla. Es fuerte este equipo de Arabia Saudita en la pelota quieta.
0: Aquí está saliendo Uruguay, veremos la respuesta. El último enfrentamiento, le contábamos, fue en Rostov, en la Copa Mundial de Rusia, con el gol de Lucho Suárez a los 23 minutos, la victoria uruguaya. La pelota la tiene ahora nuevamente Uruguay. A ver la reacción sobre la postrimería de esta primera etapa. El balón se va del terreno de juego. Rebote en el lateral uruguayo, será lateral ahora favorable a Arabia Saudí.
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0: Están ganando los halcones verdes. No es el avispón verde, son los halcones verdes. Ahora venía el servicio, le estaban robando la pelota a Mohamed. Corta bien ahora Manolo Ugarte, se ampara en Muslera, que la pone en circulación de punta y para arriba. Buen pivoteo de Maxi, venía Darwin, lo bajaron, dos hombres caídos. Y va a sacar la brocha el árbitro del partido. Dos jugadores uruguayos sentidos y el primer pintado de amarillo, Javier, para el equipo saudí.
6: Correctamente sacada la amonestación por la jugada peligrosa. Elevó considerablemente a la altura de la cabeza del jugador uruguayo la pierna el jugador saudí. Creo que obviamente hay otro golpe antes en la reiteración, pero con la rodilla le pega. Con la rodilla le pega en la nuca al jugador uruguayo. Me parece un acto de brutalidad. Fronteriza con la roja, te digo.
0: Sí, fue de Saúl, el número 12, primero Javier, y después viene la de Al Amri, el autor del gol, al cual lo amonestan.
6: Sí.
0: Pero bueno.
6: Hubo dos infracciones, de las cuales solo sancionó la segunda, la primera no la cobró.
0: Correcto. Postrimería de la primera etapa. Vamos a ver cuánto más va a reponer más allá de los tres minutos, seguramente cuatro. ¡Pelota arriba! Bueno. Mohamed Al Olwaiz. Centro venenoso de Matías Viña para Fede Viñas, que llega con golpe de cabeza, antiguamente diríamos para la foto, pero fue espectacular la tajada y la volada del arquero saudí.
2: Qué raro que se tiren los arqueros así, pero fue débil el cabezazo, el centro fue bárbaro, le llegó justo a Viña, pero muy débil el cabezazo.
0: Fede bien Uruguay, la tiene Viña, el centro. 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Estaba chocando el Al Amri y es corner favorable Uruguay. Será el sexto del partido, segundo que cede la defensa saudí. Se animó Uruguay en el epílogo del primer tiempo, Pibe.
3: Ah, pero el arquero está respondiendo bien, ¿eh? Está vivo, está atento el arquero de su Rafi, de su
6: De Arabia.
0: Sí, señor. Arabia. Vendrá el tiro de esquina. Ya le cuento cuánto más jugamos arriba. Queda picando cuánto más jugamos, Javier.
6: Cuatro minutos, Sammy.
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0: Mientras que estábamos vendiendo y con el tiempo extra llegó esta jugada venenosa en donde apareció por el costado izquierdo Maxi Araujo. El árbitro sanciona en fuera de lugar, Javier.
6: Sí, casi en el filo, pero bien Bedoni, atento, deja seguir la jugada hasta que se desarrolle y una vez que se cortó, levanta la bandera.
0: Vamos entonces a jugar hasta los 49, despejará el portero Mohamed Al-Owaiza. Golpe de cabeza de Mohamed, aparece Rodrigo Bentancur jugando con Mati Olivera, Olivera con Guille Varela, Varela ahora abierto con el Halcón, se manda Fede Valverde, arranca Valverde, pasa Varela, Valverde le pega, se desvía ligeramente, pibe, me parece en un defensor, el lateral izquierdo Mote Vivaba anestesiada a morir a las manos del portero Al-Owaiza.
3: Sí, en un centro rastrero, pero no, sin destino.
4: Al-Owaiza a mí es un arquero de mucha trayectoria, dos Copas del Mundo, fue el titular en el triunfo sobre Argentina en Qatar 2022.
0: 34 años, partido 65 del Al-Ulay, por eso se abrazaba en la jugada anterior en que cometía la falta sobre Darwin Núñez o Darwin sobre él, porque Darwin también se fue a llenar la lata después de la Premier al Al-Hilal en Arabia Saudí, en esta Liga Saudí. Hay que recordar que este país será el anfitrión de la Copa Mundial del 2034.
2: Ya lo tienen otorgado 8 años antes.
0: Sí, señor.
2: Pero volviendo a Uruguay, cambió de ritmo Valverde, al menos cambiaron de ritmo los compañeros, pero Uruguay tiene que hacer más y hay mucho para charlar en el vestuario para Marcelo Bielsa.
4: ¿Sabe, Burro, que un par de veces se le mandó Chema Jiménez desde el banco para arengar a los compañeros, para pedirles que aprieten?
2: Es que están pasivos, Dani, están pasivos, no sé si cansados, pero están muy pasivos, muchos errores individuales. Viña para mí está muerto de este lado del lateral.
0: El 17, sí. Varela se ha tratado de proyectar un poco más. Postrimería de esta primera etapa. Nos resta un minuto y fracción. Está ganando el conjunto de Arabia Saudí al Amri a los 40 minutos. Por ahora, la historia de hace 3 años y medio se repite con un rival sudamericano y rioplatense.
2: Son malos. Yo te dije que por ahí da también que gane otra vez un equipo sudamericano, pero bueno, ya no ganó nosotros, acá no tienen que ganar.
0: Falta mucho. Matías Olivera, la pelota viene para Sebastián Cáceres, y eso que no está Rosa. El balón ahora para Sebas.
2: Cierra mucho el campo Uruguay. Uruguay cierra mucho, tiene que estar abierto dos tipos por los costados.
0: Aquí la tiene Sebas. Filtra la pelota para Viña. Le hacen el 2 contra 1. Le hacen simplemente la cortina. Había fuera de lugar antes, segundo consecutivo, antes Araujo y ahora Viña.
2: Son rápidos los árabes, son rápidos, ganan los duelos, no dudan.
0: Sale rápido. Se va a terminar el primer tiempo, lo sabe Al-Owaiz, que va a despejar y terminará esta primera etapa. El gol de Al-Amri a los 40 marca la diferencia para la victoria parcial del conjunto de Arabia Saudí sobre la celeste uruguaya. Sacará el portero y pitará el señor Maurizio Mariani. Señoras y señores, así lo hace. Termina la primera etapa. Está ganando por ahora el conjunto de Arabia Saudí por 1-0 la diferencia a los 40 de la primera etapa con Al-Amri. Nosotros hacemos una pausa y comenzamos a transitar el medio tiempo por Fútbol de Primera, la radio del Mundial.
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12: Muy bien, estamos de regreso en el medio tiempo. 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Jorge Burruchaga, final de esta primera etapa. Por ahora gana Arabia Saudí a los 40 minutos con el gol por 1-0.
13: Para mí, Sammy, con muy poquito, pero Arabia está merecedor de este triunfo de 1-0. Me parece que desde el repliegue, de esperar, de ver qué hace Uruguay como candidato a ganar este partido, y Arabia de punto, es lo lógico de hacer. Pero después salían rápido, tenían buenas acciones individuales y colectivas, generaron peligro. Y Uruguay en el lapso de los primeros 30 minutos se dedicó a tener la pelota, a ensanchar del lado derecho con Valverde solamente, Varela no le pasaba, de este lado Araujo cerraba y Viña Matías no puede pasar. O sea, se achicaba la cancha ellos solos, que para no tener situaciones de gol, tuvieron la del córner, la tapada del arquero. Pero después, en un lapso de 2 minutos, Arabia, dentro de los 40 que hace el gol, tuvo 2 situaciones con 2 córneres y ahí en Boca el cabezazo que le va abajo a Mulera, difícil de agarrar porque fue muy abajo y picó. Y el defensor número 4 al Arambi le lo convierte el gol. Que yo digo que ahora Uruguay tiene que mejorar, tiene que cambiar, tiene mucho trabajo Bielsa para hacer ahora en este entretiempo.
12: Hacemos la pausa, regresamos con la palabra y el comentario de Carlos el Pibe Valderrama. Estamos en Fútbol de Primera desde Miami. Por ahora gana Arabia Saudí 1-0.

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11: Seguimos en el medio tiempo. 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Carlos el Pibe Valderrama, 1-0 está ganando Arabia Saudí. Te sorprende el resultado, pero sobre todo te sorprende cómo jugó Uruguay el primer tiempo.
12: No, el resultado no me sorprende porque pienso que hubo un partido parejo el primer tiempo. Con ocasiones, tuvieron ocasiones los uruguayos, tuvieron dos ocasiones de cabeza y el arquero respondió bastante bien. Lo que pasa es que el equipo uruguayo empezó a tocar la pelota y se equivocaba mucho. Muchas pelotas equivocadas. Y el equipo de Arabia, tranquilo, esperando, y se ve que es un equipo rápido, que sale rápido, tiene un número 10 que juega bien y arriba son fuertes. Donde fue que hicieron el gol. El tiro de esquina, dos veces ganaron y Muller había salvado dos veces. En esta no pudo, dio un rebote que era difícil y marcaron el gol. Pero pienso que va ganando merecidamente el equipo de Arabia.
11: Hacemos la pausa, regresamos con la etapa complementaria. al estadio de Miami. Aquí por ahora en el grupo H, donde más temprano empataron España y Cabo Verde, está ganando Arabia Saudí 1-0 a Uruguay.
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11: Muy bien, estamos de regreso en la cabina Ford. Vehículos hechos tan capaces como tú en la posición número 26 aquí en el estadio de Miami. Pasamos con Daniel Chapela, que te deja, Dani, esta primera etapa con una celeste uruguaya que deberá ajustar seguramente en este segundo tiempo.
17: Bueno, un partido que no tuvo mucho ritmo, eso lo vinimos mencionando a lo largo del primer tiempo, que tuvo alguna acción desequilibrante en Uruguay con aquel remate de Maxi Araujo que propició la primera de las buenas respuestas del arquero saudí, y después alguna contra, y sobre todo las acciones de pelota quieta que en Arabia Saudí pesan y que marcaron una diferencia en el primer tiempo en el gol que les dio la ventaja. Creo que terminó cerrando mejor Uruguay, pero en general un primer tiempo de nota baja para el equipo de Bielsa.
11: Se viene Agustín Canovio, camiseta número 14, y se viene al terreno de juego Juan Mazanabria, número 25, jugador de la Major League Soccer del Real Salt Lake, el hermano de Lucas, que juega en el Galaxy de Los Ángeles. Muslera los abraza, Muslera les desea suerte, Muslera le manda un mensaje. Veremos, Dani, entonces,
17: sí,
11: quiénes se quedan en el vestuario.
17: Los había mandado a acelerar, estaba por acotártelo, antes de terminar el primer tiempo eran los dos que estaban apretando más, corriendo de un lado para el otro, así que se confirman las variantes, Canovio y Sanabria. Enseguida te confirmo quiénes abandonan el terreno de juego.
11: Perfecto, 14 y 25 entonces, Pibe Burru. Veremos qué ajuste realiza Bielsa en esta que no ocupa ventana de cambio, son dos cambios, le quedarán tres ventanas para la etapa complementaria.
15: Sí, necesita cambiar de ritmo, necesita mejorar, tener mejores transiciones. Por eso los dos cambios que hace Uruguay, para ver si resulta siendo la Uruguay que uno conoció de Bielsa.
11: Habrá que chequear entonces quiénes no están.
12: Núñez parece que no está, ¿no?
11: Darwin no está. Con lo cual iría... Porque Juanma juega por fuera, como un volante externo por izquierda, por lo menos en el Real Salt Lake.
12: Sí, señor.
11: No sé si Maxi Araujo, está.
12: Maxi está.
11: Se van Núñez y Viña. El lateral izquierdo, que bien decía Burro, estaba
12: liquidado,
11: extenuado. Claro, Juanma puede jugar de carrilero en este caso, por ese costado, ¿no? Ahí va número 25 a tomar la posición por la banda izquierda. Juan Manuel Sanabria, 26 años, sexta presencia con la Celeste. Y Canovio, el jugador del Fluminense, por Darwin Núñez. 16 partidos, un gol con la Celeste Uruguaya. No hay cambio, Dani, en Arabia Saudí, ¿no?
12: Sin modificaciones el equipo saudí.
18: Equipo que gana no se toca.
11: En el primer tiempo tampoco, sí. Bueno, estamos listos entonces, Maurizio Mariani, para comenzar a vivir las emociones de la etapa complementaria en el estadio de Miami, Grupo H, donde más temprano empataron España y Cabo Verde. El primer batacazo, la primera gran sorpresa de la Copa Mundial de la FIFA. El árbitro lo manda al arquero Olalwaiz a que vaya a tomar su portería, su ubicación, y comenzará la etapa complementaria. Vamos, Maurizio, avante, andiamo. Vámonos ahora.
12: Cosa aspetta, Maurizio.
11: Ahí está, señoras y señores, en marcha. Arranca la etapa complementaria. Ya están jugando en vivo. Por Fútbol de Primera, somos la radio del Mundial. La selección de Arabia Saudí y Uruguay atacando de derecha a izquierda. En el sentido de nuestra cabina Ford, vehículos hechos tan capaces como tú en esta etapa complementaria. Entonces, Canovio y Sanabria, las variantes Burru en el equipo de Bielsa.
15: Sí, Canovio entró por el lado derecho, jugando como un extremo. Valverde se tiró adentro y el jugador Federico Viña como punta. Los cambios tácticos, estratégicos que hizo Bielsa.
12: Y Sanabria lateral izquierdo, ¿eh?
15: Sanabria sí, lateral, pero en el tres cuartos hizo cambios de lugar a varios.
11: Sí, Canovio ya se va por ahí, entonces va de nueve Fede Viñas.
15: Sí.
11: Muy bien, ahí viene la pelota. Fede, justamente Fede Viñas, se zambulle, mete la palomita incómoda, el golpe de cabeza, y otra vez responde, pibe, al Olalwaiz, le arranca la etiqueta de gol.
18: La figura del partido,
12: ¿eh? Este arquero es bueno, de verdad.
18: Sí, es bueno,
11: Qué bárbaro. Viene la primera, ahora cuidado, sale, ahora sí, con otro ritmo el conjunto uruguayo, a por el balón, la pelota se va al tiro de esquina, se le, al lateral, se levanta el público, llegaba el Halcón Valverde, Darwin Núñez no tuvo una, la primera no. Que tuvo ahora en la posición Fede Viñas, de 9, casi la manda a guardar.
15: Pero tiraron centro a mediana altura como Viña.
11: Claro, chiquitín.
15: No en el aire.
11: Y Canovio, que está metiendo otra vez centro, cuidado con esta, viene el servicio, le va a quedar a Guille Varela, Canovio. Momento de incertidumbre, arranca bien la Celeste Uruguaya.
12: Fuera
11: en esta
12: juego.
11: Etapa, fuera de lugar, es interesante, ¿no? Porque Canovio habló con Bielsa, hubo a lo largo de la eliminatoria algunas declaraciones poco afortunadas. Sí. De Agustín, se arregló todo y mire, hoy está jugando el Mundial.
18: Pero tiene que arreglar Uruguay, ya Uruguay tiene que arreglar, desde el primer minuto tiene que arreglar para ese empate partido.
15: Sin duda, pibe, sí, y los cambios le van a hacer bien porque Valverde por adentro y no tan atado por afuera, va a ser lío, va a cruzar como hace en el Real Madrid cuando convirtió 3 goles seguidos.
11: Y cuando vino el tema de la Copa América, después de las declaraciones de Luis Suárez, incluso ahí fue donde prácticamente a Canovio lo hicieron de un lado, Daniel, y mira, volvió a estar en la nómina.
18: Ahí se quebró el equipo.
11: Sí, señor.
12: Sí, claro. Sí, hubo una charla vía Zoom, Sammy.
11: Vía Zoom con Canovio, mira.
12: Sí, señor.
11: En Río, porque fue en Fluminense. El
15: flu. Pero seguramente arreglaron el problema, si no
12: sí,
15: no estaría
12: pasando. Sí, lo arreglaron.
18: Sí. No, si no, no estuviera ahí.
11: Sí.
18: Seguro.
11: Pero en esa Copa América, después de ese toletolo, estuvimos con Chicho y con el pibe, claro, en Charlotte.
18: Claro, claro.
11: Se armó.
18: Se formó el lío. Y ahí se reventó el equipo.
11: Se armó el bururú. Viene la pelota, la tiene Moteb. Cortaba Canovio, que entró con todo, bien ubicado. Será lateral otra vez para el conjunto de Arabia Saudí. 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Más tarde, República Islámica de Irán arranca su participación frente a Nueva Zelanda en la Copa del Mundo. ¿Qué le pareció el trabajo de Mauricio Mariani en la primera etapa, Javier?
19: Cumplió hasta ahí, en el trazo fino, con muchas diferencias.
11: Estamos en tres minutos de la etapa complementaria por Fútbol de Primera desde el estadio de Miami. Buena incorporación, una de lujo, lo buscaban a Zalem, está despejando bien desde el fondo. Ahora el conjunto uruguayo lo dejan a Sanabria, se manda, está fresquito, sí. Es joven, se manda Juanma, tiene que poner el freno de mano tocando para Rodrigo Bentancur, ya le estaba pidiendo el halcón Valverde, pide pista Guille Varela, la tiene Guille, Canovio más adelantado, hacia Canovio va la pelota, lo está marcando Motel, se manda el individual, Canovio tiene que retroceder ahora, buscando nuevamente a Bentancur, Bentancur para Varela, la tiene Guille, va buscando ahora otra vez para Bentancur a su lado, a Valverde, Uruguay, Uruguay, Uruguay, ahora comienza el público a alentar, comienza el público a empujar a la celeste, la tocaba Ugarte, se manda por ese costado ahora Oliveira, filtra para Rodrigo, ya la tiene el halcón, juega con Agustín, viene Canovio, manda Canovio, entró con ganas, Canovio mete el centro, el cruce providencial de Alcaibari, estilo de esquina, Ford vehículos hechos tan capaces como tú.
15: Es lo que preveíamos, un gran cambio en Uruguay de actitud, sobre todo de movimiento, de jugar como tiene que jugar los equipos uruguayos de Bielsa, ante un rival que es peligroso, es duro Arabia.
18: Se para bien el equipo.
15: Se para bien
18: y tiene un arquero bueno.
15: Muy bueno.
11: Séptimo del partido, tercero que cede a la defensa saudí. Viene Sanabria, ¡arriba! El golpe de cabeza de Fede Viñas. 0 y van 2, centro venenoso desde el costado derecho. Vino con comba de Maxi Araujo y otra vez Uruguay, otra vez Viñas, otra vez de cabeza.
18: No, porque ahí es suerte ya, Ahí no fue el arquero, la pelota la cabeció bien y se le salió, pero cabeció bastante bien.
15: Y por la altura que tiene ganó en el aire y fue córner, ¿no?
20: Para mí fue córner,
19: La toca el jugador saudí, claro. Toca últimamente la pelota, claro. Con la cabeza.
15: Sin duda.
20: La tuve cerca y lo vi córner.
11: De árbitro asistente está Daniel ahí detrás de la portería. Lo ve perfecto.
20: ¿Sabe que Araujo le marcó la zona a donde iba a tirar el centro?
11: Es bárbaro. Ahora, Javier, hemos visto de estas que se están equivocando mal con el tema de los tiros de esquina.
19: Sí, bueno, en este caso era córner y dio saque de arco. En realidad, claro, la regla habla cuando es saque de arco y equivocadamente marcan el córner, al revés. Eso es lo que...
11: Claro, claro.
19: Por la posibilidad de que venga un gol, ¿no?
11: Ahí está, exactamente. La pelota la tiene el conjunto uruguayo. Sale bien ahora Sanabria jugando. Se le escurría la pelota a Rodrigo Bentancur. Va con todo Canovio. Le tiró la lámina Canovio al Caibari. Se viene la celeste. La tiene Sanabria. Mete el centro. Si no era Araujo, era Sanabria con el perfil natural. Aparece otra vez Fede Viñas. 0 y van 3, pibe.
18: Sí, pero cambió Uruguay, ¿eh? Cambió Uruguay, tiene el equipo ahí y tiene la posibilidad de empatar partido.
15: Sí, está jugando como tendría que jugar, con mucho más dinamismo, con mucho más insinuación de toque, mucha más movilidad. Y lo está arrinconando en el arco de Arabia en estos 6 minutos del segundo tiempo.
20: Y es mucho más difícil de marcar Viña, Burro, porque tiene bastante más movilidad que Darwin Núñez.
15: Totalmente.
11: Claro, claro. Más chiquito, también más pelicotero, la busca por ese costado. Ahora la pregunta del millón es por qué no arrancó hacia Uruguay, ¿no? ¿Necesita sentar 0-1 abajo?
15: No creo.
11: Bueno, por eso. La pelota la tiene Bentancur. El toque atrás para Seba Cáceres. 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
18: Yo digo que Nico de la Cruz tiene que jugar en ese equipo.
11: De la Cruz.
18: Claro.
11: Está
18: claro.
11: En la banca.
18: Claro. Sí, sí.
20: Calentando ya, ¿eh?
18: Tiene que jugar en ese equipo.
11: Ahí está el Búfalo Aguirre también. Hay 5 elementos, ¿no, Dani?
20: Trabajando. Sí, señor. Y Brian Rodríguez entre el grupo de 5 que están moviéndose un costado de la cancha.
11: Habló el Bielsa con el Rayo antes del arranque del segundo tiempo, justamente. ¿Acaso lo veamos? La tiene Fede para Varela. Viene Guille. Motev. Le choca en la espalda la pelota, otro tiro de esquina, Ford, vehículos hechos tan capaces como tú.
15: Esto es lo que no hizo Varela en el primer tiempo. No lo hizo nunca. Acá ya fue 2 veces. Y eso es lo que era Uruguay. De doble por los costados, los laterales altos, mucha movilidad.
20: Y puedo decir que toqué la pelota, Sammy, ¿eh? La acabo de devolver.
11: No se lave la mano. Bien, bien, bien. Va Araujo, ¿no?
20: Araujo. Sí, señor.
11: Viene Maxi. A ver si le marca igual a Fede Viña. Viene arriba. Otra vez el golpe de cabeza. Ahora le pegaba con golpe de cabeza. Fue Matías Olivera. Tiene dos grandes también entre Cáceres y Olivera. Pide calma. Quiere desinflar la pelota. Mohamed Ol Al-Waiz, Burro se hace de la trionda.
15: Sí, sí, es otro Uruguay. Decididamente Valverde en todo el ancho de la cancha, jugando como un segunda punta. Cambia de ritmo siempre y gana. Va bien Uruguay por ahora, le falta el gol.
11: En el partido 12-1 de esta Copa Mundial de la FIFA, posición 26 en el estadio de Miami, en el círculo central. Privilegiada posición de fútbol de primera, igual que Daniel Chapela, que está detrás de la portería, que defiende en este segundo tiempo el Al-Waiz. Y acompañando a Gloria del Fútbol, el equipo mundialista, nuestro Capi, Carlos el Pibe Valderrama, Jorge Burruchaga y todo el equipo mundialista junto a Javier Castrilli. Ya viene Irán frente a Nueva Zelanda con los relatos de Kevin Rodríguez. Pegadito este partido, estamos en 9 minutos de la etapa complementaria por Fútbol de Primera, la radio del Mundial. La pelota va sobre el sector, qué bueno ver a Juan Mazanabria, jugador del Real Salt Lake, el equipo de Pablo Mastroeni, y el centro. Canovio, llegaba Canovio a placer, pero primero al hambre. Está cocinando el guiso del empate la celeste, el chivito del empate la celeste. La pelota la tiene Betancor, larga para Varela, trata de buscarla por ese costado, asfixiado Pibe el equipo saudí.
7: Sí, cambió Uruguay en todo, asegurada pelota en atacar y está cerca del empate.
20: Y cambió el octanaje de la gasolina, se juega otro ritmo el partido.
7: Y ahora está haciendo frío, ¿qué?
15: Y está pasando por el ancho de la cancha, como no lo hizo en el primer tiempo, con desborde los laterales y los delanteros y creando peligro en los centros.
20: Encontrando profundidad permanentemente, Burro.
15: Usando todo el ancho de cancha, que no lo hizo en el primer tiempo, Daniel.
11: Ah, tiene Sanabria que juega ahora, toco y me voy con Maxi, el toque atrás para que venga el costado de Manu Ugarte. Sale el 5 combinando con Seba Cáceres, el hombre de las Águilas del América. Cortica para Guille Varela para Canovio, que le dio justamente esa profundidad y esa apertura que comentaba Burro en la primera etapa. El halcón, el servicio de Canovio, trata de buscarla por ese costado nuevamente. Viene Agustín, árbitro. Ah, bueno, la de Mote sobre Canovio, salta toda la banca uruguaya. El árbitro Mauricio Mariani dice que continúe Javier Canovio, que sigue sentido en el terreno de juego. Lo escucho.
19: El árbitro consideró que el jugador saudí dejó la pierna extendida, para mí a propósito, y lo raspó en el muslo derecho a Canovio. Tiene las marcas que se la muestra ahora, como dos zanjas que le surcan el músculo.
11: Cuando no controla Mote la pelota, le queda larga y levanta toda la extremidad inferior izquierda, toda la pierna, y hace contacto con Canovio, que le muestra el cuarto árbitro y el auxiliar, Daniel.
20: Le metió una patada terrible, pero ya lógico. Te lo digo, que lo vi aquí a un par de metros, y le sigue mostrando el muslo derecho Canovio al árbitro, que se acercó a mirarlo, luego se quedó hablando con el asistente, todo el banco uruguayo se levantó a protestar.
19: Se lo dejó a propósito.
11: Sigue mostrando la marca, Javier, ¿ah?
19: ¿Eh? Sí, no, para mí hubo intención clara, manifiesta. El jugador, no es casualidad, el jugador se deja la pierna extendida hacia arriba porque ve que se viene Canovio. Se la dejó a propósito.
11: Y no pudo controlarla y ahí se la deja justamente a propósito. Gesto de fair play del número 9, Firas, para dejar la pelota ahora en circulación. No lo tendieron a Canovio, por eso continúa en el terreno de juego. No tuvo que abandonarlo. La salida del enmascarado Sebastián Cáceres. Cáceres jugando con el 5 veces mundialista Fernando Muslera. El servicio atrás para Rodrigo Bentancur, otra vez para Muslera. Los cambios tuvo Uruguay con el ingreso de Canovio y también de Juan Mazanabria. Aquí está saliendo Juan Manuel. Su compañero Diego Luna quedó fuera del Mundial. No lo convocaron para Estados Unidos, Mauricio Pochettino, pero él representa al Real Salt Lake y es uno de los 44 jugadores de la MLS que están jugando el Mundial. La Liga de los Estados Unidos. La tiene Guillermo Varela. Varela que juega en la mitad de la cancha para Manu Ugarte. Está solito por izquierda pidiendo pista Juanma. Servicio para Olivero. Olivera atrás, se mete entre los dos centrales, prácticamente como un líbero Ugarte. Filtra la pelota para Varela, que va más por el medio, porque por la derecha abierto está Agustín Canovio. La tiene el 14, Canovio, en el servicio hacia atrás. No le esperaba Varela. Pierde el control de la pelota, tiene que regresar para tapar el agujero Canovio, mientras que Varela también va a tomar la posición de lateral derecho. Toca ahora para Al-Kairavi. La pelota va despedida para Mote. que debía estar mínimamente amonestado. Recibe Firas, sigue Motev, le va a robar. Salió la pelota, ¿no? Parecía que había salido.
8: Sí, salió para Uruguay. Lateral para Uruguay.
11: Será lateral entonces, lateral para la Celeste.
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11: Bentancur. La pelota para Guille Varela, va a meter el centro. ¡Guille! Canovio al primer palo para conectar con golpe de cabeza, se va desviada. Burru, escucho.
20: Acelera movimientos Facundo Pellistri en la selección uruguaya.
11: Y otro centro, y ahora lo buscaron no a Viña, sino a Canovio. Se viene un cambio también, me parece, en Arabia Saudí, ya pidió también el técnico. Ahí la variante en la tribuna, van ponchando aquí en la pantalla. ¡Oh, fenómeno! ¡Ronaldo! Está también Risto Stoichkov. La pelota se va ahora para el sector de Canovio. Viene Canovio, pierde el control de la pelota. Algo le decía Betancur, también aparecía por ese costado. Fede Viña, será lateral. Burru, favorable a Arabia Saudí.
8: Lo que le faltó a Uruguay, Canovio lo está haciendo, pero ya demasiado rápido. Te estaba por decir anteriormente, Arabia se repliega, tiene la pelota a Uruguay, lo están llevando por delante. Tiene que tener cuidado la pérdida y la salida rápida de Arabia.
11: Ah, pelota para Sanabria, se manda Juanma entre dos, por eso rebotaba la pelota en Saudi, en Altambaki. Trata de buscarla sobre Cano, la tiene nuevamente ahora el conjunto uruguayo, filtrando para Guille Varela, aparece Varela, recibe de Olivera, un hombre caído, Canovio, le quitaron el botín dentro del área, reclama Canovio, Ugarte para pegarla, al poste, el remate, magnífico remate de Manu Ugarte a la base del poste derecho del Olguasi, mientras que Canovio le reclamaba al árbitro asistente que le habían quitado el botín. El portero queda sentido, pibe. Burru, se vuelve a salvar Arabia Saudí.
18: La tiene Uruguay, va a empatar partido.
8: Sí, ya tiene que estar empatado, pibe. Tuvo tres situaciones claras de gol, una pegada fuera del aire de Ugarte que no la preveía así, pero le pegó en el palo y sale y se salva Arabia. Y ahora hace tiempo el arquero.
18: La tocó el arquero.
11: La llega a tocar el arquero, Dani, lo tienes enfrente para aquietar, para bajar la tensión, por supuesto. Mohamed Owais queda tendido.
20: Está acalambrado, el árbitro hizo la señal del tiempo mientras pedía las asistencias que están ingresando en este momento. A Canovio le pisaron ligeramente el talón para sacarle el zapato y ahora mismo le está reclamando al principal.
11: Es un aquí penal. El protocolo ya activa, es penal, Javier.
19: Es penal de laboratorio, pero es penal. Lo pisa, le saca el botín, se lo lleva por delante. El saudí desde atrás le pisa el talón y le saca el botín, estando el balón en juego. A ver, es una imprudencia del jugador, del defensor saudí. Parece un exabrupto, parece algo abusivo, pero te reitero, teóricamente esto es penal.
11: Al Caibari, que no solamente empuja, sino también que lo pisa, tan es así que le quita el botín. Y aquí el protocolo...
18: Pero el VAR no puede decir nada ahí.
19: Sí, claro, puede decir. Indudablemente que el árbitro que está en el VAR tendría que en este momento estar chequeando la acción. Uy.
11: Se viene el número 6, Dani, en el equipo de Arabia Saudí.
20: Nasser Al-Dawsari, volante del Al Hilal, autor, por cierto, del gol más rápido en el Mundial de Clubes. Gol que le anotó a Flamengo. Está listo para ingresar, recibe instrucciones de su técnico.
11: Y aquí el protocolo, Javier, para el arquero no cuenta. Acá tienen que atenderlo y obviamente queda claro que no va a salir.
19: Es el único que puede hacer tiempo y no se le puede decir nada. Pero reitero...
11: El inmune de la cancha, digamos.
19: Mirá, si vos cobrás el penal que le cobraron a Di María en la final, que lo tocan de atrás, y esto es similar, parece una exageración, pero es penal. Obviamente que deben haber interpretado que es una acción de juego, circunstancial, que parece una exageración, pero te reitero, técnicamente es penal.
11: El árbitro conversa con Al-Owais. Da por hecha la variante, Dani, en el equipo de Arabia Saudí.
20: Se va a dorsal 7, Musab, ingresa con la camisa 6, Nasser Al-Dawsari.
11: Muy bien, a la cancha entonces, 27 años para Al Duasari. Partido 45. Camiseta número 6 para el jugador del Al Hilal. En 18 minutos, se viene ya la pausa de hidratación en cualquier momento. Primer cambio en el conjunto saudí. 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Cerca el conjunto uruguayo del empate, que no ha llegado, entre otras cosas, por el portero también.
9: Por el palo.
11: Y el palo que tocó el arquero, que desvió ligeramente, ¿eh? Se estiró y llegó muy bien.
9: Pero despertó Uruguay, Sammy, sí. despertó. Esto es lo que tenía que hacer el primer tiempo también.
11: Aquí está saliendo y buscando pista Fede Viñas en el área. La pelota para Matías Olivera. Juega con Manu Ugarte, Juanma Sanabria. Servicio atrás otra vez para Olivera. Todo Arabia Saudí embotellado en su propio territorio. Cáceres, Canovio, la baja medio incómodo, pero la baja bien Canovio. Viene Motev a marcarlo, sigue Agustín. Atrás para Seba Cáceres. Y Cáceres que busca la oportunidad por ese costado para que venga a buscarla Maxi Araujo en el rebote. Manu Ugarte que no puede, se viene uno que ataca, tres que defiende. Bien, Rodrigo Bentancur, cuando llegaba Al Duasari por ese costado, lo sacó de encima. Con clase, con solvencia, con tranquilidad.
9: Lo dije hace un ratito, tiene que tener cuidado Uruguay donde la pierde. Si la pierde por el medio va a ser un problemita.
21: Sammy, el recién ingresado es hermano menor del capitán Salem Al Duasari.
11: Del número 10.
21: Sí, señor.
11: Y juegan el mismo equipo. El Al Hilal. Sí, señor. Viene la pelota arriba. Por lo que el capitán tiene 111 partidos con el de hoy. Y 27 goles con la camiseta de Arabia Saudí. La pelota viene ahora con Sanabria. La tiene Juan Manuel. Abierto para el conjunto uruguayo. Venía Ugarte. Está de nueve Ugarte. También Fede Viñas. Quedaba sobre el manchón penal Agustín Canovio. Va a despejarla Mohamed Abu Al-Shamad. Será lateral en ataque favorable al conjunto uruguayo, que se cobra rápidamente. La pelota viene ahora para Sanabria. Va a meter el servicio. Juega por ese costado. La tenía, lo bajaron. Parecía una falta sobre Sanabria. Insiste, sin embargo, otra vez el conjunto uruguayo. Va a meter el enganche. Falta. Pita el árbitro. Sanciona manera de córner corto. Reclama Zaud, reclama Mohamed y lo atendieron Javier a Maxi Araujo.
19: Sí, ahí tengo mis dudas respecto de la falta esta, sobre el costado izquierdo del avance de Uruguay. Para mí no se alcanza a percibir un claro contacto físico del jugador saudí, Me parece que en esta se equivocó Mariani, al revés, se equivocó a favor de Uruguay.
11: Compensó. 21 minutos. A manera de córner corto Valverde, te le pega al arco. Ojo, aroma de gol en Miami. Está muy esquinado para tipo tiro de esquina. ¿Quién va, pibe? El Halcón. Varela que está en la media luna, igual que Manu Ugarte. Dos a la barrera. La orden de Mauricio Mariani. Viene Valverde al arco nomás. Al Olguaiz en la segunda pelota de Guille Varela. Choca en la humanidad de Al Duasari, será el lateral, Burru, favorable a la celeste.
9: Muy buena pelota pegada por Valverde, que le pega siempre así, la levanta y la baja. Y buena rechazo del arquero, muy atento el arquero, está salvando a Arabia.
11: Aquí estamos en Fútbol de Primera y controlamos el tiempo y marcador en el estadio de Miami, Grupo H. Este es el tiempo de juego. Pam, 22 minutos del complemento, 67 de tiempo corrido y el marcador indica. 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Está ganando Arabia Saudí con el gol de Al Amri a los 40 de la primera etapa, 1-0 Uruguay.
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11: El balón lo tiene nuevamente el conjunto uruguayo con Fede Viñas. En la media luna del área mayor espera a Uruguay. El toque para Valverde. Valverde y la devolución ahora para que venga a buscarlo. Oliver está solito. El halcón. Balón para Valverde por derecha, ya lo vieron. Viene Fede arriba. Al primer palo estaba Fede Viñas. Cerraba la pinza Maxi Araujo. Aparecía retrasado Ugarte. Y se vuelve a salvar el equipo de Arabia Saudí. Momento del cooling break, momento de la pausa, momento del tercer cuarto que llega a su fin. Burru, sigue ganando Arabia Saudí 1-0.
9: Que le corta el ritmo a Uruguay este parate. De 3 minutos le corta el envío que tenía Uruguay, el dominio del juego, las acciones de juego, las merecidas atajadas del arquero. Y le va a venir mejor a Arabia para descansar, para reanimarse, para ver cómo hace para aguantar 22 minutos más. Pero lo veo a Uruguay, donde me parece que le falta uno atrás del punta, uno de juego que arrastre.
11: Y tiene con qué, pibe, el trabajo precompetitivo de alguno de los suplentes. Por ahí el Rayo, Brian Rodríguez, puede hacer alguna alternativa, pero gente en la banca tiene para solventar este tema.
18: No, tiene. Ya el segundo tiempo cambió el equipo, cambió de actitud, también de oportunidad de gol. Le falta el gol, pero el equipo merece el empate.
11: Bueno, momento de hidratación, Daniel. Aprovechan los muchachos.
20: Sí.
11: Que puede hacer alguna alternativa, pero gente en la banca tiene para solventar este tema.
18: No, tiene. Ya el segundo tiempo cambió el equipo, cambió de actitud, también de oportunidad de gol. Le falta el gol.

0: 230, y la otra es que Chema Jiménez estaba apurado para irse al baño. El cuarto árbitro, Drew Fisher, lo mandó al banco hasta que no se señalara el tiempo de hidratación y salió corriendo a los vestuarios.
1: Sí, lo vimos picando, no sabíamos por qué. Bueno, había que ir
0: a atender necesidades.
1: A misionar, sí señor. Bueno, aprovechamos entonces el momento de hidratación para escuchar este mensaje muy importante.
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1: El pibe Valderrama lo pedía. Y parece que desde esta posición número 26 hasta abajo, donde está Marcelo Alberto Bielsa, lo escucharon, pibe.
4: Sí, sí, sí. Nico le puede dar una mano porque tiene buen tiro de media distancia y es un jugador que juega técnicamente, está bien de pago también.
1: Bueno, veremos entonces, Dani, quién se va del terreno de juego para el ingreso de Nicolás de la Cruz.
0: Un futbolista que le puede dar cambio de dinámica, se va a ir Ugalde, Manuel Ugalde, el hombre del Manchester United. Ingresa Nico de la Cruz, elemento de Flamengo.
1: Muy bien. Nico de la Cruz, 29 años, partido 35, 5 goles para él con la celeste uruguaya, al terreno de juego. Veremos si le puede dar esa alternativa, ¿no?
5: Va a jugar de media punta y va a retroceder Valverde y Betancourt por adentro. Canovio bien por afuera, que hay que dejarlo ahí.
0: Dije Ugalde, quise decir Ugarte.
1: Sí, sí. No se preocupe.
4: No se preocupe, veo Dani.
1: Número 5. Está pensando en, ¿ah?, alguna novia como ha pedido Ugalde, habrá tenido. Cuidado con Carla, que está escuchando.
0: Está escuchando.
1: Ah, guarda, tarjeta amarilla. Aquí lo bajaron a Canovio otra vez, tiro libre. Va a arriesgar, por supuesto, un poco más con Nico de la Cruz, que tiene evidentemente ese movimiento y la posición. Burro se tira un poquito más adelantado, ¿no?
5: Sí, Valverde, pero el jugador Betancourt tiene la posición de la pelota y va a ser bien.
1: Canovio, ahora lo tiene a Canovio, lo tiene a Nico, tiene ese equilibrio, pasa bien el halcón, mete el centro, va a ser cortina nomás, corner. Y señor, corner. Corner Ford, vehículos hechos tan capaces como tú, será el quinto que cede la defensa saudí, el noveno del partido. Viene Fede Valverde, capitán del Real Madrid, viene la pelota arriba. Ah, bueno. Despeja Firas, la gente se emocionó, pibe, porque chocó en la red lateral, parecía gol y otro córner.
4: Parece autogol.
1: Sí, señor. Ah, mire usted a Firas. Otro córner, sexto para Uruguay, media docena, viene la pelota. Queda picando la primera de Nico. Aquí la tiene Nicolás de la Cruz. Tiene que retroceder porque tiene mayor visualización por ese costado. Ahora viene a ponerla en circulación larga. La pelota se va del terreno de juego. Y saque de meta para Arabia Saudí.
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1: Y comenzamos a transitar ahora, nos acercamos, Burru, a esos dramáticos 15 minutos finales del partido.
5: Sí, donde Uruguay tiene que seguir insistiendo, jugando más agresivamente. Creo que el cambio lo hizo bien Bielsa, metiendo a Valverde y a Betancourt ahí en el medio. Canovio tiene que jugar por afuera, y seguir insistiendo.
1: Y ahora el que está sentido en el terreno de juego, Javier, queda sentido Feras, el número 9, reclama Canovio al árbitro asistente, al cuarto árbitro, reclama el auxiliar de Bielsa, reclaman todo y el 9 le pone paño frío al momento.
4: En la caída pisó mal.
6: Lo pisa el jugador uruguayo al caer, ¿eh? Saltan los dos y lo cuando atendió. Caen, sin intención, absolutamente sin intención, le toca el tobillo izquierdo al jugador Feras de Arabia.
1: Grandote también, ¿no? 26 años, el del Al-Ahly.

0: 71 partidos con 15 goles, con la camiseta de la selección de Arabia Saudí. Zalem se mueve por la banda izquierda, abre para Motep. Será lateral ahora, favorable al conjunto de Arabia Saudí. Se apura Canovio. Motep no tiene ningún apuro, se adelanta unos tres pasitos. Lo vienen agarrando a Feras. Era Cáceres, Sebas, que se va cerrando con dificultad el enmascarado. La va a rescatar Canovio. La entrega al Kairavi. Cuidado con esta, la tiene al Kairavi. Abría el balón para el Duasari, el 6, el hermano del capitán, que es Zalem Ak Alduasari. Sale bien a Rodrigo Bentancur ahora. Tiene que abrir por la banda izquierda donde está Sanabria. Juega por el centro para Nico de la Cruz. Lo ahorcan, le hacen touchdown. En esta la cancha de los Delfines de Miami. Burro, lo bajaron en la mitad de la cancha.
1: Los árabes cortan rápido cuando pierden la pelota. Corta con foul. Y bueno, es parte del partido, ¿no? Uruguay se tiene que apurar un poco más.
0: Apareció el Borderó. ¿Cuánta gente, Dani, esta tarde, noche en Miami?
2: 62.764 espectadores, cancha llena.
0: ¿Le encaja?
1: No parecía, ¿eh? Faltando poco para empezar.
0: 62.000, qué bárbaro. La pelota la tiene Varela. Canovio, el centro. Quedaba picando la pelota, la va a recoger nuevamente Matías Olivera. El zurdo tiene que ampararse en Cáceres. Para el partido de Colombia-Portugal hay que venir el día, la noche anterior, me parece, pibe, ¿no?
3: Dos días antes.
0: Está bravo el tráfico.
3: Hay que montar una
0: carpa. Dos días antes. Sí, estaba medio...
3: Sí, sí.
0: Bueno, en Miami, uno vive acá, juega de local, conoce el paño, pero... Bravo, ¿eh?
1: Se llena fácil.
0: Sobre todo, todos bien informados. Te decían, vaya por la derecha y era por la izquierda. Lindo, lindo.
1: El engaño, el engaño.
0: Sí, al Kairavi. Sí. Y eso que supuestamente tuvieron el cursito. La pelota hacia atrás para Mote. Trata de salir al Duazari. Quedó sentido Varela y ese agujero. Por ese agujero viene el otro hermano, el capitán. Corta muy bien Seba Cáceres. Atrás para Fernando Muslera. Todavía no se va, Dani, ¿no? A la zona, al flash interview exclusivo de fútbol de primera, ¿no?
2: Un ratito más nos quedamos por acá.
0: Bueno, nos haces el llamado y nos avisas 31 minutos de la etapa complementaria hoy con la palabra de los protagonistas. La voz es en exclusiva en la posición de fútbol de primera junto a Daniel Chapela. La pelota viene por el sector de la derecha. Viene a despejar Mohamed. Le pega de punta y para arriba. El balón se va fuera del terreno de juego. Hay lateral para Uruguay.
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0: Se viene el Rayo, me parece, ya lo llamó Bielsa, se quita el peto, Daniel, se viene el Rayo, Brian Rodríguez.
2: Sí, señor, recibe una última indicación de Bielsa que lo abraza paternalmente, será la próxima variante de la Celeste.
0: Había hablado con él, lo vimos antes del arranque de la etapa complementaria, el número 18, el jugador de las Águilas del América. Pegadito este partido, no se pierda el cuarto partido, cuarto de esta jornada de lunes. República Islámica de Irán frente a Nueva Zelanda, relata Ronald Villalobos Sobando junto a Carlos de los Cobos, Alex Darío Aguinaga y Quique Lanza. Mañana martes, Francia, una de las favoritas, hoy la favorita, una de las favoritas, empató. Francia contra Senegal con tapó, Jesús Eduardo Acosta, Chicho Serna, Yayo de la Torre y Mauro Silva. Después Irak frente a Noruega con Kevin Rodríguez, Steve Sampson, Alex Darío Aguinaga y Quique Lanza. Después estaremos con el debut de los campeones del mundo, Argentina, frente a Argelia. Aquí la tiene Canovio, pasa Bentancur, y estaremos con el pibe, estaremos con Burru, estaremos con Manolo Sol, con Javier Castrilli, el equipo mundialista, al Watch Party mañana para ver a los campeones del mundo, y cerramos con Austria frente a Jordania. Viene la pelota de Sanabria arriba, queda picando, trataba de buscarla nuevamente el conjunto de Arabia Saudí, que sale ahora, tratando a toda velocidad el Duasari, le roba bien la pelota a Bentancur, viene Canovio. La cruza ahora al Amri. La recuperación de Canovio. Lo atendieron otra vez a Canovio. Bentancur. La tiene Nico de la Cruz. Le pega en el rebote. Bien de la Cruz. Le pegó a Cano.
1: Iba bien esa pelota. ¿Eh? Iba bien direccionada.
0: Sí, señor.
1: No tiene que abusar tanto de los centros, Uruguay. Tiene que jugar y cambiar de ritmo, como lo está haciendo. Y
2: se me ocurre, Sammy, que se puede ir Maxi Araújo, ¿no? Que se ha ido apagando en este segundo tiempo.
0: Es verdad. Y eso le puede dar efectivamente ese desequilibrio al Rayo, que está esperando, brazos en jarra, que la pelota se vaya del terreno de juego, que se detenga el balón, la pelota arriba, golpe de cabeza.

0: se rompe Maxi Araujo. Atacó una vez más el portero saudí, el cabezazo de Fede Viñas. Maxi Araujo, camiseta número 20, mete el zurdazo y la manda a guardar a 10 minutos del final. Lo empata la Celeste, lo empata Uruguay, 1-1 en Miami.
1: Sé un montón de fútbol, dije que no abuse con los centros, viene el centro, gol, y Daniel dijo que estaba para salir a Araujo y hacer gol, y salió, ¿no? Merecido el empate, merecido.
0: Lo empata Uruguay, estaba cocinando el guiso del empate, estaba poniendo en la parrilla el chivito, y Maxi Araujo, que reemplazado por el Rayo Brian Rodríguez Pibe, marca 10 minutos del final el empate.
2: Sí, pero merecido, merecido, se merecía el empate. El equipo uruguayo cambió su actitud en el segundo tiempo y jugó mucho mejor que el equipo de Arabia.
0: Y se fue Maxi, entonces, número 20 de la cancha, Brian, el Rayo Rodríguez, jugador de las Águilas del América. 26 años, partido 33, 4 goles con la camiseta uruguaya, que está para ganarlo Uruguay. Sí. Ingresó el número 13, Nawaf Bouchal, al terreno de juego. Va a venir el servicio ahora para que venga Guille Varela. Estamos en fútbol de primera. Somos la radio del Mundial, 36 minutos. Tiene tiempo Uruguay, se busca. Ya el portero no podía atajar más, ¿no? Le había atajado más de la cuenta.
1: Rebotó más la pelota, la quiso tirar para arriba y le salió corta. Está para Uruguay, está para Uruguay.
0: Y se viene el córner, entonces, Ford Vehículos, hechos tan capaces como tú. El 13, Nawaf Bouchal, Dani, ingresó entonces con el número 13.
3: Sí, señor, salió de la cancha el 26, Mohamed. Hacía gesto Valverde a los centrales que corrieran, que se metieran en el área.
0: Viene el séptimo para la Celeste. Viene el séptimo para Uruguay. Ahora el séptimo, digo, tiro de esquina. Viene Nico de la Cruz arriba. Se elevaba el enmascarado Sebastián Cáceres. Golpe de cabeza arriba y afuera. Y saque de meta para Arabia Saudí.
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0: Remate de media distancia, la primera del Rayo, Brian Rodríguez, cerca, cerca Burr, muy cerca, se volvió a salvar Arabia Saudí.
1: Bueno, el slalom de afuera para adentro de Rodríguez, le pega fuerte de empeine, le sale a un metro del arco, pero fue peligrosa.
3: La vi adentro Burr, ¿eh?
1: ¿Sí?
3: Casi, casi.
1: Y está justo ahí atrás, Burr.
0: Va a despejar ahora al Olguaiza. Brasil empató 1-1. Paraguay perdió 4-1. Ecuador perdió 1-0. Uruguay está empatando, pero tiene sabor a que puede ser el primer triunfo de una selección sudamericana en esta Copa del Mundo. Mañana juega Argentina, luego jugará Colombia en México frente a Uzbekistán, todo, pero todo por fútbol de primera. Se manda Sanabria ahora, trataba de buscarla, está solito Sanabria, le está pidiendo, no se la da Mati Olivera. Va a jugar con Cáceres, va a cruzar la intermediaria, le entrega al enmascarado. Aquí se manda el enmascarado, hoy España empató 0-0 con Cabo Verde, la primera sorpresa de este Mundial. Arabia Saudí tendrá que ir a Atlanta a jugar el próximo 21 frente a España. Uruguay lo hará aquí, con transmisión de fútbol de primera, frente a Cabo Verde. Nada es fácil, parece, en este Mundial, este Cabo Verde, que hoy empató con una de las favoritas, Pibe.
2: No, no hay nada fácil en este campeonato mundial. Hay que ganar. Ya de camiseta no gana nadie.
0: Motep con el lateral en ataque por el costado izquierdo. Nos acercamos a los 40 minutos 40 de esta etapa complementaria. 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Esta de Alduazare, del 6 Saudí al 6 uruguayo, Javier Rodrigo Bentancur.
5: Sí, jugada peligrosa, levanta la pierna para apoderarse del balón peligrosamente contra el jugador uruguayo, bien sancionado.
0: No. Tira. Aquí se manda el centro de Sanabria, el portero al Olguaiza. con los puños, bajaron un jugador uruguayo, pero tiene la pelota el conjunto celeste. Reclamaba el Matías Oliveira. Le va a quedar a Canovio. Canovio que va a meter el centro. Viene Canovio. La pelota que se pasea a Sanabria. Que metía el servicio venenoso en el manchón penal. Estaba esperando la Fede Viñas. Y aquí viene la réplica del conjunto saudí a tierra de nadie. La pelota va a rebotar. Justamente cuando regresaba el Rayo Rodríguez, el lateral para Arabia Saudí.
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0: Aquí viene otra vez Alduazari, juega con Firas. Y Firas que abre para Moteb. Va a armar Moteb y va a producir también la última variante. El equipo de Arabia Saudí, cuidado con esta, va a meter el centro hacia atrás, queda picando. Cuidado, que no ha pasado el peligro. Le rebota la pelota a Cano, porque era el centro muy fuerte. Hay una falta, el árbitro dice que no hay nada. Remate de media distancia. Choque en la defensa. Insiste nuevamente para pegarle Saúl. Arriba y afuera, avisó Arabia Saudí en las postrimerías del partido. Burr
1: salió a buscarlo, tuvo una situación muy clara y después una de arriba del travesaño. Está gastando las últimas monedas Arabia Saudita.
0: Despeja Uruguay ahora, prepara variante, la aguanta entonces el técnico alemán, nacido en Alemania, griego de naturalización, que dirige a los saudíes desde abril de este año. Habla con su auxiliar, la tiene Guille Varela. Matías Oliveira, trata de irse Oliveira. Abre para Juanma, la tiene el Rayo primero. Aquí viene Brian, sigue el Rayo Rodríguez, sigue Brian, a su lado Juanma Sanabria. Pica sobre el fondo de la cancha, mete el centro y otro tiro de esquina. 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Y vamos con el octavo que cede la defensa de Arabia Saudí. Ah, ande fuera de lugar, mire usted. Entonces nada, hacemos borrón y cuenta nueva.
1: Valverde está muerto, ¿no?
0: Sí,
1: está muerto, está muerto.
0: Será servicio para Mohamed Al-Olwais. Y en este escenario, pibe, Arabia Saudí firma el empate, por supuesto.
6: Ah, seguro. Seguro.
0: Por eso prepara, mira, el cambio del minuto 90. Dos cambios. Preparan el cambio del minuto 90. Uno me parece que es Ayman Yahya, el número 8. El otro es el 19, Abdullah Al-Hamdan. Se viene entonces Abdullah, el 19, Al-Hamdan. Y el otro es el número 3. El número 3, Ali Lahami. Bueno, para poner piernas frescas entonces, Uruguay con Cabo Verde. Se volverán a ver las caras aquí en este escenario de Miami. Se viene así el 3 nomás. Aquí está saliendo nuevamente el conjunto uruguayo. Círculo central para el Rayo. Combina para Cáceres. Este para Canovio. Se manda Canovio. Nico de la Cruz. Otra vez para Rodrigo Bentancur. No da más tampoco el Halcón. Pasaba por ese costado izquierdo Sanabria, el centro. ¡Oh! Es venenoso y se cruza justito el autor del gol, Alamri, para mandarla al tiro de esquina. 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Quedó sentido Altambacti, que va a hacerle un poquito de tiempo allí cuando se viene el Búfalo Aguirre al terreno de juego. Atenti entonces, se viene Rodrigo Aguirre, el exjugador del América, el exjugador de Monterrey, hoy en los Tigres, hombre en punta, lo quiere ganar Bielsa, a como de lugar, la pelota la tiene Nico de la Cruz, sabe, huele que puede ganarlo, va a meter el centro arriba, Sanabria, el golpe de cabeza, arquero, los puños para el arquero cuando estaba cerca la acción de juego, Sebastián Cáceres, que tiene que regresar de cualquier manera. El balonazo largo ahora, para que venga a buscarlo Varela, y ahora sí, la hora del Búfalo Aguirre, acaso se vaya Fede Viñas del terreno de juego, y sí, nada, con dos puntas no va a jugar. Fede Viñas se va del terreno de juego, Burru, a la cancha Rodrigo Aguirre, número 19.
1: Sí, mete un punta por un punta, pero Fede Viñas hizo un gran partido, el segundo tiempo jugando ahí de nueve, todas las opciones, que estabas ahí en el cañón para meterla. Un gran partido de Viña, vamos a ver con Aguirre ahora.
0: Muy bien, el segundo tiempo de Fede Viñas. Estamos en 45 ya cumplidos. Vamos a ver cuánto más va a reponer, por eso está aguantando el técnico de Arabia Saudí para hacer los cambios de la recta final del encuentro. ¿Cuánto más jugamos, Javier?
5: Siete minutos a mí.
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0: Nico de la Cruz, y aquí se viene la réplica del conjunto uruguayo. Se manda la celeste ahora. La tiene el Rayo, sigue el Rayo. Juan Mazanabia, el toque atrás, Nico está. Otra vez, Mohamed Al-Olwaí le arranca la etiqueta de gol. Qué buen servicio, no ha pasado el peligro. Viene el centro, la tenía el Búfalo. Revienta la pelota, la manda lo más lejos posible. Cano, aquí se viene Uruguay otra vez. La tiene Cáceres, Cáceres que busca. Se vienen tres cambios, mire usted, para quemar estos últimos siete minutos en el conjunto saudí. El centro de Varela, va a meter el servicio, cierra muy bien Saúd. Un nuevo tiro de esquina, Ford Vehículos Hechos, tan capaces como tú, Burru. Favorable Uruguay.
1: Se metió por todos lados Uruguay, por los córneres, por los centros, por los desbordes. Y gran figura el arquero, merece este segundo gol Uruguay, lo merece.
0: Y se vienen los cambios entonces. El 19, el 3 y el 18. 19, se va el 12, se va el lateral derecho Zaud del terreno de juego. Abdullah a la cancha. Se viene el 19. Ya entró el 19.
1: No, está acá.
0: No, el 19 es Abdullah que ingresa. Esto lo tienen que solucionar de alguna manera, mi querido Javier, con el tema que le traigan un árbitro más y dos pizarras más, ¿no?
5: Pero los cambios tácticos deben suspenderse a determinado tiempo de juego, porque son cambios para perder tiempo y quitarle ritmo al partido. Solamente en caso de lesión fehacientemente comprobada tendrían que ser.
0: ¡El remate! ¡Cerca, muy cerca! Y otra vez el portero que está calambrado y se va a quedar allí tendido porque le están bombardeando el rancho al equipo de Arabia Saudí. Lo sabe el arquero, el árbitro levanta el brazo, muestra el cronómetro, pibe, dice que no haga tiempo, pero aquí sacó una pelota de gol.
2: Claro, gol. Gol. La figura del partido.
0: Extraordinario. Y otra vez Nico, viene el centro. La pelota se va del terreno de juego. El arquero no da más tampoco, Burro, ¿eh?
1: No. Hizo 3-4 atajadas de arquero de jerarquía. No sé si es hoy el día de él o si ataja así, pero un gran partido ha hecho.
0: Qué bien le pegó Fede Valverde, mejor atajada. Ingresó Alila Hami, número 3. Ingresó Abdullah Al-Hamdam, el 19. E ingresó Al-Heidi. Cambió los dos laterales. Piernas frescas para firmar el empate.
1: Tal cual.
0: 48, 93 y medio, hasta el 97, más uno más seguramente, por el pseudo calambre, aparente calambre del arquero Al-Olwaí. Comenzamos a preparar, a buscar el momento del partido, que es presentado por IHOP. Viene ahora Sanabria, buena barrida de Abdullah Al-Hamdam. La pelota se va del terreno de juego. Aguantemos el momento del partido porque esto no está cerrado, ni mucho menos. Sanabria. La pelota viene ahora a buscarla Rodrigo Bentancur. Cáceres para Canovio. La tiene Canovio. Pasa Varela, no se la da a Canovio. Nico ahora. El balón que viene para Cáceres. Mira. Estamos en fútbol de primera, la radio del Mundial. Mira. El pibe dice que Nico le tire. Nada, tiene que entregársela ahora a Bentancur. Pasa sobre el Halcón Valverde.